0: ¿Qué pasó?
1: Bueno.
0: ¿Qué pasó?
1: ¿Por qué me cuelgas, mi amor?
0: Ajá, ya voy para allá. Ya voy para allá, me vale madre. Me vale madre. ¿A dónde? Allá. Vámonos, po.
1: Oye, sí,
0: me vale madre. Me vale madre porque estás ahí con el pinche puto chango y vas a valer de jalan, ¿eh? Vas a valer de jalan. Ya te dije porque ya me tienes hasta la madre, hijo de tu puta madre. No, es que te vas a quedar infeliz.
1: No, es que mira, es algo que... Es algo que me dijo que me dijera unas copas y ya le quitó unas copas que me tiraron de chedro. No es cierto, mi amor.
0: Voy para allá, para allá. Porque ya están las viejas, ¿no? Como dijeron, ya están las viejas con mi pinche Felipe y vos la
1: es que ya lo dije yo a tu papá, mi amor.
0: Vas a ver hasta lo que te capaz, ¿eh? Ya te dije, voy para allá.
1: No es cierto, a ver, espera.
2: No manches, tu mujer es cosa seria. Oye, me dejó boquiabierto de lo que dijo, no manches. Marcamos, entro yo, improviso las bromas en el Panda Show.
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2: Voy a ser Iván, mencionaste un Iván, no el chango. Porque según tú el chango se conoce, sí. Y todo. Digo que andas
1: bien
2: bruto.
1: Tiene una voz bien aguarrentosa ese güey.
2: Ok.
0: ¿Qué quieres?
2: Betty, habla Iván. Oye.
0: Ah, no me interesa, no me interesa.
2: No, espera, manita, nada más un favor, mira. Manita, adelante, manita. Vamos marcando, le dices, oye, estoy con Iván quiere hablar contigo, o sea, pues cálmate, fiera.
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2: Ay, Dios, está tremenda Beatriz, ¿eh? Sí, hijo, oye, de Calimán. Entras tú y entro yo, o sea, los dos.
1: Va.
2: Y oye, no le cuelgues al Iván.
5: El número que usted marcó está ocupado.
1: No, ¿sabes man, qué?
2: Espérate. Voy con el suegro, El suegro contesta y le dices, sí, suegro, sí. Páseme a su hija. ¿Ok?
1: Ok.

0: ¿Qué onda?
1: Oiga, suegro.
0: ¿Qué quieres, güey?
1: ¿Está por ahí Betty?
0: Ay, fíjate, tú no me das la ley, güey. Yo no quiero saber nada, güey. Ya me dijo que ya te colgara, que no te contestara, güey. Ya se me regañó a mí, güey.
1: Pásame a su hija, porfa.
0: Ay, háblale su número.
1: Es que me está colgando y no me contesta el teléfono.
0: ¿Y qué quieres? ¿A poco tú crees que te va a contestar en este?
1: Necesito hablar con su hija, su bro.
0: Mira, hijo, traes ese dinero, hijo. La neta, yo no quiero broncas, güey.
1: No, señor, no se lo sé, es una broma, pero pasa la pista.
0: No sea broma, a mí no me interesa, la neta, güey.
1: Haga paro, pásenmela.
0: No, a mí no me hagas de paro, cabrón. Tú dame su número y ya.
1: Por eso, yo le voy a dar su dinero, no se preocupe. No me lo he gastado, ni he pasado al banco por él.
0: Mira, hijo, lo que dice, ¿ves? Vale, más, yo no sé, yo son todos ustedes, nada más tampoco no te pases con ella. Te la voy a pasar a comunicar, a ver qué te dice ella. Ahí está, no quiere hablar contigo, ya, venía.
1: Pásamela, pues yo para que no se salga de la casa, porque tengo el
0: problema. ¿Qué quieres que te diga? Dime, ya le dije, ok, no quiere.
1: Por eso, pero es que yo no quiero que se salga de la casa, nada más es eso.
0: A ver, dile a Hugo que saca el agua y dile que te la pase.
2: Por eso, suegro, pásemela, no sea ojete.
1: Suegro, no sea
0: malito. ¿Qué fue eso, güey?
1: ¿Eh?
0: ¿Qué fue eso que dijo? Eso, hijo.
1: No me hace una broma, ni he pasado al banco,
0: ¿qué
1: señor?
0: ¿Fue eso que dijo atrás de ti? ¿Qué fue eso que dijo esa mamada?
2: Acá está el Iván. Comuníqueme a su hija. Estamos acá en un pelódromo. Estamos diciéndole y todo. Órale, no se ojete. Comuníqueme a Beatriz.
0: ¿A qué va? Yo ni te conozco. La neta, Chile, mejor ni te
2: lo
0: conozco.
2: No, ni yo tampoco lo conozco. La neta, el Chile, ¿cómo va?
0: ¿Pero sabes qué saca que la chingada? ¿Qué traza, güey?
2: Bueno, pues, ¿qué traza, pinche anciano? Que ni siquiera sabe utilizar un cajero automático. Así que queremos hablar.
0: Madre, ¿qué pedo?
2: No, pues, ¿qué pedo, güey? ¿Qué pedo? Por eso, mi compa la lo traen todo pendejo. Pues mira nada más cómo lo trata su vieja. ¿Y usted qué? Chelambebotas, culero, güey.
0: Es un pedo de ella, es un pedo de ellos.
2: No, por eso está todo pendejo, ¿qué? La...
3: Bueno, ¿usted qué te pasa de pendejo? Bájale de huevos, cabrón, ¿eh?
2: Habla el Iván. Habla el Iván, pues nosotros acá queremos. Acá.
3: A mí me vale madre quien sea, así que puta.
2: Por eso estamos en un pelódromo, porque sea ni siquiera lo hace feliz. Y nos estamos chingando la lana de su papá para que. ¡No manches! Yo dije, voy a entrar a dar el color, y el color se volvió un azul intenso. No. Alan, sí que fuimos de menos a más.
1: Oye, güey, te digo que tengo una familia bien cañona, cabrón.
2: ¿Pero a qué te refieres con una familia cañona? No te entiendo.
1: Pues de que son bien explosivos, o sea, son de mecha corta, cabrón.
2: O sea, son una familia tóxica, ¿verdad?
1: Sí, o sea, son muy, muy explosivos.
2: Oye, pero llevas 23 años con tu esposa, ¿has sido feliz?
1: Es que mi esposa es bien buena onda, güey, o sea, conmigo siempre ha sido un amor.
2: Okay.
1: Ha sido bien, bien un amor y cuando se meten con cuando se meten conmigo o con mi mamá o con mi papá o con mi suegro, no saca las o con mis hijos más que nada.
2: Pero bueno, aquí al principio de la broma no se estaba metiendo ni con los hijos, ni con el papá, ni con el mamá, pues simple y sencillamente era, pues, de que el dinero, ¿no? Y desde ahí...
1: No, sí, bueno, pero sí, ya cuando se meten con alguien que son el pero igual mi suegro, o sea, mi suegro también, él, si ve que se meten con alguien de la familia, no, mi suegro brinca como no tienes una idea. Vamos a procurar terminarla bien por toda la...
2: Ok, espérate, Alan, escúchame.
1: A ver.
2: Que desde el principio tienes muchos defectos y uno es que no sabes escuchar. ¿Sabes hacer llamada de tres?
1: No, pero si me dices cómo las hago, sin problema.
2: Si me dices cómo las hago, sin problema. Ok, no, mira, no vamos a exponer. Voy a marcar de un número diferente, pero ya vas a ir tú solito. Le vas a decir, mi amor, Espera, para que sea sinónico, lo voy a decir. Mi amor,
1: yo solito me dejas toda la bronca, mi hijo.
2: Ya me salí de la cafetería. Mi amor, ya me salí de la cafetería que estaba echando café. No, pues ya voy para allá, pero... Pues no quiero que me... pues me recibas así, termines enojadito. Y bueno, pues ahí supongo que te va a decir de lo que te vas a morir y ya le dices cómo se oye el Panda Show, porque creo que ya estás muerto de miedo. Marcamos las bromas en tu show.
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0: el número que usted marcó está ocupado.
1: Chale, Alan, nos manda buzón.
2: Ya estoy fuera de mi casa, pandita.
1: ¿Ya, neta? ¿Ya llegaste en friga?
2: Sí, ya. Oye. Ya estoy aquí afuera.
1: ¿Sabes qué? Mira, porque no nos responde, nos manda ya buzón. Entonces, vamos a terminarla en directo. A ver, es casa, es departamento. Descríbenos cómo es el lugar.
2: Es una casa, pandita, es una casa.
1: Ok. ¿Y tu esposa está en el primer piso, en el segundo?
2: No,
1: en
2: de,
1: el
2: hecho, fondo? De hecho, es una casa normal, pero tenemos tres cuartos.
1: Bueno, la vamos a terminar de la siguiente manera. Ahorita te voy a pedir que pongas manos libres. Así que los pones, llegas muy normal. Y le dices, no, mi amor. Lo mismo que te estaba diciendo. No, mi amor, pues ya llegué del café. Y te va a decir algo y le dices luego, oye, ¿cómo se oye el Panda Show? Sale, órale, en caliente la terminamos en directo.
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1: Vas. Me encanta terminar las bromas en directo. Vamos a preparar todo. ¿Ya pusiste manos libres?
2: Ok, ¿manos libres?
1: Sí, claro, para que escuchemos. Ponlo. Anda bien sope, pero bien sope.
2: Oye, mi amor, ¿qué crees que acabo de llegar del antro?
1: ¿Del café? Ay, les digo.
5: Espérame.
2: ¿Pero qué crees? Te quiero decir una cosa. Que cómo se anda el pan de show, cómo se oye el pan de show, que es
6: a toda máquina.
1: ¿Qué cómo se onde? Betty, estás en las bromas del Panda Show, ¿no es cierto? Comunícame a Betty, por favor, Alan.
2: Sí, te la paso.
1: Betty.
5: ¿Qué pasó?
1: ¿Qué tranza? Habla el Iván, ¿qué? ¿Por qué me cuelgas, macuarra? Pues si estamos acá con unas ladies.
5: Sí, mi papá según es super fan.
1: Oye, Betty, eres bien intensa. No, pues la broma no era para tu papá, pero tu papá y se metió y también nos lo ensartamos. Oye, Betty, sí, pues, estás ofende. Cañona, mija. Estás bien cañona, no manches.
5: Sí, nos ofenden.
1: ¿En qué? ¿Qué ofendió? ¿Lo del table o qué?
5: No, lo del dinero, el table como sea, el dinero.
1: Oye, pues lo había tomado prestado, pero te tenía que decir que no estaba en la cuenta. ¿O qué? ¿Te interesa más el dinero que tu marido?
5: Pues sí.
1: ¡Qué feo! Alan, ahí está Betty, dile por qué la bromita.
2: Pues porque la quiero mucho y porque somos bien fans tuyos y pues ahí a ver si aunque sea nos regalas algo, pandita.
1: ¿Cómo no? Yo creo que lo que te voy a regalar es un libro de dignidad, hermano.
2: Ándale, ¿no?
1: Porque la neta está muy complicado. Oye, pues les mando un abrazo, de verdad, Betty, pues nos hiciste reír mucho, sí, te prendiste cañón. Y tu papá también, la neta. Ahí nos lo saludas, díganme cómo se oye el Panda Show.
2: A toda máquina, Panda.
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0: tiempo llevas trabajando en este banco?
1: Aproximadamente casi 2 años.
0: Ah, oye, pues un ratotote, ¿no?
1: Sí, ya, ratillo.
0: Ok, ¿y vas de lunes a viernes? ¿Vas de repente? ¿Cómo es tu rutina ahí?
1: Lunes a viernes hay que estar cambiando día con día el inmobiliario de los bancos.
0: Ok.
1: Y pues ahora sí que hay que entrar hasta adentro, hasta no adentro de las cajas.
0: Ajá.
1: Para donde sale efectivo, pues. Y pues nos quitan las agujetas, nos revisan todo, el cinturón, nos quitan el cinturón y todo para el costo cuyo. ¿Para qué? Pues por precaución, por seguridad, ¿no?
0: Oye, y William, tu amigo al que no le tiene muy buenos ojos tu mamá, ¿trabaja también en esto contigo?
1: Sí, trabaja conmigo.
0: Ok, entonces prácticamente el que propició. Oye, pobre del William, ¿no?
1: Sí,
0: okay.
1: Sí, pobre.
0: ¿Y de qué se trata la bromita? ¿Cómo quieres que la hagamos, mi querido Luis?
1: Pues quiero que esto sea como que ya me agarraron aquí dentro de la sucursal.
0: Uh-huh.
1: Con que en la maleta de la herramienta y en las cajas, bueno, en las bolsas de herramienta y en las cajas de herramientas, nosotros ya llevábamos efectivo, celulares cuyo de los trabajadores.
0: Ajá.
1: Y
0: ok, ¿con quién vives, Luis? ¿Estado, soltero?
1: Soltero.
0: ¿Y vives con tu mamá, con esta Diana?
1: Sí, con mi mamá y con mi papá.
0: A ver, ¿y hace cuánto tiempo que no tienes contacto y con tu mamá? ¿Estás chambeando? ¿Le has hablado o no? ¿Qué?
1: Desde las 10 de la mañana que yo llegué aquí a la sucursal, no he tenido comunicación con ella.
0: No, hermano, no, entonces espérate, ya mira la hora y todo. ¿Sabes qué? Vas a estar detenido en el Ministerio Público.
1: Ok.
0: O sea, todo lo que tú dices, o sea, Dido, tú, William, me darás más información, si tienes un patrón, no sé, ahorita lo que tú me des ahí para coartada. Pero resulta que fuiste presentado tú y William, ahorita me darás bien su... Se llama William, ¿verdad?
1: William.
0: Ok, William, ahorita me darás bien su... Se llama William, ¿verdad?
1: William.
0: Ok,
1: Ella lo conoce como...
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1: We conoce como el Maruco.
0: El Maruco. ¿Y tú tienes algún apodo?
1: Sí, a mí me dicen el guapito. El Maruco.
0: El Maruco. ¿Y tú tienes algún apodo?
1: Sí, a mí me dicen el guapito.
0: El guapi, guapi.
1: Sí, me conocen como... Sí, y por mi casa me conocen como...
0: El guapipi está pasando. El guapico.
1: Sí, me conocen como... Sí, y por mi casa me conocen como...
0: El guapipi está pasando. El guapico.
1: Alejandro de las...
0: Ya están presentados, se les... Entonces, bueno, pues yo le derecho a una comunicación.
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0: We have... Comunicar con Egipto, ¿no? O sea, prácticamente hay que echar la bronca con Egipto, ¿no? O sea, prácticamente hay que echar la bronca...
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0: We have... ¿Qué me decías?
1: Que digo, aquí el que va a dar la... ¿cómo se dio? No sé, al 100%.
0: ¿Qué me decías?
1: Que digo, aquí el que va a dar la... ¿cómo se dio? No sé, al 100%.
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1: Está aquí presente.
0: ¡Wow!
1: Te saluda.
0: ¿Cómo te llamas? Samuel Icono.
2: The station you're listening to is experiencing technical difficulies.
0: A Diana.
1: No.
0: A mí no se puede hablar, ni mucho menos.
1: Nada más.

0: con el patrón de esto.
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2: De esos, ok. Bueno, entonces, si te parece, ¿empiezas tú o empiezo yo, Samuel? ¿Qué te late que empiece? Ah, miento. ¿El Maruco o Nel?
0: Sí, sí participa, aquí ando también.
2: Bueno. Sí, ah, miento. ¿El Maruco o Nel?
0: Sí, sí participa, aquí ando también. Bueno, que lo saque
2: su
3: jefe. Un saludo a todos a los que... Y ya.
4: Broma,
0: lente.
2: Tu show.
3: Un saludo a todos a los que... Y ya.
4: Broma, lente.
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2: Hay que verlo, par.
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2: Sí, bueno, buenas noches.
6: Buenas noches.
2: Habla Liz, amable de Comunicana.
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2: Habla Elise Mock, tenemos un joven.
6: Sí.
2: Y otra persona. Mírele.
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2: ¿Qué texto está aquí? Persona que el nombre es Samuel. Ostenta con las que es de patrón de...
1: 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We have
2: los dos jóvenes de Luis y Samuel, mejor con el Maruco y el YPP. Están presentando. Para poder seguir dándole información, ¿se puede identificar con quién estoy hablando? ¿Cómo está? Sí, mire, pasa que Luis argumenta que vive con su padre y con su madre.
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2: Y bueno, aquí desgraciadamente fueron sentados el día de hoy a las 19:30 y pues está también el representante legal de la sucursal bancaria, porque lamentablemente fueron tomando lo que son laptops, 6 para ser exactas, equipos celulares, también dinero en efectivo. Está rindiendo su declaración el señor Samuel, que es el patrón de estos jóvenes. ¿Usted conoce al señor Samuel?
6: No lo conoce.
2: ¿Al joven William, mejor conocido como el Maruco?
6: Sí, lo conozco.
2: ¿Y quién es este joven?
6: Es un vecino.
2: Bueno, mire, aquí, pues lamentablemente, pues estas personas están detenidas. Tenemos que empezar todo un proceso, las diferentes querellas. Está el representante legal del banco y, pues, lamentablemente está acusado de robo su hijo. Si me permite, se lo voy a pasar. Ah, a ver, permítame. A ver, señor Samuel. A ver, pero ¿para qué quiere hablar con la señora? No lo ubica. A ver, tome el teléfono, por favor. Mire, el jefe de Luis, su patrón, quiere hablar con usted. Permítame. A ver, tome el teléfono.
0: Señora Diana.
6: Sí, dígame.
0: Habla el señor Samuel, el patrón de su hijo Luis.
6: Sí, dígame.
0: Lo que pasa es que su hijo tomó unas cosas del banco.
3: ¡Oh,
0: y
3: Dios!
0: Y ahorita lo tienen aquí en el Ministerio Público.
6: Ajá.
0: Y pues él me dice que William lo incitó a hacer eso, que porque él no hace eso, y no sé qué. Y pues ahorita a los dos le están rindiendo la declaración. Entonces no sé usted si pueda venir o qué onda.
6: Ahorita déjeme hablar con su mamá de William, ¿sí? ¿En qué delegación están?
0: En Miguel Hidalgo. Lo que pasa es que los muchachos les di toda mi confianza y pues no, yo creo ya me fallaron. Le paso al licenciado para que platique con él bien.
2: Sí, cómo no. Si gusta tomar asiento, por favor. A ver si le pasa la credencial de lector. Bueno.
6: Sí, lo escucho.
2: Bueno, sí, señora Diana. Pues mire, lamentablemente me apena mucho. ¿Hay antecedentes por parte de su hijo? ¿Tiene malas mañas? ¿Se ha dedicado a actos ilícitos?
6: No, nunca me había hecho esto.
2: Mire, lo que pasa que con su amigo, que dice que es casi su hermano, el señor William, sí tiene antecedentes. Hay antecedentes, de hecho, hay una banda dentro de la jurisdicción donde aparecen en la lista morada lo que es el Maruco y también el YPP. Pero lamentablemente nosotros tenemos que seguir el proceso, ya también está

0: levantando su querella el licenciado López, que es el representante legal del banco. Pero bueno, le voy a comunicar a su hijo, él va a estar en calidad de detenido. Si tiene algo que hablar, si le puede traer algo de comida, si le puede traer algo de ropa, a sus necesidades primarias, se lo voy a comunicar para darles oportunidad que tiene el derecho. Permítanme.
1: Gracias.
0: A ver, Luis, ven, no le quiten las esposas.
1: Bueno, ¿qué hiciste, Luis?
2: Mamá, es que Baruto me dijo que agarraba volaturas de aquí.
1: No mames, Luis, no mames, tú no me puedes hacer estas mamadas, güey, no mames.
2: Perdón, mamá.
1: No, nada, perdón, no mames, ¿sabes cómo estoy ahorita?
2: Ay, es que el Baruco me dijo.
1: No mames, no, Maruco, madre, güey, no mames, güey.
2: Es que el Baruco me dijo.
1: Si el Baruco te dice, trágate mi mierda, te la vas a tragar, güey.
3: ¡Locos, güey!
2: No, no puedo dar cuenta al patrón y que no llegue a ver.
1: No mames, no mames. Te sacas con tus putas mamadas.
2: Tranquila, mamá, perdóname.
1: ¿Cómo que estás tranquila? No mames, güey.
2: Es que me siento mal. Es que le dueñé a Samuel, le fallé a todo, se dueñé a ti.
1: No mames, no mames.
2: Me arrepiento de lo que hice, mamá.
1: Chinga, ¿por qué te arrepientes, güey? No mames.
2: Se me hizo fácil. ¿Ya te desfadé, mamá? Que no llegue a la casa, mamá, por favor, habla con ellos.
1: ¿Qué?
2: Sí, yo soy inocente, mamá.
1: ¿Hasta dónde estás, Luis?
2: Hola, mamá.
1: ¿Qué, Luis?
2: ¿Sí, oye?
1: ¿Qué te estoy oyendo?
0: Si eso lo hubiera pensado antes, joven, yo creo que llorando y preocupando y todo no va a pasar ahí absolutamente nada. Bueno.
2: Perdón.
0: Habla el licenciado Gutiérrez.
1: Y lo escucho.
0: ¿Por qué llora, señora? ¿Por qué llora?
1: No, dígame, ¿dónde está ahorita? Voy para allá.
0: A ver, ya se lo dije, estamos en la Miguel Hidalgo, llorando, no va a llegar ni va a aportar a esta situación. Aquí, según la declaración del joven Luis, que se ve un chico decente, un chico prudente, dice que fue esto, pues, llevado al cabo por el señor William, que él ya tiene experiencia en este tipo de actos y que lo sedujo con, ya sabes, estamos en una situación muy difícil. Aparte lleva 2 años trabajando en esta institución en Lomas de Chapultepec, imagínese nada más, o sea, remodelando bancos. Ahora se va a estar en una situación compleja, imagínese nada más. Yo le voy a pedir de favor que venga aquí al Ministerio Público, estamos en... A ver, pero ¿para qué quiere...? A ver, dice el señor William que quiere hablar con usted, permítame. A ver, William, habla con la señora.
4: Sí, bueno.
1: ¿Qué, Maruco?
4: Perdóneme. Bueno, señora, ¿se me oye?
1: ¿Qué te estoy oyendo?
4: Perdón, señora, es que le dije a Luis que nos agarrábamos, la verdad, pues, usted sabe cómo soy.
0: ¿Cínico? ¿Así es usted? ¿Cínico?
4: No me digas, señor, cámese, por favor.
0: No, pues es que... ¿Cómo le dice eso a la señora? Ya sabe cómo soy.
4: Yo por eso le dije así, cuando venía a su casa, lo que se metía conmigo, que aquí yo sabe que a mí me gana la detención en cualquier momento.
1: Sí, William, y ya estamos tocando a la mamá, ahorita vamos para allá.
0: El Maruco. Y nada más los antecedentes. No, que
4: yo respondo, yo soy el culpable de todo, o sea, así que ya Luis, déjenlo libre, yo soy el culpable de todo, yo fui el que necesitaba que agarrar las cosas.
0: No tienes nombre ni perdón de Dios. Señora, mire, ¿me permite darle una recomendación? Como usted lo escuchó, este Maruco, el William, es una fichita. ¿Usted lo conoce? Hábleme un poquito de él. ¿Quién es el mentado Maruco? Porque aparte es cínico. Su hijo se ve un buen muchacho. Platíqueme de Maruco.
1: No, ahorita vamos para allá.
0: Mire, yo le voy a dar una recomendación. Claro que aquí le esperamos. Por favor, necesito que traiga su credencial de lector. Hable con el apoderado legal. Hable con el licenciado López. Él ya, ¿dónde vive usted?
1: Hasta Coacalco.
0: Ah, ¿sabe cuánto tiempo va a ser de Coacalco hasta la Miguel Hidalgo? Mire, está el licenciado López. Él es el apoderado legal de la institución donde presta sus servicios su hijo. Hable con él. Yo le voy a echar la mano. Aquí, el único que está podrido es el Maruco. Dígale, consígale el perdón.

0: dígale que su hijo es un chico bueno. Háblele de su hijo, porque es la única persona que en este momento puede otorgar el perdón y no levantar los cargos hacia su hijo Luis. Usted dice, ¿lo toma o lo deja? Si usted me dice que no, yo respeto. Si usted quiere que le dé el apoyo, le comunico ahorita al licenciado. ¿Qué decide? Le estoy preguntando, señora, ¿qué decide? ¿Que no va a hablar?
1: Bueno.
0: Sí, dígame.
1: Sí, ¿con quién tengo gusto?
0: Habla el licenciado Gutiérrez. ¿Con quién hablo?
1: Con el papá de Luis.
0: Ah, señor, ¿cómo está usted? Buenas noches. Estaba platicando con su señora esposa, no sé si le ha puesto al tanto. Ya habló con Luis, ya habló con Samuel, con el patrón hasta el día de hoy de Luis. Hay una situación muy delicada, vergonzosa, de dos zampones, el Maruco y el YPP, el señor Luis y el señor William. Y pues desgraciadamente están aquí en el Ministerio Público. La institución está levantando la querella correspondiente, se les acusa de robo. Robo de efectivos, celulares, equipos de laptops. Y yo le comentaba ahorita a su esposa que sería importante, porque habló con el Maruco y de una forma cínica diciendo que él se echaba la culpa. ¿Usted lo conoce al Maruco?
1: Sí, es un vecino.
0: Es una mala persona. Entonces yo le comentaba a su señora esposa que sería importante que pudiera hablar con el representante legal de la institución para obtener el perdón. Porque si ustedes viven hasta el Estado de México en lo que llegan, ya no va a estar el licenciado. ¿Y qué es lo que va a pasar? Viene la querella, viene todo el proceso y pues estamos hablando de robo. Pero bueno, me comunicó con usted. Comuníqueme a su esposa.
1: ¿Qué quiere que se haga o qué?
0: No, yo no quiero que se haga absolutamente nada. Yo lo único que le dije, le doy un consejo. Hable con el apoderado legal, consigue el perdón, eso es todo. Ahora, si ustedes no quieren, están en su derecho.
1: ¿Me lo puede pasar,
0: doctor? ¿A quién quiere? ¿Con quién quiere hablar usted?
1: El apoderado legal me dice
0: que... A ver, permítame. Licenciado López, un favor. Estoy hablando con la familia. Sí, con la mamá. No sé, una persona que se acredita como el papá. Sería importante que lo haga con usted.
2: Sí, adelante. A ver, sí. Y buenas noches, licenciado López.
1: Sí, buenas noches.
2: Sí, dígame, ¿quién es usted? Disculpe.
1: Soy el papá de Luis.
2: Ah, de uno de los dos tampones. Dígame. Me comentan aquí el licenciado que tiene o quiere hablar conmigo. No sé qué tenga que hablar. Dígame.
1: Pues me dijo el señor que hablara con usted para que él haga la prueba legal. No sé, o sea, ¿qué forma podemos arreglarlo? ¿Cómo?
2: ¿Ya le comentaron cómo estuvo la situación?
1: Sí, me comentó.
2: ¿Y desde hace cuánto su hijo comete este tipo de delito?
1: No, pues que sepa, no, ¿eh?
2: Yo estaba en mi casa, me llaman de la sucursal y me muestran todo lo que fue las pruebas, los videos, y se ve claramente cómo están hurtando material que pertenece a la sucursal. Entonces pues rápidamente tengo que estar aquí en mi papel para venir a aportar todo lo que son las pruebas y efectuar pues lo que es el proceso. Digo, están aquí estas personas que contratamos en algún momento, ya llevan tiempo, ¿no? No sé, nos parece raro, extraño, porque ya no sabemos ni a quién tenemos ahí dentro de la sucursal y a quién o con quién podemos confiar. Entonces, pues bueno, tuve que ir rápido a la sucursal. Estoy ahorita aquí en la delegación, en la Miguel Hidalgo, y estoy esperando, ¿no? Para yo plantar cara por la empresa a la que represento. Porque aquí lo único que yo le puedo decir o lo que yo puedo es recomendarles que se aplique la ley. Véalo de este lado, mira, yo estoy representando a una institución. Yo contra su hijo o con las otras personas que están ahí o que forman parte de este delito, yo no tengo nada en contra de él. Yo no tengo una relación directa. Yo fui contratado por una empresa a la que yo tengo que responderle, ¿no? Y para eso me pagan ciertas funciones. Me apena que sean este tipo de circunstancias porque, pues, la verdad, jamás me lo hubiera imaginado, ¿no? Se supone que tenemos filtros, acudimos con personas que son, digámoslo así, de confianza para evitar todo ese tipo de situaciones tan, tan penosas. Entonces, pues lo único que yo tengo que hacer es presentar las pruebas por esto, ¿no? Obviamente, entonces, desafortunadamente, pues las pruebas están ahí, son contundentes y no hay mucho que pueda yo hacer en ese sentido. O sea, de que tiene que haber una cabeza aquí de alguien o de todos, eso es inminente, ¿no? No sé si explique. Digo, porque a mí me parece increíble que alguien se atreva siquiera a morderle la mano de quien le da de comer, quien le ha brindado la confianza. Y créame que a mí no había estado yo en una situación de esta índole. La verdad, en los más de 10 años que llevo trabajando en este rubro, jamás me había tocado ver esto. Ahí veo ahorita a esos tipos arrepentidos, llorando, tratando de comunicarse con quien puedan para rascarse ahí hasta con lo mínimo, ¿no? Agarrarse ahí, aferrarse con las garras para no pagar por lo que hicieron. Entonces, sí, hay que pagar las consecuencias.
3: Sí, pero, o sea, entonces, ¿cómo lo podemos hacer eso?
2: Sí, mira, pues la única forma es que los delincuentes paguen conforme a derecho. O usted, ¿qué? Púlpeme, ¿qué me tiene que decir en este momento? ¿Por qué la urgencia de comunicarse conmigo?
3: Pues le digo que me dijo el señor ese con el que estaba hablando
0: Sí, perdón, licenciado, yo nada más intentaba, colega, que podamos apoyar en este caso a Luis. Luego se nota que el marruco, pues es un tipo, un buen ciudadano, pero bueno, la ignorancia es atrevida. Señor, como se llame, no sé su nombre, me comunicó la señora Diana con usted. Yo lo único que intenté y hablé con su esposa es que trataran de obtener el perdón, pero bueno, creo que la ignorancia es atrevida de su parte. Entiendo ahora por qué, pues su hijo es un pobre delincuente y un papanata. Intenté ayudar.
3: ¿De forma, perdón, de cómo? O sea, ¿perdón a quién?
0: Usted tuvo la oportunidad. Por eso le comuniqué al apoderado legal para que buscara y pidiera el perdón a su hijo. El Código Penal establece penas de hasta 6 años de prisión para el delito del hurto y hasta 15 años por casos de robo. Intenté ayudarlos, pero como tienen el coche en el cerebro y su esposa se la pasa llorando, bueno, a mí me apena mucho, los esperamos en el Ministerio Público. Y bueno, pues vayan preparando las tortitas o la ropa del señor.
3: ¿Ministerio de dónde?
0: ¿Mande?
3: ¿Qué Ministerio Público?
0: Señor, se lo he dicho 3 veces. ¿Me comunica a su esposa, por favor?
3: No, sí, ella se puso nerviosa, ya no puede contestar el teléfono.
0: Bueno, ella no puede contestar el teléfono, se la pasa llorando. Y usted es un retrasado mental, es muy...
3: Ella está mal.
0: Uno intenta ayudar. Lo único que puedo hacer por usted, lo último y lo único que puedo hacer con usted es comunicarle a su hijo Luis. Porque realmente no... Creo que no le da. A ver, por favor, oficial, tráigame a Luis. Sí, no, la mamá está llorando y el papá, sí, tiene cerebro de cacahuate, sí. No, no sabe ni hablar. Le di la oportunidad de hablar con el representante legal. A ver, Luis, habla con tu papá.
4: ¿Qué pasó, papá? ¿Qué pasó? El maruco me dijo que era fácil agarrar la excusa.
3: Sí, que no agarraste.
4: Es que me dijo que nunca se había dado cuenta de lo que hacía.
3: ¿Que nunca se había dado cuenta?
4: Él me dijo que no se daba cuenta y que los echaba a la mochila.
3: ¿Y luego?
4: Y yo le eché la mochila y yo me saqué la mochila. Y cuando ella sacó la mochila, nos revisaron. Y a la vez que nos revisaron, vieron las cosas en la mochila de la herramienta.
3: ¿Y qué traía en la mochila?
4: Mira, traía dinero, traía celulares y una laptop.
3: ¿Pero qué nos echó las cosas a la mochila?
4: Y está el doctor de Amaruco y ya le dije, pero... Dice que no tiene nada que ver aquí.
3: ¿Te dijo Maruco que la echara?
4: No, papá, venga a mi mamá.
3: Te está oyendo, ya te contestó.
4: Papá, ¿sí me oyes? ¿Qué pasó? ¿Cómo se llama? ¿Cómo se llama? ¿Qué es una broma?
5: A toda máquina.
4: ¡No mames!
0: Luis, tu mamá te va a mandar a la fregada, ¿eh?
4: Me va a cerrar en vida.
0: Oye, contigo sí se puso, te regañó, te dijo y todo. Pero con el licenciado era un humilde abejín. Muda. Y bueno, tu papá creo que solamente se entiende él, porque... A ver. A ver, Oye, ¿por qué le quisiste hacer la broma a tu mamá, que en este caso se metió tu papá, Luis?
4: Porque la quiero mucho y pues este se preocupa mucho por mí.
0: No, y se ve que adora al William, ¿eh? Al barruco se ve que lo adora. Y con esta broma, si de por sí no lo quiere, ahora menos. A ver, está llamando. Vas, Luis. Vas. Quita tu altavoz.
6: La llamada se cobrará.
0: A ver, Luis, ayúdame. Se oye mucho ruido, Luis.
7: A ver, es que sí, se oye escuchar la alarma de la sucursal.
0: Y aparte tienes el altavoz, entonces quita el altavoz, porfa.
7: Ahí está, ya.
0: Ok, estoy marcando. Vas tú solito, ¿eh? Para que pues les expliques.
7: Sí.
8: Bueno.
7: Bueno.
8: ¿Qué pedo, güey? No mames.
7: ¿Qué pasó?
8: No, güey, no hagas ni vayas a regresar, pendejo, ¿eh?
9: ¡No, pues, güey!
8: Güey, no quiero hablar contigo, güey.
7: Pasa con tu papá, entonces.
8: ¿Qué se va con Guapi? Que no, güey, no mames. Pasaron de pendejos los dos estúpidos.
7: Pasa con mi mamá.
8: No mames, güey, hasta fuimos a despertar a la mamá de Maruco, güey.
9: ¡Oh, Dios!
7: Pero sí, bueno, es que...
8: Güey, no mames, güey, no te pases de lanza, pues ¿sabes cómo se pone mi mamá, güey?
7: Ya para decirle.
8: No mames, güey.
7: ¿Quieres explicar por qué la broma? Pon el altavoz.
8: A ver, ahí te escucha.
7: Mamá, te hice la broma porque te quiero mucho y sé que te preocupa mucho por mí.
0: No, pues sí, se nota que... A ver, ¿el Maruco vive cerca?
7: Sí, es mi vecino.
0: Oye, no manches, ya hasta le fueron a decir a la jefa, güey.
7: ¡No! ¡Pues la van a una pinche bronca mañana!
0: Pues no escuchaste qué es lo que dijo. ¿Quién contestó? Tu hermana, ¿no?
7: Sí.
0: Que ya hasta la fueron a levantar, algo así entendido.
7: Sí, ya fueron a levantar a tu mamá.
0: Oye, están bien enchilados tus jefes. Oye, qué forma de decirles que los quieres, papá. A ver, estoy marcando a ver si te los pasan. Ya contestó tu mamá, ya contestó.
7: Bueno.
9: ¿Por qué, hijo? ¿Por qué?
7: No llores. Perdóname. Mamá, la broma te dice porque para que veas que no mal lo pasas y porque quiero que estés bien y porque sé que te preocupas por mí.
9: No, eso no.
7: No, estamos trabajando, mamá, estamos aquí, no te mandé mensaje yo en la mañana de que estábamos trabajando, hasta lo cual le mandé mensaje.
9: Eso no, Luis.
7: Ese es más derma, si te roban, hasta lo cual le mandé mensaje, ¿a poco no te dijo?
9: Contéstame como si oye el...

0: No era tu mamá, baboso, era yo.
1: ¿Cómo pone?
0: Es que tu mamá no contesta, baboso, entonces dije, pues... ¿Cómo estaba llorando?
1: No, se la saben, ¿eh?
0: Te la comiste completita, papá. Es que tu mamá ya no contesta, ya no contesta. No sé si tu hermana, no sé si tu papá. Pues a ver, ¿estamos marcando? Ya no te bromeo. Bueno... Mamá, ya no llores. Baboso. Oye, vas a dormir calientito esta noche, Luis, ¿eh? Y el... Oye, ¿sigues trabajando en la sucursal a esta hora?
1: Sí, estamos esta noche.
0: ¿Y qué? ¿Hasta qué horas le pegan?
1: Hasta las 6, 7 de la mañana.
2: La llamada se cobrará.
0: Caray, ¿pero empezaste a qué hora?
1: No, pues llegamos a trabajar desde las 8 de la mañana.
0: Híjole, pues es manda, ¿o qué, papá?
1: Ya ves, dice el patrón, chíngale, que se salgo vivo.
0: No, pues con tantas horas de chamba, yo creo que por eso sí merecías la verdad. Bueno, pues mi Luis, ya no contesta tu familia. Díganme, por favorcito, ¿cómo se oye el Panda Show?
1: A toda máquina. 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
0: ¡Luisito! No era tu mamá, baboso, era yo.
1: ¿Cómo pone?
0: Es que tu mamá no contesta, baboso, entonces dije, pues... ¿Cómo estaba llorando?
1: No, se la saben, ¿eh?
0: Te la comiste completita, papá. Es que tu mamá ya no contesta, ya no contesta. No sé si tu hermana, no sé si tu papá. Pues a ver, ¿estamos marcando? Ya no te bromeo. Bueno... Mamá, ya no llores. Baboso. Oye, vas a dormir calientito esta noche, Luis, ¿eh? Y el... Oye, ¿sigues trabajando en la sucursal a esta hora?
1: Sí, estamos esta noche.
0: ¿Y qué? ¿Hasta qué horas le pegan?
1: Hasta las 6, 7 de la mañana.
2: La llamada se cobrará.
0: Caray, ¿pero empezaste a qué hora?
1: No, pues llegamos a trabajar desde las 8 de la mañana.
0: Híjole, pues es manda, ¿o qué, papá?
1: Ya ves, dice el patrón, chíngale, que se salgo vivo.
0: No, pues con tantas horas de chamba, yo creo que por eso sí merecías la verdad. Bueno, pues mi Luis, ya no contesta tu familia. Díganme, por favorcito, ¿cómo se oye el Panda Show?
1: A toda máquina. Panda Show.

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0: Saulillo, buena noche.
1: ¿Qué tal, Panda? Buenas noches.
0: Buenas noches. ¿De qué parte de Texas, mi amigo buenas Saúl?
1: Hablamos aquí de Fort Worth, Texas.
0: Ay, qué buena onda, qué bonita ciudad. ¿Cuánto tiempo por Fort Worth?
1: Ya llevo aquí como 5 años, más o menos.
0: Ah, un buen ratote. ¿Y a qué te dedicas allá por Texas?
1: Pues andamos acá en la construcción.
0: Ah, mira, qué buena onda, manejando el She-Rock y todo ese tipo de cosas.
1: Sí, es una empresa que se dedica a hacer de estas trailers, las famosas trailers que de aquí, de Estados Unidos.
0: Ajá.
1: Entonces es una empresa que hace estas casas prefabricadas y pues es un proceso de línea. Entonces cada ¡órale! Quien tiene un trabajo específico y el mío es hacer muebles de baño.
0: Oye, Saúl, ¿y acá en México, cuando estabas en tu patria, a qué te dedicabas?
1: Allá el último trabajo que tuve fue en una escuela de prefecto.
0: Pues qué cambio, ¿no? De prefecto a constructor. Un cambio rotundo, carnal. Pero qué chido.
1: Sí, allá oye, pues, yo mandaba a los chavos.
0: Acá. Qué buena onda, pues platícame, ¿para quién la bromita?
1: Es para mi tío Germán. Él desde hace como casi 2 años está tramitando lo que es su visa.
0: Casi 2 años está tramitando su visa.
1: Así es, y con lo de la pandemia, pues le recorren las fechas cada rato. Entonces, él está esperando que le den la fecha y la próxima fecha se la dieron ya hasta el otro año. Entonces ya tiene para 3 años que está esperando lo de la cita para su entrevista.
0: No manches, más, ¿no? ¿Le dieron la cita hasta el 23?
1: Sí. Primero se la habían dado para agosto del año pasado.
0: Ajá.
1: Ya cuando se iba a llegar la fecha, le mandaron un correo que no, que siempre no, que hasta el próximo año.
0: ¿Es la primera vez que tramita su visa o es, sí, es renovación?
1: No, él es primerizo, sí.
0: Ándale, ¿y para qué quieren al gabacho tú?
1: Pues es que como su hijo y su esposa tienen visa, pues nosotros los hemos invitado a que se vengan acá a pasar un fin de año, unas vacaciones. Él es el único que no puede venir.
0: ¡Y qué gacho!
1: Pues mi tía viene y es muy apegado a ellos, a su familia, entonces pues siente mi tía feo dejarlo, pero ella no viene unos días porque no le gusta dejarlo mucho tiempo solo.
0: ¡Claro! Allá. O sea que si pudiese ir, digamos, un mes, tiene que irse menos porque si no, ¿quién cuida al gordo? Oye, ¿de qué se trata la bromita para Germán, Saúl?
1: Sí, mira, entonces le decíamos que tú te hagas pasar por el cónsul, el que hace la entrevista.
0: Ajá.
1: Entonces, pues aprovechando que es la pandemia, pues tienen ustedes mucho trabajo y pues están haciendo overtime, como dicen aquí. Están haciendo overtime para sacar todas las solicitudes y por eso están llamando tan tarde.
0: Ajá.
1: Y decirle que pues le reprogramaron una cita telefónica. Entonces le haces tú unas preguntas clásicas que le está esperando que le den la fecha y la próxima fecha se la dieron ya hasta el otro año. Entonces ya tiene para 3 años que está esperando lo de la cita para su entrevista.
0: No manches. Nada más, no. ¿Le dieron la cita hasta el 23?
1: Sí. Primero se la habían dado para agosto del año pasado.
0: Ajá.
1: Ya cuando se iba a llegar la fecha, le mandaron un correo que no, que siempre no, que hasta el próximo año.
0: ¿Es la primera vez que tramita su visa o es, sí, es renovación?
1: No, él es primerizo, sí.
0: Ándale, ¿y para qué quieren al gabacho tú?
1: Pues es que como su hijo y su esposa tienen visa, pues nosotros los hemos invitado a que se vengan acá a pasar un fin de año, unas vacaciones. Él es el único que no puede venir.
0: ¡Y qué gacho!
1: Pues mi tía viene y es muy apegado a ellos, a su familia, entonces pues siente mi tía feo dejarlo, pero ella no viene unos días porque no le gusta dejarlo mucho tiempo solo.
0: ¡Claro! Allá. O sea que si pudiese ir, digamos, un mes, tiene que irse menos porque si no, ¿quién cuida al gordo? Oye, ¿de qué se trata la bromita para Germán, Saúl?
1: Sí, mira, entonces decíamos que tú te hagas pasar por el cónsul, el que hace la entrevista.
0: Ajá.
1: Entonces, pues aprovechando que es la pandemia, pues tienen ustedes mucho trabajo y pues están haciendo overtime, como dicen aquí. Están haciendo overtime para sacar todas las solicitudes y por eso están llamando tan tarde.
0: Ajá.
1: Y decirle que pues le reprogramaron una cita telefónica. Entonces le haces tú unas preguntas clásicas que te hacen en el consulado: a dónde va, con quién va, si usted tiene por algunas propiedades, a qué se dedica. Y
0: que si tiene familia, punto, que si tiene familia, sí,
1: exactamente,
0: ¿no?
1: Exactamente. Aquí el punto es que él ya más bien unos días porque no le gusta dejarlo mucho tiempo solo.
0: Claro, ¿sí? O sea que si pudiese ir, digamos, un mes, tiene que irse menos, porque si no, ¿quién cuida al gordo? Oye, ¿de qué se trata la bromita para Germán, Saúl?
1: Sí, mira, entonces decíamos que tú te hagas pasar por el cónsul, el que hace la entrevista.
0: Ajá.
1: Entonces, pues aprovechando que es la pandemia, pues tienen ustedes mucho trabajo y pues están haciendo overtime, como dicen aquí. Están haciendo overtime para sacar todas las solicitudes y por eso están llamando tan tarde.
0: Ajá.
1: Y decirle que pues le reprogramaron una cita telefónica. Entonces le haces tú unas preguntas clásicas que te hacen en el consulado: a dónde va, con quién va, si usted tiene por algunas propiedades, a qué se dedica. Y
0: que si tiene familia, sí, ¿no?
1: Exactamente. Aquí el punto es que él hace ya como 15, 16 años, ya hace algunos años que él estuvo aquí, pero se vino de mojarra.
0: ¡Ándale, pues! O sea, ¿quién estuvo trabajando? ¡Uy, ya lo agarramos, ya lo vamos a castigar!
1: Ajá, entonces, no sé si en la solicitud él haya puesto que sí se vino de mojado o no.
0: No creo.
1: Sí, no creo. Entonces, si dice, no, que yo no me vine de mojado, pues ahí le vas a caer. No, pues mira, nosotros sabemos que sí veniste y te castigamos por 20 años.
0: Claro, por eso va a ser la llamada. Oye, dime una cosita, ¿sabrás de pura casualidad más o menos el año en el que estuvo por allá de forma ilegal?
1: Híjole, es que exactamente la fecha no recuerdo, pero sí ya tiene sus añitos. Yo creo que el mío ya tiene por ahí de unos 18 años.
0: Hijo, va a ser importante. Bueno, ok, ¿dónde trabajó? ¿Dónde vivió? Que tú sepas o te hayan platicado algún detalle de aquellos años.
1: Él trabajó en un taller mecánico, él es empleado en un taller mecánico, porque él es electricista, mecánico electricista, entonces le consiguieron un trabajito así en un taller. No sé qué también le iba, pero él vivía con una cuñada de él, de mi tío, pero mi tía era medio especial, entonces no estaba como a gusto.
0: Okay, entonces ella, una cuñada, ¿quiere decir que él tiene un hermano que vive allá?
1: No, es una hermana de su esposa.
0: Hermana de su esposa. Ok.
1: Ya falleció.
0: ¿Este taller mecánico dónde estaba?
1: Supongo que en Dallas.
0: ¿Supones? ¿Cómo que supones, sí, baboso?
1: Sí.
0: O sea, ¿quieres que le cancelemos porque trabajó y no tienes información? Pues ¿cómo? Pues me mandas a la guerra sin fusil.
1: Siempre vivió en Dallas.
0: Ok, esto fue en Dallas.
1: Él se volvió en Dallas. Él llegó a Dallas y parece que llegó a Dallas y siempre trabajó en Dallas. Entonces el taller ha de estar ahí en Dallas.
0: Oye, ¿y trabajaba con su nombre o sacó identificación falsa?
1: No, porque no le pedían ID ni nada, pero yo creo que trabajaba con su nombre.
0: Ok. Pues bueno, pues creo que no tenemos mucha información. Me vas a hacer improvisar, hermano. Pero pues sí, vamos a echarle ganas. Vamos a ver qué asunto. El chiste es que lo castiguemos y le cancelemos, obviamente, su vez. Pues vamos a pegarle, señores, en directo desde el Panda Cool Center. Las bromas están en Aztecas, tu show.

0: Saludos, un abrazo. Bye.
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6: Yes,
7: thank you. Thank you so much. Yes.
8: Hello. Hello. Por favor, con el señor Germán.
6: Dígame.
8: Habla el oficial Salgado. Le estoy hablando de la Embajada de los Estados Unidos. ¿Cómo está usted?
6: Muy bien, caballero.
8: Okay, haciendo seguimiento a su solicitud, como le hemos hecho saber en su momento, debido a lo que está pasando a nivel mundial, hemos tenido que reprogramar citas. Usted se le otorgó su primer cita en el mes de agosto del 2021, ¿ok? ¿Está usted de acuerdo?
6: Sí, sí, señor, fue en agosto.
8: Del 2021.
6: Y después, en 2021, también me la volvieron a reprogramar.
8: Ok, y llegó un documento donde se le volvió a reprogramar la cita para el año 2023, el mes de abril, ¿ok?
6: Sí.
8: Ok, le voy a pedir, por favor, si puede ayudarme a tener una mejor comunicación, si puede quitar altavoz, o si puede quitar manos libres, si puede hablarme de forma directa al teléfono. Habla el oficial Salgado. En caso de que se corte la comunicación, esto está siendo grabado para fines de comunicación. Si se llega a cortar la comunicación, por favor, le pido que marque de forma directa. Usted está en México, al línea, multilínea sin costo, al 800-726-3482. ¿Ha anotado el número?
6: Mire, como vengo bajando del transporte, no tengo con qué apuntar.
8: Ok, no se preocupe, cualquier cosa yo le vuelvo a llamar para atrás. Sí. Quisiera preguntarle, ¿cuál es el motivo por el cual usted está solicitando la visa FM2 para viajar de turismo?
6: Es para ir a pasear, a ir a conocer, ya que mi esposa ha ido a Las Vegas, y lógico que llegaríamos con familia.
8: Ok, ¿usted tiene familia en los Estados Unidos?
6: Son sobrinos de mi esposa.
8: Ok, ¿qué relación? Digamos, ¿no es familia directa?
6: Es familia directa de mi esposa. Son sobrinos por parte de su hermana. Y en mi caso serían sobrinos políticos, ¿verdad?
8: Ok, ¿su esposa tiene visa de los Estados Unidos?
6: Así es, señor, y mi hijo también.
8: Ok, ¿en qué año le fue otorgada la visa a su esposa?
6: A mi esposa. Híjole, si mal no recuerdo, tenía como unos 3 años.
8: Ok, una pregunta importante. ¿Usted ha visitado los Estados Unidos en alguna ocasión?
6: No, señor.
8: ¿Alguna vez ha trabajado en los Estados Unidos?
6: Traté, pero no me dejaron.
8: ¿Pero cómo es que usted no ha visitado los Estados Unidos y trató y no lo dejaron?
6: Pues porque me regresó la migra, francamente. Para decirle la verdad, así fue. Eso fue en el año 99.
8: Entonces, en el año 1999, usted intentó ingresar a los Estados Unidos de forma ilegal, pero fue deportado.
6: Exactamente, señor. ¿Para qué le voy a engañar?
8: Ok, pero eso no lo puso en su solicitud.
6: No me quedó otra noche seguir buscando trabajo aquí.
8: Ok, muy
6: gracias
8: bien.
6: Gracias a Dios, ya lo encontré.
8: En su solicitud, usted no mencionó que había sido deportado.
6: Pues no.
8: ¿Y cuál es el motivo que usted no mencionó que haya sido deportado?
6: Vergüenza.
8: ¿Y por qué vergüenza?
6: Sí, por tratar de pasar ilegalmente.
8: ¿Por qué ese es uno de los problemas que tienen ustedes los mexicanos, Tom? ¿Por qué mienten tanto?
6: ¿Qué le puedo decir?
8: Que me responda.
6: Le digo,
8: que me dé su punto de vista. ¿Por qué mienten tanto?
6: Las cosas.
8: Porque en la solicitud que usted ingresó vía online, la pregunta en la parte número 32, ahí se pregunta si usted ha sido deportado. Y su respuesta fue no.
6: No, apenas. Ahora sí que apenas crucé y luego me regresó la borda.
8: Ok, ¿usted de qué vive?
6: Ya soy pensionado y aún sigo trabajando.
8: Ok, ¿qué tipo de actividad o trabajo tiene usted?
6: Soy empacador voluntario de una tienda de servicio.
8: Ok, anteriormente... Anteriormente de trabajar de tienda de autoservicio, ¿usted a qué se dedicaba?
6: Trabajaba en camiones...
8: Ok, pregunta importante. ¿Usted es o ha sido mecánico?
6: Sí, señor. Electromecánico.
8: Electromecánico, ok. ¿Es por eso que usted trabajó en el año 2004 en Dallas, Fort Worth, en un taller mecánico?
6: No, le dije que eso pasó en el 99 y ya no volví a intentarlo.
8: Ok, es importante que usted me diga la verdad cómo lo está haciendo. Nosotros, algo importante por destacar, nosotros, como agentes de migración y como ciudadanos norteamericanos, no estamos negados a que los turistas de todos los países vayan a visitarnos, ¿ok? El problema es que mucha gente miente como usted lo está haciendo. Y sí, eso no nos gusta, ¿ok? Usted acaba de decirme algo bien importante. Sí, ok. Usted me acaba de mencionar, cosa que le agradezco mucho, que usted fue deportado en el año 99 porque intentó cruzar. La pregunta que quiero hacerlo, y por favor, quiero que levante la mano y me diga, yo, Germán, prometo decir la verdad y nada más que la verdad. Dígamelo.
6: Así es, señor. Yo, Germán, prometo decirle la verdad. Yo, Germán, prometo decirle la verdad.
8: En caso de que yo mienta...
6: En caso de que yo mienta...
8: Acepto el castigo...
6: Acepto el castigo.
8: Denegación de visado para los Estados Unidos.
6: Denegación de visado para Estados Unidos.
8: En una situación permanente.
6: En una situación permanente, sí, señor.
8: Ok, la pregunta en concreto es, ¿usted trabajó de mecánico en la ciudad de Dallas-Fort Worth, sí o no?
6: Sí, señor.
0: ¡Oh, Dios! Okay.
8: Antes que nada, con el poder que me confiere esta autoridad para los Estados Unidos y poder otorgar el visado o negarlo, debido a su honestidad, nosotros lo vamos a castigar no solamente con 90 años que son correspondientes, sino por 50 años. Así que la cita de abril 28 del 2023 queda cancelada y usted no podrá ingresar a los Estados Unidos.
0: ¡Mocos, güey!
6: Muchas gracias, señor.
8: Lo lamento mucho, así que yo lo invito, no sé si le alcance la vida, porque estoy viendo que usted tiene 60 años, usted puede poder volver a tener su solicitud cuando tenga 110 años. No sé si el tiempo se lo dé.
6: Está bien, caballero.
8: Lo lamento mucho. Hasta luego. Buenas noches. Bye, bye. ¡Qué honesto! Fíjate que en la historia del Panda Show nunca nadie había sido tan honesto. ¡Nunca! ¡Nunca! ¡Nunca! ¡Pobrecito! Y yo todavía bien cínico. Cuando tenga 110 años... Pues... ¡No manches tu vida! ¡Qué mala pata! Oye, ¿y tú eres familiar de él o de la tía?
2: Pues es su esposa, mi tía es hermana de mi mamá.
8: Hermana de tu mamá, o sea que eres más familiar directo de ella que de él.
2: Sí, pues es que prácticamente desde él, o sea, siempre lo hemos visto, hemos convivido desde niños, desde chiquititos. Okay. Pero siempre éramos hasta vecinos, o sea, fue una convivencia de toda la vida.
8: Bueno, mira, vamos a hacer lo siguiente. Te vamos a comunicar con la tía. Te voy a pedir, por favor, que me des el teléfono de la tía. En el cual le hables bajo cualquier pretexto que para mediados de año, feliz de año, vas a tener una fiesta, un bautismo, unos 15 años, una pachanga. Para quien quieras. Ok, ese es el pretexto.
2: ¿Este año va a ser la graduación de mi hija?
8: Tú hablas primero con la tía como para hacerle la invitación, ¿ok? Ajá. Y tú le dices, oye, ¿qué onda con mi tío ya? ¿Para cuándo ya crees que tenga su visa y todo? Pues te va a decir que no. Y le dices, a ver, pásamelo. Y ya le dices, ¿qué pasó, tío? Pues ya le invité a mi tía para que, pues, viniera la graduación de mi hija. Oye, pero pues me dice que todavía no te dan la visa. Y él, ojalá, espero que te platique que ya le cancelaron el asunto y tú no. No, ¿y qué pasó? Cuando te diga que dijo que lo habían deportado, le dices, no, tío, es que eso no se dice. Y a ver qué te dice, ¿ok?
2: Está en su casa de mi tía, porque él creo venía del trabajo.
8: Ah, de veras. Bueno, sí. Entonces vamos a hacer una cosa. Como él es, sí es cierto, tiene razón, dijo que iba en el transporte público. Cambiamos la historia y le dices, tío, acabo de colgar con mi tía. Aunque va a ser mentira, ¿no? Hablé con mi tía, le comenté que fíjate que para medio año la graduación, todo el asunto. Oye, ¿qué onda? Pues ¿crees que puedas venir? Y de ahí nos agarramos, ¿ok? Listo, pues marcamos las bromas, están en Hasta Crash the Show.
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0: What?
1: Diga.
2: Tía, tía.
1: Sí.
2: Habla Saúl, tía, ¿cómo estás?
1: ¿Qué pasó? ¿Bien, hijo? ¿Y ustedes?
2: Bien, tía, aquí llegando del gimnasio.
1: Ah, qué bueno, mira.
2: Te digo que te llamaba porque para ahora, para julio, para junio va a ser la graduación de Luisa, tía. A ver si nos acompañan. Ya, ¿tú crees que ya para ese entonces tenga mi tío la cita?
1: ¿Qué crees? Que acaba de colgar.
2: Ajá.
1: Y le hablaron de la embajada y le dijeron que como él estuvo trabajando en Forward y no sé en qué otro lado, ajá, que su cita está cancelada.
3: Ay.
1: Hasta dentro de 90 años.
2: ¿Cómo crees?
1: Pues así le hablaron a él.
2: A ver, pásamelo.
1: Te la paso. No, Saúl.
2: Gracias. Bueno, tío.
4: Oh.
2: ¿Qué me estás diciendo, mi tía, que te cancelaron la visa ya para siempre o cómo?
4: Mira, ya te dijo tu tía, la neta me acaban de hablar y que ya no me dan la visa hasta dentro de 90 años.
2: ¿Pero qué te dijeron, tío?
4: Pues no sé cómo me esculcaron y me dijeron que estuve yo trabajando en Fort Worth, Texas.
2: ¿Crees? Es que son muy
4: amigos, tío.
2: ¿Perdón? ¿Tú pusiste en la ¿cómo se llama? Cuando te registras, ¿tú pusiste que habías trabajado aquí?
4: No, nunca.
2: Es que ellos dijeron
4: que lo estaba yo engañando, que ellos tenían otros datos.
2: ¿Y qué más te dijeron?
4: Pues nada más que pues, definitivamente no, y que me dice, pues, prométame que me va a decir la verdad. Sí, a donde le voy a decir la verdad. ¿Sí o no? Sí, trabajé. Y fue en el año 99.
2: ¿De cuánto estamos hablando? ¿Unos 5 años o qué?
4: Pues ya tiene 22 años, ¿no?
2: ¿Pero de cuánto estamos la penalización? ¿De cuánto tiempo?
4: Mira, el chiste es que este güey me dijo que eran 90 años de penalización.
2: ¡Ah, que no chingues, hijos de su pinche madre!
4: Sí, así está la cosa. ¿Cómo ves?
2: Nosotros ya ves desde el año pasado que estamos esperando, ya fuimos a... Íbamos a ir a Las Vegas este año, a ver si íbamos a Las Vegas.
4: Pero ya ves que uno trata de pasar derecho, ¿no? Para evitarte problemas. Y de todos modos, mira lo que pasó.
2: Y si entre todos armamos una base y te mandamos otra con el coyote.
4: No.
2: Para que te estés aquí, aunque unos, ¿qué serán? Unos 6 mesecitos en lo que es la fiesta de Luisa y ¿cómo se llama? Y fin de año, tío, pues para estar todos aquí. A mi tía nos había dicho que iban a venir todos.
4: Mira, la verdad, yo así no quiero pasar.
2: Tenemos aquí muchas ganas de verlos, tío. El otro día
4: sí, ya se la pasó bien, padre. Yo, ¿no? Yo también tengo ganas de verlos, pero la verdad, así no. Ya no puedo correr, me duele una rodilla.
2: Pero
4: ya.
2: mi tía sí va a venir, ¿verdad?
1: ¿Para cuándo, hijo?
2: Para junio, si a la fecha aún todavía está por verse, pero es en junio, ya que son las graduaciones. Marta, que el 4 de junio. Sí, porque ya que ya las mandaron hasta su mamá los boletos, todo.
1: Sí, pues ya vi que ya les compraron los boletos.
2: Ajá, que yo quería verlos.
1: Pues sí, hijo, pero mira, ahorita va llegando tu tío de trabajar y venía hablando por teléfono con esa novedad.
2: ¿Y cómo ves a mi tío? Está agüita, ¿no?
1: Espérame, mami.
4: Como le dijo mi nieta allí al cónsul cuando le dieron la visa. Si no me dan la visa, me voy a Cancún. Así le dijo mi niña. Y se me olvidó decirle así al güey eso. Si no me da la visa, me voy a Cancún.
2: Tío, ¿pero te dieron algún teléfono o algo como para que puedas tú apelar?
4: No, lamentablemente no le pude poner el speaker para que oyera tu tía, porque este cuate me lo prohibió. Me dio santa y seña de todo, de las fechas que me han cancelado y de la próxima cita que tenía.
2: Sí, es que su güey es todo, te investiga todo, tío, ¿no?
4: Pero
2: saben todo.
4: Sí.
2: Y vienes aquí a trabajar, hasta si compraste algo en la tienda, esos güeyes tienen todos los datos de nosotros.
4: Pues sí, ya ni modo.
2: Tío,
4: venga.
2: Te iba a mandar una chamarrita, pero no sé qué talla eres.
4: 40, como chaparrito.
2: Te la mando, pero te la mando con mi tía, ¿no? Ahora que venga ya para julio.
4: Sí, hijo, gracias.
2: ¿Y sabes qué le voy a poner atrás? ¿Cómo se escucha el Panda Show, tío? A todos.

0: haces que me quite el sombrero. ¡Qué hermano, cierto, es una broma de Saúl!
1: Oye, Arturo y Marta, todos acá.
0: Oye, imagínate, 50 años castigado, te dije yo, tú decías que 90. Imagínate pedir tu visa a los 110 años, no, pues ya pa' qué. Oye, Germán, ya estás resignado, ¿verdad?, con ese tema de la visa, que no te la den, o no tienes ganas de ir, ¿o qué onda?
1: Ya van 3 veces que me vuelven a citar y nada más no por el COVID.
0: Bueno, pero te la han cancelado porque no solamente a ti, a todo mundo. O sea, está muy retrasado ese trámite. Pero sí te noto como resignado ya, como diciendo, ah, si me la dan bien, si no, ya, bien, ya.
1: La verdad, es la verdad.
0: Oye, pero neta, bien honesto, no, sí, yo me crucé de ilegal, me deportaron, sí, chambé allá, pues ya que, ¿pa' qué le miento? Saúl, dile por qué la broma al tío.
1: No, porque lo queremos mucho a mi tía y a él, y esperemos a ver si pa' que se la den y que se pase el fin de año que ya nos prometió mi tía acá con nosotros.
0: Oye, pero pues no seas tan honesto, compadre, que si no, neta, sí te la van a negar, ¿eh?
2: Me dijo que me la den.
0: En fin, familia, díganme, por favorcito, ¿cómo se oye el Panda Show?
1: A toda máquina.
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1: Y en este jueves estoy con Isabel. ¿Qué onda, Chabelita? ¿Cómo te va, mija?
2: Hola, buenas noches.

0: conocieron, cómo fue la experiencia, mija, en medio de dos amores.
1: No, pues no, ni nombrados, o sea, olvídate.
0: Ok, ya ha pasado mucho tiempo de esta situación. ¿Qué le vas a comentar? ¿Que te buscó? ¿Que no han perdido la comunicación? ¿Cómo es que vas a hacer el enganche?
1: Pues yo pensaba decirle que pues apenas me... O sea, que nos contactamos, que me vino a buscar aquí al trabajo, y pues que pensándolo bien, pues ahora el que se va a ir de la casa es él. Porque pues yo la otra vez, yo fui la que salí de la casa, entonces, ¿sabes qué? Pues mejor...
0: Dices aquí en el trabajo, por eso es que me dices que te tiene 34 años chambeando. ¿En qué trabajas, Isabel? ¿Qué tipo de cositas haces?
1: Trabajo en una gasolinería.
0: Ok, ¿los hijos supongo que ya están creciditos e independientes o viven con ustedes?
1: Uno de ellos vive conmigo, inclusive le voy a decir, ¿sabes qué? Ya hablé con Héctor, ya le dije también que le busque, porque pues la verdad yo no veo ni para atrás ni para adelante con ninguno de ustedes dos.
0: Ok, entonces a Gustavo te lo llevas al cantón, ¿y ese cantón qué? ¿Lo compró Salvador, los dos, es alguna herencia?
1: No, no, es mi departamento.
0: O sea que aparte al baquetón lo tienes hasta con departamento. Ok, entonces está perfecto porque vas a pelear tu patrimonio porque es tu departamento, porque a ti te acosta.
1: Ajá.
0: Ok, ¿cuáles son los problemas que han tenido en el último año, en los últimos 6 meses?
1: Pues problemas, así que seamos tóxicos o así, no, o sea, casi por lo regular no peleamos. Pero luego si ya le digo, ya no inventes, o sea...
0: Tal vez no pelear, pero algún tipo de incomodidad, porque si le vas a decir que otra vez aparece Gustavo y que te vas a dar otra oportunidad, si tienes que decirles por esto y por esto. O sea, tienes que darle argumentos.
1: Claro, estoy cansada de que siempre la bronca, siempre la tengo que sacar yo, mientras yo les presto la feria y, o sea, mientras yo tengo que sacar la bronca adelante. Cualquier problemilla yo tengo que sacar la bronca adelante y la verdad yo estoy harta.
0: ¿Salvador dónde está, mija? ¿Dónde está
1: Salvador? Salvador ahorita está en la casa.
0: Ok, entonces tú estás en la chamba.
1: Sí, yo estoy en el trabajo.
0: Ok, ¿qué te parece? Digo, todo está perfecto como tú lo estás planteando, pero ya no le quieres ver la cara. O sea, tú ya tomaste la decisión de juntarte con Gustavo. Entonces falta poco para el fin de semana, ¿por qué no le argumentas? Ya estás tan segura que tú no llegas a la casa. O sea, tú no llegas ya. Y que tiene el fin de semana, o sea, eres tan bondadosa que le vas a dar viernes, sábado y domingo. O hasta el sábado, si tú quieres, porque tú vas a regresar a tomar posesión de tu departamento con tu, no nuevo amor, pero con tu viejo amor Gustavo, que incluso ya hablaste con Héctor, como bien lo dijiste, porque no quieres verle la cara, o sea, no quieres pelear, ya son 34 años, la relación desgastada. ¿Están casados o juntados?
1: No, estamos juntos.
0: Bueno, entonces, Bill, mira, no tenemos ni siquiera un papel, no podemos hablar de divorcio porque ni siquiera estamos casados.
1: Ajá.
0: Entonces, creo que le daría mayor asunto porque si él te dice, no, quiero que lo hablemos ahorita, vente hasta la casa, entonces para que sepas o tengas argumentos de por qué se lo estás diciendo por teléfono, ¿ok? Ya no le quieres ver la cara, o sea, ya esto está desgastado, 34 años, bleh, ¿ok? Línea pública, privado, llamada de tres, mija.
1: No, yo creo que, pues sí, nada más que me pregunte qué número estoy marcando, y ya digo que estoy marcando de aquí de la gas.
0: Perfecto, entonces nos vamos por pública en directo desde el Panda Center, las bromas en el Panda Show.
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8: Bueno.
1: Bueno.
8: Sí.
1: ¿Qué pasa, Salva? ¿Cómo estás?
8: Bien, hija. ¿Y ya? ¿Por qué no hablas de otro número?
1: Ah, es que estoy aquí en la gas. Te subí a hablar del teléfono de acá arriba.
8: Ah,
1: es que
8: ¿qué
1: estoy
8: pasa,
1: acá arriba porque necesito hablar contigo.
8: ¿Qué pasó?
1: No quería que escuchara a Héctor.
8: ¿Qué pasó, Salva?
1: Pues es que, la verdad, pues tengo una cosa muy seria que decirte.
8: ¿De qué, hija?
1: La verdad yo estoy cansada, ¿sabes? Ya yo estoy harta de la situación que estamos pasando. O sea, tú sabes que... Pues que siempre las broncas yo las tengo que sacar adelante.
9: ¡Oh, Dios!
1: Entonces, pues la verdad yo te quiero ser sincera, me volvió a contactar Gustavo.
8: Ajá.
1: Entonces, pues yo creo que voy a regresar con él. Bueno, más bien voy a regresar con él. Entonces, pues ahora el que se ve de la casa, pues eres tú. Yo ya hablé con Héctor también, ya ves qué pasó en la mañana, o sea, yo tuve que ir por el agua y todo eso, y siempre están peleando, que si tú, que si yo, y la verdad, y estoy harta. Ay, la verdad.
8: Pues tú te vas por otros lados, hija, pero como tú veas.
1: No,
8: yo aquí, que tus hijos ya están grandes, hijo. Además, yo lo veo así, tus hijos ya están grandes.
1: Ya hablé con Héctor, con el que me da falta.
8: Sí, hija, pero a ver, tú estás decepcionada de tu hijo, ¿sí? Y tú lo haces de pura decepción, ese desmadre.
1: No, por eso, Salvador, pero es que también tú, por decir luego, siempre, o sea, cualquier bronca yo la tengo que sacar adelante. Siempre y tal. Siempre por delante y tal. Oye, ¿qué estoy, Isabel? O sea, yo sé que sí me dan un pagan, pero pues, puta, o sea, yo soy la que tengo que sacar la bronca adelante, Salva. Entonces, la verdad, pues ya hablé con esta persona y la verdad, pues sí, y pienso regresar con él.
8: Pues tú piénsalo bien, porque recuerda lo que te ha pasado.
1: No,
8: si tú tomas esa decisión, hija, pues ya es cosa tuya, hija. Uno ya en primer día ya está grande.
1: Sí,
8: y ya está grande también, hija.
1: Ajá.
8: Y ya está grande también, entonces ya no debes de ver por otro lado, hija. Pero mira, si tú tu decisión es esa, acuérdate
1: por
8: ya
1: eso,
8: lo que ha pasado.
1: Ahora el que se va a ir de
8: tú
1: la
8: ya
1: casa,
8: tienes
1: pues,
8: tu nieta, tú. Ajá.
1: Sí, ya, por ya. Eso. Pues ahora el que se va a ir de la casa, pues eres tú. Ya ves que siempre, o sea, hasta pena. ¿Qué te gusta? ¿Que me han ayudado con a pagar el departamento 1 o 2 años? Llevamos 20 años viviendo ahí. O sea, 20,
8: yo porque,
1: de los
8: mira,
1: 18,
8: yo la verdad soy sincero. Yo también vine por el tanque, hija. Yo ya vine por el tanque, aquí está él y conmigo.
1: Sí,
8: pero tú sabes
1: eso.
8: Que yo te he dicho muchas veces, yo ya solo y así los desmadres cuando estás bien. Pero si tú tomas esa decisión, pues, piénsalo bien, hija, porque han pasado varias cosas.
1: No, es que ahorita me vino a ver, por eso es que te estoy hablando también.
8: Sí, hija, pero pues tú sabes que el hombre es... Bueno, ya ahí es tuya, es tu cosa. Ahí platícalo tú con tu hijo,
1: sí,
8: también.
1: Pues,
8: y...
1: Sí, ya ves que ya estamos... O sea, ya salvo, o sea, ya por más que luego...
8: Sí, hija, yo lo sé, hija, pero ese es un desahogo tuyo, pero como tú veas, ¿eh? Yo no te mira, ya está uno grande... Bueno, ya toma sus decisiones, hija. Si tú piensas por otro lado, hija, ay, sí, ya pagote, ya. Te va mal, hija. Tú lo sabes que en cualquier momento esas cosas no pasan. Y tú lo sabes.
1: Pues de hecho, te iba a decir que no vengas ya por mí ahora. Yo tengo que regresar a mi casa, pero yo voy a regresar con Gustavo. Ya también, ya me conecto.
8: Ya tomaste tu decisión.
1: Pues sí, manito, porque la verdad es como te digo, o sea...
8: Por eso, hija, entonces te vale más de lo que hemos vivido los años nosotros. Ya son los años que ha valido más de todo eso.
4: Ajá, sí.
1: Pues no, ¿ya? Pero es que imagínate, o sea, ya han salvado. O sea, yo ya estoy tan cansada.
8: Por eso, hija, yo lo sé, yo te lo he dicho muchas veces. Él se confía que tú trabajas y que tú le haces todo el desmadre.
1: Pues sí, Salva, ya lo que quiero,
8: yo ya te lo he dicho, ya descansa, hija, yo ya viéndote
1: pues
8: la casa.
1: Eso, pero ya
8: yo
1: lo que
8: veo
1: me quiere venir, ya
8: hacer.
1: Lo quiero descansar. Bien, ¿cuándo me has dicho tú ya cansé de trabajar?
8: Espérame,
1: pero
8: que me digas, ya yo me hago de los gastos. Por eso mismo, yo necesito verte, que tú te salgas, entiéndeme.
1: Estamos hablando de 34 años, ¿de qué te gusta de los 34? Ajá. 30 años trabajando, o sea, ya...
8: No, pero
1: ya,
8: pero tú estás haciendo ahorita, ya viste ya la casa otra vez, no, ahorita. O sea, agarra la onda, tú también es así. O sea, tú también no es así la onda, ¿verdad, hija? Entiéndeme, porque tú ya una vez, ¿qué te pasó?
1: Por eso, ya lo que me queda de vida lo quiero pasar bien.
8: Ah, lo quieres pasar bien con ese cuate. O sea, tú lo quieres pasar bien con ese cuate. Así
1: pues
8: de
1: es
8: fácil.
1: Que es otra oportunidad que yo me estoy dando, Salvador.
8: Ah, y uno te vale más entonces.
1: ¿Y si cuántas veces he hablado contigo y, o sea, no?
8: Por eso, hija, pero tú sabes, a ver, tú
1: siempre la bronca, sabes, siempre la bronca, sabes, siempre. Ajá. Entonces,
8: ¿Es que se no le lleva a su mujer o qué pedo o qué? Ya dice que él ya tiene su esposa, también ya tiene un niño.
1: No, pues ese es el problema que no te debe de preocupar a ti. O sea, la verdad.
8: Ah, bueno, ¿y a ti tampoco no te debe de preocupar?
1: O sea, entiéndeme, yo lo que quiero...
8: No, yo te entiendo, ¿sabes? O sea, la otra vez te valió mal,
0: yo no me estoy
8: de la
0: metiendo
8: casa
0: con él,
8: y te saliste.
0: Yo no me estoy metiendo con él, que no se meta.
1: Por eso, pero ahora el que se va a salir eres tú.
8: ¿De dónde?
1: Pues en la casa, manito.
8: ¿Qué te pasa?
1: ¿Cómo no? Pues si yo... Es mi departamento.
8: Ah, ¿ahora ya vas por ahí también?
1: Pues es que ahí, ¿dónde
8: quieres
1: que
8: ahora
1: me vaya
8: a vivir?
1: ¿También?
8: No manches. Ah, ¿qué decisiones
1: tomas? Mira, yo la verdad...
8: Siempre lo has tomado aquí.
1: Yo ya no quiero que vengas ahí por mí. No voy a llegar hoy. y ya le estoy hasta el sábado ya para que me desocupe. También ya le dije a Héctor, ¿sabes qué? Pues ya vete a vivir con tus suegros, no sé a ver a dónde te vas a ir, pero pues ya.
8: Entonces ya déjalo, platico yo con él y qué día voy yo aquí.
1: El departamento sabes que es mío, entonces pues.
8: Ah, mira. Qué bien te estás viendo por otro lado. Como siempre, te has tomado ventaja.
1: Estamos, ¿desde cuándo? ¿Qué te he dicho? Vamos a casarnos. Ay, no, siempre me andas poniendo peros.
8: Oye, a ver, entiéndeme tú también, hija. Tú sabes que me haces un poco mal, tú lo sabes.
1: Por eso, pero eso no va.
8: Ah, no va por ahí todo eso.
1: Caseros y todo.
8: Entonces, cuando tú te des más, yo te he dejado morir sola, te he dejado valiéndome madre.
1: No,
8: ¿qué te he dicho eso?
1: Pero te digo, o sea, es como te digo ya. O sea, ya estoy cansada, quiero dar otra oportunidad.
8: Bueno, ahorita vamos a ir a tu casa. Vamos a ir a la gas hoy, ¿sale? Ahorita voy a ir a la gas, ¿sale?
1: ¿Pero para qué?
8: ¿Cómo para
1: ya
8: qué?
1: Ya no vengas, yo de aquí no voy a estar a la casa.
8: No, por eso, es que tú tomas decisiones muy cabronas también. Vámonos para la gas, hijo. Vamos a la gas.
1: Perdón, yo creo que el sábado
8: no estoy ahí. No, es que tú no puedes, no vas a faltar a la casa porque sí, te vas a ir por gusto otra vez por unos días y ya. No manches, a ver, agarra la lona, ¿cuánto tiempo otra vez igual? Tus hijos estaban chicos, ellos ya están grandes.
1: ¿Sabes? A ver, por eso, pero aquí lo que pasa es que yo ya no quiero nada contigo. Yo ya no quiero verte.
4: ¡Mocos, güey!
8: Ah, otra vez ya así tan fácil, ¿ya? Así a lo cabrón, ¿no, luego? Como la otra vez lo mismo pasó.
1: Gustavo, va a haber otra vez problemas, ¿para qué?
8: Bueno, pásame Héctor también.
1: No, pues Héctor está ya, o sea, me está haciendo el corte. Héctor está haciendo el corte.
8: Entonces te paso ahí tantito para que todo esto, ¿eh?
1: Pero a Eric, para
8: que... No, ¿cómo para qué, Isabel? ¿Cómo para qué, Isabel? No manches. Si a ti te ha valido madre siempre dejar la casa y valimos que van.
1: ¿Sí? ¿No tus broncas solo que?
8: Él ya oyó el desmadre porque yo sabía el altavoz.
1: Pero es asunto de pareja, Salvador.
8: Por eso, Isabel, pero ¿qué? Ese güey lo que te hizo otra vez no te dolió lo que te hizo otra vez. Ahora vuelves otra vez a lo mismo. O sea que eso ya desde cuando tú lo andas planeando, no es de ahorita, Isabel. Eso tú ya desde cuando lo andas planeando.
1: Por eso, ¿quieres hablar con Gustavo? Está aquí.
8: No, tengo que hablar con ese güey, para nada. No.
1: ¿Eh?
8: Yo nada, tengo que hablar con él. Mandé, ¿sale? Otra voy a ir a la gas, ¿sale?
1: ¿Pero para qué?
8: ¿Cómo para qué?
1: Ya no vengas, yo de aquí no voy a estar a la casa.
8: No, por eso, es que tú tomas decisiones muy cabronas también. Vámonos para la gas, hijo. Vamos a la gas.
1: Perdón, yo creo que el sábado
8: no estoy ahí. No, es que tú no puedes, no vas a faltar a la casa porque sí, te vas a ir por gusto otra vez por unos días y ya. No manches, a ver, agarra la onda. ¿Cuánto tiempo otra vez igual? Tus hijos estaban chicos, ellos ya están grandes.
1: A ver, por eso, pero aquí lo que pasa es que yo ya no quiero nada contigo. Yo ya no quiero verte.
4: ¡Mocos, güey!
8: Ah, otra vez ya así tan fácil, ¿ya? Así a lo cabrón, ¿no, luego? Como la otra vez lo mismo pasó.
1: Gustavo, va a haber otra vez problemas, ¿para qué?
8: Bueno, pásame Héctor también.
1: No, pues Héctor está ya, o sea, me está haciendo el corte. Héctor está haciendo el corte.
8: Entonces te paso ahí tantito para que todo esto, ¿eh?
1: Pero a Eric, para...
8: A ver, no, ¿cómo para qué, Isabel? ¿Cómo para qué, Isabel? No manches. Si a ti te ha valido madre siempre dejar la casa y valimos que van.
1: ¿Sinar tus broncas solo qué?
8: Él ya oyó el desmadre porque yo soy el altavoz.
1: Pero es asunto de pareja, Salvador.
8: Por eso, Isabel, pero... ¿Qué? Ese güey lo que te hizo otra vez no te dolió lo que te hizo otra vez. Ahora vuelves otra vez a lo mismo. O sea, que eso ya desde cuando tú lo andas planeando. No es de ahorita, Isabel. Eso tú ya desde cuando lo estás planeando.
1: Por eso, ¿quieres hablar con Gustavo? Está aquí.
8: No, tengo que hablar con ese güey, para nada. No.
1: ¿Eh?
8: Yo nada, tengo que hablar con él. Mandé. No, pero déjame, yo lo voy a pensar para salir de la cárcel, porque no es tan fácil empezar con la cárcel.
1: Por eso, pues es que yo no te lo estoy pasando él para que se arregle contigo. Yo lo estoy
8: hablando. No, yo tengo que arreglar nada con él. Yo no tengo que arreglar nada con él. Pero nada, ni la palabra con él, hijo. O sea,
1: entonces, ¿para qué me vas a pasar a Eric? Y el asunto es entre tú y yo. Yo ya hablé con Héctor, ya le dije que más tarde le doy el sábado o domingo para que se vaya. Porque
8: y
1: ya
8: un chingón, vas a llegar con Sancho, como si Sancho llega a la casa y se ve. ¿No?
1: Pero pues al fin y al cabo es mi casa.
4: ¡Mocos, güey!
8: Ah, chinga, ¿es tu casa? Nomás es tu casa, así, así nomás te costó trabajo tu casa, como siempre.
1: Y no le digas a Sancho porque es una pareja que yo tuve hace tiempo. ¿Sale?
8: Bueno, yo déjalo, platico con él.
0: Ya le dijiste, ¿sale? Lo que tenías que decirle, es un idiota. Ya no le digas. Tú ya le avisaste, ya se lo comentaste, ya no le digas más.
8: ¿Qué dijo? ¿Qué dijo? ¿Que soy un qué?
1: ¿Qué?
8: ¿Qué dice? ¿Que soy un qué?
0: Idiota. Y te lo repito.
8: Ah, va, güey. Sí que se pasó uno de pendejo, ¿eh? Yo no estoy hablando con pendejadas. Bueno, yo nomás digo eso.
4: ¡Oh, Dios!
8: ¿Eh? Yo no estoy hablando mamadas.
0: Porque... Oye, te lo está diciendo en tu cara y tú quieres meter a los hijos, ¿ah? Mira nada más.
1: Ya, ya cálmate. Por eso te digo que no necesito meter a mis hijos.
0: No se vale. Yo he estado calmando.
1: No. No, no estoy hablando con él. Estoy hablando con Salvador. ¿Qué pasó, Salvador?
5: ¿Qué pasó, mamá?
1: Nada, tu papá que se pone bien intenso porque le digo que ya este te platique él. ¿Sale, Salvador?
5: Dale, a ver. Ahorita te lo paso. Pues es que yo no sé ni cuándo yo manejando. Espérame, ahorita te lo paso.
1: Pásale a tu papá.
8: ¿Qué pasó?
1: ¿Qué pasó por eso? Ya te dije. ¿Sale?
8: Mónica, no, pues yo mejor te soy ese tipo, mejor te vas tú de la casa. La verdad.
1: ¿Qué pasó, mijo? No, ya te pasó una vez.
8: La verdad, ¿qué pasó? No, no, ¿qué pasó?
1: No.
8: No, ¿qué pasa? No, así no se puede, tan fácil no, hija. ¿Cómo que?
0: Mira, ella ha querido hablar contigo. Yo no me estoy metiendo, no me estoy metiendo. ¿Y para qué involucras a los hijos? No, pues a mí también me viene valiente. Ya mi Chave te dijo que vamos a ir al departamento, así que te largas.
8: A mí me vale mal, llévatela aquí de casa, llévatela a tu casa, güey.
0: Eso departamento, ¿y tú qué? Mantenido. Eso es lo que eres, un mantenido por 34 años. Ya te vomita, ¿sabes que hace 17 años yo la hice más feliz que tú? Regresó, regresó por tus bastardos, nada más por eso.
1: Ya crecieron.
0: Ya crecieron, ya son hombres. Te vomita y ya quiere ser feliz. Ya te lo dijo. No los involucres, por eso ya quiere hablar contigo. ¿Y qué? ¿Tú qué? ¿Te la pasas comiendo mamila nada más?
8: Pues dámela, ¿no? A ver, güey.
0: ¿Cómo no? Cuando quieras, aquí te tengo tu chupón.
8: Chíngatelo doble.
0: No, pues tú solito vas.
8: Sí, hijo.
0: Mira, yo no me voy a meter.
8: Conmigo,
0: bueno, entonces arréglalo con Isabel, pero no metas a los hijos. ¡Soquito!

0: Pues sí, es así, sí, siempre, como mi hijo el más grande no lo puede ver, o sea, nunca pudo ver a Gustavo por eso.
1: Oye, pero como niña, ¿eh? A ver, hijo, habla con tu mamá, o sea. Si tú claramente le decías, es un asunto entre tú y yo, bueno, pues obviamente, como dijiste, Gustavo está aquí conmigo, pues sí, te claro. Di el color para malgollar. Pero chale, oye, también mencionó a otro hijo, ¿Enrique? ¿Eric?
0: No, a Héctor.
1: ¿Héctor también Héctor, trabaja
0: Héctor
1: ahí?
0: Héctor es soltero, sí, trabaja conmigo.
1: Ah, okay. Sí. ¿Y él sabe de la broma?
0: Sí, sí.
1: ¿Y crees que pueda participar?
0: ¿Héctor?
1: Sí. Sí. A ver, échamelo. Héctor, deja la manguera y ven a contestarle al panda.
0: Dice que si tú puedes participar. Y dice que
1: cerca
0: te lo paso.
1: Échamelo.
2: Espera.
1: ¿Qué onda, Héctorín?
2: Hola.
1: ¿A cómo de litro?
2: $10 para ti.
1: No manches, tan caro. Híjole, ¿qué edad tienes, Héctorín?
2: 24.
1: Oye, ¿cómo te llevas con tu hermano?
2: Pues, de repente peleamos, pero más o menos bien, se podría decir.
1: Oye, ¿y tú cómo ves a papá y a mamá?
2: Pues, igual, pelean de repente.
1: O sea, como perros y gatos.
2: Sí.
1: Oye, tu mami está agarrándose de esta broma porque sabes que tus papis tuvieron un problema hace 17 años, si mal no recuerdo. Sí. Ahora, ¿tú eres el que te fuiste a vivir con tu mamá en esa situación o fue tu hermano?
2: No, fui yo.
1: Ok, entonces digamos que tú eres más de mamitas, ¿no?
2: Exacto, sí.
1: Ok, ahora supongamos que esta situación es real, reaparece Gustavo, tú sabes la historia, tu mamá te ha de haber platicado de qué se trataba la broma, la planearon en conjunto, ¿no?
2: Sí.
1: ¿Cómo te llevaste con Gustavo?
2: Pues bien, pues yo estaba muy chico, tenía como, creo, 7 años.
1: Ok, bueno. Mira, pues no seas malito, ayúdame a darme el color, o sea, pues tú estás un poco ajeno, no te quisiste meter, pero estás enterado, ¿no? O sea, estás enterado, reapareció Gustavo, pues ni fu ni fa, a ti lo que te interesa es ver a tu mamá feliz, yo creo que como hijos lo que queremos ver es ser felices a los padres, ¿no?
2: Claro.
1: Entonces, sí. Como ahorita yo te pregunté, pues ellos están como perros y gatos. Aquí sí, yo sí. Te pido que entre diciendo, oye, papá, mira, yo la verdad es que no quiero meterme. Pues mi mamá habló contigo. Yo lo que quiero es verla feliz. Pues si Gustavo es la persona que lo hace feliz, ustedes, pues ya, la verdad es que ya. Ya que ahí muera, ¿no? O sea, ¿para qué están peleando? Gustavo no quiso meterse, pero tú metiste a mi hermano. Ella intentó darte una explicación. Pues, ¿qué onda? Pues, aliviánate, jefe. Si dice, oye, es que voy para la gasolinería, pues yo te recomiendo que no vengas porque pues está Gustavo y pues va a haber pleito y es nuestra chamba. O sea, no seas así. De tal forma que involucres a tu papá a hablar con tu mamá. ¿Ok?
2: Ok. Sí,
1: listo.
2: Sí,
1: órale. Problema. Le pegamos, vale. Señores. Las bromas están en el Panda Show.
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1: Listo, vas, eche lector.
2: Sí. Bueno, ¿qué pasó, pa?
7: Oye, ¿qué pasó con tu mamá, hijo?
2: Pues no, sí, es lo que yo estoy viendo apenas, yo estaba haciendo la cuenta y ya me empezó a decir que yo ya me vaya con mis suegros y no sé qué, pero se puso bien loca. Sí, aquí está, pero...
7: ¿No? Ahorita, no, güey, dile que no, güey, que se vaya.
2: No, pues es que también ustedes agarren la onda, güey. Sí, ella también. Pues ella quiere ya hacer su vida por otro lado, pues ya que la haga, güey.
7: Pero pues que se vaya a otro lado, mano, ¿ya qué?
2: Pues sí, güey, pero pues es su casa, güey. Como sea lo que sea, el departamento está a su nombre.
7: Pues sí.
2: Nosotros no podemos hacer nada, güey.
7: Ya, oiga, que se lo quede, güey, ya yo me llevo a mi jefe al cantón, güey, ya ni pedo.
8: No, yo tengo que molestar a gente.
2: Pues mira, yo lo que es como yo le digo, mira, si tú haces tu decisión, pues adelante. O sea, también pues yo ya no soy un niño y ella tiene que, si quiere hacer su vida por otro lado, pues que la haga.
8: Claro,
2: pues yo no puedo hacer nada, o sea, yo me voy, o sea, yo busco alguna alternativa también, no le voy a decir nada. ¿Mande?
7: ¿Ese güey qué llegó o qué o cómo?
2: Pues sí llegó, pero yo estaba haciendo la cuenta, güey.
8: Ok, ya le habló, sí. Ese güey le habló. Eso ya de cuándo le han hablado y tú no sabes.
2: Pues si no, yo no sabía nada hasta apenas. Pues apenas a mí me dijo, y es que ya ves en la mañana cómo se puso.
7: ¿Quieres que vaya a hacerle una fiesta entonces ese güey o qué?
2: Es que, mira, Eric, la verdad tú y yo no nos tenemos que meter, güey, porque ya no, es problema de ellos.
7: De güey ya me cayó gordo, ya.
2: Pues sí, no, güey, pero...
7: Le digan, papá,
8: que nos vayamos de la casa.
2: Ya. Es que ella ya quiere ser feliz, nada sí, más parecen perros y gatos.
7: Y ahora, ¿por qué le tiene que estar diciendo de cosas a papá, güey?
2: Pues sí, pero ya sabes también aquí cómo está la onda, güey. O sea, es como te digo, o sea, si ella quiere ser feliz, pues adelante. Nosotros ya no nos tenemos que meter.
7: Digo, a ver si es feliz, pero sí está bien, güey. Pero no, ¿llegas a la casa? ¿Qué hacemos, güey?
2: Pues yo creo que sí, pues nada más que acabe aquí el corte, güey. A ver ahorita qué me dice mi mamá, güey.
8: Dice que no porque va a llegar, que se va a ir el sábado, dice. ¿Cómo ves?
2: ¿Cómo?
8: Pero ya, que se va a ir hasta el sábado, que no viene hasta el sábado, va.
2: No, pues está loca, como que mejor le sacamos sus cosas de la casa y se vaya ella.
8: Pues es lo mismo que te digo, lo que le estoy diciendo. Ya, mira, yo la neta no me cuento. Si ella quiere hacer su vida, ¿sabes? Y yo sí me
7: pelear, güey, a que mi jefe me
2: va a hacer. Es que tú no te metas, güey, deja que hable mi papá. Tú no te metas, Eric, deja que hable mi papá, güey.
8: Pues mira, ya, si tú estás de acuerdo en eso también, sale antes.
2: Oye, pa, escucha, es que mira, yo estoy, yo tengo que hacer la cuenta. Si no, pues la gente aquí se va, Te, a ver, sí. Te paso rápido a mi mamá ya para que hable contigo.
8: Ya no me la paso, ya. Ahí nos vamos a la segunda. Ahí nos vamos a... Sale, bye.
5: Bueno.
8: ¿Qué pasó?
5: ¿Qué pasó? ¿Qué pasó? ¿Qué? Sí, te digo.
8: Ya me hablaste, ya me dijiste. Bueno, ya.
5: Ajá.
8: ¿Vale? Si tú así lo piensas, hija, adelante. Que te vaya bien. Y ya lo de la casa, pues ya lo veremos, ¿sale?
5: Quítale el mano libres porque no te escucho. Es cosa tuya y mía.
8: Ajá.
5: ¿Sí? ¿Qué pasó?
8: Sí, ya, déjalo entonces, ¿sale? Ya. Si tú lo ves así, ya, que te vaya bien, ¿sale? Pero, o sea, ya lo de la casa ya lo vemos ya después, ¿sale? Ajá. Porque siempre yo no puedo ni camino más de la casa, ¿sale?
5: Bueno,
8: si tú te quieres ir, adelante. Entonces, ¿hay que te ponga un departamento? No sé.
5: ¿Sale? No, ay, ¿cómo crees? No, pues, es mi departamento, ahora resulta.
8: No, por eso. ¿Entonces fue lo que tengo otra vieja ahí también o qué?
5: No, pues, ¿qué pasa?
8: Ah, pues, ¿qué pasó? Pues, así lo piensas tú.
5: Bueno.
8: Es casa de todos ahí. Ahí es casa de todos.
5: No, pues, ¿qué pasa?
9: Ay, no,
5: no,
9: no.
5: No, pues,
8: sale, pues.
5: Bueno, oye, necesito hacerte una pregunta. Oye, escúchame.
1: ¿Cómo ves al conchudo? Es casa de todos. Oye, yo creo que los papeles están invertidos. La mujer es él, y tú eres el hombre, tú eres el que trabajas, el que pones el departamento.
5: Exacto.
1: Híjole, me cae que qué conchudo. Vámonos al cierre de la broma, a ver qué pasa. Isabelita, ¿qué onda con tu marido? ¿De verdad? ¿Qué onda con tu marido? No lo puedo creer, o sea, le falta. Híjole, ¿y por qué cuando le mencionaste no te has querido casar? ¿Neta no se ha querido casar contigo?
5: No, haz de cuenta que recién que nos juntamos, pues sí le dijimos a mi papá, ¿no? Porque teníamos poco de conocernos, pero como mi papá nunca quiso, pues ya me dijo, ¿te vas o te quedas? Y yo me voy a vivir con él, pero pues sí ya llevamos aparte y siempre le he dicho que... Que nos casemos, ¿no? Porque yo quiero casarme por la iglesia. Digo, después, a pesar de tanto tiempo, pues es algo que yo quiero.
1: ¿Y lo sigues queriendo al canchanchar o no?
5: Pues sí, ay, pues sí, claro.
1: Pero bueno, ¿lo sigues queriendo, lo amas o es costumbre? Porque también, digo, puede ser, es un compañero de vida.
5: Pues sí, sí, exactamente. No, pues sí, sí lo amo. O sea, digo, y aparte, pues es A lo mejor, como dicen, no se vuelve costumbre, pero no. No, pues ya estamos grandes, que hay estas alturas del partido.
1: ¿Qué edad tienes, Isabel? Digo,
5: yo
1: no es que sea...
5: 54
1: años. ¿54?
5: Sí.
1: No manches, ya estás más
5: fea que para acá.
1: 59. ¿59? Híjole, a ver si no le cae pesada la broma, ¿eh?
0: No.
1: Ey, pero qué chido, nos está saliendo una broma en familia, ¿eh? O sea, prácticamente sí, claro. Estamos divididos en dos bandos. O sea, sí, Eric con Salvador y este Héctor
0: sí.
1: Contigo.
0: Ah, no, sí, Eric se pone intenso por su papá.
1: Ok, ¿cómo te gustaría terminar la bromita, Isabel? Platícame.
0: No, pues ya ahorita yo nada más marcarle y decirle, porque él según ya me dijo, ay, no, sí, ya, pues sí, su decisión y todo, ya ahorita preguntar.
1: Ok. Ok, ¿quieres que entre como Gustavo o vas directo?
0: No, si quieres ya voy directa.
1: Ok, perfecto, pues órale, vamos a pegarle. Dile, oye, pues qué lástima que me cuelgues el teléfono, es uno de los problemas que siempre has tenido. Al principio, cuando éramos jóvenes, siempre se metía a tu familia. No sé si sea verdad, pero por lo regular siempre pasa.
0: No, ¿sí crees que no,
1: ¿No? ¿No viene metido, ni metiche?
0: Nunca, nunca.
1: ¿El tío, la hermana?
0: No, de hecho, con todas mis cuñadas me llevo súper bien, con mi suegra. De hecho, cuando tuvimos problemas, nunca se metieron nadie.
1: ¿Nadie?
0: No. Ay, porque sabían cómo era.
1: Sí, sí, sí. Bueno, entonces, no queda eso que te acabo de proponer. Dile, oye, qué tristeza que ya... siendo viejos y podamos hablar como antes lo hacíamos, ahora tengas que meter a nuestros hijos, ellos tienen que estar ajenos, es un problema entre tú y yo, pero bueno, ya te lo dije, este es momento de que te vayas, te vas a decir, yo voy a quedar hasta el domingo y si estás ahí solamente te preguntaré cómo soy el padre, ok, listo, vámonos, vamos a ver cómo reacciona Marco.

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7: Bueno.
8: ¿Qué pasó? ¿Por qué me cuelgas?
7: ¿Qué pasó? Ya,
8: o sea, ¿por qué me cuelgas? Es que siempre pasa lo mismo, siempre. O sea, ¿por qué estamos hablando como dos personas adultas y luego metes a los muchachos?
7: Bueno, a ver, ¿qué es lo que quieres? Ya quieres hacer tu vida.
8: Por eso, nada más quiero que... Ajá, exactamente, no, quiero que me contestes una cosa. Nada más quiero que me contestes una cosa.
7: Ajá.
8: ¿Sí? ¿Cómo se oye el Panda Show?
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0: Oye, Chava, ¿puedes quitar tus manos libres y acercarte al teléfono que casi no te entiendes? Porfa.
1: Ahí está mi panda.
0: Gracias, Chavita. ¿Qué onda? Oye, ¿te esperabas esta broma? Mira, es una broma de aniversario porque sí, llevan para el 35 y la neta, pues nada de nada, papá. O sea, ya te ha dicho, vamos
1: ya,
0: a casarnos.
1: Ya sí me iba a buscar yo, panda.
2: No, en la casa de todos, ¿no?
1: Qué bromita la aventaste, Chabela, y tú también, panda, ¿eh?
0: Oye, pero la neta, ¿sí te escuchaste?
1: Un del coraje, panda. No me
0: te escuchaste ¿sí? Vividor, mantenido y gandalla, la neta.
1: Sí,
0: sí.
1: Pero es que, ¿sabes qué? Que siempre piensa la gente en lo material, que nunca piensa uno en lo...
0: Oye, si hubieras aceptado... Si hubieras aceptado, digo, la separación, bueno, pues esa es una cosa, ¿no? Pero si hubieras aceptado...
1: Claro.
0: El salirte de ahí del departamento en cuestión.
1: Pues mira, panda, tengo una cosa. Yo siempre lo he dicho y se lo he dicho a ella. Las cosas materiales son para los chavos, porque uno de aquí se va y no se lleva.
3: Tú lo sabes, panda. Una broma.
1: Hija, pero qué broma. Está bien, panda.
0: Ah, no. Sí, si no me dices, no me doy cuenta, ¿eh? O sea.
1: Y luego me dices que la mamita, pues tómate dos. ¿Qué pasó, mi panda? Somos de acá del barrio, mi panda.
0: Te empezaste a poner acá gandalla, papá, pues tú sabes, ¿no? Oye, perdón, la neta es que Gustavo no iba dentro del script de la broma. Pero bueno, tú empezaste a involucrar a los hijos, Isabel dijo, es que Gustavo está conmigo. Entonces, pues dije, voy a empezar a meterme a ver qué onda. Pero sí empezaste medio gallito acá, pero aparte, gallito pero medio sacón.
1: Exactamente. Se ha medido.
0: Sí, me consta que sabes medir. Sí. Ya a los 59. A los 59 ya eres medido, compadre.
1: Pero no he vivido, panadía. Le doy gracias a Dios lo que he vivido con mi familia, que la mayoría la he vivido con mi mujer y mis hijos.
0: Oye.
1: Siempre lo he visto, ella lo ha visto, que yo siempre con mis hijos y ellas, lo más que he podido, panda.
0: Qué bueno. Isabel, dile por qué la bromita acá tú, canchanchan.
3: Pues nada más para que sepa que lo quiero mucho.
0: Oye, ¿te gustó tu bromita o no, Salvador?
1: Sí, estuvo bien, panda. Me caí redondito.
0: Oye, carnal.
1: Panda, a ver, panda, te voy a decir una cosa. Eso me hizo, la verdad, sí. A la verdad, todavía más. De bolsillo la valoro y ella lo sabe. Ella lo sabe que yo valoro mucho a ella, mis hijos y todo. Y eso me hace valorarlo más. La verdad, no es por nada, panda. Te lo agradezco, esa pinche bromita que tienes.
0: Oye, Chava, ¿y neta sigues amando a tu mujer?
1: Yo siempre la he amado, mi
0: amor. A ver, somos hombres, no payasos, ¿no?
1: Sí, a ver.
0: Tú ya estás prácticamente ya... Como en horas extras, ya tus 59 años.
1: Sí, dale, ya. Y tengo papás, banda, todavía, ¿eh?
0: No manches. Ha de ser de Guanajuato y estar momificado, pero bueno.
1: No, que tienes que tengo sangre oaxaqueña de parte de mi jefecito, en paz descanso.
0: Oye, Chava, 34 años de matrimonio, tú sabes que Isabel ha tenido una ilusión, viven en concubinato, tienen dos hijos hermosos, uno gandalla y otro tarima pendejuaro. ¿Por qué no le propones matrimonio? ¿Qué onda?
1: Mira, pandita, yo siempre, la verdad, yo se lo he dicho. ¿Te quieres casar? Sí. Vamos a casarnos. ¿Sabes?
0: ¿A dónde?
1: Me gustaría irme a casar a San Pancho, a León, por allá, en las partes. No quiere ella aquí la vueltas aquí, panda.
3: Los pues, quieres es el sacramento, no el irte a...
1: Te tienes que dar también la importancia, panda, tú lo sabes.
0: Y es que, espérate, compadre, no. Es que hay que darle gusto a la mujer.
1: No, pues va a gusto.
0: Ahora,
1: los
0: mira.
1: Los chamacotes, si los conocieras, panda, sí, así.
0: Chavita. Chavita, te voy a decir una cosa como cuates y de verdad como casi mi abuelo, con todo el respeto que te mereces.
1: Claro, panda, te oigo.
0: Si no le propones matrimonio tú, va a ser Gustavo. Acuérdate que existe un rival.
1: Sí, creo.
0: Entonces, ¿qué? Pues órale, va.
1: Sí, pues ya, así que ya me pusiste a pensar más, panda.
0: No es de pensar, propone matrimonio, ¿cómo vas? Órale.
1: Órale, pues, ¿cuándo nos vamos a casar, Chavelita?
0: No, espérate. Tarjeta amarilla, papá. O sea, ya eres un viejo lobo de mar, sácalo romántico, ponle...
1: Por eso, pandita, ve todo.
0: Mira,
1: cómo quieres que le
0: ponle quita, dentadura amor, a la situación, hombre.
1: A ver, mi amor, ¿cuándo quieres que nos casemos? ¿Así, pandita? ¿O más todavía? Más romántico.
0: más romántico, ¿sí?
1: Eso, bueno, a ver, panita, mira, yo de romántico, ella sabe que yo no soy tan romántico, ella lo sabe. Ella me conoció. Ay, mano. Ya cuando tienes que empezar. Tú dime.
3: Pues ya, Salvador, ¿desde cuándo te lo dije?
1: Pues ya, hija, pues ya, bueno, tú ya ponemos una fecha y ya lo hacemos.
0: De una vez, póngale fecha, de una vez, Chabelita.
3: Bueno, para cuando cumplimos los 35 años.
0: ¿Y cuándo es? ¿Cuándo es? ¿Cuándo es?
3: Octubre. 28 de octubre.
0: 18 de octubre, o sea, 28, estamos terminando.
3: 28.
0: Ah, 28.
1: 28 de octubre.
0: O sea, estamos terminando junio, agosto, septiembre. En cuatro meses.
1: En cuatro meses, pandita, más o menos. ¿Por qué? Claro que sí, pandita.
0: Me van a invitar, yo voy.
1: Claro que sí, tú vas a hacer la mesa de honor, ahí vas a llevar los platillos.
0: A ver, ¿pero es un compromiso acá de brothers, acá de hombres? Bueno, entonces voy a darle seguimiento. Toda la audiencia a través de la Mejor FM y Claro Música están escuchando. 28 de octubre, ¡ay, Bodorrio!
1: Primeramente, Dios, pandita, que lleguemos a lo principal, pandita. ¿No?
0: Buenas noches, hijos. Hable el padre Martín. ¿Cómo está, Salvador?
1: Bien, gracias a Dios.
0: Qué bueno, hijo. Isabel, yo sé que para ti es muy importante recibir el sacramento del Señor, que lo recibirás el 28 de octubre, hija. Pero para mí, en este día tan especial, vamos a hacer un ejercicio del amor y de la entrega de los votos. Yo sé que a Salvador ya le hicieron la prueba del tacto, porque bueno, a sus 59 años, ¿qué puedes esperar, hija? Pero bueno. Isabel, ¿aceptas amar y respetar a sus 59 años, aunque ya necesite dentadura postiza y bastón, a tu concubino Salvador?
3: Sí, acepto.
0: Salvador, hijo mío.
1: Dime, padre.
0: ¿Aceptas amar, respetar, dejar ese departamento y ser feliz a Isabel por amor con Gustavo?
1: Claro que sí, ¿por qué no? Si así lo toma, esa decisión, adelante, mi panda.
0: Se dice acepto, tarima pendejo.
1: Bueno, ya, acepto todo lo que tú digas, panda.
0: Muy bien, familia, y por favor, les voy a hacer una pregunta importante a los dos. Que en estos 34 años va a ser fundamental y es como un sello de amor. ¿Están dispuestos a contestarme los dos?
1: Sí, acepto, panita.
0: Díganme, ¿cómo se oye el Panda Show?
3: A toda máquina.
1: Pandita, me controlas de chido, que ahí bien, redondito.

0: obviamente no le soy infiel, pero bueno, yo conozco a una amiga que es trans y bueno, ella tiene un show y en ese show conocí a un muchacho y quiero hacerle esta broma que el día de mi cumple yo tuve relaciones con él y bueno, comentarle que...
1: Que te pegó el VHS. Ándale, carnal. Oye, mencionaste a tu pareja. ¿Tu mami Dominga y Luis Alberto se conocen? ¿Se llevan bien?
0: Sí se conocen.
1: ¿Y se llevan bien o no se llevan bien?
0: Sí, sí se llevan bien.
1: Bueno, entonces la idea es decirle a tu mamá que le fuiste infiel, en este caso Luis Alberto, cuando mencionaste el día de tu cumpleaños, y que por andar de Cusco, andar de Chile Fácil, o sea, pues en lugar de Betacam ya te pegaron el VHS.
0: Así es, el muchacho con el que supuestamente se llama Moisés.
1: Ok, Moisés. ¿Y vas a querer que la juegue de Moisés?
0: Sí, así es.
1: Ay.
0: Te voy a dar el perfil del muchacho, cómo es más o menos.
1: A ver, échale.
0: Bueno, él sí es totalmente gay, tiene 27 años, trabaja en una tienda, y también se dedica a hacer videos. Es como camarógrafo, pues.
1: Ok, ¿pero videos normales o videos de esos de pa' adultos?
0: No, normales.
1: Ok, perfecto, ¿y qué más?
0: Y ahí fue donde lo conocí, en la casa de esta Cintia.
1: ¿Y tu mami ubica a Cintia?
0: No en persona, pero sí la ubica.
1: Ok, pero sí sabe que existe la tal Cintia. Ok, oye, ¿hoy has visto a tu mami o no has visto a tu mami?
0: Sí la he visto. Ahorita yo estoy en casa de mi abuelita, pero ella piensa que estoy en Puebla, precisamente con Moisés, y que estoy en el laboratorio donde nos hicimos la prueba.
1: Ay, pero un laboratorio ahorita, compadre.
0: Hay unos que sí cierran a veces tarde o están abiertos las 24 horas.
1: Bueno, está bien. ¿Empiezas tú o empiezo yo?
0: Empiezo yo.
1: Bueno, vamos a pegarle, señores, en directo desde el Panda Cool Center. Las bromas están en el Panda Show.
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1: ¿Sabes qué? Para justificar el número, voy a entrar yo rapidísimo y le voy a decir, señora, le comunico a su hijo.
0: Va, perfecto.
1: Justificar el número, ya está. Si no, va a preguntar, ¿de dónde me hablas? ¿Y qué estás haciendo? Vamos para el enganche. Va, empiezo yo.
6: ¿Sí?
1: Bueno.
6: Ajá.
1: ¿Señora Dominga?
6: Sí.
1: Habla Moisés, buenas noches. Lo que pasa es que su hijo quiere hablar con usted. Permítame, se lo comunico.
6: Sí, gracias.
1: Ya contestó. Ay, de verdad te lo juro, o sea, todo.
0: Ma,
6: ¿qué?
0: Oye, es que te dije que vine con Moisés. Nos hicimos una prueba los dos. Salí positivo al VHS. ¿Recuerdas el muchacho que te platiqué que lo conocí en el show de Cintia? Y el que te comenté que tuve relaciones con él. Por eso es que vine a Puebla y ahorita estoy yo con él. Pero, oye, ma, pero no quiero, por ejemplo, no quiero dejar a Beto. No sé, o quiero que Beto se entere. No, él sabe de Beto.
1: Ángel, pero lo de Beto no, es lo menos.
0: O sea, no quiere, tampoco, él no quiere que yo esté, pero yo sí quiero estar con Beto y pues también al otro lo quiero, pero quiero más a Beto.
1: Ay, pero, a ver, señora... ¿Puedo hablar tantito con usted? Habla Moy. Mire, lo que pasa que ahorita nos entregaron los resultados y como le mencionó Ángel, ay, es que, perdón, estoy muy nervioso. Mire, ya le explicó, ¿verdad? Yo soy muy amigo de Cintia y cuando fue su cumpleaños nos vimos y él se me insinuó y tuvimos relaciones sin preservativo. Pero yo me empecé a sentir algo raro porque sentí que como que la cabeza, algo no estaba bien. Me hice un primer test y bueno, salió positivo para VHS. Estamos ahorita en unos laboratorios aquí en Puebla que se llaman Queen. Y bueno, nos están pidiendo que nos hagamos un test al estilo Blu-ray, pero pues no tenemos ahorita dinero para hacerlo porque nos estaban diciendo que cuando es positivo a VHS, si es necesario ver y hacerse el otro estudio en el otro sistema para ver qué tan profundo está fallando el tema y nos revisen bien las cabezas. Y no sé si es que me da harta pena, pero es que él no trae dinero ni yo tampoco. Porque él está ahorita nervioso con el tema de Luis Alberto, pero le digo que ahorita eso es lo de menos. Necesitamos bien hacernos el test. No sé usted qué opine.
6: Mire, ahorita ahorita lo único que quiero es que ahorita es que él se regrese para acá y aquí yo hablo con él, por favor.
1: Sí, no, estoy de acuerdo, pero yo no sé qué opine, pero creo que es importante que nos hagamos el test de Blu-ray, o no considera que sea bueno, porque si salimos positivos al VHS, entonces yo creo que pues sí es importante, pero ahorita yo ya pasé mi tarjeta de crédito y no tengo fondos. Le hablé a Cintia, pero bueno, Cintia no contesta y él dijo, bueno, tengo que avisarle a mi mamá, porque también, como hoy es tarde, pues le ha estado hablando Luis Alberto y no le contesta. ¿Y nos podía prestar 3,000 pesos?
6: No, ahorita es que, bueno, no tenemos dinero ahorita, no. Ahorita por el momento pues tampoco, no contamos con eso. Entonces ahorita mira, que se regrese para acá mi hijo. Por favor, que se regrese para acá.
1: Sí, mire, señora, yo se lo juro, mire, por la Virgencita, porque yo le estoy diciendo, Ángel, a ver, es que esto puede haber sido de tu parte o de mi parte, ¿sí? Porque él me está echando la culpa que yo, y le dije, no, espérate, yo ¿por qué? O sea, porque usted sabe
6: que su
1: hijo es bisexual, ¿sí? Yo soy homosexual. Sí, no. ¿Estamos de acuerdo? Entonces, y aquí no es echarse culpa, señora.
6: Exactamente,
1: no es echarse culpa. Ahora, yo se lo juro, mira,
6: claro que no.
1: Se lo juro por la Virgencita que cuando él quería penetrarme, yo le dije con condón y él me dijo no. De hecho, cuando pues jugamos al trenecito y era al revés, yo le dije, oye, me pongo preservativo, y me dijo, no, dale así, me gusta más así. Entonces, yo creo que es una responsabilidad de los dos, señora.
6: No, eso sí, yo entiendo, es de los dos. Pero entonces, ahorita nada más quiero que se regrese para acá.
1: Apóyenos con el test de Blu-ray, se lo suplico, por favor, no me encanta pedir, pero es que no tenemos cómo recurrir a esto. Yo sé que quiere que se vaya su hijo y ahorita, pues, en estos laboratorios aquí en Puebla, el Lab Queen, hacen 24/7, entonces yo quiero saber bien, porque créame que el tema de las cabezas me preocupa mucho.
6: Pues sí, pero no tengo dinero tampoco yo. Ya debe ser muy caro, ¿no? Me imagino.
1: Pues cuesta 3,000 pesos por cabeza. Y son
6: pues
1: dos cabezas.
6: Está, no tengo dinero tampoco.
1: Ay, señora, por favor, se lo suplico, mire.
6: No tengo.
1: Le juro que se lo regreso, por favor.
6: Es que no tengo dinero, de verdad.
1: Ya le hablé a Cintia y ella me puede prestar, pero no contesta el teléfono. Es que
6: poco.
1: No. Ay.
6: Luego vemos cómo le hacemos, pero ahorita que se regrese para acá, mi hijo, quiero verlo acá, por
1: sí,
6: favor.
1: Yo comunico, Ángel, nada más, un favor, no lo regañe, por favor, no lo regañes.
6: No, nada más quiero que se regrese y luego vemos la forma de ver cómo hacemos, pero que se regrese para acá ahorita.
1: Pero
6: hijo,
1: ¿para qué
6: favor.
1: Quiere que se regrese? Es importante. Yo ya hasta le dije a un técnico que si nos hace el test de Blu-ray hasta le doy una chupadita, pero pues dijo que ahorita ella, no sé, ay.
6: A ver, pásame, Ángel, a mi hijo, por favor.
1: Te habla tu mamá.
0: Ma.
6: ¿Qué?
0: Sí, o sea,
6: A ver. No, chapa ni en cuadra. Ni en cuá. Eso
0: no,
6: por donde.
0: Espérame, ando en altavoz. Háblame.
6: Por favor, vente para acá ya.
0: Espérame.
6: Por favor.
0: Espérame.
6: Por favor, vente para acá ahorita. Vente para acá.
0: Mamá, Luis me estaba marcando y mandando mensajes y obviamente no le puedo contestar. Y ves que tú me aconsejabas y...
6: Mira, ahorita no quiero hablar de eso. Nada más vente para acá, me quiero ver aquí. Por favor, hijo, nada más vente para acá. Por favor. Vente para acá y platicamos acá. Por favor, hijo, vente para acá.
0: Ma,
6: por favor.
0: Ma, no le quiero oye, no le vayas a comentar a mi papá, por favor.
6: No, claro que no. No, tú tranquilo, tú vente para acá y luego ya platicamos tú y yo. Pero vente para acá, por favor.
1: Ay, sí, por sí, favor. Sí. Ya, sí, sí aceptó, sí aceptó, Ángel.
6: No, no.
1: Señora,
6: Por eso.
1: Señora,
6: quiero
1: mire.
6: Tranquila, quiero que mi hijo se regrese para acá. Y,
1: señora Dominga.
6: Platico con él ya, sí, con calma, por favor.
1: Mire, le tengo buenas noticias. Ya hablé con el técnico, nos va a hacer el test de Blu-ray para checar lo del VHS y checarnos las cabezas y todo. Ya hablé con él, sí me aceptó el darle una chupadita y hacérnoslo gratis. Entonces, como en una hora llega Ángel. No, para tener bien el resultado, ¿de acuerdo? Incluso estaba pensando en darle la mamadita así en dialecto como usted le estaba haciendo el Chapa Menning. No sé si esté de acuerdo.
6: No, que se regrese él solo. Quiero estar con él solo, por favor. Para platicar con él.
1: ¿Me está rechazando?
6: No es eso, pero... Es que no me estoy sintiendo bien, por favor.
1: ¿Por qué todo el mundo me rechaza, señora? Yo no tengo culpa de tener las cabezas sucias.
6: No, yo lo sé, yo lo entiendo, pero quiero hablar con mi hijo.
1: Muy bien.
6: Porque quiero estar tranquila con él. No, y no lo estoy culpando.
1: Entonces,
6: responsabilidad
1: entonces
6: de usted,
1: hagamos una cosa. Yo ahorita se lo regreso, yo me voy a quedar aquí en el App Queen. Voy a hacerme el test de Blu-ray y le pido un favor.
6: Mira, sí. Eres católico, ¿verdad?
1: Sí, señora.
6: Pídele a la Virgencita, Diosito, que todo salga bien y que no haya nada, ¿sale?
1: Muy bien, Ángel va para allá. ¿Le puedo pedir un favor? Con todo respeto. ¿Me puede mandar la bendición para que salga todo bien con el test de Blu-ray?
6: Sí, claro que sí.
1: Mándeme la bendición, por favor. Mándemela.
6: Sí, vas a ver que sí. Vas a ver que todo va a estar bien, ¿sale?
1: Muy bien.
6: Bueno. Ay. Entonces, por favor,
1: Dios me la bendiga. Sí. Va para allá, Ángel, y le voy a mandar un recado de mi parte y solamente le va a preguntar cómo se oye el Panda Show, que es una broma de su hijo.
5: A toda máquina. Bueno.

0: ver, Angelito, dile por qué, dile por qué, dile por qué.
1: Se la hice porque también.
0: Perdón, Ángel, Ángel, no te entiendes, carnal, no te entiendes nada. Apóyanos, por favor.
2: No sé qué decir.
1: Es para que te distraigas un poquito y aparte de no tarde con el celular.
2: Eso no se está diciendo mal, hijo. Eso no se hace, hijo.
1: Es para que no estés tan distraída más con el celular, pero sabes que te amo y qué bueno que tú me aconsejas, obviamente. Sabes que no le soy infiel a...
2: Sí, hijo.
0: Oiga, señora preciosa, una pregunta. ¿Se está riendo o está llorando?
2: Estoy llorando.
0: Señora, buenas noches. Habla muy, gracias por la bendición. Oiga. Y creo que nunca se dio cuenta del VHS. ¿Sabe qué es el VHS o no?
2: No, claro que no.
0: A ver,
2: ya,
0: mi amor, Angelito, dile a tu mami qué es el VHS, hijo.
1: Ma, el VHS es Video Home System.
0: Bueno, no sé si usted recuerda que en sus tiempos, cuando veía una película, la reproducía en VHS, ¿se acuerda? ¿O en Betacam?
2: Ah, sí.
0: Ah, sí, ¿verdad? Bueno, incluso hasta yo le estuve diciendo que el test era en Blu-ray, pero bueno, creo que... Siempre nos referimos, pero bueno, señora, yo creo que aquí hay un amor muy grande para con su hijo.
2: Es una broma.
0: Oiga, señora, no me esté mandando, no me está aventando los perros, ¿eh?
2: Otro poco y me da un infarto, ¿eh? ¡Ay, que me da!
0: ¡Mándeme a mi hijo, por favor! ¡Ay, que me da! ¡Lo quiero aquí a mi muñeco! ¡Ay, que me da! Señora, realmente se nota que tiene un corazón muy grande y aparte, bueno, creo que usted sabe de la condición sexual de su hijo, ¿no? Pues no lo suelte, dele consejos y por favorcito,
2: no,
0: cuídelo
2: sí,
0: mucho.
2: No, ya lo sabe, ya lo sabe.
0: Ángel.
2: Ya lo sabe que se tiene que cuidar siempre y toda la vida.
0: Despídase de mami, Ángel.
2: Así sea con una pareja y, o sea, más bien dicho, tiene que ser con una pareja nada más.
0: Así es, pero bueno, recuerde que Moy siempre está presente en su corazón.
2: No, pero sí. Ay, no, hasta me estaba yo sintiendo mal, la verdad.
0: Bueno, si quieren, la esperamos aquí en los laboratorios Lab Quim, aquí en Puebla, para que le hagan el test de Blu-ray de una vez.
2: Ay, vale.
0: Mire, cuesta 3,000 pesos, pero con una chupadita al técnico.
2: Ay,
0: gratis.
2: No, yo no
0: quería ver a mi coca. Oiga, señora, nada más, me está preguntando el técnico si es de boca grande o de boca chica. ¿Qué le digo? ¿Qué le digo?
2: Pues que se imagine.
0: Señor técnico, que es de boca grande.
2: Oye, Dominga,
0: gracias por divertirse con nosotros. De verdad, qué chido que tenga su humor.
2: No,
0: fue una bromita.
2: Bueno, al principio sí,
0: la verdad, sí. Sí,
2: sí, la sé. Cayó ya mal y todo, ¿no?
0: La sé que la sufrió y su hijo medio tan
2: independiente.
0: No, pues poblano. Olvida, va poblano su hijo, poblano. Pero bueno, la mandamos un beso, la queremos mucho. Recuerde que nos vamos a estar cuidando bien las cabezas porque luego están sucias y no se puede ver bien el VHS.
2: Ándale.
0: Así que Ángel, señora Dominga, por favor, dígame en Puebla, ¿cómo se oye el Panda Show?
1: A toda máquina.
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0: entre él y yo, pues ya vamos a platicar, nos vamos a quedar de ver.
1: A ver, entonces, el bromeado te pretende. Tú ya le has dicho que no, dijo que entendía, pero te sigue tomando fotos y coqueteando. Ok. Ajá. Ahora tú ya platicaste con Fernando. Fernando obviamente no le ha gustado esta situación, por eso quieren hacerle la broma, en el cual ustedes, debido a que él tiene el gusto para contigo, lo van a invitar a hacer un trío.
0: Sí, algo así.
1: Órale. A ver, comunícame a tu novio, porfa. Échamelo. Fernando, ¿cómo estás?
2: Hola, hola, Pandita, ¿cómo estás?
1: ¿Qué haces, carnal?
2: Pues aquí está, haciendo una broma de un trío.
1: Oye, ¿y fue tuya la idea o fue de esta Ana?
2: Sí, fue bueno, fue mía la idea, porque el chico, visto que le manda mensajes aquí, y yo le dije a Ana, vamos a hacerle una broma, digo, para que entienda de que pues, no quieres nada con él y...
1: Ok, quieren bromearlo y al final darle una moraleja, ¿no? Sí, entiendo. Sí. Como diciendo, mira, pues somos novios, pues te hicimos esta broma ya para que, pues, de que sepas. Ok, tú participas, tú vas a hacer el papel del novio, según entiendo, lo voy a hacer yo. Ahí no me quedé claro.
2: No, quiero que lo hagas tú, Panda, porque ya es como eres de cábula.
1: Yo lo puedo hacer, pero con una sola condición.
2: A ver, mira.
1: Que me mandes un beso. Oh. Mándame un beso y con todo gusto yo puedo ser tú.
2: Pero te voy a poner celosa, Ana.
1: No importa, pídele permiso. Dile, oye, me está diciendo el panda que sí, puedo vivir.
2: Que si me das permiso de mandarle un beso al panda.
1: ¡Ay, chiquito! ¡Órale! ¿Y cómo me quieres? ¿Como tú, picarón, coquetón, ojetón? ¿Cómo me quieres?
2: Ah, me gusta cuando hace el papel así como chacalón.
1: Ah, ¿y así me quieres? ¿Acá medio chaca?
2: Sí,
1: va, pues aquí el cliente lo que pida. Comunícame, Ana, por favorcito, échamela. Ana, muy bien, pues creo que ya me puse de acuerdo con tu novio. ¿Sí me quieres chacalón?
0: Sí.
1: Ok, ahora tú ya le has dicho entonces que tienes novio.
0: Sí, yo ya le avisé que tengo novio y ya sabe todo.
1: Bueno, pues si te parece, empiezo yo. ¿Qué edad tengo? ¿Qué edad tiene? Como veintitantos años, ¿no? 24, 25. ¿Qué edad
0: 24.
1: Tiene Fernando? ¿Me tiene 24? Ok. Bueno, pues entro yo, me presento como Fernando. ¿Llevamos 2 años, comentaste, o no? ¿O lo soñé?
0: Sí, 2 años.
1: ¿Dos años? ¿Por dónde vivimos?
0: En la Gustavo Madero.
1: ¿En la Gustavo Madero? ¿Y la escuela está en qué zona?
0: En Niños Héroes.
1: Ok, ¿y el Trípoli es para cuándo? ¿Para el viernes? ¿Para el sábado? ¿Para hoy mismo?
0: Para mañana.
1: ¿Para mañana? Órale, pues va, como estas dijo gestas. Señores, marcamos, empiezo yo en directo desde el Panda Good Center. 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

0: ¿Y es alto, chaparro, güero, prieto? ¿Cómo se ve?
1: Es güero, más o menos. Un poquito chaparrito.
0: No. Cuéntate cómo se le vaya yendo. Bueno.
2: Bueno.
0: Edgar.
2: ¿Qué pasó?
0: ¿Qué vole? Habla Fernando, güey. El novio de Ana, aquí estoy con ella. ¿Cómo estás? Espérate, pues contéstame, no hablo para pelear ni mucho menos. Quiero hablar contigo en buena onda.
2: Sí, ¿qué pasó?
0: Mira, pues voy a empezar por el principio. Creo que, pues Ana ya te ha dicho que llevamos 2 años, ¿sí? Yo sé todo, llevamos una relación, la neta, chida. Y bueno, pues, me ha comentado que tú le has tomado fotos y le has aventado la onda. ¿Cierto o falso, güey?
2: Sí, pues sí. Pero pues yo es que no sabía hasta apenas qué rato.
0: No, también, mira, no hablo ni para... Espérate, no hablo ni para bronquearte, ni mentarte la madre, ni nada. Mira, yo te pido que me escuches.
2: Ajá.
0: Estoy aquí con ella y bueno, pues ella ahorita va a hablar contigo. Pero sí. Pues yo te voy a decir la neta, al principio sí me emputé. O sea, Incluso iba a la escuela ya a niños héroes. Y pues te le iba a hacer de pedo y todo, ¿no? Pero a mí me dijo, no, ¿sabes qué, mi amor? Pues yo ya hablé con él, ya le dije que... Tengo novio y todo, le dije, órale, cámara. Pero, pues, nos llevamos bien chingón. O sea, estamos chavos y tenemos una relación abierta, ¿no? O sea, incluso en la sexualidad, pues, experimentamos, jugueteamos y todo. Entonces, hoy hablando con ella, pues, yo le dije, oye, pues, ¿qué onda al chile? ¿Te gusta o no te gusta ese güey? Y me dijo, no, pues, la verdad es que, pues, no está feo. Porque hace un mes fue mi cumpleaños. Y yo le pedí, pues no sé si tú tengas vieja o no, ni me contestes porque pues ese no es el tema. O sea, yo le pedí una fantasía, le he pedido varias fantasías. De hecho, hemos cumplido varias fantasías en el cine, en el carro, bueno, en un chingo de lugares. Ajá. Y ella me cumplió una fantasía, pues con una amiguita, estuve con las dos. De hecho, le dije, oye, pues ¿sabes qué? Pues ahora para más adelante, pues tengo ganas con tres. Y me dijo, pues cámara y todo, pero ella me dijo, oye, ¿sabes qué? Pues yo también quiero que me compres la fantasía, quiero estar con otro güey. Le dije, órale, cámara, ahí que se quedó. Yo era platicando con ella, me dijo, oye, pues, ¿te acuerdas que la fantasía? Y me preguntaste, ¿qué onda con el Edgar? Le dije, sí, cámara. Y me dice, ¿sabes qué? Pues la neta, el chile sí me late acá para que... Pues puro sexo, no amor, ¿no? Ajá. Porque incluso hemos hecho hasta swinger y todo. Y le dije, pues cámara, mira, pues, si tú quieres, órale. Pero pues cero amor, o sea... Sexo, pasárnosla bonito, buena acogedera y todo, y cámara. Y me dijo, órale. Entonces, pues por eso te estoy hablando, man. Pues prácticamente para explicarte que no hablo para... pues para hacértela de pedo, ni mucho menos. Yo espero que entiendas que su corazón está ocupado, ¿no?
2: Sí, sí.
0: Pero, pues, o sea, la neta, el chile, ¿qué te gusta de mi vieja?
2: Pues, sus ojos. Bueno, a mí me gustan las personas de pelo chino y sus ojos.
0: ¿Y a poco no te las has imaginado acá?
2: No, pues no.
0: Pues ¿cómo que no?
2: No, pues no, así no.
0: ¿Cuántos tienes? ¿24, no?
2: No, tengo 22.
0: ¿Y qué, no eres bueno para el sexo o qué?
2: Pues, no sé, a lo mejor te digo que sí, para ti es que no, yo digo no, que no. No,
0: te pregunto esto no porque me interese tu sexualidad, sino pues así te hablamos prácticamente para invitarte pues, a cumplir la fantasía a Ana, pues digo, pues lo de menos es no decepcionarla, ¿no?
2: Pues sí.
0: O sea, pasárnosla bien, pues hacer el amor rico. O sea, pues incluso a mí me dijo, ¿sabes qué? El primer palo, pues sí me gustaría que me vieras. Porque así pasó con Rosita. O sea, pues ella y yo acá interactuamos sexualmente. Y ella vio. Y pues se prenden bien cabrón, güey. O sea, sí, bien mojadita y todo. Entonces yo te pregunto esto porque, pues a lo mejor no eres bueno en la cama y... Digo, yo no es porque sea muy chingón, pues tampoco te voy a decir, no, y pinche chilote y lo tengo de 3 kilómetros. No, de centito. O sea, pero pues sí me gusta la cogedera, pero por lo que escucho como que a ti no, ¿no?
2: Pues sí, también, pero pues, por ejemplo, pues aquí en el hospital donde estoy, pues también una que otra, pero yo soy como que más calladito, ¿no? Más así, más reservado.
0: Sí, como que eres introvertido, ¿no? Pues cámara, pero pues, a ver, al chile, te voy a hacer una pregunta ya, pero contéstame nada más sí o no. ¿A poco nunca te has hecho una chaquetita pensando en mi vieja, güey?
2: No, eso no.
0: Serás marciano, güey. Pues entonces, ¿por qué la has estado conquistando, güey?
2: No,
0: siempre, mira, vamos a hablar de hombre. Cuando uno tiene ganas de enamorar a una mujer, no es malo, pues es algo natural, pues. Pero, pues cuando una persona... Pues yo te hablo por experiencia propia, ¿eh? Tú lo sabes, Ana. Yo te lo he dicho, se lo voy a platicar. O sea, yo cuando así de repente me gusta pues, una morra acá y todo y pues, es como fruta prohibida, Sí, en el pinche baño acá, sí, le jalo el pescuezo al ganso y pues, los aviento hasta el techo, güey.
3: Oh, sí, pues, oh, sí, así.
0: Es normal, ¿a poco nunca te la has chaqueteado, güey? Pues es normal, güey. Pero pues sí, la mente es muy cabrona, güey, y pues tienes que tener la inspiración. Pero bueno.
2: No, pero nada.
0: Pues hagamos una cosa, mira, yo como te lo dije, no hablo para hacerte pedo, güey. O sea, chile. Ajá. Entonces, yo déjate paso aquí a mi novia y pues habla con ella, pues ella que también acá te diga, pues, cuáles son sus pretensiones, sus gustos, qué te gustó de ti. Y pues tú ya dirás al final, pues, ¿sabes qué, Fer? Pues cámara y pues nos ponemos de acuerdo. Órale.
2: Va.
0: Cámara, carnal. Ten mi amor. Sí, pues habla con él, pero dice que no, pues no, es que sí se ve introvertido. No, no,
4: bueno.
0: Como introvertido, sí.
2: Bueno.
4: Hola. ¿Estás trabajando ahorita?
2: Sí, pero pues ahorita ando aquí en un pabellón. Bueno, ahorita solo. ¿Qué pasa?
4: Ay, sí. Sí, sí, sí. Pues lo que te estaba diciendo, Fernando. No sé cómo lo ves tú.
2: ¿De que tengamos un trío?
4: Sí. Bueno, pues es que yo no te había querido decir nada tampoco, porque pues es que está de mí y porque okay, pues ellos no saben mucho de que tengo una relación abierta con él.
2: Ah, bueno, pues es que nada más, bueno, yo no lo sabía, apenas hasta que me dijiste, o sea, ya me dio, o sea, él me había comentado que cree, o sea, el médico cree. Ya va, pues mételo, pues voy a ver.
4: ¿Entonces sí lo harías?
2: Pues sí, ¿por qué no?
4: Entonces no sé si me quieras esperar mañana, ya fuera de la escuela, ya cuando salgas, pues les digo que voy a pagar la mensualidad de la escuela y ya si quieres nos vemos afuera.
2: ¿Mañana?
4: Sí, mañana. ¿O no puedes mañana?
2: Pues sí, mañana.
4: Bueno, pues, mira, déjate, te platico, porque, bueno, Fer y yo, llevamos una relación muy abierta, no sé si, bueno, pues ya te había contado él también.
2: Ajá.
4: Y pues no tiene mucho problema con eso, entonces, pues ya le digo que, no sé, nos quedamos a ver en algún lado, o quieres ir a algún lado, o nos vamos a mi casa, no sé, si te dé tiempo también.
2: Pues donde sea, está bueno, la neta, no tengo ninguna preferencia, si te digan, no, pues no quiero así, pues donde sea, no pasa nada.
4: No sé tú si te sientes cómodo ahí o mejor en otro lado, o si quieres buscamos uno más cerca.
2: O tú, ¿en qué lugar te gustaría?
4: Pues es que, no sé, igual una vez, pues yo fuimos al cine, y pues
2: ¿dónde?
4: Ahí en el cine me pedía que le hiciera una hora, entonces no sé cómo.
0: No, pero
4: que nos
0: pues un trío en el cine, no, mi amor. Pues un hotelito, pues igual jacuzito o algo, ¿no? Pues algo más chido. Más
4: también bien. Igual cerca de la escuela creo que hay hoteles.
2: Va, pues sí, en un hotel de ahí. Sí, porque hay varios ahí cerca, como hacia Rumba, hacia Valdera.
4: Oye, pero pues no sé, ¿a ti como que te gusta?
2: ¿Cómo que cómo
4: o qué te gustaría que hiciéramos? No sé.
2: Pues porque, mira, bueno, yo también he hecho un trío, pero solamente con dos mujeres. No sé si en cambio, pues es. Yo siento que es muy diferente la temática de dos hombres a dos mujeres, ¿estás de acuerdo?
4: Sí.
2: Y la neta.
4: ¿Cómo fue?
2: ¿Cómo? O sea,
4: yo también. Pues platícame, no sé tú qué quisieras hacer acá.
2: Bueno, pues estábamos en casa, pisteando, andábamos alcoholizados y obviamente empecé con primero con una y la otra, pues viendo igual, se prendió y ya fue. Fueron las dos. Entonces, en cambio, por ejemplo, es a lo que yo me refiero, ¿no?
4: Sí, estaban los tres. A ver, platícame.
2: ¿Cómo?
4: Pues sí, platícame qué pasó. Estaban los tres ahí y luego qué pasó.
2: Ah, pues sí, pues, o sea, una me la fue chupando y yo también a la otra, pues, se fue prendiendo igual, se la chupando y así.
4: Manches, qué rico.
2: Después, pues ya, me fui dando a una, o sea, yo me quedé acostado y ella se fue subiendo y yo igual decía, igual le chupé
0: la... o algo, ¿no? Pues algo más chido. Más
4: también igual cerca de la escuela creo que hay hoteles.
2: Va, pues sí, en un hotel de ahí. Sí, porque hay varios ahí cerca, como hacia Rumba, hacia Valdera.
4: Oye, pero pues no sé, ¿a ti como que te gusta?
2: ¿Cómo que cómo
4: ¿O qué te gustaría que hiciéramos? No sé.
2: Pues porque, mira, bueno, yo también he hecho un trío, pero solamente con dos mujeres. No sé si en cambio, pues es. Yo siento que es muy diferente la temática de dos hombres a dos mujeres, ¿estás de acuerdo?
4: Sí.
2: Y la neta.
4: ¿Cómo fue?
2: ¿Cómo? O sea, yo
4: con ella. Pues platícame, no sé tú qué quisieras hacer acá.
2: Bueno, pues estábamos en casa, pisteando, andábamos alcoholizados y obviamente empecé con primero con una y la otra, pues viendo igual, se prendió y ya fue. Fueron las dos. Entonces, en cambio, por ejemplo, Es lo que yo me refiero, ¿no?
4: Sí, estaban los tres. A ver, platícame.
2: ¿Cómo?
4: Pues sí, platícame qué pasó. Estaban los tres ahí, y luego, ¿qué pasó?
2: Ah, pues sí, pues, o sea, una me la fue pues, chupando, y yo también a la otra, pues, estaba prendiendo, igual se la chupando, y así.
4: Manches, qué rico.
2: Después, pues ya, me fui dando a una, o sea, yo me quedé acostado, y ella se fue subiendo, y yo igual le seguía, igual le chupé a la otra, y así las dos estaban besando. Y
4: no, pues ya se me está antojando. ¿Y cuánto duraste con cada una?
2: La neta, como uno, yo te digo, no, 12, 15, lo mucho. ¿Para qué te digo que más? Si o te choreo, pues sí, la neta.
4: No lo puedo creer.
2: ¿Por qué?
4: Pues no.
2: Pero, o sea, bueno, ¿en qué me crees? O sea, yo me refiero, o sea, yo me estoy refiriendo así a tocándola, chupándola, así, pues.
4: Ah, o sea, ya todo el show.
2: ¿Eh?
4: Ya todo el show.
2: Pues, sí, ajá, como 15 o 20 minutos. La neta, pues yo, o sea, no soy tan así tan sexual, no soy tan tanto.
4: Pues entonces si tienes experiencia, entonces ¿cómo te gustaría que fuera acá?
2: Pues es que no sé, ustedes somos dos hombres, nos plantan, yo no me imaginaría eso.
4: Pues no sé cómo te lo imaginas.
2: Bueno, pero a ver, esta pregunta nomás responde la mía, ¿no? Bueno, o sea, ¿tú para ti qué es lo que más te gusta o qué es lo que más te atrae?
4: Pues es que yo le dije a Fer que pues lo hiciéramos, entonces, no sé, si tú no me puedas enseñar también. Porque yo tuve una experiencia con Fer, pero pues fue diferente.
2: Tú fuiste en ese aspecto la mujer.
4: Ajá, entonces pues no sé cómo, pues qué te imaginas entonces, que pase.
2: Pues es que no sé, por ejemplo, somos dos hombres, la neta, o sea, yo no me imagino, yo no me imaginaba hacerlo así con dos hombres y una mujer. Pero pues lo acepté, porque dije, pues vamos a experimentar a ver qué pasa.
4: Es que yo le dije a Fer primero que quería tener un encuentro contigo y que él vea.
2: O sea, primero tú y yo.
4: Ajá.
2: Y ya que lo vaya viendo y... Bueno, así como las típicas, ¿no? De que empiezas con uno y el otro se calienta y entra, ¿no?
4: Pues sí, también.
2: Pues sí, estaría bien. Pero ¿a poco yo sí? Yo, o sea, yo por lo menos te gusto, ¿sí? Una atención.
4: Pues también no sé si ustedes se besaran, eso me excitaría mucho.
2: No, no manches, eso no.
4: ¿No lo harías? O sea,
2: no, eso no, la venta no.
4: ¿No te quitaría también?
2: No, o sea, yo a lo mejor, a lo mucho nada más, pues, iría contigo, pero por ejemplo, si él me diera lo que yo le diera y que nos besáramos o no sé, X cosas, no. Yo siento que no lo haría, la neta. ¿Para qué te digo que sí?
4: No. Ya me habías dicho que sí.
2: Pero, pues, no manches, o sea, esa es fantasía. Yo no, bueno, yo me conozco, yo no lo haría.
4: Pues no sé, que fuera así mientras tú me estés penetrando, que tú él y...
2: Uy, eres que ves. Pues no sé, o sea, yo por lo menos me imaginaba, o sea, ¿sí me escuchas?
4: Ajá.
2: O sea, yo me imaginaba, ¿no? O sea, mejor uno que te da por adelante y yo por atrás. Y no, yo te lo voy dando, te la vas chupando, tú me la chupas y yo te la de ella, sí, o sea, yo me imaginaba eso, ¿no? Pero.
4: Pues sí, estaría muy rico también, pero no sé si también él te penetre.
2: O sea, sí te gustaría que yo te penetrara la cola por el ano.
4: Sí.
2: O sea, yo hasta eso sí lo llegaría a hacer, pero, o sea, yo fui como cumplir tu fantasía, como tal. No, la neta, yo no creo que lo haría. Hasta que yo lo vea y que yo lo toque y que él me toque, no.
4: Pero nada más hace rápido.
2: ¿Cómo que rápido?
4: Pues sí, nada más la puntita.
2: Nah, no manches, no. No, la neta no.
4: O un trenecito, no sé si también te guste, te lo imagines.
2: Sí.
0: Parando. El pinche trenecito estaría chingón. Pues imagínate él montado así un tío acá, o al revés, ¿no? Pues sí, sin pedo, pues es que sí estamos con él.
4: No sé, uno de ustedes que esté dentro de mí, no sé, a lo mejor tú y fue atrás de ti, o no sé.
2: No, manches, entonces nada. No acepto, porque si no. Es que para qué te digo que sí, si la neta la mira ahora, pues no lo voy a hacer, ¿estás de acuerdo?
4: Mira, pues es que la cama es libre y nos perdemos el respeto, ¿no? De todas maneras, mira, esto va a quedar nada más entre nosotros. Nadie sí,
2: no. No pasa nada. No, sí, conmigo no pasa nada. Y la neta, hasta me siento
4: chido. Dime una cosa.
2: De que por lo menos, o sea, discúlpame. O sea, yo hasta me siento chido de que por lo menos pues, me hayas contemplado en un pedo así, ¿no? Y la neta, pues está chido. O sea, pero por ejemplo, es como te digo, o sea, yo me conozco y la neta, ¿para qué te digo o para qué...? Me quedo de acuerdo.
4: Pero pues, a ver, tú dime, porque, o sea, también yo he escuchado por ahí que te gusto y todo, entonces pues no sé, tú dime qué tanto te gusto, porque pues si no lo quieres hacer.
2: No, o sea, sí, pues o sea, sí, sí me llama la atención y...
4: Dime una cosa, ¿me deseas?
2: Pues ahorita ya, anteriormente pues nada más así como decir, no, mucho, estaría chido, pues andar con ella o X cosa, pero pues ahorita pues ya, pues no sé, pues sí.
4: ¿Entonces sí?
2: No, ahorita no, no, porque pues... Tanta,
4: oye,
2: pues, espérame, es que, o sea, es como te digo, o sea, yo no sería capaz de tocar a tu novio o que él me tocara, porque pues no sé, yo me sentía incómodo.
0: Pues dile que no hace sexo, eso no tiene nalgaditas y todo. Está cabrón. Bueno.
2: Bueno.
0: Entonces, ¿qué onda, papá? ¿Cómo le hacemos? Pues acá no. Me dicen a que, pues ya acá se armó la machaca. ¿Qué, cuándo lo hacemos? Escuché que mañana, ¿no? ¿Que cuando salgan o qué?
2: No, o sea, como no, es que no... Bueno, es que te voy a ser sincero, ¿no? La neta. Bueno, sí estaba con, como te digo, ¿no? Con dos chavas. Pero, o sea, con un hombre, ¿no? Y la neta, y, pues, no, bueno, es, yo me conozco, ¿no? Y neta, yo sé mi deseo.
0: A ver, espérame, ya me estás confundiendo. Porque según yo escuché que sí se te antoja mi mujer. Y que sí te aventabas, o sea, pero... A ver, ya no entiendo, entonces...
2: O sea,
0: ya
2: sí,
0: te explico,
2: o sea,
0: ya sí. Te explicó ella que pues, sí tiene ganas, ya le escuchaste que tiene ganas de su fantasía, o sea, tiene ganas del tren. ¿Nunca has hecho el trenecito?
2: Sí, bueno, sí, pero pues no manches, también no manches,
0: pues siempre hay una primera vez, güey. Mira,
2: no, te voy, no manches, espérate, en ese aspecto espérate, no, la neta no.
0: Espérate, carnal, espérate, déjame hablar. Al principio, cuando a mí la primera vez me penetraron, güey, o sea, yo dije, no, pues que eso que no es, ya es para un hombre y todo, Pero ¿a poco nunca tu novia te ha encontrado el punto G, güey? Si para encontrar el punto G, pues, te tiene que meter el de a dulce, hijo. ¿O qué, nunca tu chava te lo ha hecho?
2: Pues sí, pero pues no manches, ¿no?
0: A ver, entonces, vámonos poniendo en claro. O sea, tu pareja o lo que sea, vamos a llamarle pareja. ¿Tu pareja en su momento no te ha metido el dedito y encontrar el punto G?
2: Sí, lo... Bueno, metido como tal, ¿no? Pero, o sea, sí lo ha tocado y sí lo ha... Pues, chupado y ese pedo, ¿no? Pero, pues...
0: O sea, te ha dado el besito negro. El besito negro.
2: Ajá, exactamente.
3: ¡Oh, Dios!
0: Pero dime una cosa. Mira, pues aquí no es... Es obligar. Pero ¿por qué como que te niegas tanto así como si fuera algo malo? Que, ay, no, pues es que ¿cómo me va a entrar uno? Pues es que es normal, hijo. Es normal. O sea, el trenecito es acá interactuar. O sea, tú la penetras y me entiendes acá rico y todo. Y yo mientras atrás, pues te voy nalgueando y todo. Y al revés también, ¿sí? Yo, doblamos y hacemos intercambio. Ella, pues la hacemos disfrutar. Y nos vamos conectando los tres. Pero mira, pues no la hagamos de emoción. Yo creo que en el momento... Aquí lo único que yo quiero saber es si realmente deseas a mi mujer y te avientes el trío. Lo demás, que lo hagamos o no lo hagamos, pues podemos platicar muchas cosas, carnal. Pero pues al chile no lo vamos a resolver. Acá lo importante es que nos dejemos llevar y lo disfrutemos. Y le cumplamos la fantasía, Ana. Pues al chile, güey. O sea, que nos ganemos la confianza. Si quieres, ya te dije. Ya te lo dije yo y te lo dije ya. O sea, quiere que primero yo los esté viendo. Pues cámara, órale. Y después vamos viendo. Y si te antoja más, es más, si quieres, tú vas primero. Yo me empino y tú me das. No hay bronca, güey. Pero bueno, pues ya lo vemos en su momento. ¿Con jacuzito o cómo? ¿Tomas o no tomas?
2: No la tomo.
0: ¿Ni una cervecita?
2: Pues, no, tampoco.
0: Digo, te aviso para ver qué llevo, güey. Pues, ¿qué quieres que
2: no.
0: lleve?
2: No, pues no, neta, no es con la misión. ¿Para qué?
0: Condones son de cajón, güey. Condones son de cajón, porque eso sí.
2: Pues sí, pero neta, no me rijo. Para que les prometa algo que neta no lo voy a hacer.
0: Ah, chinga. ¿Entonces estás diciendo que no?
2: Pues sí, pues no, neta, no.
0: No, pues me estás dejando con el ojo cuadrado. Pues sí, me habías dicho que sí, güey.
2: Pues sí, pero pues neta, no. ¿Para qué me clavo a lo mejor en algo que neta no lo voy a cumplir, no? La neta.
0: ¿Pero
2: no,
0: cuál
2: no.
0: es tu miedo?
2: Pues sí, güey, que me penetre un hombre, la neta no está chido. Bueno, pero no, o sea, no es que tampoco diga que no, o sea, como dices, no hay una primera vez, pero pues la neta no sé.
0: Cámara, mira, yo respeto, aquí yo respeto, la invitación está, güey, y también aclaro algo, a huevo no hay la penetración entre tú y yo, aquí la idea es el trío y la fantasía para Ana, pero bueno, ella te lo habló. Tiene también sus fantasías. Incluso te comentó que le excitaría que tú y yo acá nos demos un pinche besito de lengüita, güey. Que te nalgue y todo. Pero si no quieres, cámara, mira, hay muchos. Ahora, Lo que sí yo quiero decirte es pues, que ya le bajes de huevos, güey. La invitación al trío y la camaradería está. Pero lo que sí quiero que me prometas, güey, es que ni fotos, ni acercamiento, ni me gustas, y ni una chingada. ¿Estamos?
2: Va, sí.
0: Entonces, quiero estamos. Que me prometas, me digas, Fer, ¿sabes qué? Cámara, prometo no acercarme a Ana. Y ya, güey.
2: Va, lo prometo, sin pena.
0: No, pues dime, Fer, prometo alejarme.
2: Pues ya, ya lo dijiste, yo digo, pues va, yo lo prometo, y sin pedo, yo lo
0: siento. Ahora, pues déjate la paso, güey, porque se quedó acá media sacada de onda aquí. Que no. Dice que no, que pues... Que acá, que mejor prefiere que su novia le mete el dedo, la puntita y la lengüita, porque dice que en él.
4: Bueno, ¿qué pasó? ¿Qué pasó? Sí, no sé, pues dime, ¿qué pasó?
2: No, disculpa, mamá, pero pues no, la neta no. Es que, pues, como te dije, es roto, la neta que no.
4: Es que si me habías dicho que...
2: Bueno, pero es que había dicho que sí, pero pues ya... Pues, la neta, ¿para qué te va a prometer algo que a lo mejor ni lo voy a cumplir, no? La neta, o sea, si te digo, o sea, si fueran mujeres, pues sin pelos, pero pues no, no sé, me voy a sentir extraño y raro. No va a pasar nada.
4: Bueno, pues entonces, pues ya te dijo Fer que pues ya no me tomé fotos y ya, nada, entonces.
2: Pues sí, pues ya, ahora sí que como desconocidos solamente.
4: Pues sí.
2: Vale.
4: Oye.
2: Dime.
4: Antes de que cuelgues, me gustaría preguntarte algo.
2: Ajá, dime.
4: ¿Cómo se oye el Panda Show?
3: ¡A toda máquina!
5: ¡Es que le estás en las bromas del Panda Show, no es cierto!
0: Nada más el dedito y la lengüita, pero...
5: Edgar, ¿cómo estás? Te hablamos del Panda Show, es una broma de Ana, de tu amiga, de tu compañera, de tu partner. Oye, estabas emocionado, pero ya cuando hablamos de... Acá el remolino dijiste ni madre, ¿no? ¿Cómo estás, Edgar? Buenas noches. ¿Alguna vez nos has escuchado en la radio, en el Panda Show?
2: Sí.
5: ¿Imaginaste caer en una broma del Panda Show?
2: No.
5: No. Bueno, te explico. Ana se comunicó con nosotros, nos platicó la historia de que son amigos, compañeros de la escuela, que tú la has pretendido de una forma muy natural, muy normal, pero ella te dijo, hey, tengo a mi novio. Y como se te planteó efectivamente, lo han platicado, y Fernando es el que se le ocurrió la broma y es una forma de pedirte algo. Así que Fernando, el novio real, aquí está Edgar. ¡Adelante, Fernando!
6: Hola, Sergio. Soy su novia de Ana. Es que Ana me ha contado que... O sea, en buena onda me ha contado Ana. Pues a mí se me ocurrió la broma, ¿eh? No te vayas a enojar o así.
2: No, no pasa nada.
6: Es más, que he escuchado que tú también eres enfermera, yo también soy enfermero, amigo.
5: Mira, y los dos son puñales, fíjate, los dos. Escúchense la pinche vocecita. Ay, yo también soy enfermero. Ay, sí, pero a mí también me hacen con el dedito. Ay, no manches. Entonces los dos son enfermeros. Mira qué casualidad, ¿eh? Y los dos les interesa la misma mujer. Lo que pasa que el enfermero Fernando tiene la mano arriba y Edgar, pues es puñal. Síguele, Fer, síguele.
6: Entonces, pues ya nada más para decirte así, te manda un... O sea, no me molesta que igual que platicas. O sea, pues no, no me gusta ser tóxico, pero... No, no, así que no me gusta que me pedales mi bicicleta.
5: O sea, que le bajes dos rayitas, que puede ser amigo de su novia, pero pues, pero que es fruto prohibido, ¿no? Ana, dile por qué la bromita, tu compañero.
4: Pues nada, pues chistoso.
5: Oye, Edgar.
2: ¿Qué pasó?
5: ¿Qué, el trenecito, güey? ¿Va?
2: No.
5: El trenecito. Ándale, el trenecito. Chucuchu, ándale. Mira, yo te prometo que hasta vas a levantar la pinche patita. ¡Qué ole! Bueno, familia, díganme, ¿cómo se oye el Panda Show?

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1: 15 minutos para la hora.
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3: ¿Qué onda, Jorgito? Estás por...

0: vamos viendo, porque pues, también estar muy seguros es algo serio.
1: ¿Cuánto tiempo va a pasar en Minatitlán por su proyecto laboral?
0: Presumiblemente, pues como mínimo un año y como máximo cuatro.
1: ¿Cada cuándo va a venir a la conyugal o tú vas a ir a Minatitlán?
0: Pues estoy tratando de ir cada 15 días, panda.
2: ¿Qué, compadre? Si no te pueden ganar a la doctorcita, esto sabe.
0: Sí, no, panda, no, hay que ponerse bueno.
1: Bueno, platícame tu bromita.
0: Pues mira, panda, me estoy poniendo tóxico, ya la vengo calentando la bromita desde en el día.
1: Ajá.
0: Yo, le mandé unas flores hasta allá, bueno, busqué florerías, ya.
1: ¡Qué padre!
0: Le pagué a la florería, se las mandé, pero ya me dice, no, llega entre 6:30, entonces yo le hago una videollamada para que cuando le llegaran, yo estuviera ahí, ¿no? Y
1: ver. A ver, pero esto que me platicas, ¿todo sucedió hoy o otro
0: hoy
1: día?
0: No, hoy justamente le estoy calentando bien la bromita.
1: Ok, entonces hiciste la videollamada a las 6:30, como mencionaste.
0: Sí, de 6 a 6:30 mantuve la videollamada para ver cuando le llegaran las flores. Ajá. Y ahí me puse tóxico. ¿Quién te mandó las flores? ¿Por qué? ¿Quién te las está mandando? Dime, ¿a quién estás dando entrada? ¿Tú me estás diciendo que te estás portando bien?
1: A ver, pero espérate, Jorge, tú obviamente todo lo estás planeando. Estabas en la videollamada, llegaron las flores y que las recibió y te dijo, mira, mi amor, lo que me llegó y cómo estuvo eso.
0: No, sí me dijo, mira, gracias, amor, por las flores. Sabes que yo soy el único que le manda flores, ¿no? O sea, desde siempre, desde que empecé a querer estar con ella, a tener una relación, siempre le he mandado flores muy, muy seguido. Entonces,
1: sí me entonces dije, ella intuyó que fuiste tú.
0: Ajá, pero yo lo negué todo y me hice el ofendido.
1: Ok, ¿mandaste algún tipo de tarjeta con algún anónimo o algo?
0: Nada más dice ahí, eres muy hermosa. Nada más, no dice nombre, no dice nada.
1: Ok, cuando tú le dices, espérate, yo no fui, yo no te mandé las flores, ¿cómo reaccionó ella?
0: Pues se queda así como de, pues, ¿qué onda, no? Si no eres tú, ¿quién? Yo, pues, no sé, tú dime, ¿no? Tú dame la respuesta, yo no estoy allá, yo no sé qué está pasando en tu vida. Mejor tú dime, y ahí me empecé a hacer el ofendido.
1: ¿Y en qué terminó esa prebroma?
0: Ah, pues la prebroma es que ella ya se iba a ir con sus amigas, habían quedado en que iban a salir a tomar una cerveza. Uh-huh. Pues yo a ella le aventé la de, no, de seguro no te vas a ir con tus amigas, te vas a ir con otro güey.
1: Con el que te mandó las flores.
0: Sí, es con el que te mandó las flores y la chingada, y mírame, yo llegando cansado de trabajar y no tienes tiempo ni para mí.
1: ¿Y luego?
0: Pues hasta ahí, ahorita ya se fue con sus amigas y le sigo mandando mensajes de tóxico, ya sabes.
1: Bueno, la idea es llamarle y decirle, ¿qué, Jorge?
0: Que estoy ya cansado de sus mentiras, que me acaban de llegar mensajes o que me acaban de llamar diciéndome quién es la persona que le envió las flores.
1: Pero no existe nadie.
0: No, no existe nadie.
1: ¿Me permites hacer una modificación que creo que puede ser más creíble? Digo, claro, si la aceptas.
0: Sí, a ver, dime.
1: Creo que lo llevas todo muy bien, ya entregaste el anillo, ya preparaste el envío de flores, lograste que se le entregaran cuando tú estabas en la videocámara y ya te salió lo tóxico. Sí. Entonces yo creo que aquí el tema es muy sencillo, decirle, mira, ¿sabes qué? Brenda, no le vayas a decir mi amor, por favor. Antes que nada, quiero pedirte una disculpa por cómo me he puesto en este tiempo que hemos dejado de hablar. Creo que logro entender la situación. Yo, la neta, no te envié nada. Si alguien te las envió, por lógica, tú ponte en mi lugar. Es que hay alguien en este tiempo que tiene interés por ti. Y la verdad es que tú no sepas quién te la envió. Pues como que no te la creo. Entonces, mira, somos gente adulta. Olvídate del anillo. No hay compromiso, yo creo que hasta aquí llegamos. Mejor sigue tu plan allá en Minatitlán, yo sigo el mío y terminas la relación.
0: Okay, panda.
1: Sería mucho más lógico, porque si tú le avientas más de que te hablaron y todo, más concreto, más esa toxicidad y tratar de redondear la broma que has estado haciendo, ¿ok?
0: Ah, me parece bien.
1: ¿Cómo justificas el número?
0: Ah, que como hace tiempo tu ex, bueno, no sé si era tu ex o quién, pero me estaba llamando, me llamaban a tal en la madrugada para molestarme.
1: Ajá.
0: Entonces le voy a decir, ¿sabes qué? Ya puse tu número privado. No sé si otra vez me están volviendo a molestar, no sé si es del banco, mejor ya lo puse privado.
1: Ándale, ok. Si te lo preguntas y no, pues obviamente no justificas nada. Te recuerdo serio, concreto y aparte no mencionarle mi amor, sino Brenda. Marcamos, las bromas están

0: ¿qué has hecho durante todo el día, compadre? O bueno, la tarde. Imagínate aguantar media hora de videollamada para que lleguen las flores.
1: Bueno.
2: Hola, Brenda.
1: ¿Quién habla?
2: Jorge.
1: Hola. ¿Por qué me marcas otro número?
2: Acabo de poner mi número privado porque otra vez me están haciendo llamadas y mira, ya no quiero otra vez meternos en problemas por eso.
1: Estás recibiendo de nuevo llamadas y necesito que me pases el número. Ya habíamos quedado.
2: Sí, ya habíamos quedado. Ese no es el tema, por eso te estoy diciendo, estoy poniendo en privado el número. Ese no es el tema, ese ahorita lo arreglamos. Quiero que toquemos el tema de hoy en la tarde. Puedes hablar porque con eso de que según tú saliste con tus amigas y la cerveza y pinche cerveza dura hasta ahí 2 horas y no se acaba para mí.
1: ¿Estás tomando pues no me, estoy rito, tomar, no me estoy tomando de volada, sabes que no tomo tan rápido y eso lo sabes bastante bien.
2: Pero 2 horas para una cerveza, que es el barril completo, ¿qué?
1: Pues ya estoy platicando, ya, de hecho ya estoy nada por terminándolo y ya, si me das unos 5 minutos ya nada más en lo que pago y ya me salgo.
2: No, o sea, que pues pagas con la boca, no puedes pagar con las manos.
3: ¡Oh, Dios!
2: ¿No puedes
3: mantener
2: la llamada o qué? ¿O por qué quieres los 5 minutos?
1: ¿Sí? No tengo ningún problema, a ver, dime.
2: No, mira, te voy a ser sincero.
1: Ajá.
2: Ahorita estos minutos que ya ni me contestaste los mensajes ni nada, que estoy aclarando las cosas, estoy siendo tranquilo, es que te dije yo en algún momento, voy a estar relajado, no te voy a insultar, no nada. Entonces, te voy a ser sincero, yo no te mandé las flores, me saca mucho de onda, porque claramente ahí tú, pues alguien quiere ir contigo, tú le has dado entrada, tú lo debes de conocer. Y como siempre, pues tú negas las cosas. De ahí no pasa, pones pretextos, como ahorita, que apenas llegué y ya tenía una hora, que habías dicho que ya habías llegado otra vez. Entonces, pues lo estoy pensando seriamente.
1: ¿Qué estás pensando seriamente?
2: Pues está la distancia de por medio, están estas cosas, están tus mentiras, están tus pretextos, están pues tus cosas que la verdad sinceramente nunca cuadra. Tú ponte en mi lugar. ¿Qué harías? ¿Qué pensarías? Como hace rato te lo dije, si tú fueras la persona que está, que yo estoy recibiendo algo y tú estás allá y lo estás viendo en vivo, en persona, o sea, ¿cómo te pondrías? ¿Qué pensarías?
1: Pues sí, pero si yo te estoy diciendo que yo no tengo nada que ver, no te estoy ocultando nada, te estoy diciendo yo no tengo ni idea de quién trajo las flores. Te estoy diciendo, yo no tengo ni idea que iban a llegar, o sea, yo ni siquiera sabía, yo ni siquiera las hubiera recibido porque, pues yo me iba a salir desde antes. Estaba esperando nada más a que tú llegaras y comentarte y me iba a ir a tomar la cerveza y me iba a regresar y no hay más, sin más.
2: ¿Eso, cerveza de 2 horas?
1: O sea, me estoy tomando una cerveza, estoy platicando con las chicas, es todo.
2: Chicas.
1: Ya, estoy por terminar.
2: Estás por terminar, pues, llevas 20, 30 minutos que estás por terminar.
1: Tú sabes que yo no tomo. Y que no tomo tan rápido, y lo sabes bastante bien. Súper bien, y lo sabes bien.
2: La justificación, por eso sigues con tu mentira.
1: ¿Cuál mentira?
2: Pues, ¿a dónde te fuiste? Siempre tú según mandas la ubicación y todo eso. Y hoy no la mandaste. Hoy te fuiste así nada más.
1: ¿Me la pediste?
2: La ubicación es por seguridad. ¿Te la tengo que pedir?
1: ¿Me la pediste? Porque siempre
2: te la tengo que pedir,
1: ubicación.
2: Te estoy preguntando, te la tengo que
1: sí,
2: pedir.
1: Sí, siempre me pides mi ubicación.
2: Por eso, pero si estás diciendo que vas a cambiar y vas a poner de tu parte, pues lógicamente tienes que hacerlo sin que yo te lo pida. No es porque te quieras estarte vigilando, es por tu seguridad, sabes cómo están las cosas, pero a ti nunca te ha importado. A ti siempre te vale madre todo.
3: ¡Oh, Dios!
2: No, te vale madre. Ya te fuiste, no tuviste tiempo para platicar conmigo. Preferiste irte con tus amigas.
1: No empieces. Y estaba hablando bien, te dije, ¿sabes qué? Vamos a platicar. Y lo único que ahorita dijiste fue, no, ya no quiero hablar. Y me dijiste, estuve marcando, me colgaste, te marqué. Y dije, bueno, no me va a contestar. No me vas a contestar y no me vas a contestar. Así de plano, no me vas a contestar. Yo no sabía que iba a llegar las flores, llegaron las flores y te dije gracias por las flores porque yo pensé que tú habías mandado las flores.
2: ¿Y por qué
1: yo?
2: Y te lo
1: dije ahorita bien.
2: ¿Hasta dónde estoy?
1: Sí, pero por ejemplo, yo te mandé una comida y no me impidió que yo estuviera hasta 615 kilómetros hasta allá y tú hasta allá. No me cuesta nada. Y a ti no te cuesta tampoco nada de trabajo mandarme unas flores desde donde yo estoy.
2: Podría ser, pero no.
1: Ok, ya me dijiste, ¿sabes qué?
2: Eso...
1: Ok, me dijiste, ¿sabes qué? No son tus flores, no son mis flores. Ok, entonces lo que agarré y tiré las flores.
2: ¿Recuerdas nuestra promesa?
1: Sí. Y yo no te he fallado, yo no te he mentido y yo he sido fiel a nuestra promesa y a lo que tenemos bien, bien en claro.
2: Sí, mira, qué curioso, te habías pensado que yo te las había matado. No manches.
1: No te he fallado a la promesa, no le he fallado a la promesa, no te he fallado, no te he mentido, no he estado con nadie, no me lo he enseñado a nadie, no te he fallado, no lo he hecho y no lo voy a hacer.
2: Creo que todo es muy fácil, Brenda. Tú estás hasta allá, yo hasta acá. Hay un anillo que no, una promesa que la verdad no estás cumpliendo.
1: ¿Que no vamos a cumplir?
2: Que no estás cumpliendo tú. Yo sí lo sigo cumpliendo.
1: ¿Y por qué yo no lo estoy cumpliendo? Digo, bueno, para saber,
2: no sé.
1: Porque pues...
2: Sí, yo creo que lo mejor es que nos vayamos olvidando de esa promesa. Pues ve lo pesado que es, ve lo difícil. Sabes que siempre he pensado bien las cosas. Sabes que siempre le he echado ganas. Sabes que ya nunca hablo por hablar. Y solamente de ti recibo el... ¿Ah? ¿No puedes ahí rogarte, humillarte tantito porque no se termine?
1: ¿Por qué tengo que humillarme y rogar cuando yo he hecho las cosas bien, cuando no te he fallado? Creo que no merezco humillarme por algo que yo no he hecho. Yo te dije, yo no me voy a justificar por algo que yo no he hecho y yo nunca voy a aceptar algo por lo cual yo no he hecho. Y si tú...
2: Creo que tú fuiste infiel y en muy poco tiempo.
1: ¡Ah!
2: Y me duele. Me duele mucho, de verdad.
1: Yo soy bien, bien. Ok.
2: Creo que tú quieres tu libertad, ¿no?
1: Como tú quieras. Ya
2: como
1: te dije,
2: yo quiera.
1: No pienso... Sí, como tú quieras. Yo no pienso humillarme, como tú dices. Yo no,
2: no
1: pienso...
2: Justificar.
1: Yo no pienso justificar
2: vale
1: algo...
2: todo esto.
1: No, no me vale madre.
2: Madre. Claro
1: no,
2: que sí.
1: No, pero yo no pienso...
2: No, no quieres humillarte ni nada. Sigues ahí.
1: No, no,
2: ya te hubieras
1: no, no, no, no, no. No, no, no, no, no, no, no, no, no, pero yo no pienso... Nunca justificar algo que yo no he hecho. Nunca voy a justificar algo que yo no he hecho.
2: ¿Te consta que me he entregado en ti, en cuerpo, alma y pensamiento? Y duele, tú con lo que me sale. ¿No es para que me duela? ¿No es para que quiera terminar esto? ¿No es para que esas pinches flores hayan acabado con todo esto?
3: ¡Oh, Dios!
2: Pero contesta. No te quedes así.
1: Pues porque se me hace bien injusto lo que estás diciendo.
2: Esto.
1: La neta
2: justo,
1: se me hace bien injusto.
2: Lo que
1: se
2: tú
1: me
2: haces,
1: hace bien.
2: Andando con
1: se me
2: un
1: hace bien.
2: Allá, sí, como allá hay doctores, ¿no? Profesionistas, y yo no soy nadie. Por eso.
1: Estás cometiendo un grave error. Y neta, estás cometiendo un grave error. Porque si tú me estás echando de que yo estoy haciendo eso, la neta no se vale.
2: Tú hablas de humillarte, tú no te quieres humillar, pero sí me has humillado con tu deslealtad, con tus mentiras, con tus traiciones, con andar ahí. Con no sé quién, por eso te mandan flores.
1: ¿Mis traiciones? ¿Crees que yo estoy provocando todo eso? ¿Es neta que tú crees que yo estoy haciendo que todo esto está pasando?
2: Te vas a Minatitlán y andas ahí libre, como si nada te importara. Qué tristeza y decepción. Cuando me dijiste que eras otra persona, yo confié en ti. Yo creí en ti mucho. Y te valió madre. No tiene sentimientos, de verdad. Sigue siendo una mentirosa, una desleal. Sabías que era lo único que no podía yo aguantarte. Y te quedas callada, como siempre, para buscar un pretexto, para buscar una mentira.
1: No estoy buscando un pretexto ni una mentira. Simplemente estoy escuchando tus palabras, el cómo me
2: Yo derrotado, y tú empoderada, defendiendo tus mentiras ahí. Claro,
1: estoy
2: como están tus amigas
1: cómo...
2: ahí. Están ahí tus pinches amigas, por eso estás envalentonada, ¿verdad? Por eso te vale madre todo.
1: No,
2: porque
1: no, no, no, no, no,
2: son las que están ahí alcahueteando y llevándote con los güeyes, por eso.
1: Si quieres, están aquí, ya estoy caminando.
2: Estas lágrimas son una decepción profunda, pero créeme que voy a salir de esta, como siempre lo he hecho. Y le voy a pedir a Dios que me mande a alguien que me sepa valorar como persona y como ser humano. Que no se fijen en lo que soy o en lo que tengo, porque no tengo nada. Pero habrá alguien, de verdad habrá alguien, quien sí lo valore, porque tú no lo sabes hacer.
4: porque a ti solamente te interesa el dinero y las cosas materiales. Eso ya me estoy dando cuenta, ya vi tus prioridades. Pero hasta aquí llegué, Brenda. Hasta aquí llegué. De verdad. Hasta aquí llegué. Y olvídate de la promesa que te hice de que algún día fuéramos esposos. No te importa, ¿verdad?
1: Pues no importa.
4: Ese silencio delata tu deslealtad y tu infidelidad.
1: No. Nada más estoy sintiendo.
4: Pero hay un Dios, Brenda. Hay un Dios, Brenda, que todo lo ve y todo lo juzga.
1: Exactamente, hay un Dios. Hay un Dios que todo lo ve y todo lo juzga, como tú dices. Y espero, neta, espero que así como tú estás pidiendo a alguien que no sea interesada, porque dices que yo soy interesada, pues yo también espero que alguien llegue a mi vida y que sí me quiera como yo soy, y que me quiera como yo soy, y que verdaderamente vea la persona que yo soy, y que no tenga necesidad de estarme reclamando esas cosas. Así que lo digo.
4: Así no viene malentonada.
1: Así como tú quieres a alguien que no sea interesada y que no sé qué, porque obviamente yo soy una interesada y siempre he buscado eso. Yo te lo dije desde un principio, si yo fuera interesada, yo no hubiera hecho nada de esto. Yo no soy una persona interesada, yo no me considero una persona mala y creo que nunca he sido una persona mala contigo. Pero está bien, tú dices que yo soy la mentirosa, tú dices que yo soy la que tiene la culpa. Y mira, yo te lo dije un día, yo no te voy a reclamar nada. Si tú lo quieres hacer así, adelante. Si tú crees que eso es la verdad, adelante. Yo no tengo por qué estarme justificando por cosas que yo no he hecho. Y tú me dices, ya dime la verdad, eres una mentirosa, has dicho de todo me has dicho. Y sobre todo eso, pues es que soy una zorra. Siempre
4: no.
1: Lo has dicho, siempre me lo has dicho.
4: No
1: siempre.
4: Es cierto.
1: Palabras menos, palabras más. Y te he tolerado eso. Y yo siempre dije que nunca en mi vida iba a tolerar eso, y a ti te lo he tolerado. Y no okay. Puedes decir que no es cierto porque me dijiste ese día, quiero ver tu maldita cara de zorra. Así lo dijiste, esas palabras son justo las que dijiste. ¿Y sabes qué?
4: ¿Me puedes escuchar? ¿Me puedes escuchar?
1: No.
4: Por un segundo.
1: ¿Qué dijiste? No,
4: ¿cómo se escucha
1: no.
4: El panda?
1: Ya me cansé.
4: ¿Cómo se escucha el panda show?
1: Ya me cansé. No,
4: ¿cómo
1: olvídalo?
4: ¿Cómo se escucha el panda show?
1: Olvídalo, ya me cansé.
4: ¿Cómo se escucha
1: ya
4: el panda quiero? Show? Es una broma del panda.
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6: Oye, hasta que la doctora Chantaje se empezó y reventó ya hasta ahí. ¿Cómo sigue el Panda Show? ¿Cómo sigue el Panda Show? ¿Cómo sigue el Panda
4: Show?
6: Oye, Jorge, pero mira cómo aguantó. No sé, yo me imagino el escenario que estaba en un lugar, en Minatitlán con las amigas. Hiciste que pasara un trago amargo con la cerveza. Pagó la cuenta, como dijiste, no con la boca, sino con las manos. Salió, sacaron los trapitos al sol y ¡sóquito, Loki!
4: Sí, se prendió, por eso dije, no, ya no.
6: ¿Cómo se oye el Panda Show? ¿Cómo se oye el Panda Show? ¿Cómo se oye el Panda Show?
4: Vuelve a marcar, Panda, si no era así me quedo sin nadie.
6: Oye, a ver, dime, carnal, ¿por qué le quisiste hacer la broma?
4: Porque sabes que soy muy bromista, quería hacer algo diferente, algo que supiera que sí confío en ella y que, pues, no me olvides, soy muy bromista.
6: Contesta o no, señores, marcamos. Vienen las apuestas, las bromas en el Panda Show.
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6: Ojalá conteste la doctora Chantajes. Porque sí sacó la casta, papá.
8: De vos, tu llamada es.
6: ¡No! ¡Y ahora el anillo!
4: Ya valió madre, Panda. Voy a tener que dejar de trabajar para ir.
6: Híjole, pues ¿eres empleado o eres empresario o qué?
4: No, soy empleado, Panda. O sea, el trabajo voy a perder.
6: Pide vacaciones sin goce de sueldo, papá.
4: Pues ya qué, eso que es lo que voy a tener que hacer.
6: Está sonando, que conteste.
8: ¿Dónde vos? Tu llamada está.
6: ¡Oh, Dios!
4: Una ya, Panda.
6: Híjole, ¿qué piensas hacer si no contesta?
4: No manches, irme hasta allá, Panda.
6: ¿Hasta dónde?
2: Hasta Minatitlán.
0: ¿En serio? ¿Hasta allá?
2: Pues van a ir a pedir perdón por mis pendejadas. Pensé que iba a aguantar la broma. Le dije que un día le iba a hacer una broma y se tenía que aguantar.
0: No manches, esto se va a poner pero súper candente. Regreso con Jorge Catepec. De hecho, le pedimos durante el corte que le enviara un mensaje de texto a su amada doctora Chantajes, a Brenda. ¿Qué onda, Jorgito? ¿Ya te respondió el mensaje o no, papá?
2: Nada más los está viendo y no me está contestando.
0: ¿Y ahora qué piensas hacer? Porque ya le diste el anillo.
2: Pues ir de rogón y de chillón, panda, porque sí la quiero un chingo.
0: ¿Qué le pusiste en el mensaje? A ver, dime.
2: Ya le puse, por favor, contesta, estábamos al aire, es una broma del panda, el panda te quiere saludar, te dije que un día te haría la broma.
0: Ay, no seas chismoso, responde. Yo no la quiero saludar, no seas mentiroso.
2: Así le dije, panda, para que contestara.
0: El panda te quiere saludar. Uno en la desesperación pone cada mentira. Oye, como que esta relación es de puras mentiras. Bueno, marcamos. Contéstalo. Escuchas el Panda Show.
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0: A ver si hace efecto tu mensaje.
2: Pues a ver.

0: como que no surgió efecto.
1: Panda. Creo que voy para allá directo.
0: Bueno, con la doctora Brenda, por favor. Quisiera consultarle, lo que pasa que tengo un dolor muy fuerte en el occipucio y quisiera saber si me podría ayudar, por favor. Brendita, una broma de Jorge, no es cierto, muñeca. ¿Cómo estás?
2: Ay.
0: Mira, déjate comento. Yo creo que en realidad tienes un novio muy creativo, pero a su vez muy tóxico, porque preparó su broma muy bien. Imagínate, me comentó que es detallista, que te envía flores, pero te envió flores hasta Minatitlán. Hizo una videollamada, preparó todo para que llegaran y obviamente pues empezar ahí la pre-broma en el cual, ¿de dónde son las flores? ¿Quién te llegó? Nos mandó mensajito, nos pidió la broma. De hecho, yo le pedí que no te dijera mi amor, que te dijera Brenda, ¿no? Como tal. Pero al final resultaste la doctora Chantajes. ¿Qué pasó, Brenda?
2: ¡Guau, doctora Chantajes! Y todo tóxico como siempre.
0: Muñequita, sacaste los trapitos al sol, pero como aquellos. ¿O no?
2: No, lo que se merece, nada más.
0: Oye, fue una broma. Aquí tienes a Jorge. Jorge, por favor, dile a tu amada, a tu prometida, a tu doctorcita, a tu chiquistriquis, ¿por qué la bromita?
1: Hola, amor. Perdón, disculpa que te he hecho la broma. Sabes que o escucho mucho el panda. Te dije que un día te iba a hacer una broma. Te dije que te iba a hacer a tu mamá, pero me dijiste que no. Entonces tú fuiste la víctima esta vez. Bueno, la primera vez. Sabes que te amo mucho. Sabes que te extraño. Sabes que nunca voy a dejar de ser detallista contigo. Y pues perdón por haberla preparado tanto. Perdón por haberte hecho esto y haberte hecho pasar un trago amargo con tu cerveza. Pero pues era parte de, sabes cómo soy, sabes cómo soy de bromista y cómo me encanta hacer. Y pues quiero hacer algo diferente en tu vida. Que pase lo que pase, no me olvides. Espero que sea para bien.
0: Brenda, platícanos tu experiencia. ¿Qué sentiste? Porque la neta estuvo creativa.
2: Pues ya viéndolo así, es todo una mente macabra de este hombre. Sus flores ya están en la basura, nada más.
0: Sí, lo mencionaste, ¿no te las tiraste a la basura?
2: Ya está.
1: Sí, para mí cuando la tiró a la basura y no dije nada, me tuve que aguantar.
0: Oye, Jorgito, ¿y qué tipo de flores le mandaste?
1: Le mandé unas rosas, un arreglo de rosas y otras ahí más para que hicieran.
0: Saca las rosas, agarra de menos, agarra los pétalos y pon. Me quiere, no me quiere. Me quiere, no me quiere. Oye, ¿por qué no quisiste hacerle la broma a tu mamá cuando él te lo propuso?
2: Pues no, porque mi mamá lo iba a odiar después de esto. Ahora siento que yo lo odio después de esto.
0: Ay, pero yo creo que es un buen detalle, ¿no? Oye, Brenda, ¿y tú no nos escuchas en el Panda Show?
2: Me arruinó mi cerveza. ¿Vos? Estaba tomando una cervecita. ¿Qué culpa tenía yo?
0: ¿Y era clara o oscura?
2: Oscura.
0: Chal, ¿y tus amigas? ¿Qué pasó? ¿Te levantaste de la mesa?
2: Sí, solo dije adiós y ya me fui.
0: Te han de haber visto con una cara de diarrea de aquella, ¿no? Oye, doctorcita, ¿y neta no nos escuchas?
2: Sí, los escucho, porque los escucho con él, pero pues ahorita estoy hasta acá. Estaba tomando una cervecita. Chismeando,
0: oye, Brenda, yo supongo que has de tener mucho trabajo, estás en una ciudad que no es la tuya, muy calurosa, por cierto, Minatitlán. ¿No tienes la aplicación de Claro Música?
2: No.
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2: No,
0: de menos agarra los pétalos y pon. Me quiere, no me quiere. Me quiere, no me quiere. Oye, ¿por qué no quisiste hacerle la broma a tu mamá cuando él te lo propuso?
2: Pues no, porque mi mamá lo iba a odiar después de esto. Ahora siento que yo lo odio después de esto.
0: Ay, pero yo creo que es un buen detalle, ¿no? Oye, Brenda, ¿y tú no nos escuchas en el Panda Show?
2: Me arruinó mi cerveza. ¿Vos? Estaba tomando una cervecita. ¿Qué culpa tenía yo?
0: ¿Y era clara o oscura?
2: Oscura.
0: Chal, ¿y tus amigas? ¿Qué pasó? ¿Te levantaste de la mesa?
2: Sí, solo dije adiós y ya me fui.
0: Te han de haber visto con una cara de diarrea de aquella, ¿no? Oye, doctorcita, ¿y neta no nos escuchas?
2: Sí, los escucho, porque los escucho con él, pero pues ahorita estoy hasta acá. Estaba tomando una cervecita. chismeando. ¿Qué más?
0: Oye, Brenda, yo supongo que has de tener mucho trabajo, estás en una ciudad que no es la tuya, muy calurosa, por cierto, Minatitlán. ¿No tienes la aplicación de Claro Música?
2: No.
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0: A ver, di que no. Brenda, pues de verdad, te deseo la mejor de las suertes, Jorge, que sean bien felices y ay, cuando venga el bodorrio, invíteme, ¿ok?
1: Pero seguro va
0: a cambiar. Así que mi tóxico, mi doctora Chantajes, dígame, ¿cómo se oye el Panda Show?
1: A toda máquina.
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0: So, ¿qué dices?
1: Llegaste al lugar indicado para sentir los efectos secundarios de este cortocircuito colectivo de salsa, cumbia, banda y todas esas combinaciones que tanto gustan a ustedes, los macuarros. Llegaste a Banda

0: Buenas noches.
1: ¿Qué pasó, carnal? ¿Cómo dice que le va mi querido Lalito?
0: Bien, bien.
2: ¿Qué onda? ¿Qué haciendo, carnaval?
0: Aquí, mira, esperando bromear a mi prima.
2: Órale, a tu prima es la bromita. ¿Cómo se llama ella?
0: Lisbeth.
2: Lisbeth, ok. ¿Y viene siendo por el lado de papá o mamá la relación de primos?
0: Es prima hermana, por parte de mamá.
2: Órale, ¿y qué bromita para Lisbeth?
0: Hace unos días, unos amigos vinieron aquí a Tizayuca. Bueno, yo soy de Tizayuca.
2: Ok.
0: Y yo le comenté a mi prima. Bueno, a mi prima tiene...

0: Buenas noches.
1: ¿Qué pasó, carnal? ¿Cómo dice que le va mi querido Lalito?
0: Bien, bien.
2: ¿Qué onda? ¿Qué haciendo, carnaval?
0: Aquí, mira, esperando bromear a mi prima.
2: Órale, a tu prima es la bromita. ¿Cómo se llama ella?
0: Lisbeth,
2: ok. ¿Y viene siendo por el lado de papá o mamá la relación de primos?
0: Es prima hermana, por parte de mamá.
2: Órale, ¿y qué bromita para Lisbeth?
0: Hace unos días, unos amigos vinieron aquí a Tizayuca. Bueno, yo soy de Tizayuca.
2: Ok.
0: Y yo le comenté a mi prima. Bueno, a mi prima tiene como unos 38, 39 años. Entonces yo la molesto con que no tiene novio y así. Y le publico varias cosas en su Face.
2: ¿Y no tiene novio en realidad?
0: Sí, no tiene novio.
2: ¿Y tiene hijos?
0: Sí, una niña.
2: Ah, ok, es madre soltera. ¿Desde hace cuánto tiempo?
0: Creo que desde que nació su hija.
2: Ah, ¿de verdad no le has conocido a nadie con zapatos?
0: Sí, no. Puro mugroso, así. Se va al canal y ahí los recoge.
2: Ok, entonces me dices que tú la molestas. ¿Y luego?
0: Y hay ocasiones en que la molesto y le digo, no, te voy a pasar el número de uno de mis compas. Ajá. Y ya le hablamos. Mira, pues nada, los manda a la fregada. Y esta ocasión le dije, ya va a ser la última vez que te voy a pasar el contacto de una persona. Pero ya tú sabes.
2: ¿A cuántos le has contactado?
0: A dos.
2: Ok, ¿y qué? ¿Por qué no se ha dado?
0: Pues porque es fresona, es payasona.
2: Ok, ¿es fresona e interesada o nada más payasona y fresa?
0: Pues algo, sí, es por ahí algo interesadona.
2: Bueno, sígueme platicando.
0: Y esta vez yo le dije, no, pues este chavo sí tiene dinero, tiene ahí una moto bien, bien perrona, porque con los que me junto pues tienen motos, ¿no?
2: Ok.
0: Y le dije, no, pues vamos a salir a rodar. Y vinieron aquí a Tizayuca. Le digo, pues, como te publico, le digo, pues me preguntó este chavo, ¿qué onda? ¿Qué quieras de mí?
2: Ya, a ver, entonces no, supuestamente. Supuestamente este tipo que me estás hablando, que estás haciendo referencia, fue a Tizayuca en su moto.
0: Ajá, sí, vino aquí con unos valedores míos.
2: Ok, ahora, ¿pero moto? ¿Cómo vio la prima? ¿La prima siempre está contigo o qué?
0: No, por el medio del Face.
2: Ah, por Face, ok.
0: Ajá, como lo agregué esa vez que vino.
2: Ya entendí, ok.
0: Sí, me dijo, no, pues esa chava a la que le publicas mucho, ¿quién es? No, pues mi prima. Y ya le comenté yo a mi prima. No, pues hay un chavo, le digo, que vino, que quiere conocer. Digo, ¿cómo ves? Le doy tu número. Digo, pero ya va a ser la última vez, ¿eh? Y ella no te va a presentar a nadie. O ahí tú sabes y aprovechas.
2: ¿Y qué te dijo?
0: Me dijo que sí, y de hecho hoy en la tarde me marcó y me dijo, ¿qué onda? Dice, sí, te habló el chavo. Le digo, sí, le digo, te va a hablar. Me dijo que te iba a hablar. Le digo, no sé, en la noche está ocupado. Según este chavo es doctor.
2: Ándale, ok, vamos a hacer el perfil. Entonces, ¿quieres que me haga pasar por un tipo llamado?
0: Roberto.
2: ¿De qué edad más o menos?
0: De entre unos 42, 43 años.
2: 42, 43. Ok. Radicado en la Ciudad de México, con gustos al motociclismo. ¿Qué más?
0: Es doctor, yo le dije que era doctor. Tenía ahí el dinero. Pero sí le dije que él va directo.
2: ¿En qué aspecto le dijiste que va directo?
0: Primero, pues si la quieres conocer, tienes planeado un viaje.
2: Ahora, ¿eso le comentaste a Lisbeth que este amigo tuyo era como directón o no?
0: Ajá, no, o sea, yo le dije, no, ¿sabes qué? Mira, pues, uno de estos chavos, le digo, y uno de ellos, pues, se interesó por ti, pues, porque vio las fotos de tu Face.
2: ¿Cómo es ella?
0: No sabe nada.
2: ¿Cómo es ella? A ver, platícame.
0: Ella es chaparrita, un poquito de tez humilde.
2: Chaparrita, es humilde, ¿qué es eso? O sea, ¿media autóctona o cómo?
0: Sí, un poquito, ¿no? Sí está guapetona, pero pues sí es de tez humilde.
2: Ok, pero es morena, es blanca, ¿es qué?
0: Es apiñonadita.
2: Apiñonada, ojos, descríbemela.
0: Ojos así medio de colorcito, chinita.
2: Claro.
0: Está delgadita.
2: Ajá.
0: Sí, está guapetona, mi prima.
2: Ok, ¿es delgada, es complexión media, gordibuena o robusta?
0: No, delgada.
2: Delgada. Ok, ¿algún tipo de tatuaje?
0: No.
2: ¿Cabello hasta dónde?
0: Un poquito abajo del hombro.
2: Y chino, ¿verdad?
0: Chinito, sí.
2: Ok, algo que me digas, alguna característica. Dices, es que mis cuates, se me hace interesante chulearle esto o aquello.
0: No, nada más lo del... te lo puedo decir, es que me está sabiendo que este chavo te cotorrea mucho ahí con los novios, que no tienes novia.
2: Ok. Oye, entonces, ¿cómo soy yo?
0: No le di, le mandé una foto, pero trae casco el chavo en su moto.
2: ¿Y él es de tez blanca, más o menos?
0: Ajá, sí, tez blanca, alto.
2: Ahora, si es un tipo ya, pues maduro, 42 años en promedio, ¿qué? ¿Casado, separado, divorciado, viudo, con hijos, sin hijos?
0: Divorciado, con hijos.
2: ¿Hace cuánto estoy divorciado?
0: No, 10 años estaría bien.
2: 10 años. Ok, perfecto, pues ya hijos creciditos, ¿no?
0: Sí, sí, sí.
2: ¿Dices que ya tiene una hija o hijo?
0: Hija.
2: ¿Qué edad tiene?
0: 17.
2: Entonces yo le voy a decir un hijo que se va a llamar Rodrigo, que tiene 16, y una niña que se va a llamar Fabiola, de 14 o de 17, ¿qué te late?
0: Oh, 14.
2: De 14 y viven con su mamá en el extranjero. Ya está hecha la machaca, entonces doctor, empoderado y bien económico.
0: De hecho, el papá de su hija, se llama Nana, vive del Gabacho, vive en Los Ángeles.
2: Ah, el papá de ella, ok.
0: Sí.
2: Ah, me has dado buen tip. ¿Y qué? ¿Hasta dónde quieres que llegue?
0: Hasta donde ella quiera.
2: ¿Hasta donde las arañas hacen su nido?
0: Sí. El chiste es de que primero así como...
2: Tevitis, ¿no? Ayuca, motociclismo, Facebook, la relación. ¿Cuándo me diste el teléfono?
0: Hoy.
2: Hoy, perfecto.
0: Hoy.
2: ¿Estás seguro de la broma?
0: Sí.
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8: Bueno.
2: Hola.
8: ¿Hola?
2: ¿Lisbeth?
8: Sí, ¿quién habla?
2: Roberto, de este lado, el doctor Roberto, ¿cómo estás?
8: Bien, gracias.
2: No sé si Lalo te comentó que me dio tu número telefónico.
8: ¿Eres el amigo de mi primo?
2: Sí, claro, lo conocí, pues soy fan del motociclismo y otros gustos. Me encanta el deporte y bueno, tengo el gusto de conocerlo cuando voy a rodar, él está en Hidalgo, ¿no? Y me comentó que tú también, yo estoy en la Ciudad de México.
8: Yo también
2: bueno,
8: estoy en el estado, mira, tengo allá.
2: No me digas, ahí está, ¿dónde estás? Primo,
8: ¿conoces Tultepec, Coacalco y eso?
2: Ah, yo pensé que estabas en Hidalgo, porque en tu Facebook, no me fijé, pero yo pensé que también estabas en Hidalgo.
8: No, ¿tú vives allá?
2: No, yo vivo en Polanco.
8: No, lo que pasa es que yo tengo una casa allá, bueno, mi casa está allá. Entonces, y mucho tiempo estuve viviendo allá, pero me vine para acá.
2: Ok, hablas de allá y hablas de acá, o sea, ¿qué es allá y qué es acá?
8: Bueno, sí, discúlpame. Donde ahí en Tizayuca, donde vive mi primo, yo estuve un tiempo viviendo allá. Pero después decidí venirme para el Estado de México.
2: Ah, ok. Entonces tienes, digamos, propiedad en Tizayuca y radicas en el Estado de México, pero es muy grande, que en Toluca,
8: en Tultepec, por Coacalco.
2: Ok, sí ubico, ya está muy afuera, prácticamente área metropolitana, pero yo en el Estado. Yo vivo en Polanco, en Lago Zurich, aquí tienes tu casa.
8: Bien.
2: Aunque también en satélite tengo otra propiedad y bueno, hay otras cuestiones. Pero bueno, ¿cómo has estado?
8: Muy bien, gracias.
2: No sé si te comentó Lalo que tengo el gusto de conocerlo, me encanta rodar.
8: Sí.
2: Cuando tengo tiempo lo hago.
8: Me dijo que el fin de semana fueron a... No me dijo exactamente a dónde, pero que estuvieron así varios chicos en sus motos y... bueno, a mí también me gustan mucho las motos. Andar en ella.
2: Oye, pero ¿qué tipo de moto te gusta? ¿Te gusta la chopper o te gusta la de pista? ¿La 650, una 1000, 1200?
8: No, pues es que tan solo escucharla, el corazón se me acelera. Las de pista.
2: Las de pista, sí, me encantan. Yo tengo una roja, no sé si te la enseñó mi primo. Está padrísima, es una italiana. 1400 caballos con biturbo. es un monstruo, es un animal. La disfruto mucho, aunque también me encantan las de turismo. Ahora sí que depende de la ocasión, del ánimo, de las ganas. Es como salgo a rodar. Y bueno, también del tiempo, porque no sé si te comentó que yo soy médico.
8: No, nada más me dijo que le iba a dar mi número a una persona, bueno, a un amigo de él, que quería conocerme.
2: Sí, te vi en el Face. Bueno, antes que nada, con el respeto que me mereces, eres guapísima.
8: Gracias.
2: Oye, pero una pregunta, porque yo le pregunté a tu primo y tengo entendido que está cerca de los 40 de edad, ¿no? ¿Qué edad tienes?
8: Eso no se pregunta.
2: No, digo, te pregunto porque, bueno, mira, yo tengo 43 años. No tengo el gusto de conocerte, pero te escucho como si fueras una niña de 21 y bueno, no es que quiera saber tu edad, pero no quiero equivocar el camino, ¿verdad? Porque sí, una mocosita como que no. Por eso te pregunto qué la tienes.
8: Sí, ya casi. Tienes razón, mi primo, pero siempre he dicho que mi voz es más chiquita. Se oye
2: sí,
8: más chiquita,
2: sí, pero sí. Digo, no me digas tu edad, pero ¿estás cerca de los 40?
8: Sí, casi.
2: Ah, bueno, entonces ya estamos hablando de gente adulta, ¿no?
8: Sí.
2: Ya gente centrada. Sí, es que sí, tu voz... digo, es linda, pero sí como que representa no tu edad. Y bueno, ya estamos hablando ahora sí que entre dos personas adultas y todo. Y bueno, ¿y qué más te dijo tu primo? Platícame.
8: No, de hecho, nada más que eso. Yo la verdad le dije, a ver, enséñame una foto. Y no me quiso mandar una foto. Dijo, pues es que no es que...
2: Pero yo le mandé una foto donde estoy precisamente rodando.
8: Pero no te ves.
2: Ah, bueno, tengo
8: dije,
2: casco.
8: Yo le dije, si quieres, dale mi WhatsApp, porque de hecho te dio, creo que, mi número de mi casa. Pero le digo, estoy pensando en cambiar de línea. Entonces, ya la dejé. Y le dije, pero ¿sí crees que el de mi casa está fuera de servicio? Y el de mi teléfono es muy raro que entre la llamada. Por lo regular, casi nunca entra la llamada. Es muy difícil. Entonces, le dije, si quieres, dile que me mande WhatsApp o por Messenger. Y me dijo, no quiere. Y le dije, ok, como quieras.
2: ¿Sabes qué? Lo que pasa es que a mí me gusta más hablar por teléfono porque, digo, tengo mis redes y todo. No las uso mucho, pero se me hace como más impersonal. Entonces, por eso sí le dije a Lalo, oye, pues dile que le voy a hablar por teléfono. Antes que nada, te agradezco mucho que me hayas recibido la llamada.
8: No,
2: no sé qué quisieras preguntarme. Mira, yo tengo 43 años, mido 1.79 de estatura, tez blanca. Barba no me la dejo mucho, ojos aceitunados,
8: claritos.
2: Practico todas las mañanas, hago cardio, bueno, me dedico al tema de salud, soy divorciado.
8: ¿Qué te especializa?
2: Yo me especializo en cardio, soy doctor en cardiología. O sea que soy experto en el tema del corazón, más no experto en el tema del amor. Son dos cosas diferentes, ¿verdad? O sea, para esto...
8: Oye, somos dos. Yo nunca me he casado.
2: ¿En serio?
8: No, nunca. La verdad es que tengo una niña que tiene 17 años.
2: No me digas. Yo tengo un hijo de 16, se llama Rodrigo. Está en California,
8: en
2: Los Ángeles, sí.
8: Mi hija tiene 17 años. De hecho, lo acaba de cumplir porque su cumpleaños fue en marzo. Uh-huh. Y de hecho también el mío.
2: Órale.
8: Y sí, está de mi tamaño. Literal mi tamaño.
2: Mira, qué guapa.
8: Pero no, la verdad sí, la hice con amor y me salió guapa.
2: Qué padre, sí, mira, yo tengo a Rodri de 16, tengo a Fabi de 14, viven en Los Ángeles con su mami. Yo, pues me separé hace 10 años, o sea, estaban muy pequeños. Prácticamente fue amor de prepa, su mamá y yo hicimos una familia, nos casamos. No funcionó, nos divorciamos. Tú sabes que esto de ser médico es bastante absorbente. Me he dedicado a trabajar durísimo, hice la especialización, hice una maestría, incluso en el Heart Institute of Massachusetts. Hice una especialidad, tengo mi propio consultorio. De hecho, mira, voy a cumplir 43 años, precisamente era en junio. Y
8: poco.
2: Y le decía a Lalo, le comentaba, oye, ¿sabes qué, bro? O sea, estar trabajando tanto y todo, voy a tomar un año sabático. O sea, un año en el cual no voy a trabajar, voy a disfrutar de lo que he hecho, tengo ganas de rodar, incluso estoy preparando todo para rodar en Suiza, a través de los Alpes.
8: ¿En
2: y
8: serio?
2: También en Italia hay unas montañas y paisajes maravillosos, me voy a ir 3 meses a rodar.
8: ¿Pero cómo vas a llevarte tu moto? ¿Vas a alquilar una ya o cómo?
2: Ah, no, me llevo mi moto, me llevo dos. Pues es como todo, así como compras un boleto de avión, también compras el pasaje para llevarte tu motocicleta y allá hay muchas opciones, puedes rentar lo que es un auto y una camioneta que puedas mover, tu propia motocicleta o bueno, también puedes, hay servicios que hacen precisamente la mudanza, en fin, no, mira, en este mundo globalizado ya pues puedes hacer lo que quieras, ¿no? Y la verdad es que bien, o sea, muy contento y tratando de encontrarme. Y te voy a ser bien honesto, Lisbeth, ando en busca del amor, ¿no? Ando, tal vez lo expresé mal. No ando en busca del amor, ando en busca de una compañera. Ando en busca de alguien que comparta mis gustos, que sea afín conmigo, de que le encante rodar. Que ahorita que me dijiste eso, se me iluminó la mirada. Y que tenga ganas de perderse en el mundo, ¿no? Y disfrutar de la vida. Mira, hemos pasado por una pandemia que ha sido terrible, que ha sido una gran enseñanza. Y pues no sabemos si vamos a estar el día de mañana. Esa es la verdad.
8: Eso es verdad, muy cierto. A mí me encanta salir, me encanta pueblear, me encanta salir de vacaciones. Ya tiene, bueno, por lo menos una vez al año tengo que salir mínimo a la playa. Es mi última vez, fui a Acapulco. Bueno, es que mi hija tenía un concurso. Uh-huh. Ella es bailarina, entonces tenía un concurso. Patrísimo. En Acapulco. Uh-huh. Sí, siempre la tengo ocupada, trato de tenerla ocupada. Entonces le gusta mucho el baile desde muy niña. Y me encanta conocer lugares nuevos. Y yo, bueno, la verdad, siempre que trato de salir con una persona, muy honestamente, necesito que sea, pues no igual a mí, pero sí un poco afín a lo que, pues, a mí me gusta, no sé, conocer las personas que tengan metas, que les guste.
2: Claro.
8: No nada más estar en su casa, no sé. Porque yo conozco muchas personas que nunca salen de su casa, conocen diferentes lugares, y yo les digo, ¿en serio? De verdad, no puedo creer tanta cosa que hay en el mundo y no quiere salir.
2: Oye, Liz, y haciéndote pregunta directa, ¿tú qué andas buscando? O sea, ¿tú qué pretendes? ¿Quieres un novio, un marido, un amante, un complemento, un revolcón? Digo, vamos a tratar de ser directos, ¿no? Por eso te decía, somos adultos, y bajo la bandera del respeto, y bueno, sé que eres prima de Lalo, sin faltarte al respeto, ¿no? Pero, ¿qué andas buscando?
8: Pues no, yo no busco nada, obviamente, ¿no? O sea, el revolcón creo que sí te lo vas el día que uno quiera con la persona que quiera, ¿no? Entonces, pues no, por el momento revolcones no me interesan.
2: Claro.
8: Entonces, no. Para eso yo creo que no falta cualquier persona, porque pues tanto como hombre como mujer creo que tenemos personas que pues les gustamos y que en algún momento si tú les dices, oye, que no podemos salir a tomarnos algo, y termina siendo otra cosa, ¿no? Y pues pareja, siempre y cuando tenga lo que ya te dije. O sea, ante todo siempre tiene que ser un caballero, al menos para mí.
2: Ok.
8: ¿No? Y yo creo que la persona, uno no dice qué busca, ¿no? Yo creo que cuando conoces una persona, ya defines o se va dando la, pues, no sé, las cosas. Sí, no sé, yo creo que en la primera impresión siempre causan muchas cosas, ¿no? A lo mejor lo ves y está muy guapo y dices, ya habló, ya no me cae bien.
2: Sí, tienes toda la razón. Oye, ¿actualmente tienes pareja? ¿Estás comprometida con alguien o no?
8: No, la verdad es que no. Hace un tiempo tuve una pareja, pero bueno, el año pasado.
2: Ajá.
8: No había tenido pareja de 2 años antes. Conocí una persona, no funcionó y terminamos. Y pues no, como te decía, la verdad es que nunca me he casado. Nunca he sabido qué es vivir con un hombre. No. Nada, no
2: ¿Y
8: sé.
2: ¿Te gustaría intentarlo, el vivir en pareja, el tener un cómplice en el cual puedas despertar al lado con alguien y dormir de cucharita y así rico, o no? ¿O no es a lo que aspiras?
8: Antes decía que eso no era para mí. Pero creo que cuando uno va creciendo, pues ya tus, la perspectiva de vida va cambiando, ¿no? Y bueno, también se antoja o saber qué es eso, pues despertar con alguien. Pero todo depende de la persona.
2: Mira, cierro mis ojos y te estoy escuchando. Imagino las fotos que he visto en tu perfil, con ese cabello chinito y tu piel apiñonada y tus ojos. Tienes ojos claros, ¿verdad? También.
8: Así como... Pues son cafés, en el sol se ven un poquito más claros.
2: Te han dicho que eres la mujer más guapa que existe en todo Tultepec.
8: Gracias. Pues en todo Tultepec no me lo han dicho así tal cual, pero... Pues no me considero una chica fea y... Sí, gracias.
2: Bueno, no fea, realmente... Mira, yo he tenido la oportunidad de convivir con mujeres, sí. Con andar con... O tener pareja, ya sea profesionista o no. Pero, bueno, cuando te dedicas al área médica, lo que menos tienes es tiempo. Y honestamente, ¿cómo te lo expreso?
8: ¿Cómo es?
2: ¿Tú crees en el amor... a la primera vista en Face?
5: ¡Oh, Dios!
8: Nunca me ha pasado.
2: Es que yo te vi, mira, te digo rápidamente cuál es la historia. Yo conozco a tu primo, nos vemos por redes sociales, ya ves que luego, pues, a través de los códigos van haciendo como la relación de amistad y todo, y es como yo te detecto, le pregunto a tu primo, y me dice, sí, es mi prima. Ya le dije, oye, ¿quién es? Ya me dijo Lisbeth, y le dije, oye, que está guapísima, y la verdad es que me empecé a interesar muchísimo. Yo le dije, oye, no te vayas a sacar de onda, lo digo con respeto, o sea, somos brothers, pero me gustaría conocerla. Y no tiene compromiso, y ella me dijo que no, me comentó que no. Eres madre soltera, y yo dije, ah, wow, o sea, padrísimo. Y escucho, tienes una voz tan divina y tu forma de expresar con tanta claridad. Hace tanto tiempo que no sentía mis manos transpirar. Y el nerviosismo de decir, wow, Dios, gracias. Sé que eres la persona celestial, como una persona que se dedica a la ciencia. Sé que obviamente es importante, pero sé que todo viene por algo y por alguien. Y ahorita me lo está demostrando. Escucho y te imagino, hasta tengo ganas de darte un beso.
5: Ay,
2: o sea, estoy nerviosísimo.
8: Ay, ¿en
2: perdón,
8: serio?
2: Pero te lo tienes que decir, perdón.
8: ¿Sabes perdón. Que Eduardo es como si fuera mi hermano? Su mamá, yo la quiero como si fuera mi mamá.
2: Sí, y él no permitiría que se acercara, o al menos de mi parte, un tipo con malas intenciones. O sea, yo la verdad es que tengo ganas de vivir la vida. O sea, no la he podido vivir. Sí, soy divorciado, tengo dos hijos. Creo que tú también puedes entenderme. Tienes una preciosa, una princesa de 16, pero... necesitamos tiempo de vivir. No sé qué opines, Lisbeth. O sea,
8: siempre
2: me gustaría...
8: Siempre en mi casa me dicen, ¿por qué no, que nunca te vas a casar, que nunca vas a vivir con alguien? Bueno, en mi casa soy como la solterona, ¿no? Siempre dije que mi vida es muy privada. O sea, por ejemplo...
2: Y así debe ser, claro.
8: Sí, yo no soy... No, o sea, si salgo con alguien, si salgo a comer, si salgo... Muy difícil publico lo que hago, ¿no? Entonces, por ejemplo, me dicen, aquí tú no vas a tener novio, tú no te vas a casar, así. Y por lo regular siempre me dicen, te vas a quedar sola. Y yo digo, bueno, disfruté mucho mi soltería siempre, porque me encanta disfrutar a mi hija y me encanta estar a gusto, ¿no? Pero hay veces que me molestaba mucho que me decían, ay, es que ya todo el mundo se casó, pero a mí me gustaba porque yo decía, pues mientras tú estás en tu casa... Hace años, ¿no? O sea, cuando mientras estás en tu casa dándole de comer un domingo a tu esposo, pues yo estoy disfrutando un pueblito mágico, me voy de vacaciones con mi hija, ¿no? O sea, la diferencia entre tú y yo es de que yo disfruto la vida de diferente manera. Y siempre he sido así, y siempre he sido un poco criticada en mi casa por eso de que pues no tengo una pareja estable. Me refiero a estable porque ellos quieren que ya me case, ¿no? Pero pues si no te llega el momento, pues no puedes obligar a alguien que... O a ti mismo a estar con alguien.
2: Oye, cariño, ¿y eres cariñosa? O sea, ¿o eres seca?
8: Soy muy empalagosa.
2: Wow, lo sabía. En tu tono...
8: Bueno, dice mi hija, porque empalago a mi hija. Y, bueno, sí soy empalagosa, me encanta.
2: Es que eres perfecta y tenemos tantas cosas similares. Hijos prácticamente de la misma edad, circunstancias, mundos. Aunque bueno, aquí pues yo no tengo la tutoría de mis hijos, la tiene su mami. Y te digo que ellos están en California. Pero tú tienes la potestad de tu princesa, ¿no?
8: Sí, porque su papá, desde que ella tenía un año, fue a vivir a Los Ángeles. Entonces, él vive en Los Ángeles.
2: Y no me digas, ¿en Los Ángeles vive él?
8: Sí.
2: ¡Wow! Yo te dije que mis hijos viven en Los Ángeles. ¿Sí, sí entiendes todas las circunstancias que pasan? ¡Wow!
8: Y de hecho, apenas le acabo de decir, porque este año mi hija adelantó un año de prepa. Y sale y entra a la universidad. Y apenas le acaba de decir su papá que se quiere ir a estudiar allá a la universidad. Pero ella le dijo que pues no sabía y se lo iba a pensar. Pero no, sí, claro que yo tengo la patria potestad. Tengo la custodia, la patria potestad, no, porque la tenemos los dos.
2: Okay.
8: Ella no puede salir del país si él no la va a aceptar, ¿no?
2: Oye, y hablando de salir del país, ¿tú puedes salir del país?
8: Yo no tengo visa, solo tengo pasaporte.
2: Ah, bueno, es que... Bueno, te lo voy a decir. Es que te escucho y... O sea, yo estoy preparando todo para salir precisamente el 21 de mayo, salir para Europa. Y estar esos 3 meses rodando, como te lo dije en un principio. Tal vez sea tonto y absurdo, pero... ¿Te gustaría ir a rodar conmigo?
8: ¿En serio?
2: No, más bien yo te pregunto. ¿En serio te gustaría vivir esta experiencia conmigo y el aire nos dé la sensación de libertad y poder rodar, caminar, estar entre las montañas, disfrutar de la bella Suiza, la loca Italia y ser libres, comernos el mundo disfrutando de un buen vino, de una buena charla? Si se da, ¿por qué no? Posiblemente fusionarnos el uno con el otro y hacer el amor. Como hace mucho creo que no lo hacemos. Ay, no sé. Soy un tonto, pero...
8: Oye, hablas muy bonito.
2: No soy yo. Es mi corazón. Es este ser humano que... Ay, es que de verdad todo empezó. Es tan raro y tan mágico que cuando le digo a Lalo, oye, dame chance, o sea, dame la oportunidad de poder hablar con ella, o sea, y mira, se dio y qué nervios.
8: ¿Y no te gustaría primero conocerme?
2: Ah, no, claro. O sea, es más, si tú me dices, en este momento mando a mi chofer, estoy aquí en Polanco y ahorita echamos una cenuki rica. Pero bueno, es decir, estás loco, ¿verdad? Pues ya es algo tarde y todo, pero... No, claro que queremos conocer, que quiero conocerte, o sea, pero... ¿Te gustaría viajar conmigo y vivir esta aventura en Europa o no?
8: Pues a quién no le gustaría... Tener al lado una persona con la que también podría disfrutar muchas cosas.
2: No, pero bueno, tenemos hijos, bueno, por eso es que va mi comentario.
8: Eso es un poco difícil, tendría que ver qué onda con mi bebé.
2: Claro, sí, eso como que se pondría, sería un imposible... O poder...
8: No es imposible,
2: no, ya sé,
8: pero...
2: A lo mejor podemos pedirle a Lalo, es su tío. Wow.
8: Mi hija ama como madre Lalo ya.
2: O sea, yo puedo encargarme económicamente de la manutención en esos 3 meses, dejarle dinero para que la atienda y... Wow, eso estaría genial, ¿no?
8: Oye, no hagas que yo imagine cosas.
2: Oye, Lisbeth, ¿crees que estoy volando muy alto y voy a 250 kilómetros por hora?
8: No lo sé.
2: ¿Te da miedo ir a tanta velocidad?
8: Bueno, no me da miedo, o sea, la verdad es que uno no sabe.
2: Es que...
8: En el momento que no encuentras una persona que te encante, a lo mejor de ahorita... No
2: siento que mi corazón palpita y creo que esta relación puede ir en infinitum, en una alta velocidad.
8: Bueno, cuando me comentas, bueno, yo me considero una persona buena onda y sensible y honesta y bonita.
2: Bueno.
8: Creo que...
2: Bonita no lo dudo. No lo dudo porque, bueno, las pupilas de mis ojos han visto a través de las imágenes. No solamente que eres una mujer linda, sino una mujer linda, transparente, única. Pero bueno, oye, hagamos una cosa. Bueno, primero, ¿te interesa conocerme?
8: Sí, claro.
2: Ok, a mí me encantaría conocerte. O sea, pongamos fecha, ¿cuándo? Ahorita, mañana, el weekend. Mira, tengo una cabañita en Valle Bravo. ¿Te gustaría que fuéramos a Valle? Nos vamos por moto. ¿O quieres más tranquis? Un restaurancillo, mi depa, rica cena, pasta, vino tinto. Dime qué quieres, princesa.
8: Pues
2: ¿Tu boca es mi límite?
8: Pues te late que comamos un cafecito o algo y ya después vemos qué hacemos.
2: Tú dime, yo no quiero presionar, yo soy un libro abierto. A lo mejor ahorita me aventuré y, bueno, lo haría, ¿no? Te digo, y ¿sabes qué? En este momento mando un chofer y ven acá a Polanco. Sí conoces Polanco, ¿no?
8: Sí, claro.
2: Digo, hay restaurantes abiertos o algo y sí. Hoy mismo nos podemos conocer, pero igual me dices, oye, oye, ¿sabes qué?
8: Ando en pijama, ando en pijama, uno tiene que arreglarse y ponerse linda.
2: Ay, ¿eso qué tiene? La belleza es natural, por favor.
8: Pero claro, ya sé, pero, o sea, a mí me gusta verme bonita para mí y para alguien más.
2: Oye, ¿y cómo te gusta besar? ¿Cómo besas?
8: Pues es que depende del momento. Puede ser un apasionado, uno tiernón, o depende de dónde estés, ¿no? En el momento en que estés.
2: ¿Pero eres tierna o eres de las que te gusta morder el labio, besar el cuello?
8: De las dos.
2: ¿Tú sabes que hacer el amor es un arte?
8: Ya sé. Sí.
2: Son dos cosas diferentes y te lo puedo decir desde el ámbito personal y desde el punto de vista médico. Hay dos formas muy diferentes cuando haces el amor o cuando tienes sexo.
8: Claro, porque se entregan diferentes cosas.
2: Ahí comparto contigo cuando hace rato mencionaste que pues, en cualquier momento puedes tener sexo. Pero ahorita, escuchando tu voz, imaginando tus ojos, imaginándote incluso hasta en pijama, esta conversación y este encuentro que estamos teniendo es como si hiciéramos el amor.
5: Oh sí, oh
2: vamos
5: sí, así.
2: Yendo paso a paso, de tal forma que hay cierta química, que hay tanta atracción, que ya siento que te huelo. Te siento, siento que tu piel es fresca, humectante. Y bueno, aparte como médico, conozco perfectamente el cuerpo humano. Y no solamente te garantizo que vas a estar a una alta velocidad, posiblemente en una motocicleta o en un auto, o sintiendo el viento, sino también estas manos, estos labios, este cuerpo, te va a hacer vibrar. Y si así el destino, tú y yo lo queremos, voy a hacerte vibrar hasta que me digas, no más. En verdad. ¿Hace cuánto tiempo que no tienes un lindo orgasmo?
8: Bueno, hace meses.
2: Digo, ojo, vamos a dividir un encuentro sexual y un orgasmo, si sabes a lo que me estoy refiriendo.
8: Sí.
2: Un orgasmo es precisamente cuando una mujer llega, o el hombre, llegamos al clímax de la relación, bueno, etcétera, te lo puedo explicar muy bien, pero bueno, no es una clase médica, ¿verdad? Entonces, si entiendes el concepto, sí sabes qué es llegar al orgasmo.
8: Bueno, creo que en realidad, creo que solamente dos veces en mi vida lo he hecho.
2: Lisbeth, ¿es en serio?
8: Ya sé.
2: No, ¿sabes que ahorita estoy aquí en mi depa, que está en Lago Zurich? De hecho, es como un tipo penthouse, donde literalmente la moto la estoy viendo, la tengo a 2 metros. Y la moto está estacionada en el piso. Yo tengo dos. Y ahorita me imaginé tú y yo haciendo pijamada aquí, después desnudándote. ¿Te imaginas poder tener un encuentro y hacer el amor arriba de la motocicleta?
5: ¡Oh, sí! ¡Oh, sí! ¡Así!
2: ¿Nunca lo has hecho en una moto?
8: No.
2: Ni yo. Pero bueno, como estamos hablando del tema, sería padrísimo. O sea, tú imagínate cómo montas una motocicleta y yo te garantizo, bueno, le echaría ganitas. En verdad que llegarías a un orgasmo donde nunca nadie... Ay, de verdad estamos locos. Miren, ¿cuánto tiempo llevamos hablando y estamos hablando de orgasmos? Perdón.
8: Ya sé. O sea,
2: ¿entiendes?
8: Fíjate, espera. Tú por lo menos me conoces, me has visto. Yo no solamente como que te puedo imaginar por la descripción que me dices. Esa es una trampa.
2: Pero ¿por qué dices que es trampa, Liz? ¿Por qué?
8: Porque tú ya me viste. Y yo solamente te imagino.
2: Mira. Es que eso es lo importante del cuerpo y del ser humano. La imaginación es uno de los músculos más importantes que tenemos. Ahora, mira, yo puedo ser el tipo posiblemente más horrible, chaparro, gordo, con barros, cero músculo, solamente grasa en reposo, celulítico, como tú quieras. Pero realmente te importaría. ¿Qué es lo que más te importan? ¿Los sentimientos o el físico?
8: Sí, claro. ¿No has visto los comentarios de mi primo?
2: Sí, claro, claro, claro.
8: Eso quiere decir que no me importa lo físico.
2: Entonces, mira, ¿eso qué importa? Mira, ¿cómo sea es pecata minuta. Lo que sí te digo es que no soy feo. O sea, tengo lo mío, me defiendo, ¿no? Cuido mi cuerpo, cuido mi salud. Pero lo que es verdaderamente importante es esa sinergia y esa atracción que siento por ti. Es más, quiero pedirte algo.
8: Dime.
2: Wow, lo siento y lo haré. Liz.
8: Ok.
2: ¿Quieres ser mi novia?
5: ¡Oh, Dios!
8: ¿No crees? ¿Es en serio? Pero claro. No me has visto.
2: No importa, te veo con los ojos del alma. Sé que hay mucha atracción. Sé que hay... no sé, esta cosa tan natural, ese amor a primera vista de Face, tantas cosas que se han encontrado en este camino tan difícil que es la vida. Mira, honestamente, estoy súper emocionado de que puedas ir conmigo a Europa y podamos ir a vivir la aventura de rodar, ¿ok? Y hacer un viaje por Suiza y por Italia y andar en infinitum. O sea, me encantaría. Pero me encantaría conocerte ya. Pero ahora que sea nuestro encuentro, hoy, mañana, this weekend, no sé, me gustaría que fuéramos novios ya. O sea, padrísimo.
8: ¿Desde que nos veamos?
2: Claro. ¿Para qué perdemos el tiempo? O sea, empecémonos a conocer desde ya. Empecemos a disfrutar la vida ya. No eres una niña.
8: No.
2: No soy un niño.
8: No.
2: ¿Qué podemos perder?
8: Nada.
2: Posiblemente podemos perder que a lo mejor la pijama que yo utilizo no te guste.
8: No creo.
2: Oh, dime, ¿cuál es tu propuesta? Esta es mi propuesta. ¿Cuál es la tuya?
8: Pues yo te he dejado sin palabras. Es decir, me he dejado sin palabras. Porque...
2: No digas palabras. Deja que hable tu corazón y tu alma. Cierra tus ojos. Imagíname como yo te imagino.
8: O sea... Me emociona, ¿sabes? Me halaga el que digas que te gusto y que te causa sensación. A mí me emociona.
2: No, corrección, no me gustas. Me encantas. Me encantas.
8: Gracias.
2: Hace mucho, mucho tiempo, yo creo que tenía unos 17, 18 años cuando sentí por primera vez ese sentimiento de hormigueo y mariposas en el abdomen. Y ahora tengo unas ganas de correr y de verte. Porque estoy seguro que ahora que nos conozcamos y nos miremos a los ojos, sentiremos lo que estoy sintiendo y que estoy seguro que tú también estás sintiendo, que nos conocemos de una eternidad. Posiblemente podamos ser almas gemelas que tuvimos algo que ver en siglos pasados o en nuestra vida. ¿Sí me entiendes?
8: Ya sé, eso, yo sí creo en eso, en que sean parejas, que hay parejas por destino, hay parejas que ya están, sí, como literal, o sea, el destino ya las va a juntar.
2: Pero no me contestaste, Liz, ¿quieres ser mi novia?
8: Pues sí, no sé qué contestar, me siento...
2: ¿Solamente es un sí o es un no? Un tal vez creo que no se vale en el mismo juego de la vida.
8: ¿Tal vez no se vale?
2: Tal vez no se vale. Es... ¿Te gustan los juegos de azar? ¿Te gustan las cartas?
8: No, casi no sé jugar.
2: Ok, pero ¿sabes en qué consiste?
8: Es un azar.
2: Y es un juego en el cual dices, voy por todo o voy por nada. No es quizás. Entonces yo, en este momento, estoy estirando mi mano. Estoy abriendo mi corazón, mi vida, mis sentimientos, para apostarle, como desde hace mucho tiempo, ¿no?, al amor. Y sé que tú eres la indicada. Eres mi amor a primera vista de Face. Entonces, yo te pregunto, Liz. No hables tú. Que hable tu instinto. Es un, ¿sabes qué? ¿Sí o no, Roberto? Punto. ¿Quieres ser mi novia?
8: Ok. Apostemos. Sí.
2: Me necesito. No me estás mintiendo. Es un sí.
8: ¿Pero te tengo que conocer ya?
2: Pues sí. Estás en pijama y yo estoy en pijama, pues ¿por qué no tenemos una primera pijamada? Vamos a conocernos ya. Si tú eres mi novia, yo soy tu novio.
8: No, hoy no.
2: ¿Por qué hoy no? No me digas. Ok, pido un cepillo de dientes ahorita en la tienda de abajo. Eso no es problema. A ver, dime, ¿cuál es el problema?
8: El problema, no hay problema. Tengo que llevar mañana temprano a mi hija y tengo que tomar un curso.
2: Bueno, hagamos una cosa. ¿Por qué no comemos el viernes? ¿Te parece? ¿Tienes tiempo?
8: Sí.
2: Platicamos, si quieres, ve hablando con Lalo para ver si... O sea, me gustaría que nos conociéramos, ya siendo novios, vernos a los ojos y después de comer y todo, tomamos la moto y nos vamos a Valle Bravo. Y estamos el weekend. ¿Cómo ves?
8: El viernes.
2: Sí, mira, nos vamos el viernes, viernes en la tarde, llevamos a Valle, estamos el sábado y el domingo, después de almorzar, nos regresamos y yo te llevo a tu casa el domingo tarde-noche y podemos pedirle a Lalo que, si quieres, ahorita yo le mando un mensaje. Bueno, ¿quién le va a decir a Lalo de que somos novios, tú o yo?
8: No, tú. No, yo.
2: No sé, como tú quieras.
8: Eduardo está dormido ahorita, yo creo.
2: Bueno, yo me encargo. ¿Pero estás dispuesta a que le encarguemos a tu princesa, Lalo?
8: Sí, porque me da pendiente dejarla sola.
2: Ok, sí, no será una imprudencia. Y también puedo ir platicando para ahora que nos vayamos a Europa. Tienes pasaporte, ¿verdad?
8: Sí, tengo okay. Pasaporte.
2: Nada más eso, porque no vamos a ir a Estados Unidos. O sea, volamos directamente a Frankfurt y de Frankfurt ya volamos a Zurich. Y bueno, nada más se necesita el pasaporte. Entonces, nos ponemos de acuerdo para que yo le deje dinero y 3 meses esté tu hija bien cuidada, que mejor que con Lalo. Ay, no lo puedo creer. ¿Escuchas mi corazón?
8: Ni yo tampoco.
2: ¿Te puedo pedir un favor?
8: Claro, dime.
2: Mándame un beso. Nuestro primer beso.
8: Tenemos que ver de frente. Eso está bien, bien pena.
2: Claro. Ahora que nos veamos, de frente, bueno, créeme que tus labios jamás van a volver a sentir la resequedad, si alguna vez la han sentido. Pero bueno, estamos hablando que faltan horas para que sea viernes, todavía falta. Entonces, dame la ilusión de poder seguir soñando contigo. Mándame un beso. Es más, cierra tus ojos.
8: Deberíamos de hacer una videollamada.
2: ¿Ahorita?
8: ¿Qué tiene?
2: No, estoy afirmando, no estoy preguntando. ¿Ahorita? Ok.
8: Pues sí.
2: Pero en pijama.
8: Yo traigo mi pijama y pregunto, Tita, entonces, y estoy despintada. Si te asustas, ya no es mi problema.
2: Ay, no, para nada, no. Ay, ¿cómo me voy a asustar si eres maravillosa? Ok, mira, vamos a hacer una cosa. Le voy a mandar un mensaje a Lalo, ojalá esté despierto y si no, que lo vea mañana. Ok. 2, hacemos la videollamada. Pero 3, porfa, mándame un beso.
8: Te mando un beso.
2: Así. Ok, te marco en 5, ¿ok?
8: Ok. Bye.
2: Amor, bye. Hasta el ratito.
1: ¡Lalo, ya tengo novia! No lo puedo creer, o sea, ya novia, ya viaje a Europa. Todo lo que me pediste lo apliqué, compadre. El empoderado, oye, pero pues ¿cómo que tu prima no ha tenido buenos orgasmos, tú? ¿Qué opinas de lo que escuchaste, mi querido Eduardo?
0: No, ahorita está volada, ahorita.
2: Está volada.
0: En las nubes.
2: Pero bueno, va a tu parte, porque ahorita de estar hecha la fregada preparándose para la videollamada. A ver, pregunta, ¿sabes hacer llamada de 3, Eduardo?
0: Sí.
2: Ok, mira, tú ahorita ya tu estilo, yo te voy a decir cómo lo haría yo, ¿no? Estoy recibiendo un mensaje de Roberto, un audio, como tú quieras, a ver. Me está pidiendo mi número de cuenta, que me va a dar dinero, que se va a quedar tu hija conmigo, que son novios, que me comunique contigo. Lisbeth, no entiendo nada, explícame. Si me entiendes, te mando la información, está emocionado el Roberto. Entonces tú le dices, a ver, explícame, ¿cómo que se va a quedar, que se van a ir, que no, qué onda? Entonces ella ya te va a dar la explicación de lo que te habló, qué maravilloso, qué todo asunto. Ahora, a partir de ahí, ¿le vas a dar más cuerda o le vas a hacer efecto contrario?
0: No, más.
2: No, entonces dile cuando ella se abra y te diga que ya le habló y todo, le dices qué suertuda eres, es un tipazo, sí me dijo que estaba interesada en ti, pero no tanto, ya como que novios. Y empiezas a sacarle la sopa y obviamente aplaudirle el yupi, yupi, yupi, yupi, ¿ok?
0: Va.
2: Listo, perfecto, órale. Ah, oh, espérame, ¿sabes hacer llamada de tres o marcamos de otro número?
0: Si gustas de otro número, o hago llamada de tres.
2: Mira, a mí me gustaría, para amarrar el tema, que hicieras llamada de tres, ¿pero lo sabes hacer?
0: Sí.
2: Bueno, mira, te voy a poner este efectito, es un jalón de baño. Cuando lo escuches quiere decir que estás perfectamente conectado, si no lo haces, quiere decir que no. Tú ya sabrás, al momento de hacer toda la catarsis tienes dos cuestiones. Si tú consideras terminas la broma y si no le dices, bueno, sí, bye, bye, bye, bye, y yo ya le remato diciendo que le estoy haciendo la videollamada pero que está ocupado y yo ya cierro la broma. ¿Ok?
0: Va.
2: Listo, órale, llamadita de tres las bromas en el Panda Show.
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0: Ay, mi amor, no.
1: Sí, me mandó un mensaje Roberto, que me le pasara mi número de cuenta, porque me va a mandar un dinero, ¿no? ¿Qué tanto? ¿Qué pasó? A ver, cuéntame.
0: Pues nada, que quiere que me vaya con el 3 meses a Europa.
1: ¿A dónde?
0: A Europa. Me dijo, que sí, nos vamos 3 meses a Europa. Y me dijo, ahorita mi hija me dijo, pues no importa, yo le dejo dinero a Lalo para que la cuide 3 meses.
1: Sí, sí, sí tiene lana.
0: Me dijo, si quieres ahorita mándame chofer por ti, ya diré. Dijo, ¿ya quieres que yo amore? Le dice, ¿quieres o no ser mi novia? Le dice, pero yo no te conozco. Me dijo, ¿sí? ¿Es sí o no? Dime, si me dices que sí, nos vamos 3 meses a Europa. Me voy a llevar mis motos, dice, y allá.
1: Sí.
0: A Suiza y no sé qué. O sea, es algo tan irreal lo que me está diciendo, pero allá. Me dijo, ¿quién le va a decir ahora lo que vamos a hacer novios o que somos novios? Porque estoy enamorada de ti. Y así, ¿eh? Digo, yo, dime si cuántos años tienes. Y dije, ah, pues, no sé. Dijo, pero tienes más de 30 y tantos. Y dije, sí. Dijo, ¿por qué no quiero una niña? ¿Quiero alguien que se vaya a vivir conmigo? Lo que tienen que vivir.
1: Sí, sí, sí me dijo, me preguntó que cuántos años tenía. Dije, como 38, 39. Pero pues sí, pues ahí tú sabes, yo te dije, ya va a ser la última vez, que te presente a alguien. Ya sí, si quieres o no, pues ya tú.
0: Me dijo.
1: Me mandó un mensaje que le pasara mi número de cuenta, que porque me iban a cargar a Dana.
0: Ah, porque según quiere que nos vayamos el viernes a Valle de Bravo, regresemos el domingo, pero que te va a dejar a Dana a cuidarse. Dije, pues obvio que era mi hija, ¿no? A mí.
1: Pues ya, rífate el físico, ya. Pero ahí tú sabes, tú dime, porque pues a mí me conviene, pues me van a mandar una lana.
0: Ah, sí, es para que cuiden a Dana, pero Dana no se va a querer ir para allá.
1: Ah, Dana se va a quedar con mi jefa, ya.
0: ¿Y la escuela qué?
1: Ah, que falte.
0: ¿Cuándo?
1: Que la haga en línea.
0: Ay, ajá. Según que me va a marcar.
1: Pues hoy tú sabes, ¿te va a marcar?
0: Sí. ¿Qué te dijo eso?
1: No, me mandó un mensaje que si me podía encargar a Dana y que me va a mandar un dinero, que le mandara el número de mi tarjeta.
0: Y ay, bien.
1: Pues por eso te marqué.
0: A ver, deja ahorita que me dice.
1: Órale, pues.
0: Mañana te hablo.
1: Órale, ahí. Ahí me mandó el mensaje, o a ver qué es, me cuentas.
0: Sí, mañana te hablo y te cuento.
1: Dale, va. Me debes. Pero bueno, yo no voy a dormir.
0: Toma.
1: Dale,
2: bye. ¿Así o más interesada? ¡No manches! Oye, carnal, te pedí, métele la emoción. ¡Qué chido, padrísimo! ¡No, hombre, qué envidia! ¡Absúrele!

0: registrar.
1: Bueno, no te preocupes, ahorita hacemos la videollamada. Oye, ya le mandé un mensaje a Lalo, ya le pedí su número de cuenta y todo. Le dije que le hablaba mañana, ya para explicarle todo y también pues pedirle permiso y todo de que pues ya somos novios. ¿Te parece que lo hagamos bien?
0: Sí, claro.
1: Qué bueno. Oye, también dos cosas, en lo que esperaba, estoy viendo para comprarte una motocicleta. Ya hablé con uno de los maestros de motociclismo. ¿Pero qué color te gustaría? Mira, hay en rojo, hay en rosa y hay en blanco. Estoy viendo una deportiva 800 centímetros cúbicos para que aprendas a manejar.
0: Pero estoy muy chiquita, no las alcanzo.
1: Ah, no, bueno, será una moto de tu tamaño, pero acuérdate que en el motociclismo es maña, no es fuerza.
0: De hecho, cuando empecé a aprender en la moto,
1: mi amor, no te preocupes, yo te voy a enseñar y vas a tener gente profesional que te va a enseñar. Dime qué color la quieres, mi amor, punto.
0: No sé, las blancas están padrísimas.
1: ¿Blanca la quieres? Bueno, si quieres ahorita que hagamos videollamada te enseño los modelos que hay y tú le eliges. Pero me dijiste que la quieres de pista, ¿verdad? No shopper.
0: Mientras que la aguante, porque no sé si la aguante.
1: Bueno, estoy dotado un poco, pero estoy seguro que la vas a aguantar. Es para romper el turrón. Oye, entonces, ¿qué onda? ¿Te marco ahorita? ¿Me registras? ¿Me haces la videollamada o qué onda?
0: Sí, te hago la videollamada.
1: Oye, estoy bien nervioso. Oye, yo no me he arreglado ni nada, estoy normal, ¿eh? O sea, nada de que... nada. ¿Tú igual?
0: Yo tampoco. Así.
1: No. Oye, ¿estás nerviosa? ¿Estás nerviosa?
0: Pues sí, obviamente.
1: Yo estoy nerviosísimo, me siento como, no sé, un vato de 16, 17, pero así las manos, nervios, el corazón, el pulso. Yo que soy cardiólogo, siento que me va a dar un paro cardíaco ahorita.
0: Pues
1: pero no
0: sí,
1: importa.
0: Sí te va a dar porque estoy destinada, pero bueno, ahorita te
1: meto. ¿Mandé?
0: Sí te va a dar cuando me veas mi destinada.
1: Ay, ¿eso qué importa? Oye, y ahorita que te vea, ¿sabes qué es lo primero que te voy a preguntar cuando estemos en videocámara?
0: ¿Qué?
1: ¿Te lo digo ahorita o ahorita que nos veamos?
0: Cuando nos veamos.
1: No, mejor de una vez, para que estés preparada.
0: Bueno, ok, va.
1: Te voy a preguntar, ¿cómo se oye el Panda Show que es una broma de tu primo Eduardo?

0: ¿Qué más está escuchando todo eso? Es un baboso.
1: Bueno, toda América Latina a través de la aplicación de Claro Música.
0: Sí, es cierto.
1: Ay, hola, Lisbeth, ¿cómo estás, mi amor? Recuerda que ya somos novios, ¿eh, pequeña?
0: Mi primo, tenía que hacer eso.
1: Oye, mi corazón anda en infinitum, así como que, órale.
0: Ahora enséñame tu cara.
1: ¿Quieres ver mi cara? ¿Para qué quieres ver mi cara?
0: Pues sí, pues ¿qué dijiste?
1: Pues apriétale el botón y de una vez hacemos la videollamada y ya. Oye, Lisbeth, no manches.
0: La debes, Eduardito.
1: O sea, ¿de verdad estarías dispuesta a irte a Europa a andar en motociclismo con alguien que ni siquiera conoces?
0: Te acabo de decir a mi primo. Te acabo de decir.
1: Eduardo, dile por qué la bromita, la prima.
2: Nada más, ¿para qué te pongas las pilas, mija?
1: No, pues se las pone y reviento.
0: Eres un famoso, Eduardo.
1: Oye, Lisbeth.
2: Ya en el Face ya no funcionaba, ya tenía que hacer algo más chido.
1: Oye, mi amor, lo que sí, mira, la verdad que es una broma en buena onda por parte de tu primo, todo bien. Lo que sí es que, mira, posiblemente no te podré cumplir.
0: Oye, pero no hablas fresa, porque en el radio no hablas fresa.
1: Claro, no, pues se me antojó hablar así, o sea, pues tu primo no me pidió hablar así, se me antojó hablar así, punto. O sea. Mira, no te podré llevar a Europa, no te podré comprar tu moto, no podré llevarte a Valle, no vamos a poder cenar, pero... Pues lo del orgasmo lo podemos hablar, mija. Eso sí. O sea, eso sí, como que podemos tratarlo como un premio de reconciliación.
0: ¿Tú crees?
1: Oh. Eduardo, despídase de su prima, carnal.
2: Dale, Liz.

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1: Mera bebé.
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0: Eso de que no entra mi llamada ya no es pretexto, porque ahora tienes arroba quiero una broma.
1: ¿Qué onda, Cesarín? ¿Cómo estás, papá?
2: Hola, hola.
1: ¿Qué haces, mi Cesarín? Buenas noches.
2: Buenas noches.
1: ¿Qué haces, compañero?
2: Cambiando.
1: Órale, ¿en qué trabaja el amigo César?
2: Estamos en una mesa de trabajo de un fraccionamiento.
1: ¿Mesa de trabajo de un fraccionamiento? ¿Y qué es una mesa de trabajo de un fraccionamiento?
2: Pues de todo lo que respectivo a lo de seguridad, todo lo que es alumbrado público, todo eso.
1: Órale, mira qué chido. ¿Y para quién la bromita, César?
2: Para Jonathan.
1: ¿Y quién es Jonathan?
2: El borrego, es el presidente de la mesa de trabajo.
1: Ándale. De órale, ¿entonces le vas a hacer una broma al presidente de la mesa?
2: Sí.
1: ¿Y qué bromita para el borrego? Te escucho.
2: Pues le vamos a decir que en este caso queremos que participaras tú. Hay una persona de Paseo Ciprés que es tiene unos locales ahí en Zumpango y que le dio 10,000 pesos a Rubén el día de ayer. En la
1: ¿Y
2: noche.
1: ¿Quién es Rubén?
2: Rubén es otro compañero, él es el secretario de la mesa de trabajo.
1: Explícame bien, porque lo planteas como si... No, hombre, yo conociera al borrego y al Rubén y toda la gente que nos está escuchando. No, hombre, los conociéramos.
2: Y Rubén, como secretario, pues prácticamente hoy tenía que comprar algunos lámparas, algunas torretas, chalecos, para equiparnos para lo de la seguridad. Pero resulta que este canijo pues ya se fue, que ya se había aburrido y que ya con ese dinero pues ya se da por bien pagado.
1: Ok, o sea que estaba... se fregó el billete, ¿cuánto?
2: Ándale, 10,000 pesos.
1: 10 bolas. Ok, y Rubén participa, supongo.
2: Sí, Rubén participa.
1: ¿Están juntos o están en diferente lugar? ¿Qué onda?
2: Está en diferente lugar, iban a marcar para...
1: Espérame, sí, se está contactando a Rubén. Ok, sí. Entonces le vas a decir que a Jonathan, que a Rubén se le dieron 10,000 pesos ayer por parte de...

0: introduce o cómo se mete a la broma Rubén?
1: Ah, Rubén, pues ya va a ser este, que se le va a hablar por teléfono a Rubén, para que yo le voy a marcar a Rubén, y es cuando ya entra Rubén.
0: Bueno, pero espero que lo hagas bien, porque esta broma parece sencilla, pero es compleja, porque se supone que van cuatro actores. Entonces tienes que decirle a Jonathan, espérame tantito, voy a juntar a Rubén, no me cuelgues, ¿sí? Nosotros apoyarte con el efectito de tono, etcétera, etcétera, etcétera. Sí, sí, sí, sí. A ver, tenemos a Rubén, vamos a saludarlo. Hola Rubén, ¿cómo estás? Buenas noches.
2: ¿Qué onda? Buenas noches, ¿todo bien?
0: ¿Qué onda? ¿De quién fue la idea de la broma? ¿De César o de Tua?
2: Pues César me metió la pinche en la cabeza, güey.
0: Órale, ¿y tú vas a hacer aquel tranza?
2: Pues ese merengue.
0: Ok, y bueno, me estás pidiendo que yo sea el señor Rodolfo, ¿qué? ¿Cómo quieres que diga? Yo di los 10,000 pesos, se los dé a Rubén. ¿Qué más quieres que sea ahí mi intervención?
2: Ayer me diste 10 baros en la tarde.
0: Ok, ¿a ti personalmente, en efectivo?
2: Ajá, en efectivo, a mí que los 10 baros, que era para radio, chalecos, sirenas y todo ese rollo, de la seguridad, ¿vale?
0: Ok, ¿y luego?
2: Hoy me marcaste, no te contesté, me marcaste a César, que son los administradores de los grupos.
0: Ok.
2: Entonces, pues César ya no sabía nada más que hacer, y pues ahorita es el que la está haciendo de emoción.
0: Oye, ¿Jonathan y Rubén y Rodolfo se conocen?
2: No.
0: Bueno, pues vamos a pegarle, señores, improvisamos en directo desde el Panda Goose Center. Las bromas, la diversión está en este que es tu show.
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1: Bueno, no. Oye, para que no oigan, oye, no mames, que me habló el señor Rodolfo de Cipreses, de aquí de Paseos, el que tiene unos locales aquí en Zumpango, güey. Y resulta, güey, que le dieron 10,000 pesos ayer en la noche al Rubén, güey. Y que el señor Rodolfo quedó que esos 10,000 pesos eran para comprar unas lámparas, unas torretas. Y que tenía que llevar las facturas el día de hoy, güey. Y que el señor las quiere a huevo, güey, hoy las facturas, o quiere el dinero, güey, porque si no, a nosotros nos van a meter al bote, güey, nos van a meter el pito. Ustedes que ya lo necesitan, güey, y yo ahorita le estoy marcando al Rubén, güey, ahorita córtale tantito, güey. Y le voy a marcar ahorita al Rubén, güey, porque ese güey ya, por eso se me hizo raro, güey, porque lo vi hasta con tenis nuevos, güey, y zapatos nuevos, y me dijo que lo dejara ahí en Tasqueña, y yo lo dejé ahí en Tasqueña, güey. Y ahorita ese señor, güey, pues está entrelazando la llamada. Ahorita le voy a marcar al Rubén, güey, para ver qué te dice, güey, porque si no, ya es un pedo, güey. Déjale, le marco al Rubén, güey, quédate ahí en la llamada. Ok.
2: Bueno, ¿qué te puedo ayudar, güey?
1: Oye, men, necesito las facturas de lo que te comprometiste, el dinero que te dieron ayer.
2: No, pues ya estoy hasta la madre, güey, así le, güey. Hay que sacarle el payaso a ustedes, güey, porque ya, güey, ya estuvo, güey. Estar partiéndome la madre toda la pinche semana, güey. Los 8 días y perdiendo mi chamba, güey, así le ya estuvo, güey. ¿No? Ya ahí paguen ustedes, güey. Pues ya estoy hasta la madre, canal, ¿cómo ves?
1: No, está bien, men, pues así que ¿qué te digo, no? ¿Qué te digo? No era por ahí, creo que no es algo viable ni justo, ¿no? Tuvimos el lazo de la lealtad también, ¿no? Y del compañerismo y de lo correcto y lo incorrecto, ¿no? Entonces, pues de alguna forma,
2: Pues sí, güey, pues ya también, pinches desveladas, güey. Tú te vas a la chamba y retachas, güey. A ti te vale verga, güey. Uno acá por todos en la madre, güey. Al chile no va, güey.
6: ¡Oh, Dios!
2: Ya, güey, tuve que pagar de sacar de mi billete, güey, para decir, no, pues ya cállate a la verga, güey. Al chile, neta, que me saca de quicio, güey. Neta, ¿eh?
1: Nah, o sea que hasta te estás subiendo en ese plan.
2: ¿En cuál plan, güey?
1: Yo te estoy hablando bien, güey, me estás hablando fuera del orden. Y creo que yo en un momento te he faltado ningún respeto, y al contrario te he tratado como una buena persona.
2: ¿Qué quieres ¿cómo quieres que te esté hablando entonces, güey?
1: Simplemente después te estoy diciendo que
2: me está preguntando la persona. ¿Qué pedo entonces?
1: Nos está preguntando la persona que qué pasó con eso, que quiere los
2: facturas. No, pues no sé, ahí el César, güey, ese es el César de su pedo, güey, tuyo y el del César, güey, yo ya me abrí de ahí, güey, como se lo dije ya, yo no les contesto las llamadas, ahorita les contesté porque al chile, pues dije, yo pues dame a ver, güey. Ah, estoy echando unas chelas, güey, compré una pinche moto y a ver qué más compro ahorita, güey, la neta.
1: Vale, pues, está bien, está bien.
2: Ahí está el César, púntale César, güey.
1: Pero sí, pero no mames, güey, pero

0: En todas maneras, güey, es que aquí ya también en la línea, güey, tengo al señor Rodolfo, güey. Y para si quiere hablar con el borrego, con el presidente de la mesa, güey.
1: No, pues a mí, señor Roberto, que vaya la chingada.
2: Yo quiero que me resuelvan, por favor. A ver, yo no quiero entrar.
3: El señor Roberto quiere hablar contigo.
2: César.
0: César. Rodolfo quiere hablar contigo. Dígame.
2: Me marcaste por teléfono. Yo lo que quiero son resultados, por eso te marco. Yo le entregué a Rubén los 10 mil pesos. Así que chécalo, precisamente con el presidente de la mesa. ¿Ya hablaste con él?
0: Ahí está en la línea.
3: Aquí estoy en la línea, señor. Aquí estoy en la línea.
2: Habla el señor Rodolfo. Buenas noches, ¿cómo está usted?
3: ¿Cómo está, señor Rodolfo?
2: Bueno, la verdad es que se me comunicó conmigo ahorita César. Estoy empezando a escuchar un zafarrancho. Quiero que me explique qué pasó. Yo entregué ayer los 10 mil pesos para el concepto de las lámparas, de las torretas, de los chalecos, y lo que quiero es la factura. Y resulta que no hay factura. Porque no hay lámparas, porque no hay chalecos. Quiero saber qué pasa, señor Jonathan.
3: Okay, está el señor Rubén ahí al que usted le dio el dinero. Está en la línea también, señor. Se lo estoy poniendo en la línea para que él también le conteste qué pasó.
2: A ver, César es el secretario y usted es el presidente, ¿no?
3: Así es.
2: Bueno, entonces yo exijo resultados.
3: Correcto.
2: O sea, porque tengo entendido, al menos me explicó así César, que Rubén es un subordinado. Entonces, bueno, si ustedes no pueden controlar esta situación y no pueden controlar ahí los manejos de su propia gente, entonces, válgame Dios, en manos de quién estamos.
3: Desafortunadamente, señor Rodolfo, yo no tenía conocimiento de este dinero. César tampoco, hasta ahorita que me lo está comentando, ni que Rubén había recibido dinero. De hecho, él no tenía por qué haber recibido dinero porque no tenía que haber sido a través de...
2: A ver, pero señor Jonathan, como presidente de la mesa directiva, ¿no tiene control?
3: Sí tengo el control, señor, pero a mí no me avisaron de esta situación.
2: Entonces, ¿lava las manos nada más con esto?
3: No me lavo las manos, pero tengo que localizar a esta persona para ver qué va a hacer.
2: Pero tengo entendido porque César me dijo, me marcó, que está juntando las partes y también está el señor Rubén. No sé si sea el que escuché que estaba ahí.
3: Sí,
2: ¿Rubén es usted al que le entregué ayer el dinero?
0: No, yo soy César.
2: ¿Y Rubén dónde está?
0: Ya que estoy, echando unas chelas, güey. Gracias por el billete, carnalito. Gracias.
2: A ver, no sea cínico, señor.
0: Ahí está el señor No, está el Jonathan, el presidente.
2: Ayer te entregué los 10 mil pesos.
0: No.
2: Con concepto para la compra de lámparas, torrete y chaleco, ¿sí o no?
0: Sí, pero ahí yo te firmé como nombre Jonathan, ¿no? Ahí decía nombre Jonathan, ¿o no?
2: Digo, ¿sí?
0: No, ese no es mi problema, ¿no? Pues entonces, ¿a quién le vas a reclamar, a Rubén o a Jonathan? No.
2: A ver, señor Jonathan, arregle esto, por favor. Yo voy hasta las últimas consecuencias. Porque de mí y de los demás vecinos no se van a timar. No se van a...
3: Yo no firmé ese papel. Nos vamos a la prueba del polígrafo, si usted lo decía así, y que comprueben que esa es mi firma. Y si no, pues bueno, yo voy a decir que qué puedo hacer. Yo no recibí ese dinero, caballero.
2: Nos vamos hasta las últimas consecuencias. César, me retiro. Por favor, hasta las últimas consecuencias.
0: Okay. Bueno, oye, güey,
3: ¿Qué pasó?
0: Sí, no mames, güey, ¿por qué?
3: No, güey,
0: porque ahorita ya vas a meter en un pedo a Jonathan, güey, y más que nada vas a meter en pedo con los vecinos, güey.
3: No, güey, pues dile a Jonathan que lo pague, güey. ¿Dónde está Jonathan? A ver, pásamelo.
0: Ahí está, güey.
3: ¿Estás con él, no? ¿Qué pedo, güey?
0: Aquí te estoy explicando.
3: Yo con eso ya la armé, ya la armé yo, güey. Por eso yo ya la coroné.
0: ¿Por qué lo voy a pagar ya, güey?
3: Papas, ya estuvo bien sin volverme, güey. Ya yo me
0: lo voy a pagar,
3: güey. Chingué un chingo de mamadas, güey. Pinches días ahí valiendo verga, mijo. Desveladotas, güey. Perdiendo mi chamba, güey.
0: ¿Y nosotros no perdimos chamba? ¿Nosotros no íbamos a trabajar?
3: Tú estabas chamando también, carnal. ¿No?
0: ¿Y yo qué gané, güey?
3: No, pues tú
0: la neta, qué pocos huevos tienes, carnal. La neta, qué pocos huevos tienes, güey. Porque hasta por teléfono lo haces, mijo. No te preocupes, a mí que me comprueben que yo pongo ese papel, pero al chile donde me tope, güey, va a valer.
3: Aquí de siempre. A ver, ya no estoy aquí.
0: Así es, ya te dije, ya me vale quién haya chile y quién sea.
3: Ya no estoy, güey. ¿Cómo ves?
0: Espérate, güey.
3: ¿Eh? ¿Y entonces, güey? ¿Eh?
0: No, güey, ya me lo gasté yo, güey. Ya me gasté todo, la verga, güey.
3: Güey, ahora tú ya te lo gastó, güey.
0: ¿Quieres el depósito 10 baros? Dile a Borrego que le deposito 5 pesos, güey. Eso que me van a sobrar, güey.
3: ¿No? No mames.
0: Está bien.
3: Pues entonces,
0: Pásame tu número de cuenta
3: también, güey. No. Yo te deposito 3 pesitos, güey. Y ya le das unos 50 a ese güey.
0: Pues ya.
3: Un peso y un peso para cada quien.
0: Está bien, entonces.
3: ¿Para qué chingados se
0: pelean? Entonces, ¿cómo?
3: No mames.
4: dile ya entonces en el último.
3: No, ya, ya, ya, le dije, tenía que decir.
5: Bueno,
3: no,
5: Borre,
3: el Ruco, güey, el Ruco, y que se los carguen a ver con ustedes, güey. Yo no sé ni
5: bueno,
3: güey.
5: Está bien. Borre.
3: Borre, ¿qué pasó?
5: Oye.
3: ¿Qué pasó?
5: ¿Cómo se oye el Panda Show? Que es una broma.
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2: ¡Y ya colgó el borrego! ¡No manches, mendigo borrego! ¡Ya está haciendo bolitas! Oye, pero le valió gorro. Yo no respondo, yo no firmé. A mí me va el chale. Yo no sé qué condominio sean y dónde estén y dónde vivan, pero está cañón, se nota que son unos lacras. ¿Por qué crees que haya colgado, César?
3: No, no he colgado, aquí estoy, señor.
2: Ah, ahí estás, Jonathan.
3: Sí, tengo los huevos suficientes para poder seguir respondiendo al éxito de Chiquitín.
2: Entonces, ¿a quién se le fue la línea? Yo ya no perdí, ya me perdí. Oye, Rubén, entonces, dile a Jonathan, ¿por qué le hiciste la bromita?
3: Pues le ha rifado por nosotros, carnal. En Chile eres leña también, y pues yo sé que por los putazos también estás enfrente, carnal. Pues vamos para adelante y vamos a echarle ganas, que esto va para arriba, güey.
2: Pero te deposito de un pesito, tres pesitos, o sea, de pesitos, se depositan los pesitos.
3: Y 50 centavos, culero.
2: Dale, bueno, carnales, díganme, ¿cómo se oye el Panda Show?
3: A toda la máquina. 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

4 minutos después de la hora.

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2: Vámonos hasta Hidalgo y estoy con Eva. ¿Qué onda? ¿Cómo estás?

0: bueno, hace tiempo yo le comenté de un pretendiente que me visitaba ahí en mi trabajo.
1: Okay.
0: Y quería pues iniciar así como que algo, ¿no? Pero él sí me habló claro directamente que quería algo serio o más.
1: El pretendiente.
0: Ajá.
1: O sea, el pretendiente te dijo, yo no quiero jugar contigo, quiero todas las canicas contigo, muñecota.
0: Exactamente.
1: ¿Y aceptaste o no?
0: No, pues lo iba yo a pensar y se lo platiqué a él, porque platicábamos.
1: Pero estaban separados en ese momento, ¿no?
0: Sí, ya estamos separados.
1: Ok, pero ¿qué, quedaron como amigos o no?
0: A principio no, podíamos odiar muerte, ¿no? Pero ya ahorita ya estamos en plan de amigos.
1: Ok, ¿existen hijos entre ustedes?
0: No, solo mi niña, que cuando él llegó tenía yo ya mi niña y okay. La adoptó como pica.
1: Uh-huh. Perfecto, ¿y esta niña cómo se llama?
0: Ingrid.
1: Oye, ¿Ingrid y Rubén siguen teniendo relación?
0: Sí.
1: Ok, bueno, ¿qué más?
0: Entonces este señor pues me habló así directo, ¿no? Entonces yo hablaba con él porque pues ya él me pedía que la niña no se la quite, que por favor, que eso, que aquello. Entonces, digo, bueno, ok, está bien. Por medio de mi hermano, digo, bueno, está bien, toda la chance de que la niña sea independiente de todo, está fuera de todo, ¿no? Entonces platicábamos y una vez le comenté, oye, ¿qué crees que esté? Ya así platicando con él, ¿qué crees que hay una persona que no invita a salir, pero que quiere cosas serias, mira que así, casarse y todo eso? Porque el señor es pensionado, entonces él me decía...
1: ¿Pensionado?
0: Sí, pensionado.
1: Entonces, este pretendiente supongo que es ya grandecito.
0: Sí, ya.
1: Más o menos, ¿de qué edad? Ah, 60 y tantos, no manches, no, pues ya. Ok, ¿y tú qué edad tienes, muñeca?
0: 39.
1: Bueno, ahora entiendo por qué no le hiciste caso, dijiste no. Capaz que aquí en un brinquito se me queda, ¿no?
0: Me vuelvo viuda, Pandita, ¿y qué hago?
1: No. Bueno, a lo mejor en viuda si te deja bien, pues no sé, habrá que ver el señor.
0: Es que esa era su intención, él me decía, mira, yo no quiero dejarme pensión a manos de nadie, quiero casarme y dejar mi pensión a una personita que sí de verdad, o sea, que yo, para que se quede con eso, ¿no?
1: Órale, o sea que era un buen deal, pero quién sabe. Le digo, estaba grande, mayor que tú, pero digamos todavía joven, como...
0: Sí, el señor está muy bien, para que digo que no está bien.
1: Oye, ya hablando acá en terrenos más, sincerotes, ¿de menos te cuadraba el señor? ¿Si te decía guapo, interesante?
0: Sí, la verdad.
1: Sí, sí, sí te lo imaginaste acá, no sé, dándole un beso. ¿O te imaginaste cambiándole pañal? No sé, ¿qué te imaginaste?
0: No, sí, dándole un beso, señor, está muy bien. Okay. Muy conservado.
1: Pero entonces no te aventaste porque este tipo te ha estado pretendiendo, entonces.
0: Exacto, y luego pues me hizo así como, no, es que, ¿cómo crees que piensa en la niña? Que imagínate, a rato le vaya a estar a la niña, ¿cómo te vas a ir a vivir con él? Piénsalo mucho, no todo es el dinero y todo, me aventó su show, ¿no?
1: Claro.
0: Entonces, dice, no, pues yo digo que no, que lo pienses mucho y todo. Y digo, es que sí, la neta sí, le dije, la neta sí me late. Y dice, ¿qué te late? Le digo, sí, la neta sí me late. Y dice, no me digas eso, que me lastimas y todo, ¿no? Y y ya, pues, yo le comenté que sí, me late este señor. Uh-huh. Y ya, así se quedó, entonces dice, no, pues, yo digo que no, pero piénsalo. La verdad, no estoy de acuerdo por la niña y todo. Entonces ya lo dejé así, como hasta ahorita no ha ido el señor a verme, ya no iba, entonces, no, pues ya.
1: No, pues lo corriste, pues no manches. Le rompiste su corazoncito.
0: Yo le dije que regresara, porque iba a regresar a darme unos sobrecitos de unos test para relajar. Ya no regresó.
1: Pero hijo, me dejaste inquieto, porque, pues, por una pensión hubiera estado bien.
0: Imagínate, Juanita, ya no tenía que trabajar.
1: Pues sí. Pero bueno, la idea es llamarle acá a tu ex, a Rubén, y decirle qué, muñeca.
0: Que me acabo de contactar con él, que me fue a visitar. Y como hoy te andaba medio frío, ¿no es así? Entonces, le dije, le quiero decir que la verdad, pues él me acaba de ir a ver y me insiste, ¿no? Entonces, pero que él quiere, el señor quiere hacer un trío.
1: ¡Ah, caray! ¡Oh, Dios! Pero en este planteamiento del trío, ¿el señor quiere el sesentón o tú lo quieres? Porque son, es lo mismo, pero aquí el diálogo es diferente. ¿Cómo se le va a plantear a Rubén? ¿Que lo quiere el señor o que lo quieres tú?
0: Lo quiere él.
1: Es que te voy a decir una cosa, yo creo que no cuadra, porque ¿vas solito o vas a querer que entre el sesentón?
0: Ah, no, yo quiero que entres tú.
1: El sesentón.
0: Sí. ¿Cómo se llama? Quiero que le piques la cresta, es bien mal hablado, vas a escurrir, me voy a decir hasta de lo que soy.
1: Ok, ¿cómo se llama el sesentón?
0: José.
1: Ok, ¿hoy hablaste con Rubén?
0: Sí.
1: ¿A qué horas o hace cuánto tiempo?
0: Como
1: más
0: bien, las 5 hablé con él.
1: ¿Él sabe que estás trabajando en este momento? ¿Dónde sabe que estás tú?
0: No, él ya sabe que estoy en mi casa. Okay. Bueno, no sabe, más bien él sabe que por lo regular mi rutina es mi trabajo.
1: Ah, por lo regular, pero ok. ¿Él también vive en el Tepango, eso?
0: Ajá, sí.
1: Bueno, porque es que mira, si realmente quieres esa broma y por ahí quieres picarlo, y quieres que entre el señor José, aquí es que el planteamiento es que tú lo quieres, porque si le decimos que yo lo quiero y tú no lo quieres, pues obviamente se va a negar y va a decir, no, pues está bien, pues jálatela tú solo, güey. O sea.
0: Okay.
1: Creo que por ahí no tiene que ir la onda, es que tú lo quieres. Ahora, creo que mi planteamiento es que si están en la misma zona, es que tú y yo estamos en un hotel. Hemos tenido un rato de pasión, lujuria y entrega.
0: Ajá.
1: Y dentro de la plática que hemos tenido después de, unos dos palillos y, unas sacudillas, ajá, estamos platicando el tema del trío, que tú me estás platicando que algo que no has cumplido y que tienes ganas es de tener una experiencia con dos hombres. Yo ya sé que es tu expareja, que quiere regresar contigo. Tú ya nada más somos, yo soy tu pretendiente y hemos tenido ahí dos, tres acostones, nada más. Y yo le estoy llamando para invitarlo a que vaya, ahorita me dirás a qué lugar, e invitarlo a que tenga la experiencia sexual entre tú, él y yo. Ahora, dime un lugar que esté un poquito lejano, no muy cerca de ahí de Tepango.
0: Tula.
1: En Tula, ok. Todos estamos en un hotel en Tula.
0: Uh-huh.
1: Perfecto. Llevamos aquí pues hora y media. Le puedo decir que estamos en la habitación 205. Yo me aviento todo prácticamente el planteamiento de la situación y para darle veracidad de que tú tienes ganas del trío y que estamos en el cuarto de hotel y todo el rollo, pues entras tú y ya entras. Rubén, pero así media acá, porque obviamente, pues el Pepe está ruco, pero pues sí te hizo sentir.
2: Oh, sí.
1: Y entras por acá, no, pues sí, lo que pasa es que estoy con José, pues ya te había platicado de él. Y pues me he pasado una noche agradable y pues sí, tengo ganas de un trío, ¿qué onda? Pues está bien, ¿o no? Porque pues con esto pues es de confianza y todo. Y de ahí, a ver qué pasa, ¿te parece?
0: Entonces entras tú, entro
1: yo primero.
0: Ajá.
1: Para darle el planteamiento y justificar el número también, ¿ok?
0: ¿Cuándo dices que entro yo?
1: No, yo en el diálogo solito.
0: Okay.
1: Yo te digo, mi amor. ¿Cómo quieres que te llame, por cierto? Chaparrita, flaquita.
0: Chaparrita.
1: Ok, ajá. Tienes, ¿cuánto me dijiste? 39 años, ¿ah?
0: 39, sí.
1: Oh, ok, ¿físicamente cómo eres?
0: Chaparrita, llenita, no gorda, llenita.
1: Llenita, gorda y buena, ok. Blanquita, morenita.
0: Morenita.
1: Oh, ok, ¿algún tatuaje, alguna cicatriz?
0: No.
1: Okay, buen trasero. De enfrente, ¿cómo andas de la retaguardia y de enfrente?
0: Andamos bien de trasero, de enfrente.
1: Okay, dos poquitos.
0: No se puede tener todo. Ajá.
1: Poquitas defensas. Okay, él ha sido tu pareja.
0: Uh-huh.
1: ¿Qué le puedo decir algo que él te haya dicho que le gustaba que le hicieras?
0: Que le gustara que le
1: hiciera. Te pregunto esto porque lo tengo que meter en contexto. Quiero meterlo en contexto para que sepa que es real. O sea, cómo te movías, cómo le dabas unos guapos. Algo, siempre en una relación hay algo que para ser el hombre o la mujer le encanta que le haga la pareja. ¿Qué él?
0: Pues él le gustaba todo lo de besos de pies a cabeza.
1: besos de pies a cabeza. Ok.
0: Y vamos a ver. Me lo agarraba a veces de adelante, atrás y todo.
1: Perfecto. ¿También de atrás le dabas besos? Entonces me voy por el lado de los labios. Perfecto. Pues vamos a pegarla en directo desde el Panda Cool Center. Las bromas están en el Panda Show.
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1: ¿Qué número sugieres? ¿Público o privado, mija?
0: El que sea.

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1: Se pueden mandar público.
2: Bueno.
3: Sí, pero ahorita pedimos algo. Sí, chaparrita. Bueno.
2: Bueno.
3: Rubén.
2: ¿Quién habla?
3: Habla José, ¿cómo estás, mi amigo?
2: ¿Cómo José?
3: Mira, estoy aquí con Eva, con Evita. Creo que ya te ha platicado de mí. Soy su amigo.
2: ¿Eh?
3: Oye, ocupo hablar contigo.
2: ¿Cómo José?
3: Soy amigo de Eva, de Evita.
2: ¿Cómo?
3: Chaparrita.
2: Sí, dime.
3: Mira, lo que pasa que Evita y yo estamos aquí en Tula, en un hotelito. Y bueno, pues quisiera hablar contigo bien, porque no quiero problemas. Y bueno, yo hablo aquí por petición de la gordita. Ahorita te la voy a comunicar. Ella me comentó que te ha platicado de mí. Yo tuve un acercamiento ya desde antes. E incluso le propuse, pues emparentar bien con ella y dejarle hasta mi pensión. Pero, pues, no se ha dado, ¿verdad? Yo respeto mucho a ella y a Ingrid, a su hija. Pero ella me ha comentado también que usted, pues, fue su pareja. Estamos ahorita aquí en Tula, en un hotelito. Somos amigos de ocasión, nos hemos revolcado 3 veces nada más. Y, pues, ahorita, pues, nos pasamos, llevamos aquí 1 hora y media. Sí, chaparrita. Bueno.
2: Bueno.
3: Rubén.
2: ¿Quién habla?
3: Habla José, ¿cómo estás, mi amigo?
2: ¿Cómo José?
3: Mira, estoy aquí con Eva, con Evita. Creo que ya te ha platicado de mí. Soy su amigo.
2: ¿Eh?
3: Oye, ocupo hablar contigo.
2: ¿Cómo José?
3: Soy amigo de Eva, de Evita.
2: ¿Cómo?
3: Chaparrita.
2: Sí, dime.
3: Mira, lo que pasa que Evita y yo estamos aquí en Tula, en un hotelito. Y bueno, pues quisiera hablar contigo bien, porque no quiero problemas. Y bueno, yo hablo aquí por petición de la gordita. Ahorita te la voy a comunicar. Ella me comentó que te ha platicado de mí. Yo tuve un acercamiento ya desde antes. E incluso le propuse, pues emparentar bien con ella y dejarle hasta mi pensión. Pero, pues, no se ha dado, ¿verdad? Yo respeto mucho a ella y a Ingrid, a su hija. Pero ella me ha comentado también que usted, pues, fue su pareja. Estamos ahorita aquí en Tula, en un hotelito. Somos amigos de ocasión, nos hemos revolcado 3 veces nada más. Y, pues, ahorita, pues, nos pasamos, llevamos aquí 1 hora y media. Pero, pues, si usted se pregunta, ¿por qué le estoy diciendo esto? Es primero porque quiero presentarme.
2: Uh-huh.
3: Y también, pues, platicando con ella, no solamente de hora, ¿verdad? Sino, pues, cuando nos hemos visto.
2: Al grano, pues, amigo, al grano. A mí no me gustan tanto, Roberto. Al grano.
3: No, pues, le estoy tratando de explicar. Siquiera al grano, pues, lo que pasa que, pues, aquí la gordita quiere coger con los dos, al grano. Quiere un tirío. Y, pues, yo quería presentarme y, pues, invitarlo si quiere. Pero, pues, mejor hable con ella, ¿le parece?
2: No.
3: Llevamos aquí 2 palitos y, pues, ya. Eva, dice que al grano habla con él y, pues, invítalo. Dile que estamos aquí en Tula y que se venga pa' aquí a arreglar todo.
2: Bueno.
1: Pues ya ves que te lo dije en la tarde, ¿no? Yo, estoy con esta persona, te dije.
3: Usted sabe que le gusta besar todo el cuerpo y da unas ricas mamaditas, pues, quiere doble.
1: Ya te acuerdo que te dije que ese señor José me había pretendido y hablaba hasta de matrimonio, ¿no?
2: Ajá.
1: Pues hace rato lo contacté y nos venimos acá a darnos un encerrón, pero pues la verdad tengo ganas de otra cosa, ¿no? Y esto lo estoy haciendo pues para quitarme eso. Entonces, ¿cómo ves si te jalas para acá y nos hacemos un trío acá? Sabroso.
2: No, ¿cómo ves? No.
1: ¿Qué?
2: No, para nada.
1: ¿Por qué no?
3: Dígale que yo pago todo, yo pago todo.
2: No, yo no me presto para eso.
1: ¿Ah, no?
2: No.
1: Pues tú habías dicho que sí.
2: No.
1: Tú habías dicho que con dos mujeres.
2: Escucha.
1: Primero hacemos la mía y luego la tuya, ¿cómo ves?
3: ¿Qué le estás diciendo, mira, mija, que no?
2: Mira,
3: qué güey tan joto.
2: Sabes que no me gusta ese tipo de cosas. Y tú quieres estar ahí, pues adelante. Yo ya te dije que yo no te voy a decir nada. Yo no te voy a molestar. Comprendí y entendí que
1: ya, eso es todo. Y ya con eso ya no, ya con eso ya no te la hago de a pedo ni de jamón ni nada.
3: La cuenta está pagada.
1: ¿Cómo ves? Ya de eso olvidamos todo y felices. ¿Cómo ves? ¿Sí o no?
3: Pues dígale que se le antoja.
1: ¿Por qué no?
2: ¿Por qué no?
3: Dice que no.
1: ¿Por qué no?
2: Jamás, mira, lo he hecho y no me gusta y no lo voy a hacer.
4: ¡Ay, no, no mami, Blue!
1: Ay, entonces, ¿cómo tú sí querías hacer con dos viejas y acá y todo? Me lo venías pidiendo, ¿no?
4: ¡No,
3: es un egoísta! Pues, si
1: cúmpleme la mía y después te cumplo la tuya y nos quedamos felices y contentos. Nada más para ver qué se siente ya, estar así con otro cabrón y todo, sentir rico acá, todo chingón. Ay, pues como tú sí has estado y todo, pues déjame a mí hacerlo aquí, sabroso, pero pues yo quiero contigo.
3: Ah, pinche chango egoísta, no lo puedo creer.
2: No me vas a hacer que me definan ni me conoces, que yo no me puedo.
3: Hablo con él. Amigo, habla José. Mire, permíteme hablar con usted. Mire, yo respeto la relación que han tenido ustedes dos por 7 años, ¿sí? Y usted sabe que yo he estado pretendiendo a la gordita. Y me ha dicho que no. Yo hasta le he ofrecido mi pensión. Escúcheme. Ella y yo hemos tenido 3 encuentros. Pero, pues amistosos. Porque ella dice que no está preparada. Pero incluso me comentó que usted quiere regresar con ella y está, pues, confundida. Pero eso es en lo sentimental. Aquí es puro sexo. Ahora, yo ya, antes de venirme, me chingué unas pastillas azul. Y la traigo bien parada. Y ella me dice que usted le dijo que, pues, han hablado de su intimidad.
2: Te voy a decir una cosa.

0: mujeres. Quiere ser tratada bonito. Usted sabe que da unos besotes por todo el cuerpo, bien chingones. Y da unas succionadas que uno lo hacen llegar al cielo, ¿sí o no?
1: Oh, sí, oh, sí, así.
0: Pues entonces no se haga pendejo usted.
2: Mira, amigo, no lo ofenda.
0: No lo ofendo, pero sí, de verdad, es muy egoísta usted, mi amigo. Muy egoísta. La vida le va a enseñar a ser más compartido y más cuando se trata de complacer a una damita. Pero bueno, mire, yo como amigo le extiendo la mano. Yo como amigo le extiendo mi pene. Usted abre la boca y decide. Le comunico a Eva. No quiere, mija. No quiere, pues. Yo ahorita le hablo a mi compadre, al rutilo al que le dije que vive en Pachuca, usted sí, que se venga pues, en chinga y le da.
3: Entonces, ¿no quieres? No ven.
2: No, sigue con él.
3: ¿Por qué no? Caray, ya si olvidamos todo. Así era. No. ¿Por qué no?
2: No, yo me equivoqué, yo cometí un error. Y yo no, yo fui el tonto, el pendejo, el culpable y todo, ¿no?
3: O lo hago con otro.
2: Pero no voy a volver a cometer el mismo error.
3: ¿Qué?
2: Yo me equivoqué, yo fui el pendejo, yo fui el que cometí el error y no lo quiero volver a hacer. No lo pienso hacer, ¿por qué? Porque yo te dije lo que yo viví, lo que yo pasé. Entonces, es culero. Es culero no. Y no quiera volver a
3: no,
2: hacer...
3: No es culero. Es simplemente una pinche fantasía, un encerrón chingón, así, como tú lo querías con dos viejas, pues primero cúmplele la mía, dos cabrones, y después hacemos la tuya. ¡Ya! ¿Cuál es el pinche pedo? ¡No hay ninguno!
1: ¡Oh, Dios!
3: Así, tal cual.
0: ¡Huevo, culo, es culo! ¡Carne, sí, sí. Y leche, leche! ¡A huevo! Es que
2: estás
0: así debe de ser.
2: Estás en tu derecho de libre. Yo como te dije, yo no tengo nada.
3: Le estoy diciendo, a ver, complácele mi fantasía y regresamos. Así, tal cual, y ni te la hago de ateo ni de jamón.
2: No.
3: ¿Cómo
2: no,
3: ves?
2: No.
3: ¿Algo quieres?
0: ¿Tanto no. así, gordita? ¿Tanto así?
3: ¿Por qué?
2: Porque no, ya te dije que no. O sea, yo no voy a hacer esas pendejadas. Sinceramente, no.
0: Dice que son
3: pendejadas. Quiero compartir algo bien chingón contigo. No puede ser que no quieras, cabrón.
0: Che, chango egoísta.
3: ¿Sí o no? ¿Sí o no? Algo chingón, algo cabrón, algo así, una fantasía y ya. Ay, ¿qué da?
2: Pues hazla, vívela, pero disfrútala y yo no quiero ser parte de tu juego ni de tu satisfacción.
3: Mira, imagínate, sabes cómo me gusta. Y así atrás y chingón y todo el pedo. ¿Cómo ves?
2: No, ya te dije que no.
3: Ay, me choca, ¿por qué?
2: Porque no.
3: ¿No quieres? ¿Quieres que me vaya con otro cabrón? Ay. Aparte de José que invite a su compadre. Tú no quieres.
2: Eres libre de hacer lo que quieras. Ya te voy a colgar, yo esto no me agrada y sinceramente ya no puse nada.
0: Mi amigo, habla José. Miren, ya no venga. Ahorita acabo de colgar con mi compadre Pablo. Yo sí, la experiencia de vida me la da que hay que complacer una damita. Y a mí me da harta vergüenza, harta, que le esté rogando. Y para esto creo que usted es un egoísta porque usted le ha pedido estar con dos mujeres. Yo no lo conozco ni quiero conocerlo. Yo nada más quería...
2: Si te gusta, así amigo, pues adelante, ¿no?
0: Oh, sí, claro, ahorita ya viene Pablito y créame que hasta la leche le va a salir por los pinches ojos. Porque aquí el que coge, coge. Y es más, para que vea que soy ahorita, que venga mi... ¡Y con ustedes, el Ñoño!
4: Oye, ¿qué respuestas? A ver, dime una cosa. ¿Él sí te había pedido en su momento, cuando eran pareja, no sé,
3: ¿sí?
4: que quería estar con dos mujeres?
3: Él me decía, mi vida, cúmpleme una fantasía, así cualquiera. Vamos a ser un tío. Ah, sí, pero primero yo con otro. No, dice, no me entras a la chinga, ¿dónde crees? Dice, no, igual, ¿por qué? No, dice, primero la mía y luego la tuya. Ah, bueno. Y le digo, no, cuando estés preparado psicológicamente, ¿por qué? La neta, tú no estás preparado para eso.
0: No, pues lo de...

0: Otro. Oye, pero tú me comentaste, o al menos yo entendí que me iba a topar con un tipo entrón, agresivo, o sea...
1: Es que él así, o sea, es que me sorprende porque está todo, o sea, es que ahorita con, por lo que quiere que regresemos y todo eso, créeme que anda así de todo lo que yo le digo, esto, aquello, anda...
0: O sea, como perrito faldero.
1: Exacto.
0: Pero creo que tu planteamiento en el cual dices, órale, pues mira, pues yo tengo una fantasía, quiero cumplirlo. Obviamente utilizaste al tipo que habías platicado con él, al señor José. Ajá. Pero el vato está, yo lo siento como choqueado y derrotado, como diciendo, bueno, pues haz lo que quieras, pero, ay no, yo no le entro porque a mí mi religión me lo prohíbe.
1: De hecho, en la tarde le hice un comentario porque nos molestamos por una situación. Entonces yo le dije, sale, le digo, mira, le digo, Dios madre, le digo, me voy a buscar un cabrón que de verdad, digo, tenga huevos para hacer lo que yo quiero de él.
0: Y, sí.
1: Y ya la chingada, le digo, ya, porque tú quizás, sí, le digo, sí, la neta, me voy a buscar un güey, le digo, porque la verdad tú no haces nada. Así le dice, pues hazlo. Pero así, agarra y dice, pues hazlo.
0: ¿Y si ¿sí piensas regresar con él?
1: Pues estamos pensando, ¿no?
0: No. Yo, no, él que quiere, me queda claro. Pero tú, ¿qué quieres? O sea, ¿tú sí sientes el deseo, las ganas de que realmente él sea el hombre con el que quieres seguir compartiendo tu vida o no?
1: Mira, la verdad, sí lo quiero. Te voy a decir que sí me di cuenta que sí lo quiero, ¿no? Y aparte, pues hemos vivido muchas cosas.
0: Pero él lo quiere.
1: Él no quiere hacer mi fantasía. No.
0: Sí,
1: no
0: él quiere.
1: No
0: quiere hacer el trío, ¿no? ¿Cómo no, terminamos la bromita, mija? ¿Eh? ¿Cómo la terminamos?
1: Pues yo quería que le picaran más la cresta.
0: Pues es lo que te estoy diciendo, me asombra. Le dije de todo, ya le dije cholo, ya le dije que lo tenía más chico, ya todo. Pero el vato está choqueado, o sea, le di por todos lados, lo fui provocando, pero el vato no va a reventar, o sea. Y te voy a explicar por qué, porque él está derrotado, él se siente como... Fíjate cómo a veces trabaja la mente, pese que ustedes están, pues, separados, él con esto se siente derrotado, se siente traicionado.
1: Sí,
0: al menos porque... así, su voz, su intención, su comportamiento es lo que a mí me demuestra. No lo
1: sé.
0: Sí,
1: ya ves que dijo, yo la regué, soy un pendejo y no sé qué, y no sé cuándo. Porque él le pega que yo vaya, o sea, que yo esté con otras personas y no lo puede soportar. Entonces, ahorita él imaginándose que yo en la tarde le dije... Y ahorita que dije que estamos en tal lado, pues le pegó. Entonces él, de hecho, se ha sentido así de que no me puede recuperar.
0: Sí, como que es un tipo minimizado, ¿no? Muy chiquito, así como...
1: Ajá. Y de verdad él no era así. Yo esperaba que me dijera, ay, pues ya lo puedes hacer otra gana de perder pinche... Oh, o sea, que me dijera así tanta pendejada en media, ¿no?
0: Y, no, y más que atacar a un tipo, pues, mayor que él... Y que es que se invirtieron los papeles. O sea, el ruquito atacaba más a él que él atacara al ruquito. Era para que dijera, no, pinche viejo, usted ya ni se le paga.
1: Sí,
0: ¿no?
1: Exacto. Es que es así, pero no sé, desde el tiempo que has tratado de que se regresemos, o sea, no, no sé,
0: ya sé cómo la vamos a terminar. Ya sé.
1: No.
0: Bueno, primero yo creo que ya no va a contestar, pero tenemos que apostarle y tenemos que decirle que es broma. Mira. Ajá. Ahorita que conteste, yo voy a hacerle así, mija, como si te estuviera dando pasión. Y tú empiezas a gritar, digo, a tu estilo o como él te identifique, dices, así, Pepe, así. Como si estuvieras disfrutando y yo, sí, sí, Evita, sí, mi gordita, te voy a ir, pero así gritoncita. Estás escuchando y mira, te voy a preguntar algo y le digo cómo se oye el Panda Show y así la terminamos, ¿vale?
1: Vale.
0: Órale, va. Gritoncita, marcamos las bromas en tu show.
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0: Órale, mi salsita, para tu gordita. Órale, viene, viene. Lo gritando chido.
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0: Déjale, doy un jaloncito, cuchita, las gatitas con el pantalón. Tiene chichi, pero sin alga, pero. Oye, sí. Así, mi vida. Ay, no sabes, me encantas.
5: Oh, sí. Oh,
0: escuchando. ¿Estás escuchando cómo le estamos echando palo, güey? No quisiste venir, pendejo, pero mira, eso me la cojo. Estoy más ruco, pero me la cojo más rico. ¿Y sabes qué quiere que te pregunte? Que cómo se oye el Panda Show, porque es una broma. Rubén, estás en las bromitas del Panda Show.
6: Chale, qué mal te oíste, Rubén. Es que mira, de verdad, Eva se está agasajando porque primero... O sea, pensó que ibas a tener otra reacción, que ibas a defender la relación, que posiblemente, bueno, quería ver cómo reaccionabas en algo que tú le has pedido. Pero te escuchaste choto, choto, chiquito, chiquito. Triste, decepcionado y derrotado. Pero bueno, Eva, aquí está tu canchanchan. Adelante.
1: Hola, Rubén.
7: Bueno.
1: Bueno, ¿qué pasó?
7: Bueno.
1: ¿Qué pasó? Te dije que te iba a hacer una broma, ¿sí o no?
7: Ay, no mames, me quedan este.
1: Te dije en la tarde, todavía antes de que te fueras, escuchaste que estaba escuchando el Panda Show. Y te dije, te va a hacer una broma y me tomaste loca.
0: Oye, Rubén, ya que no quisiste coger, habla con huevos, ¿no? Pues de menos, oye. Parece que el teléfono lo traes en la cola, güey, o sea. Háblele con ganas.
1: Habla algo. Di algo.
7: No,
1: si
7: me
1: escuchas
7: mal hasta la pinche boca se me secó.
0: No te preocupes, yo te doy lechita para que se te remoje.
8: Evita, habla Pepe, ¿me permites darle el lápiz labial a la capa como a ti te gusta para que se remoje los labios?
1: Ah, claro, pandita, todo tuyo. Es
0: oye,
1: más, a ver.
0: Rubén, yo le comentaba a Eva porque ella esperaba otra reacción, que te pusieras loco. Pero le digo que de acuerdo a la experiencia y mi oído es que te quedaste en shock, como diciendo, no mames, no lo puedo creer, como derrotado. ¿Es verdad mi apreciación o qué sentiste?
7: Lo que pasa es que yo, o sea, yo la conozco a ella. Ella encabronada, la puta madre, es capaz de todo, ¿eh? De todo, ella empitada, puta madre, hasta... Cuidado con esta mujer. Y que sí, sinceramente sí lo creí. Sí lo creí porque una tarde, pues, no se tiene ni nada. Sino, nos sacamos de onda el todo y así como me lo dijiste y me dijiste que ya había habido tres ocasiones, pues, y luego la persona que era una persona pensada, ya lo había comentado eso.
0: Sí, claro, pues sí. Teníamos los elementos.
7: Pues sí, lo creí, dije, mi pedo, ¿no? O sea, eso es, ¿por qué? Porque pues yo acepto mis errores y pues hoy más que nada estoy consciente de que yo falté, yo la primera, o sea, la cagué. Y pues, ¿qué puedo decirle? Como le dije, ¿no?
0: Yo pues ¿qué le podías decir? Órale, gordita, va a ver, yo te he pedido tener mi fantasía con dos chicuelas.
7: Oye, bueno, pues
0: ya que estás ahí con el ruquito, pues órale, pues chingues. Pero pues no, compadre. Yo también la conozco, yo sé que tiene bastante nacha, sé que tiene poco gusto, pero da unos besitos en todo el cuerpo, ¿sí o no, güey? A que veas cómo la conozco, Eva. Pues despídete de tu canchanchan, adelante.
1: Pues, esta broma era para limar lo de la tarde y todo lo que hemos venido hablando, y pues sí, también te quería ver.
0: Efectivamente, esta broma era para limar, de eso se trataba.
1: Y luego, pues, ver tu reacción, ¿no? ¿Cómo reaccionaba? Yo esperaba que iba a reaccionar así, nada, pues, pinche zorro, no sé si me ibas a gritar así tanta pendejada, ¿no? Entonces, creo que sí. Sí, has dejado unas cosas.
0: O sea, ¿estás un poco qué? ¿Pendejo? ¿Un poco inmaduro? ¿Un poco teto? ¿Un poco ñoño?
1: Bueno, está un poco arrepentido. Está arrepentido de lo que...
0: Oye, Rubén, ¿y si quieres regresar acá con la gritoncita o no?
7: Sí.
0: ¡Pues pídeselo! Pues igual y... igual y te dice que sí, pídeselo aquí en el Panda Show.
7: Pues mira, tú sabes que yo te amo demasiado y eres el amor de mi vida, siempre te lo he dicho. Jamás en la vida había amado a una mujer como te amo a ti. Eres una persona excepcional que llegas a mi vida y que vales mucho, siempre te lo he dicho, vales mucho como mujer y como persona. Eres una gran persona que yo me arrepiento de haberte lastimado bastante y de haberte hecho mucho daño, ¿no? Entonces, yo hoy en día estoy luchando por cambiar. Hay un dicho que se dice, ¿no? Que algo que nace torcido como se endereza. Yo, para mí eso es una pendejada, para mí es una tontería. Y cuando nacemos no nacemos torcidos, simplemente la vida nos hace ser así, pero no porque la vida nos hace ser así, siempre vamos a ser así. Hoy quiero cambiar, quiero ser diferente, quiero ser
0: hoy quiero persona. Cambiar. ¿Y entonces qué? ¡Pídeselo!
7: Amor, pues, ¿sabes cuánto te amo? Yo quiero que me dieras la oportunidad de mostrarte que quiero cambiar, que quiero ser diferente y que eres el amor de mi vida. Y que la niña son lo más grande que tengo en la vida.
5: Ajá,
7: quiero luchar por ustedes y seguir con ustedes. Y como un día dijimos cuando llegué a tu vida por primera vez, quiero hacer mi viejito contigo.
0: ¡Ay, qué bonito! A ver, Eva. Suspenso. Te está pidiendo otra oportunidad. Dice que va a cambiar. Dice que quiere hacerte feliz. La respuesta es...
1: ¡Talalarán! Pues yo creo que sí. Sí, porque Mira, yo esperaba que actuara ahorita de otra forma, ¿no? Como yo lo conocía, sabía que era. Y no, o sea, está con los brazos abajo, no estaba así a defensa. Entonces eso me hace pensar que... Que sí. Entonces, pues yo creo que sí. Y nada más que él sabe, pandita, lo que tiene que hacer.
0: ¿Qué tiene que hacer? A ver, pues sí.
1: Es que la señora con la que pues faltó, le sigue chingando la existencia, porque yo he escuchado los audios, me los ha enseñado él, todos los mensajes y todo. Es una persona que se arrastra culero, pandita. Se llama Argelia y es de Jacoba.
0: ¿Se llama cómo?
1: Se llama Argelia y es de Jacoba, es una que era ex taxista. Y se arrastra bien culero. Yo he escuchado los audios que le dice, es que ¿por qué me dejaste? Es que quisiera que me amaras como ella la ama. No, es una mujer que le falta dignidad, créeme que...
0: Ay, o sea, se tira al piso. Entonces digamos que como condición es que termine bien la situación con...
1: Le dije que yo lo que quiero es que... No, que si le mandan mensajes, más bien la señora pues tiene su número, no, de una u otra forma lo consigue. Pero has seguido chingando la madre desde que yo ahorita apenas empezamos a platicar. Y él me ha enseñado los mensajes de una u otra forma, por tres falsos, por de otro número, y le dice quiero hablar contigo. O sea, no lo deja ni en paz.
0: A ver, Rubén, danos el teléfono de Argelia. Ahorita vamos a poner las cosas en su lugar. Ahorita esta Eva le va a decir que ya nuevamente regresaron y que no esté chingando.
1: Exactamente, que no esté chingando la madre. Que o sea, ya
0: las cosas como son.
1: Pasa a uno ser feliz y que pues deja de más arrastrada, porque la neta se oye mal como mujer, se oye mal. Y se deja arrastrada.
0: Oye, ¿y por qué se arrastra tanto esta mujer, Rubén, si ya terminaste la relación?
7: Porque dice que porque dice que según le gusta platicar conmigo, que se siente bien conmigo y todo.
0: Sí, yo creo porque de coger ni hablamos, porque te escuchaste bien choco, güey. Bueno, pues ahí está la petición de ambas partes. Yo espero que realmente triunfe el amor. Ahí estuvo la bromita, Rubén, ya respira. En fin, Rubén, Eva, díganme cómo se oye el Panda Show.
1: A toda máquina, pandita.
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0: ¿dónde pasaron lo que pasó?
1: En su cuarto.
0: ¡Wow! ¿Pero dos veces?
1: Sí.
0: Ok, pero no son novios, solamente pasó lo que pasó.
1: No, no somos novios, es que él tiene su novia y que no lo sabía.
0: ¡No manches! Y pese que tú sabes que tiene novia, ¿le diste lo que pasó?
1: No sabía. Bueno, sí sabía, pero pues no sé, pensé que nunca se iba a enterar su novia y pues no se ha enterado.
0: Ah, qué bueno que no se ha enterado. Oye, ¿te gusta mucho él?
1: Pues me gustaba, pero después de su actitud que tuvo, porque yo les empecé a hacerle una pequeña bromita que no le he dicho la verdad aún.
0: A ver, dime, ¿de qué se trata la bromita? A ver, no te entiendo.
1: Lo que pasa es que yo pedí una captura de... Bueno, una... Descargué una prueba de embarazo que decía positiva de Google.
0: Ah, ok. Lo subiste a tu Face, una prueba de embarazo positiva.
1: Ajá.
0: ¿Y por qué hiciste eso, Mari? ¿Para ver cómo reaccionaba?
1: quería ver cómo reaccionaba.
0: ¿Y cómo reaccionó?
1: Pues reaccionó, me puso que... Bueno, sorprendido, que estaba sorprendido y... Me dijo que de quién era y me dije que de él. Y pues se sacó mucho de onda y me dijo que tomara un té.
0: ¿Te dijo que tomaras un té? ¡Soquito! Oye, ¿y qué edad tiene él? Dices que tú tienes 18. ¿Qué edad tiene Sebastián?
1: 23.
0: ¡Órale! ¡No manches! Oye, ¿y tú tienes novio?
1: No.
0: ¿Para nada?
1: No tengo.
0: Pero si te gusta el muchachón, indudablemente, si no... Es que mira, te escucho con tu vocecita así como que no matas ni una mosca, pero se ve que... Te echas todo el panal, según por lo que entiendo. Ok, sí. Entonces publicaste una prueba de embarazo que obtuviste de ahí del internet y él te dijo, ¿sabes qué? Tómate un tececito. ¿Y tú qué le dijiste?
1: Pues yo le dije que no, que porque el bebé no tenía la culpa y... Pues él me dijo que él lo hacía para que yo no dejara de estudiar y que él también no quería dejar de estudiar, que me tomara ese té, y yo le dije que no. Y pues le dije, pues si quieres déjalo así, así deja las cosas como están, yo veré cómo le hago, pero pues ya no me dijo nada, después ya no me habló.
0: Oye, ¿y hace cuánto tiempo de esta conversación, de esa charla y esa propuesta de que te tomaras un té?
1: Apenas fue el 28 de abril.
0: El 28, o sea, tiene poquito. ¿Y cuánto tendrías de embarazo?
1: Ya un mes.
0: Oye, ¿y si coinciden las fechas o no?
1: Sí.
0: Ah, bueno. Entonces la idea es llamarle, decirle, ¿qué, Mari?
1: Que usted se haga pasar por mi papá y decirle que se haga cargo de mí. Y pues decirle así, hacerlo sentirse mal para que pues no... Es que yo pensé que iba a tener una diferente reacción.
0: Ok, perfecto. ¿Y qué sabe él de tu familia? ¿Qué le has platicado dentro de la amistad? ¿Tienes papá, mamá, hermanos? ¿Qué onda?
1: Sí, le he dicho que tengo tres hermanos. Igual le he hablado de mi mamá y de mi papá. Y pues no saben mucho, no, nunca he hablado con ellos.
0: Ok, papá, ¿qué nombre quieres que me ponga?
1: Mi papá se llama Arturo.
0: ¿Y tu mami?
1: Se llama Marisela.
0: ¿A qué se dedica tu papi?
1: Pues él ahorita no está conmigo, está en Estados Unidos.
0: Ah, ¿y él lo sabe?
1: No sabe.
0: Ah, ok, perfecto, entonces podemos simular que estamos juntos, una familia. Ok.
1: Sí.
0: Arturo, entonces Marisela, tres hijos, ¿tus hermanos son mayores o menores?
1: Dos son más grandes que yo y uno más chico que yo.
0: Ok, ¿varones?
1: Sí.
0: Perfecto. ¿Estás segura de la broma?
1: Sí.
0: ¿Segurísima?
1: Claro que sí, quiero hacerlo sufrir.
0: ¿Empiezas tú o empiezo yo?
1: Empiezo yo.
0: Órale, pues vamos a pegarle, señores, en directo desde el Panda Good Center. Las bromas están en el Panda Show.
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0: ¿Sabes qué? Empiezo yo rápido para justificar el número.
1: Sí.
0: Tú sígueme. Hablas fuerte, porfa.
1: Sí.
0: Pues sí, es lo que yo decía. Bueno.
5: Bueno.
0: ¿Tú eres Sebastián?
5: Me porté.
0: Habla Arturo, el papá de Mari. Te la comunico. Sí, mija, ya contestó. Dile que quiero hablar con él, pero antes habla con él.
1: Hola, Sebas.
5: Hola.
1: ¿cómo estás?
5: Bien.
1: ¿Te acuerdas de la foto que había subido de la prueba de embarazo?
5: No me enviaste nada.
1: No, pero lo subí a mi estado, que te sacaste de onda.
5: Okay, sí.
1: Lo que pasa es que mi cuñada pues le sacó captura y le mandó la foto a mi papá y mi papá ya se enteró y pues ahorita ya me corrió, ya me dijo muchas cosas y me dijo que te tienes que hacer cargo. Tengo muchos problemas, la verdad, y estoy sacada de onda. ¿Qué voy a hacer? Necesito que me ayude, Eva.
5: Pues no sé, igual.
1: Te paso a mi papá.
5: Okay.
0: Bueno.
5: Bueno.
0: Mi nombre es Arturo, ¿cuál es el nombre de usted?
5: Mi nombre es Sebastián.
0: ¿Y qué edad tiene, joven?
5: Yo tengo 22 años.
0: Y según dice mi hija, que se conocieron en la escuela de enfermería.
5: Sí, dígame.
0: Mire, no lo conozco. Para mí, para mi esposa Marisela, ha sido una noticia fuerte, ¿verdad?
5: Sí.
0: Una noticia que no nos esperábamos. Yo la verdad que he estado muy enojado. No quería yo platicar con usted porque creo que un hombre, un caballero, que tiene intenciones para con una mujer, pues se presenta. Y también cuando se entera de que va a ser papá, pues se enfrenta a la situación. Pero a ver, primero vamos a desmenuzar todo porque yo platicando con mi hija, yo le dije, bueno, ¿ya le dijiste al muchacho? Y me dijo, sí, pa, la semana pasada. Y yo le dije, ¿qué te dijo? ¿Cuáles son sus intenciones? Y me dijo, no, pues que me tomara un té. Y le dije, pues ¿el té para qué? Dice, para que no tengamos el hijo. Y dije, a ver, ¿cómo? Entonces, yo sí le quiero pedir que me explique primero quién es, qué intenciones tiene para con mi hija y para poder entender, porque de verdad no entiendo. Así que lo escucho. Sí,
5: sí. Bueno, yo no me presenté como parte de su novio o algo así, porque yo no, bueno, no somos nada realmente. Sí, yo la conocí a su hija en la escuela de enfermería, y hasta ahí. Pasó un día que ella, tuvimos un encuentro, sí, tuvimos un encuentro.
0: Bueno, según me dice mi hija que dos.
5: Okay, sí, tuvimos dos encuentros.
0: Bueno, las veces que sean. Bueno, okay. Siga.
5: Tuvimos encuentros y yo le dije, o ella igual, yo le dije que yo no, bueno, pues yo no pretendía ser su novio, y ella lo tomó como bien. Fueron unos encuentros casuales, la verdad. Sí, como le menciono, yo con ella no, pues no pretendía más que ser amigos.
2: ¡Oh, Dios!
5: Yo nunca pretendía a su hija como para tener relaciones en ese punto.
0: ¿Y entonces por qué ella se dieron las relaciones? Perdón, no le capto.
5: Sí, me voy para allá. Un día ella me dice que, bueno, sube un estado, yo le comento ese estado y me dice que ella quería tener relaciones. Pasa eso. Yo le dije, okay. Y ella me dijo que, bueno, estaba muy ansiosa por tener relaciones.
0: A ver, así, porque sí, mi hija le comentó, quiero tener relaciones.
2: ¡Oh, Dios!
0: ¿Sí? A ver, Mari, tú me mencionaste lo contrario. O sea, sí, me dijiste que no son novios, por eso quiero hablar con el joven. Pero ¿cómo que publicaste que andabas, bueno, ansiosa?
5: O no, sea, ¿cómo? No publicó como tal eso en su estado.
0: Entonces, porque lo que usted me está dando a entender que mi hija se estaba ofreciendo. A ver, pongámonos claros.
5: No. Ella subió una foto y yo se la comenté. Yo nunca dije que la foto tenía algo que ver con eso.
0: Pero usted está comentando que mi hija le comentó que, que quería tener un encuentro.
5: Sí, ella ya después en mensajes ella me dijo que quería ella tener un encuentro pues sexual.
0: ¿Y la segunda vez también?
5: Sí.
0: Ah, mire. Sí, usted es una persona más adulta. Sí. ¿Sí? Aparte lo estoy escuchando y creo que usted antes que nada sabe que cuando un hombre y una mujer tienen un encuentro íntimo, un encuentro personal, sabe que pueden haber consecuencias.
5: ¿Sí?
0: Y esas consecuencias están. Esas consecuencias resultaron en un embarazo. Ahora, si usted fuera consciente y usted no quisiera absolutamente una responsabilidad, no solamente estoy

0: tener un encuentro sexual.
1: ¿Y la segunda vez también?
0: Sí.
1: Ah, mire. Sí, usted es una persona más adulta. Sí. ¿Sí? Aparte, lo estoy escuchando y creo que usted, antes que nada, sabe que cuando un hombre y una mujer tienen un encuentro íntimo, un encuentro personal, sabe que pueden haber consecuencias.
0: Sí.
1: Y esas consecuencias están. Esas consecuencias pues, resultaron en un embarazo. Ahora, si usted fuera consciente y usted no quisiera absolutamente una responsabilidad, no solamente estoy hablando con Mari, sino con cualquier muchacha, a ver, dígame, ¿qué tiene que hacer un caballero?
0: Sí, pues en ese caso, no hacerlo.
1: ¿O utilizar protección?
0: Y utilicé protección.
1: Pero si utilizó protección, entonces, ¿cómo es que está embarazada?
0: Pues eso también, o sea, en el primer encuentro, cuando tuve, bueno, la primera, yo no eyaculé dentro, ni siquiera, o así se puede decir, te vas a escuchar tal vulgar, no estoy precoz a eyacular dentro.
1: Entonces, pero dígame las cosas como son, aquí no es que se escuche precoz, dígame las cosas como son, nárremelas para poder entender.
0: Bueno, pasó el encuentro y yo me puse el condón. Sí, hubo penetración, pero me detuve, me puse el condón y pasó. Yo nunca me... Pues si voy a escuchar para que usted entienda igual. Yo nunca me vine dentro de ella. Yo nunca me vine, incluso con el condón, yo no me vengo dentro de ella. En el segundo encuentro igual, yo usé condón, nunca me vine dentro de ella, nunca, aunque tuve condón, nunca me vine dentro.
1: A ver, pero entonces, ¿usted sí tuvo penetración con mi hija sin condón?
0: Sí.
1: Entonces, ¿usted de repente se encapucha? Cuando usted quiere, digamos, tener su eyaculación, tener su terminación, es cuando se encapucha.
0: No, de hecho, yo sé cuando voy a eyacular o cuando voy a... Sí, cuando voy a eyacular, yo sé, y no fue de, ya me voy a venir, me lo pongo. No, o sea, yo mucho tiempo antes me lo puse.
1: Pero entonces, pero usted sabe, a ver, usted estudia enfermería, sí. No es una persona ignorante.
0: Exacto.
1: Y usted sabe que para cualquier encuentro sexual y pues no tener un embarazo, debe utilizar, aunque sabemos que el condón no es 100% confiable, joven.
0: Y eso sí.
1: Sí, pero usted sabe y me está afirmando y aceptando que usted introdujo su cosa esa con mi hija. Usted sabe que hay líquidos seminales.
0: Sí.
1: Sí, al momento de la excitación, al momento del cachondeo. Y ahí, aunque usted no eyacule, puede fecundar el óvulo de Mari. ¿Qué es lo que pasó? No sabemos si fue en la primera, en la segunda o en la tercera. Pero mire, aquí lo que va y espero que me entienda como padre. Usted sí tuvo varios encuentros sexuales con mi hija. Y usted tuvo penetración sin condón. Y usted sabía... Si es una persona pensante como lo estoy percibiendo, que existía la posibilidad y resulta que está embarazada. Me dice mi hija que usted ya vio los resultados de embarazo. ¿Ahí estamos?
0: De hecho, como tal, ella no me los envió ni nada. Yo lo vi por un estado que ella subió.
1: ¿En el Facebook?
0: No, en WhatsApp.
1: ¿Cómo se dice, mija? ¿No lo subiste en Facebook? ¿Dónde lo subiste, Mari? ¿Dónde subiste?
2: En
1: el Guaso. En el estado de Guaso, sí. Bueno, se ha enterado como se ha enterado, pero mi hija habló con usted y le dijo, estoy embarazada. ¿Y por qué demonios le dice, tómese un té, en lugar de enfrentar la responsabilidad?
0: Yo se lo dije porque, primera, sí, o sea, los dos estamos pequeños, o no tanto pequeños, sino...
1: No, los dos están bien pendejos, discúlpenme. No, yo entiendo que es una responsabilidad compartida. Y si usted me está escuchando, no le estoy echando la culpa, ¿eh? No, ni lo estoy señalando, ¿eh?
0: No.
1: No, aquí hay una corresponsabilidad porque los dos, digamos, fue un encuentro consensuado. Eso me queda claro. Pero usted sabe, como caballero y como estudiante de enfermería, que todo acto sexual puede traer una consecuencia. ¿Estamos en lo correcto?
0: Sí.
1: Entonces, bajo este término, dígame, ¿usted va a ser papá? Entonces, porque yo ya hablé, yo sí. Le dije, yo sí estoy bien encabronado. Me estoy calmando. Porque a mí Marisela me dijo, a ver, entiende, gordo, ya estuvimos platicando. Yo sí lo sí quería buscar, ¿eh? Y yo sí quería romperle su carita, ¿eh? Se lo digo. Pero ya estuvo hablando mi esposa conmigo, ya estuve hablando con Marija. A ver, muy bien.

0: ya que este muchacho no vino, no se presentó, ahora entiendo y me aclara que no son novios, pero creo que usted es un caballero. ¿Tiene hermanas usted?
1: Sí.
0: Vamos a poner el mismo ejemplo, solo que con una hermana suya de usted. Que un caballero la seduce o se seducen, tienen un encuentro personal, un encuentro íntimo, ¿sí? Y se embaraza su hermana. Y ese muchacho le dice, ah, pues tómate un té. ¿Usted qué le pediría al muchacho que se metió con su hermanita? ¿Usted qué es lo que por mínimo pediría?
1: Pues una explicación.
0: Pero con una explicación no come una criatura. Con una explicación no se pagan los doctores. Con una explicación no se paga un parto. Con una explicación no se compran pañales. Con una explicación no se compra la leche. Usted sabe que tiene una responsabilidad. En este caso, no para responderle posiblemente a mi hija, porque aquí no hay una relación personal, sino usted tiene un compromiso con un ser que está dentro de mi hija, porque su espermatozoide fecundó al óvulo de mi hija. Ahí sí tiene una responsabilidad.
1: Sí.
0: Ahora, quiero que me diga cómo va a enfrentar esto, porque pareciera que pasó de noche en la pinche escuela. Yo ya se lo dije a Mari, a ver, ¿por qué no le exigiste a este muchacho que, pues, encapuchara? Ya me estuvo explicando que sí, que el calor. Y aparte de todo, en su propia casa, por favor. ¿Y su familia? ¿No estaba ahí su familia? ¿No tuvo unos pinches pesos para pagar un pinche hotel?
2: ¡Oh, Dios!
0: ¿En su casa? ¡Carajo! Pero eso no me importa. Aquí es, ¿cómo va a responder? No con mi hija, sino con su hijo. O con su hija, sea el caso.
1: Pues ya yo voy a ver cómo le hago.
0: No voy a ver.
1: No, o sea, ahorita, pues, no le puedo decir, ¿sabe qué? Le voy a entregar tanto dinero al mes o tantas acciones al mes. O sea, no. ¿Por qué? Porque en primera ahorita sí estoy trabajando, pero como tal no estoy produciendo dinero como para, bueno, pues para sacar esos gastos. Ahorita voy a hablar.
0: Aquí yo no estoy hablando de dinero, aunque esto genera gastos.
1: Sí.
0: Alcancé a escuchar que le dijo Mari que él había corrido de la casa, efectivamente. Y usted dirá, ¿por qué, señor Arturo? Aquí se le ha enseñado educación. Tengo 3 hijos más, 2 mayores y 1 menor. Aquí hay principios y aquí nos partimos su madre, ella y yo. Y aquí no he encontrado ningún efecto. Ya habíamos tenido una plática cuando tenía... ¿Cuántos tenías, hija? Bueno, ya tiene como 2 años. Y yo le dije, por favor, cuídate, mamacita. Los hombres son así, yo sé que estás creciendo, yo sé que en un momento dado la calentura te va... Incluso le enseñé. Cuando me dijo que iba a estudiar enfermería, yo le dije, miré al cielo y le dije, gracias, Dios mío, porque va a entender. Pero pasa que la pinche escuela, ustedes dos, la pasan de noche. Pero aquí, mire, yo le voy a poner al teléfono a mi hija, porque yo sí le digo que ya la corrí de la casa. Yo con eso no le estoy exigiendo que usted se tiene que hacer responsable de ella. Lo que sí es que a mí me preocupa la situación en que usted la dejó en esta situación tan embarazosa. Entonces platiquen, así como ustedes se pusieron de acuerdo de cómo se veían, qué hacían, de cómo la ponía, sí, que cuando se ponía el condón, que si eyaculaba, que no. Todo lo que me está diciendo, de la misma manera pónganse de acuerdo con mi hija, qué es lo que van a hacer referente al niño. Lo único que yo sí le pido es responsabilidad y sensatez. Ven, Mari, ya puse el altavoz. Habla con este joven.
3: ¿Sabes qué vamos a hacer?
1: No sé.
3: ¿Qué vamos a ofrecer? O sea, mi papá ya me está corriendo. ¿Qué voy a hacer? No puedo andar en la calle.
1: Yo lo sé.
3: ¿Qué voy a hacer, Sebas?
1: No sé, estoy pensando.
3: ¿Mande?
1: Estoy pensando.
3: Yo sé que no somos pareja, pero me tienes que ayudar, Sebas.
1: Sí.
3: Estamos esperando un bebé, no, yo no sola lo hice, tú y yo tenemos la responsabilidad.
1: Sí, yo no te estoy diciendo que tienes toda la responsabilidad.
3: Y eso es mentira, que dice que me diste a entender que yo me ofrecí contigo, eso es mentira, eres un mentiroso. Entonces, ¿qué vamos a hacer?
1: No lo sé.
3: ¿Me voy para tu casa o dónde me vas a llevar o qué?
1: No sé.
3: Eso habla de que eres un inconsciente, o sea, ¿dónde me voy a ir?
1: No lo sé.
3: ¿Cómo que no sabe? Dame una respuesta concreta, por favor.
1: Pues no lo sé, Mari, no lo sé. Estoy pensando, no tengo ahorita ideas. ¿Cómo voy a hacer esto?
3: Sí, ahorita lo más difícil es que fue hablar con mi papá. Busco una solución.
1: Pues estoy intentando encontrar una solución. ¿Cómo hacerle? O sí, ¿cómo hacerle? O sea,
3: yo me entregué fue a ti por, pues, por conciencia. Yo sé que tú a lo mejor es que no somos nada, pero realmente yo sí te quería. Y con lo que me sale, ¿qué voy a hacer de más?
1: No lo sé.
3: Yo creo que debemos estar juntos en esto. No estoy, tú no lo hice sola.
1: Yo lo sé, ya no te estoy diciendo que tú lo hiciste sola, tú tienes la culpa. O sea, esto fue de los dos.
3: Me tienes que acompañar en el embarazo mientras nace.
1: Ya lo sé. Tengo mente ahorita.
3: Si ya no sientes nada por mí, pues ya nos separamos, ya cada quien por su lado.
1: Necesito hablar con mi papá.
3: Yo me iré a otro lado con mi hijo y ya no sabrá nada de nosotros y tú harás tu vida.
1: Vamos, también necesito hablar con mis papás, hablar con mis hermanos.
3: Vamos a aprovechar que vives solo, seas sensato conmigo. No tendrías por qué tener problemas.
1: O sea, yo te haya dicho que vivo solo en sí, ¿no? O sea, a mí
3: pues
1: me
3: gustaría. Sí, me voy en tu casa, o sea.
1: Pero a mí me gustaría.
3: Mi papá ya me corrió.
1: O sea, ya lo sé, pero no tengo ahorita, o sea. Es como una
3: vez. Nosotros sabíamos que iba a pasar esto. Dame una solución, por favor, porque mi papá ya me corrió.
1: No lo sé.
3: Me consta que estuviste dentro de mí sin condón. Salió muy bien cuando eres tú, Sebas.
1: Necesito hablar con mi papá hoy.
3: Tú mismo lo propusiste cuando terminaste que me tomaron té cuando no sabía si estaba embarazada o no.
1: Pues sí, yo te lo dije.
3: Es que Sebas, estabas bien caliente y seguramente se te salió el chorro en tu cara y ni siquiera te diste cuenta.
1: No me vine, o sea. Igual, o sea, yo soy una persona consciente y yo sé que no me vine. Es más, ahí tengo el condón guardado.
3: ¿Sucio? ¿Ahí no tienes sucio guardado?
1: Sí.
3: ¿Para qué?
1: Pues, porque sí, no lo he tirado.
2: ¡Ash, qué asco!
3: ¿Lo tienes guardado con todo y semen?
1: Sí, no lo he tirado, o sea, nada, lo tengo en una...
3: Una solución, por favor, porque mi papá ya me corrió.
1: No lo sé.
3: Me consta que estuviste dentro de mí sin condón. Salió muy bien cuando eres tú, Sebas.
1: Necesito hablar con mi papá hoy.
3: Tú mismo lo propusiste cuando terminaste que me tomaron té cuando no sabía si estaba embarazada o no.
1: Pues sí, yo te lo dije.
3: Es que Sebas, estabas bien caliente y seguramente se te salió el chorro en tu cara y ni siquiera te diste cuenta.
1: No me vine, o sea. Igual, o sea, yo soy una persona consciente y yo sé que no me vine. Es más, ahí tengo el condón guardado.
3: ¿Sucio? ¿Ahí no tienes sucio guardado?
1: Sí.
3: ¿Para qué?
1: Pues, porque sí, no lo he tirado.
2: ¡Ash, qué asco!
3: ¿Lo tienes guardado con todo y semen?
1: Sí, no lo he tirado, o sea, nada, lo tengo en una bolsa.
2: ¡Ay!
1: No he tirado mi basura, ahí lo tengo.
3: No manches, igual el refeo.
1: O sea, se amarra, después de amarrarse ya no huele.
3: Pero huele feo, no sé para qué lo se guarda.
1: No sé, pero pues...
3: ¿Y ya viste que allá adentro tiene todo?
1: Sí.
3: ¿Cómo estás seguro?
1: Te digo, yo siento cuando me vengo, o sea, yo siento...
3: Por eso te digo, a lo mejor estabas bien caliente, que ni siquiera sentiste.
1: Yo no estaba caliente.
3: Ay, entonces nomás lo hiciste porque sí, por obligación.
1: Tampoco lo hice porque sí.
3: Entonces ahora respóndeme, porque mi papá ya me corrió.
1: Mira, te estoy diciendo que necesito hablar con mi papá. Necesito decirle que pues me avisó de que ya valió esto.
3: Ahora si le dices a tu papá, ¿qué crees lo que va a decir tu papá?
1: No sé. O sea, no sé.
3: El mío está bien decepcionado y bien encabronado. Ya lo escuchaste ahorita.
1: ¿Y crees que el mío no va a estar igual? O sea, estoy a punto de terminar mi carrera.
3: Pues la mía también.
1: Estoy a punto de terminar mi carrera. O sea, ya 4 meses y ya. Me libro de la escuela ya. Te digo, no.
3: Ay, mi mamá ya terminó. Yo no quería que pasara esto. Ahora te tienes que hacer cargo porque mi papá ya me corrió y me no dijo sé. Que ya no me quería ver aquí.
1: No sé, no sé qué hacer. Así es, no sé qué hacer. Te digo, necesito hablar con mi papá, necesito decirle, ¿sabes qué?
3: Mira, Sebastián, no busques ser responsables y estar juntos los dos a los que nace la, nuestra hija o hijo. En estos
1: ya,
3: casos,
1: ya te dije que sí, pero necesito hablar con mis papás porque si
3: no... Son 8 meses.
1: ¿Eh?
3: Son solo 8 meses y nace y...
0: Pues, ¿ves que no me Sebastián quieres, que si hay que hablar con sus papás, yo estoy dispuesto a hablar con sus papás. A ver, comunícame. Sebastián.
1: Mande.
0: ¿Quieres que yo hable con tus papás, hijo?
1: No, no se preocupe. O sea,
0: mira, yo estoy aquí guardando silencio porque estoy permitiendo que ustedes se pongan de acuerdo. Creo que lo que María está proponiendo en esta situación, creo que es algo lógico, en el cual tú y ella enfrenten este proceso de embarazo, estén juntos, te haga responsable y cuando nazca la criatura, yo sé que sea niño o niña, no sabes lo que es cuando tienes a alguien en tus brazos. Si eres un tipo sensible, sentirás el amor, el llanto, la caricia de un bebé. Y en caso que no, como lo dice, bueno, cada quien su vida, su destino, su camino. Y bueno, pues confío en que seas un ser humano responsable y cumplas con tu responsabilidad solamente como padre, no como pareja. Creo que eres un tipo consciente. Ahorita que escuché que aún estás guardando el condón con tus espermas, al igual que ella está guardando sus espermas dentro de ti, dentro de mi hija, por eso está embarazada. Yo creo que significa que fue algo especial. ¿O por qué tienes guardado el condón usado con tus espermas?
1: Pues no tengo, porque, pues la verdad, lo amarré, lo puse en el contenedor de basura o en la bolsa de basura que tengo. Y pues la verdad, me tira de esa basura. Porque pues en sí, no
0: pasa. Pero entonces, ¿cuánto tiempo lleva ese condón en el contenedor de basura?
1: 15 días, 20 días.
0: Pero bueno. Tengo entendido que tú y ella, porque yo platiqué con mi hija, tuvieron un encuentro sexual, o han tenido 2 o 3 encuentros sexuales, ¿no? Anteriores a esto. Pues entonces, esos tienen más tiempo, pero bueno.
1: No.
0: Eso ya es otra situación que tú sabrás por qué coleccionas condones con espermatozoides. A lo mejor puede ser un fetiche, no lo sé. Y ni quiero pensar. Aquí es. Creo que lo que está diciendo Mari es una posición madura, porque vuelvo y repito, ustedes dos tuvieron la responsabilidad y la aceptación de tener este encuentro. ¿Quieres que hable con tus papás? ¿Qué hacemos? Tú dime.
1: No se preocupe de eso, yo voy a hablar con mis papás.
0: No, claro que me preocupo.
1: No.
0: Porque yo no voy a cargar con la responsabilidad.
1: No, o sea, yo no le estoy diciendo a usted que usted cargue con la responsabilidad. O sea, yo voy a ser responsable, ya. O sea, de eso ya estoy seguro. O sea, me tengo que ser responsable.
0: ¿Tú dónde estás? ¿Estás igual aquí donde nosotros, en Tlaxcala, en San Antonio?
1: No, yo me encuentro en San Martín.
0: San Martín, Texmelucan, en Puebla.
1: Sí.
0: ¿Y tus papás dónde están?
1: Pues mi papá trabaja fuera del estado.
0: ¿Y tu señora madre?
1: Falleció.
0: Bueno, me apena mucho que no tengas madre. Ahora entiendo por qué el decirle que tome té, ¿verdad? Pero bueno, que Dios la tenga en su santa gloria. Entonces esto lo tienes que platicar con tu señor padre.
1: Sí.
0: ¿Por eso es que vive solo?
1: Se puede decir que en sí no vivo solo. Mi hermana viene, mi padre viene igual una vez al mes. Ahorita pues está trabajando pues para pagar mis estudios.
0: Entonces es un hogar familiar y de repente tienen que salir los otros habitantes y es cuando te quedas solo y llevas a las muchachas a usar tu condón.
1: No, por la vida tenido relaciones sexuales, nada que eso.
0: Pues es lo que aparenta, Sebastián. como te dije desde un principio, yo no quiero pelear contigo. Otra vez aclaro y acoto, esto es una situación entre los dos, pero pues tú sí estás tomando una actitud en el cual, pues si le están dando al piste al pajarito, pues yo le entro, porque entonces prácticamente fue eso, ¿no? Porque tú no tienes ningún sentimiento para con mi hija, ¿o sí?
1: Pues nada más es cariño.
0: ¿Y qué tipo de cariño? A un perro se le tiene cariño, a un vecino se le tiene cariño, pero con el vecino no se coge, ni con el perro. Bueno, contigo ya no sé.
1: No.
2: ¡Oh, Dios!
0: Porque cuando uno tiene una relación sexual con alguien del sexo contrario, o hay algunos que con el mismo sexo, es porque existe la atracción, existe la pasión, existe el amor, pero es lo que pasa con ustedes los jóvenes ahora. ¿De verdad? Parecen animales solamente montándose y viniéndose y coleccionando condones con semen. He ahí las malas decisiones, Sebastián. He ahí los problemas y las consecuencias. No puedo entender, se los presumías a tus amigos. Miren, aquí como un pinche trofeo, aquí está mi condón.
2: ¡No, güey!
0: No, le digo, los guardas que como una medalla o para recordar a todas tus parejas.
1: Ah, qué veo. Como le digo, nada más lo amarré y lo eché en contenedor de basura y no. No, igual.
0: Entonces, ¿cada cuándo sacas tu basura? ¿Cada cuándo lavas tus calzones, hijo?
1: Pues mi contenedor es que de basura lo tengo ahí, o sea, está fuera de mi cuarto, no lo tengo adentro de mi cuarto.
0: Es que eso, ¿por qué me preocupa y por qué lo estoy hablando? Porque eso se trae en el ADN. Imagínate, a mi nieto o a mi nieta vas a querer estar coleccionando los pañales cagados ahí en el contenedor y que se queden todo apestoso. Ya me imagino cómo va a tener su cuarto y todo apestoso. ¿Puede venir a la casa?
1: Pues necesito ver cuándo, igual.
0: Bueno, un favor, le voy a pedir que hable con su papá.
1: Sí.
0: Explíquele la forma que usted quiera, yo estoy en la mejor disposición de hablar con él, pero sí dígale que el próximo sábado o el domingo, el día que él guste, lo invito aquí a la casa para que ustedes vengan y hablemos, solucionemos. Lo que sí le voy a decir una cosa, lo que yo le dije a Mari. Eso de estar tomando tés, otro tipo de cosas, no va con esta familia. La responsabilidad y la educación antes que todo. Yo no sé si usted sea fan de los tés, porque pues a mi hija le dio té, pero te eyaculo. Por eso el embarazo. Pero eso no se lo voy a aceptar. ¿Estamos?
1: Ok.
0: Le paso a mi hija para que se ponga de acuerdo. A ver qué día le hable, yo me pongo a su disposición el fin de semana. Ten, Mari, ya le dije que traiga a su papá, que venga él. Vamos a hablar y vamos a arreglarlo bien.
3: ¿Qué vas?
1: ¿Dónde?
3: ¿Qué vamos a hacer?
1: Pues ya, yo le hablo bien, papá.
3: Tengo que salir, mamá, porque el papá me corrió ahorita y no sé a dónde ir.
1: Pues dile que te dé chance al menos hoy quedarte, ya mañana.
3: Te digo que es mejor que me vaya a vivir contigo y lo estamos planeando.
1: Sí, ya mañana. Yo ya hablo con papá, ya mañana, que... Pues bien.
3: Háblalo bien con mi suegro.
1: Yo hablo hoy con mi papá y ya mañana que... Pues de todos modos, hay que encontrar una solución. Ya le digo que...
3: Solo son 8 meses, mi amor, en lo que nace el bebé.
1: Pues sí, pero pues, te digo...
3: ¿Te digo una cosa, Sebastián?
1: Mande.
3: Te amo. Te amo, dime que siempre quieres el papá del hijo que traigo en el vientre. 3 veces te amo, te amo, te amo. Sebas, ¿te puedo decir otra cosa?
1: ¿Qué pasó?
3: Espero y no guardes silencio como el amor que te dije.
1: Dime.
3: ¿Cómo se oye el panda chao?
2: ¡A toda máquina!
0: ¡Sebastián, estás en las bromas del panda show! Sebastián, qué santa cagada te acabas de dar, güey. No inventes, pero realmente yo creo que esta broma que te acaba de hacer, Mari, es una gran lección. Y no solamente para ustedes, sino para los chavos que nos acompañan y nos escuchan en las bromas. No solamente en Claro Música, sino en los podcasts. Mari, primero dile por qué le hiciste la broma, Sebastián. Adelante.
1: Mande.
3: Espero y no te enojes, pero necesitaba darte una lección porque pensé que ibas a reaccionar diferente. realmente me decepcionó así con Pandé.
1: Sabes que te quiero un chingo.
0: ¡Uy, sí! ¡Cuánto nombre lo expresaste! ¡Pues!
3: Ya no voy a chillar, no es el cochino, tira el
0: Es más, costón. Cuando te dijo Mari, oye, ¿te puedo decir algo? ¿Qué te amo? Y después te amo un silencio, pero cañón. Oye, Sebas.
1: Anda, espérame, anda.
0: ¿Qué pasó, mi Sebas?
1: Mi papá lo va a escuchar. Porque mi papá te escucha diario.
0: Oye, ¿y qué crees que diga de que coleccionas condones usados, güey?
3: Sebas, ya tíralo.
0: ¡Pinche quemón, eres un asqueroso, no manches! ¡Eres un puerco, maestro! Oye, Mari, ¿hace cuánto tiempo que tuvieron su último contacto sexual?
3: Hace una semana, me parece.
0: ¿Una semana? ¿Entonces ese condón es de una semana?
3: Me parece que sí.
0: ¿O es del anterior o del anterior? Oye, Sebastián, ¿y neta o Mari, neta tú fuiste la que cuando le escribiste le dijiste... Sebas, tengo ganas de sexo desenfrenado?
3: No.
0: Porque te pintó como rogona, ¿eh? O sea, eso fue lo que dijo.
3: Sí, me di cuenta. No, así no fue.
0: ¿Cómo fue? Platícanos, ¿cómo fue?
3: No, fue por una foto, ya él me comentó, y pues yo le sé que el juego, pues ya pasó lo que pasó, pero...
0: A ver, pero también, qué, dame detalles. O sea, tú pusiste una foto, él te echó un piropo, ¿y luego qué pasó?
3: Pues, ay, es que le empecé a seguir el juego, porque no me acuerdo cómo había puesto, pero yo después de ahí empecé a... Ahora sí, el cachondeo.
0: Ajá.
3: Hasta que, pues, pasó eso, quedamos así... De vernos, pero pues yo pensé que nomás era puro juego, ¿ves?
0: A ver, pero ¿quién propuso primero echarse un palito? Porque, bueno, en la teoría el que primero propone es el hombre. Hay sus excepciones, ¿no? Pero yo no sé si tú entras en esa excepción, Mari.
3: No, pues Seba.
1: Mande.
3: Fuiste tú, Seba. Tú.
0: Dinos la verdad, Sebastián.
1: No fui yo.
3: Ah, entonces yo te dije...
1: Sí.
3: Ah, yo no fui Sebastián, ¿no? O sea, tú dijiste, no, yo estoy soy puntual. Y yo, ah, chinga.
0: Oye, ¿y cómo lo hicieron? De misionero, de perrito, tú arriba y uno abajo. ¿Cómo fue, Mari?
3: Yo no me acuerdo.
0: Ah, no, ha de haber estado poca madre, ¿eh? Si no te acuerdas. ¿Tú sí te acuerdas, Sebastián, o no?
1: No tanto, los caballeros no recordamos.
0: No, pero ¿qué tal coleccionan condones usados, güey? Ahora sí creo que debo preguntarte, Sebastián, esto se aplica. ¿Cuál fue la parte del cuerpo que más te sudó?
1: Pues todo.
0: ¿Pero sí, todo? Todo,
1: yo creo.
0: Pero sí estuviste cagado durante toda la broma. Oye, ¿entonces sí te propuso tomarte un té?
3: Sí.
0: Pero no terminó porque era un té y a culo. O posiblemente te estaba invitando un té de ramo blanco, a lo mejor. Ay, pues espero que entiendas la moraleja, mi querido Sebastián. Y bueno, la gente que nos acompaña a través de la aplicación, a través del internet... Puedan, obviamente, aprender un poco de esto. Así que, Mari y Sebastián, díganme, ¿cómo se oye el Panda Show?
1: A toda máquina.
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0: Tlapaluca, ¿verdad?
1: Uh-huh.
0: Ok. ¿Qué te parece que en Sears entraste a Sears y de ahí te los apañaste?
1: Perfecto.
0: Entonces, para que se ponga más interesante, dos Jonathan y dos Isaac. Obviamente, va. Cada telefonito pues está carito, que le ponemos unos 6,000 pesos cada uno. Entonces, es un robo, pues, de 12,000 pesos. Está cañón el asunto. Está hecha la machaca. Pues vamos a ver un regalo para mamá, aunque ya está muy atrasadito. ¿Empiezas tú o empiezo yo, Jonathan?
1: Empiezo yo.
0: Perfecto, pues vamos a pegarle bien nervioso, ¿eh? Te permitieron una llamada, te retuvieron tu teléfono, y vamos a ver cómo se arma la machaca en directo desde el Panda Center. Las bromas en el Panda Show.
2: Pues ahí le mando un abrazo grande a todos los del Panda Show y a todos los que están escuchando. Soy Bárbara Torres, por si no se dieron cuenta, soy excelsa. ¿Viste, boludo?
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0: Chale. A ver, mándale un mensaje. Mamá, ¿estás ocupada? A ver, está llamando, espérate. Espérate. Yo contesto. Revisar los documentos de aquel lado. Sí, bueno. Ministerio Público 34, Iztapaluca, dígame.
7: Diga, tengo una llamada perdida de este número.
0: Hable el licenciado Ordóñez, está hablando al Ministerio Público. ¿Quién es usted?
7: Usted me marcó, ¿para qué me marcaron?
0: ¿Usted es la señora Dulce?
7: ¿De parte de quién?
0: Estoy en una diligencia. ¿Usted conoce al señor Jonathan Ismael?
7: Sí, es mi hijo.
0: Permítame un segundo, se lo voy a comunicar. A ver, ya contestó, por favor. Ven. Toma el teléfono.
1: Bueno.
7: ¿Qué pasó? No mames, no me digas una mamada.
1: Relájate, respira, porfa.
7: No, respira, ni madre, no empieces, dime.
1: Relax, ma. No, es que, mira, es que no salí a trabajar.
7: Ajá.
1: Y, pues, vine a Sendero con el gordo, con Isaac.
7: Ajá.
1: Y, pues, no teníamos serie y nos hizo fácil agarrar unos celulares.
7: No digas una pendejada.
1: No, relax.
7: No, es que relax, güey. No mames, tú sabes cómo estás. ¿En qué situación estás?
1: Relax, a ver, no, respira, mamá.
7: No, Jonathan.
1: Es que... La chile necesito que me ayudes, jefa, es que...
7: Estás jugando conmigo, ¿verdad, güey? No mames.
1: No, pues aquí está mi ministerio, bueno...
7: Dicen que me van a llamar. No me digas una pendejada, Jonathan, por favor. Estás jugando conmigo así, no te pases.
1: Es que aquí está el representante del CEA.

0: El que nos encontró, bueno, el que nos vio.
1: Jonathan, ya, no
0: mames,
1: ya cállate.
0: No, es que a ver, escucha, te hablan.
1: Dígame.
2: Ay, tranquila, por favor, ¿por qué llora?
1: Pásame, a ver, señora, Jonathan.
2: Tenemos una situación seria en la cual él tiene derecho a una llamada. ¿Puede prestar atención?
1: Estoy escuchando, ¿qué necesito hacer?
2: Bueno, estoy intentando hablar con usted y le pido por favor que deje de llorar.
1: O sea, no mames, me está diciendo que deje de llorar. ¿Estás seguro de lo que me está diciendo?
2: A ver, señora, usted tiene un hijo delincuente, un hijo que robó.
1: No le digas así. No.
2: Aquí está el representante legal de la tienda de Sears. Hay dos jóvenes, uno que responde el nombre de Isaac, otro de Jonathan. ¿Sí? Una persona tatuada, incluso trae aretes en la nariz, en la oreja. Y sí, se robaron seis equipos celulares.
1: ¿Quién estás describiendo? ¿Qué?
2: Bueno, ¿y me puede decir quién es esta persona?
1: Jonathan, pues es mi hijo.
2: Bueno, entonces, ¿por qué deja de llorar y no lo educó bien? Se le está acusando de robo, señora.
1: No tiene por qué juzgarme. Si lo eduqué o no lo eduqué bien, a usted eso no le interesa, ¿okay?
2: Claro que me interesa, porque nosotros estamos levantando una denuncia, hay una querella, hay un representante legal, hay que seguir todo un procedimiento.
1: Tú eres su representante legal, pues no estás para juzgarlo, ¿ok?
3: ¡Oh, Dios!
1: Tú eres su representante legal, tú no estás para juzgarlo.
2: Permítame un segundo.
1: Vas a representarlo, más no juzgarlo, ¿ok?
2: Yo le voy a comunicar al representante, al demandante. Aquí está precisamente la persona de Sears, que es quien está siendo el acusado de estos dos jóvenes. Permítame. Licenciado.
4: Sí, buenas noches.
1: Buenas noches.
4: Sí, soy licenciado Alcerón. Dígame, soy el representante legal de la tienda Sears.
1: Ajá, dime.
4: No, pues dígame usted, me pasaron con usted aquí del Ministerio Público.
1: Ajá.
4: Dígame si quiere.
1: No, como que quiero, pues tú dime qué es lo que está pasando. Digo, permíteme, si me
4: no
1: dejas
4: si no lanzar
1: la llamada para que esté mi esposo presente y yo le escuche qué está pasando.
4: A ver, señora, digo, yo no tengo tiempo, ¿eh? O sea, yo nada más tengo aquí representada la tienda.
1: Ajá.
4: Y acepté ahorita porque me pasó el teléfono el señor del aquí, el licenciado.
1: Okay, a ver, te escucho. ¿Cuál es el delito que están acusando a mi hijo?
4: Pues mire, pues tenemos en las cámaras ahí el momento en el que su hijo sustrajo junto con otra persona unos teléfonos celulares. Los guardaron entre la ropa.
1: Ajá.
4: Y obviamente, como todo está vigilado, tenemos a nuestro personal en campo. Le dijimos que cuando ellos querían abandonar la tienda, pues rápidamente nos acercamos y les decomisamos esta mercancía que habían hurtado. Y bueno, teníamos que actuar. Llamamos a bajo protocolo, pues llamamos a las autoridades y hasta ahorita que estamos aquí en el Ministerio Público para proceder contra ese tipo de delincuentes, porque sufrimos a lo largo del año lo que son pérdidas millonarias por ese tipo de personas.
1: Ok, ahora dime qué procede.
4: No sé si ya tiene experiencia usted sacando a su hijo, a este ladrón, de otros robos, otras tiendas, pero pues, lo
1: no,
4: que
1: no
4: procede
1: tengo experiencia
4: es que
1: y mi hijo no es un delincuente, ¿ok? No
4: bueno,
1: digas
4: entonces
1: cosas que no son.
4: Okay. Mire, señora, a mí
1: no me
4: voy a poner
1: algo porque te estoy grabando y te puedo
4: tiene en su casa un ratero o que parió un ratero.
3: ¡Oh, Dios!
1: A ver, bájale, tú me das tu nombre completo, porque voy a interponer una demanda por tu abuso. Ay, por todo lo que
4: por abuso
1: de
4: qué, señora, si el abuso aquí la sufrimos, ¿okay? Nosotros, porque unos delincuentes ahí vienen, hurtan como si se tratara de cualquier cosa y ahora todavía resulta ser la ofendida.
1: O sea, y tú,
4: ¿qué ironía, no?
1: Y qué te da pie para hablar así, ¿eh?
4: Yo le estoy hablando correctamente, en ningún momento le he faltado el respeto y tampoco le he dicho una grosería.
1: Se supone que aquí tú eres el letrado, ¿no? Se supone que aquí tú eres el letrado.
4: No sé hasta qué grado de estudios tenga usted, señora, la verdad. Y con esa actitud me da a pensar que ni siquiera la escuela fue.
1: Nada más dime qué protocolo vamos a seguir, porque eso no es como correcto. Ni tú estás en lo correcto, porque se supone que tú eres aquí el estudiado y deberías de tener un poquito más de educación y forma de cómo te dirigir.
4: Claro, por eso la estoy dejando maullar. Yo, mire, estoy escuchando tranquilamente. tranquilamente porque sé que no hay nada de problema conmigo.
1: Tranquilamente, ¿cómo te pones y cómo empiezas a decirle cosas?
4: Yo estoy tranquilamente tranquilo. Para ¿quién está gritando, señora? ¿Quién está levantando la voz?
1: Sirve el título que según eres licenciado, ¿no?
4: Claro, señora, yo tengo mi título, tengo un trabajo decente, no necesito entrar a las tiendas a robar,
1: pues bueno,
4: ni estar sacando
1: bueno,
4: a mis hijos bueno. O a alguien de un embrollo como es tan penoso.
3: ¡Oh, Dios!
4: Sí, okay. Y para empezar, como yo sí estudié, le voy a pedir que me hable de usted, no de tú, porque yo no estoy igualando con usted, ¿sí?
1: Ay, por favor, o sea, ni que fueras quien para hablarte de usted. Ay,
4: pues bueno,
1: no
4: usted misma está diciendo
1: confundas.
4: Que aquí yo soy el que tiene un título con la escuela
1: y luego,
4: que estudió y se
1: no
4: da, y yo me doy cuenta, mire nada más en escucharla, señora.
1: Me lo paso
4: usted
1: por
4: seguramente
1: el
4: trabaja
1: triunfo,
4: en un tianguis o vendiendo ahí en un puesto de tacos de canasta o no sé.
1: Ajá, no, son de canasta, mi vida, son de cabeza.
4: Sí, pues mire, señora, siéntese, por favor. Ahorita le voy a pasar, yo creo que al licenciado, porque yo no puedo estar soportando sus ultrajes.
2: No se rebaje.
4: Sí, no. Disculpe, licenciado, la verdad, qué malos ratos hacen pasar, de verdad.
2: No se preocupe. Licenciado Ordóñez, mire, nosotros estamos haciendo lo pertinente. Desgraciadamente, por el monto, ninguno de los dos jóvenes alcanza fianza. Así que, pues yo le voy a comunicar a su hijo. Aquí será detenido y por favor necesitamos su credencial de lector, que no la trae consigo. Permita. Ten, Jonathan, que te traiga tu credencial de lector.
0: Bueno.
1: ¿Sabes cuánto tiempo te van a dar? No vas a salir de ahí, Jonathan. Ya eres mayor de edad. ¿Sabes qué va a pasar contigo? El licenciado hasta de usted quiere que le hable porque es letrado por mí, que se pase su pinche título por el culo.
0: Relájate, porque si lo haces enojar va a valer verga más. O sea, no, neta, relájate y hazme un favor,
1: cuelgues,
0: más que le
1: favor, no cuelgues.
0: No, espérate, oye, márcale al Yuyupo, y avísale a mi padre que estoy aquí en el ministerio.
1: No mames, yo no tienes madre, me cago.
0: Lágate, mamita, perdóname, no.
1: Ay,
0: qué mujer, que no tenía dinero.
1: Para moverme de aquí. No tienes madre.
0: Es fácil, jefa, sí.
1: Es mucho fácil, no mames, cuántas veces la has visto, cuándo la has tenido.
0: Perdóname, no, jefa, no, relájate.
1: No llores, y luego a la tienda que le robaste te van a aventar lo peor.
0: Ándale.
1: Pena, Jonathan, le robaste a Sear.
0: Madre, relájate, es que a ver, si el chile no estuvo bien las ventas, si estuvo bien flojo.
1: Madre,
0: estamos en cero.
1: Madre, Jonathan, yo me he partido la madre honradamente y les he enseñado a sacar el dinero honradamente.
0: Ese güey... Sí, al chile, todo por tenerle ese güey que me dijo, al chile ya sabía cómo, y yo le hice caso, y valió verga.
1: Eres una mamada, Jonathan, me cae de madre.
0: No tengo ni mi cartera, o sea, me agarraron sin la credencial, sin nada.
1: ¿Dónde están tus
0: me están escribiendo? Pues márcale a mi jefe, avísale.
1: No tienes madre, me cae, Jonathan, no sé qué voy a hacer.
0: Márcale, avísale, paro, tírame ese paro, jefa. Ayúdame.
1: ¿En dónde estás, chinga? ¿En cuál ministerio público?
0: Estoy en Iztapaluca, estoy en el ministerio, jefa, no, ya que me tiene, no me deja moverme.
1: No, ni te vas a mover, güey. O sea, no mames. Déjame ver qué voy a hacer.
2: No alcanza fianza. Ya se lo dijo el licenciado. Aparte, tenía oportunidad de platicar. Bueno, licenciado Ordóñez. Mire, uno de los motivos por el cual le pasé al acusador, que es el representante legal.
1: Se pone a ofender, se pone a decir que delincuente. Solo dígame, ¿cuánto es la fianza que se alcanza para él?
2: Desgraciadamente, le voy a pedir que se tranquilice. Estoy haciendo mi trabajo, yo estoy acostumbrado a que las personas lloren, pero mire. Déjeme explicarle una de las estrategias que yo intenté al pasarle al licenciado Cerón, que es en la parte acusadora que representa la tienda de Sears, para que usted mediara la situación, y empezó a ofenderlo.
1: Señor, yo entiendo, de verdad, pero no es para que él se exprese de esa manera. Como padre, creo que, no sé si usted
2: yo
1: tenga
2: no escuché,
1: hijos, pero
2: yo
1: como
2: no escuché
1: padre,
2: la, discúlpeme, yo no escuché
1: un poco
2: la conversación.
1: Más consciente de cómo expresa la situación del señor. ¿No?
2: ¿Qué le dijo el licenciado Cerón?
1: Me dijo que si yo ya estaba acostumbrada a sacar ese tipo de delincuentes y empiezo a ofender cuando mi hijo nunca ha estado ahí por robo ni nada por el estilo.
2: Entiendo, ¿sale? Le entiendo perfectamente,
1: en este
2: pero...
1: sería un primo delincuente.
2: A ver, señora Dulce, la facha de su hijo, por favor, da mucho que desear.
1: No, señor, ahora dice que...
2: Tatuado, con aretes,
1: su cuerpo dañado.
2: No lo sabemos, es un trabajo muy digno. Pero aquí el problema es que robó, tomó celulares. Él y el acompañante de nombre Isaac, los dos están detenidos. Y como le dije, no alcanzan fianza.
1: Solo ayúdenme, por favor, díganme cuánto es lo que necesito, por favor. Por
2: ¿me está corrompiendo,
1: Dios,
2: señora? Yo no le estoy pidiendo
1: no,
2: dinero.
1: No, señor, no es lo mismo, no, solo
2: lo único, lo único que yo estoy haciendo es informando, comunicándole a su hijo, intenté acercarle al representante legal de Sears para que la ayudara y que traigan su identificación, porque eso es... requisito fundamental, sino cómo identificamos todos los ciudadanos mexicanos, estamos identificados con una credencial de elector y no la trae.
1: Sí, lo sé, mire, voy a tratar de ir, cómo llego hasta allá, yo vivo muy lejos.
2: ¿Dónde vive usted, señora?
1: Yo vivo hasta Tapalucas, un pango, perdón.
2: Mire, pues nosotros estamos en el Ministerio Público número 34 en la carretera federal México-Puebla, en el kilómetro 25.
1: Sí,
2: en Izcalli. En Ayotla, aquí estamos. Pues yo le pido, por favor, que le traiga pues la credencial de elector, no sé cómo la puede obtener. ¿Y dónde dice que vive, en Ecatepec?
1: No, en Zumpango.
2: Híjole, vive muy lejos. También una tierra muy precaria, ¿no? Usted es de bajos recursos.
1: Sí, efectivamente, ahorita estoy sola y su papá está enfermo, muy enfermo.
2: ¿Y usted vive con el papá de Jonathan?
1: No. No vivimos juntos, pero tenemos una buena relación.
2: Pero entonces su hijo está creciendo en una familia disfuncional, por eso es que
1: pues
2: precisamente
1: yo creo
2: hace
1: que
2: esto,
1: ¿no?
2: No
1: tiene como por qué haya algún problema. Él decide ayudar a su papá, él ayuda a su papá con el
2: peso. A ver, según yo entiendo que usted se. Su hijo se sienta a preparar tacos de cabeza.
1: Sí, así es, le ayuda a su papá, ese es el puesto de su papá, bueno, y Jonathan decidió quedarse con papá, ayudarle para...
2: Y supongo que tiene unos ingresos, tiene un salario.
1: ¿Jonathan?
2: Pues sí, Jonathan.
1: Pues a veces, la verdad es que desgraciadamente como tal un ingreso, pues no, ya que su papá pues no cuenta como con un seguro como tal.
2: Híjole, pues a veces los errores de juventud, no señora, él tiene 22 años, según dice.
1: Bueno,
2: entonces...
1: es que eso no entiendo, mire, con todo respeto, yo creo que eso no tiene nada que ver, ¿no?
2: Yo creo que sí tiene que ver, porque mire, tiene 21 años, es una persona que está creciendo en un seno familiar disfuncional y se le hace muy fácil tomar las cosas prestadas.
1: No,
2: y aparte, la mala influencia que puede tener de los amigos...
1: Bueno.
2: Yo no sé. Mire, pues nosotros aquí le esperamos en el Ministerio Público. Le ruego, le suplico, por favor, que traiga su credencial de elector, porque si no va a tardar mucho más el proceso, porque desgraciadamente lo vamos a tener que llevar a la grande. Desgraciadamente.
1: Okay, permite, voy a hacer lo posible para moverme ahorita. Muchas gracias.
2: Usted vive en Zumpango, mencionó, ¿verdad?
1: Sí, pero ahorita veo cómo le hago para llegar con mi hijo.
2: ¿Y me puede decir en Zumpango cómo soy el Panda Show?
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0: Respira más. Madre.
1: Cállense todos a la chingada y métanse su puto programa por el culo.
0: Espérate, ma, respira.
1: No, vete a la verga.
0: Escúchame,
2: no, güey.
3: Oye, si la broma no era del Día de las Madres, como que...
1: también.
3: ¡Sóquito, loco!
0: Escúchame. Madre.
1: ¡No, me traigo verga!
0: Escúchame. Madre, escúchame.
1: Ya. ¡No!
0: Mira, la broma fue porque... Ya ves que te pasó el 10 de mayo y pues nada más te dio...
1: ¡Ay, ya la chingada! ¡Pudiste haberme dado que sea un puto tulipán muerto! ¡Pero no mames, no!
0: ¡Relájate, mamá!
1: ¡No! ¡Ya no! ¡Eso es lo que más me da miedo, que ustedes hagan una pendejada!
0: ¡Relájate, mamá!
1: ¡No! Y además... Ya me están haciendo enojar porque tú sabes cómo es el proceso legal y todo lo que yo sé, ya se me hacía muy raro esto. Dice, pinche.
3: Señora, buenas noches. Habla el licenciado Ordóñez. ¿Cómo está usted? ¿Podemos hablar tranquilo, señora?
1: No,
3: por favor.
1: No, tranquilo.
3: ¿Pero por qué se enoja con nosotros? Además, espéreme. Señora, le voy a pasar al licenciado Cerón, el representante legal de la tienda Sears. Licenciado, por favor.
1: Hable con la señora,
3: por favor, licenciado.
4: Ah, yo creo que con la señora. Señora, ¿ya tiene experiencia también llorando en broma?
1: No puedo creer.
3: Oye, aparte, licenciado, te metió una albureada, Dulce, y tú nunca te diste cuenta.
1: No, es cierto, estoy bien burla.
3: Porque vendes tacos de cabeza, mencionaste, ¿no?
1: Sí.
3: ¿Y qué le dijiste, David?
4: Que se sentara a escuchar al licenciado porque se lo iba a comunicar.
3: Y tú sí. Y yo también te alburé cuando te mencioné, oye, su hijo vende tacos de cabeza y los prepara sentado. Dulce, me estaba platicando tu hijo que, pues, desgraciadamente, por cuestiones, pues, personales entre ustedes, se han separado, él vive con su papá, y neta, yo le pregunté por qué la broma, y me dijo, es que yo amo mucho a mi mamá, y no pude hacerle un detalle muy especial el Día de las Madres. Pues mira, ya, ¿qué fecha estamos? Y te quiso hacer una bromita, pero, pues, relaja la raja, ¿no, mija?
1: No.
3: Tú nos has escuchado, ¿no?
1: Sí, anteriormente los escuchaba.
3: ¿Y por qué ya no nos escuchas?
1: Porque no tengo tiempo.
3: ¿Y por qué no tienes tiempo? A ver, platícanos, Dulce.
1: No tengo tiempo. Todo el día ando sin cosas, trabajo, voy y vengo.
3: Oye, ¿ya hace cuánto tiempo te separaste del gordo? De Joaquín.
1: Ya tiene tiempo.
3: ¿Y no tienes pareja?
1: Sí, tengo pareja, mi esposo.
3: Pues, ¿ya desde hace cuánto tiempo?
1: Hace 3 años.
3: O sea, ¿sí tienes con quién preparar la cabeza?
1: ¡Ay, no! ¡Qué vulgaridad!
3: ¿Por qué?
1: Pues no, dime, no me
3: ¿dónde está la vulgaridad?
1: No se sabe que no soy de albures nada, de escuela.
3: Ay, chiquitito, ¿y cuántos hijos tienes?
1: Tengo 3.
3: ¿Y no vives con ninguno de tus 3 hijos?
1: No.
3: ¿Y por qué? Oye, mija.
1: Pero bueno, sí vivo con los hijos de mi esposo.
3: Mira. O sea, con los hijos putativos sí, pero con tus hijos no.
1: Ay, Dios.
3: Mira, yo la neta, porque, bueno, aunque ya estamos... Pues ya des tiempo del Día de las Madres. 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Pero, pues, ¿prefieres a los hijos de aquel? Pues no. ¿Por qué prefieres a los otros hijos y no a tus propios hijos?
1: Entonces,
3: ¿cuál es la historia?
1: Mis hijos prefieren ahorita estar con su papá.
3: No cabe duda que prefieres a los hijos de otra cabeza. Pero qué bueno que ya dejaste de llorar, chiquitita. 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Despídase de mamá, Jonathan.
0: Adiós, madre. No, perdón, no, sabes que te adoro y te amo con todo mi ser, pero quiero que te acuerdes de mí también, ¿no?
1: Siempre me acuerdo de mis hijos, pero luego ellos ya no me quieren contestar el teléfono.
3: ¿Y por qué no te quieren contestar el teléfono?
1: Ya, cállate.
3: ¿Ya viste cómo el licenciado tenía razón y hay un problema de separación de familia, mi vieja, ¿no? Para que veas. Pero bueno, que disfruten mucho la aplicación de Claro Música. Díganme, familia, ¿cómo se oye el Panda Show?
0: A toda máquina, pandita.
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1: Panda, acabo de eructar y te lo dediqué.
2: Y estoy con David. ¿Qué onda? ¿Cómo estás, papá?
3: Hola, buenas noches.

0: verdecitos. Si están los niños, ahí nos vemos mañana, nos hablamos, adiós, adiós. Y después nos vamos con la otra parte con Carolina. ¿Te late?
1: Sí.
0: Vamos, le pegamos en directo desde el Panda Cool Center. Las bromas están aquí.
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0: Las bromas están aquí.
2: Miren, de parte de su amigo Chocolo, oigan el Panda Show. 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
0: Listo, papá.
1: Okay.
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1: Hola, corazón, ¿cómo estás?
7: Te estoy hablando por videollamada, ¿por qué no contestas?
1: Oh, porque mi teléfono se... no sé qué le pasó.
7: Porque no por eso. Pero sí se oye que estás en otra llamada.
1: No, sí, nomás te quería decir buenas noches, ya tengo sueño. ¿Sabes que mañana tengo que ir a trabajar temprano?
7: Seguro.
1: Seguro.
7: ¿Estás bien?
1: Sí, está bien. Sí, nomás que estoy cansado, ¿sabes qué? El día está como pesado. Mañana tengo que levantar. Temprano. Sí. Digo que nomás quería decirte buenas noches, besitos.
7: También que descanses.
1: Sí. También descansa mucho.
7: Ya durmiendo.
1: Sí, yo mañana te llamo, va.
7: Para que pues que resulte.
1: Dale, descansa. Yo también te amo.
7: Ay,
1: mañana. Adiós.
7: Te mando besos.
1: Adiós. Yo también te mando besos.
7: Dale, pues.
1: Adiós.
7: Adiós.
1: Adiós.
7: Adiós.
1: Adiós.
0: Ay, qué romántico, un camote y una semita mandos, ¿eh? Hijo de la videollamada, no entendí, porque ya anda media jetona tu mujer. ¿Haces videollamadas con esta Marcela?
1: Sí.
0: Ah, con razón se le hizo extraño y esperaba una videollamada.
1: Okay. Sí,
0: bueno, mira, según tú me comentas, tú le haces bromas o de repente le confundes de nombre, no sé si sea verdad
1: sí,
0: o mentira.
1: Sí, está haciendo una broma, estaba pensando que...
0: Claro, entonces yo creo que tienes que utilizar eso como diciendo, oye Carolina, oh, mi amor, pero bien romántico, estaba en videollamada, se me cayó, marqué, pero ¿qué crees? Le marqué a aquella y ya me dijo, ¿por qué me llamaste? Ya andaba metiéndome en broncas, pero bueno, ahora sí platícame, ¿en qué nos quedamos, chiquita? No sabes las ganas que tengo de verte. ¿Esta tal Carolina que le vas a decir que estás en Estados Unidos o ella está en Estados Unidos o en México?
1: No, le vamos a decir que aquí en Estados Unidos.
0: Entonces ahí perfecto, ahí tú ya comentas que en los próximos días la vas a ver, que tienes trabajo, pero que ansías estar con ella. Así igual, bien natural como lo estás haciendo, ¿ok? Como si estuvieras hablando con tu esposa, pero en este caso, Carolina, marcamos las bromas en el Panda Show.
8: Señores, un gran saludo del consejo.

0: lo concisas.
1: No, algo un poco concreto.
0: En todo caso, el consejo que te doy para que pagas tu test, puedes llevarla ahí a tu cuarto.
1: No, es una bromita, ¿cómo que te crees? Sí.
0: Pues sí.
1: Sí, aquí no, estoy sola.
0: Sí, yo le.
1: No, ¿cómo crees?
0: Pues seguro por eso no quieres que te haga la vidilla, guarda después.
1: Mira, te voy a decir la verdad. Yo creo que tengo que ser honesto y confesarte algo, creo que.
0: Sí.
1: Creo que te cometí una llamada, ¿verdad? Sin querer, sí. Pero ya te enteraste, sí, ni modo.
0: Sí.
1: Y sí hiciste sí, Carolina y ando con ella.
0: Sí.
1: Y discúlpame. No quise que te enteraras así, pero.
0: Sí.
1: Pero sí, ando saliendo con alguien y es Carolina.
0: Sí. ¿Y ahora?
1: Ella sabe de ti.
0: Uh-huh.
1: Sí. Y llamo a Carolina.
0: Uh-huh.
1: Pero, discúlpame. Y entiéndeme porque un hombre tiene necesidad y tú sabes.
0: Sí, sí.
1: Y espero que no lo tomes a más. Dime, tú dime lo que quieras y yo soy culpable. Simplemente es sexo con ella. Mari, contesta, pero no estoy llorando. Solamente es sexo y nada más está ahí, pero perdona.
0: ¿Qué pudiste hacer y de qué manera?
1: Perdóname, sé que me equivoqué y tengo que ser honesto, pero me equivoqué en ese llamado.
0: ¿Y ahorita dónde está?
1: Insúltame, ¿no? Al menos dime lo que sientes. ¿Manda?
0: ¿Dónde estás ahorita?
1: Ahorita estoy en camino, pero discúlpame.
0: Así que la otra vez no era tu ex, con la que había salido embarazada, había sido esta mujer.
1: Sí, pero no merezco tus lágrimas, no merezco nada. Yo
0: estoy hablando,
1: cometí muchos errores.
0: Estoy hablando, contéstame.
1: Sí, es ella.
0: ¿Y estás esperando un hijo tuyo?
1: No.
0: ¿Qué? ¿Qué hablo?
1: Tal vez no sé, pero no sé.
0: ¿Cómo que no sabes?
1: No sé. Discúlpame. No quise que te enteraras así. Y ya no me tormentes con más preguntas. Lo que he hecho pues, no tiene perdón, pero espero que me comprendas y me entiendas.
0: ¿Y entonces? ¿Qué te pusiste a pensar qué va a pasar? ¿Qué?
1: Perdóname, tanto tiempo estar solo, estar aquí, pero todo va a pasar. Y tú eres la iglesia.
0: Y es que te ibas
1: y las demás son las capillitas.
0: Yo sabía que no ibas a poder estar solo y menos sin alguien por allá.
1: Pues me cansé de visitar a Manuela, pues ya tú sabes, compréndame.
0: ¿Y ahora pero, qué va a pasar? ¿Por qué?
1: No sé, tú dime qué. Tú dime, insúltame. Yo sé que.
0: Estúpida, fui de veras.
1: Fue un momento que Manuel no me llenaba y apareció Carolina. Y tú sabes, como la necesidad.
0: Entonces, las veces que te has dicho que fiestas y eso ha sido con ella.
1: Sí, la verdad sí, te he mentido. Luego contigo que voy con mis tías al café y todo eso. Ajá. Siempre me he visto con ella.
0: Por eso decidiste irte a vivir solo.
1: Sí, como platicábamos, nos conocimos y de una cosa a otra, pues, sucedió. Sí. Y, pues, ni modo, todo pasa.
0: Y entonces, ahorita, ¿por qué me lo dijiste de esta manera?
1: Pues,
0: ¿por qué no fuiste sincero más antes?
1: Pues sí, pero solamente con Carolina es sexo y solamente yo te amo a ti.
0: ¿Y entonces qué va a pasar
1: ahora? Si no te lo dije antes. Si no te lo dije antes es porque no te lo merece. Tú eres una gran mujer.
0: No soy de inquieto, una pendeja, porque siempre caigo en esto. Estoy mis errores.
1: Pero disculpa, pero no estoy llorando, no me saco lágrimas. No nos llores. Tú eres mi mujer, solamente Carolina es mi compañía.
0: Carolina es tu compañía.
1: Que me llena algo que necesito yo como un hombre.
0: Ah, o sea que buscar, o sea que entonces yo como mujer

0: también tengo que buscar a alguien para que esté conmigo por un rato, mientras tú no estás acá.
1: ¿Y tú sí has buscado?
0: No.
1: Dime algo. No, que no esté llorando.
0: Estarías tan bueno, no podía ser.
1: Esta vez que voy a regresar de un año, pero si no quieres que regrese, tú no regreses. Tú dime que si regreso o no regreso para el próximo año.
0: Por eso me costaba la videollamada.
1: Sí, pero...
0: Yo era tan estúpida.
1: No fue intención que te enteraras así.
0: Así que sí fue cierto lo de la otra vez que le dijiste a Diana.
1: Pues por esto lo que hice, pues si me merezco, me... Estoy dispuesto a que tú me dejes. Me lo merezco.
0: Por eso, ¿y ahora qué piensas tú?
1: Perdóname, es cierto. Todo lo que tú me dices es cierto. Todo lo que me estás diciendo. Perdóname.
0: O sea que después de que dejaste a la otra, inmediatamente buscaste refugio con otra por ahí.
1: ¿Pero crees que puedes comprenderme?
0: Es que no se puede comprender a un hombre que... Que fue de esta manera, me digas mentiras y yo creyendo cosas buenas.
1: Pues yo no la busqué, ella apareció de aquí, pues de una a otra cosa, pues sucedió lo que tuvo que suceder, pero yo no la busqué, no estaba en mis planes. Ya no quería pisarme con mi mano.
0: ¿Y ahora qué piensas? ¿Piensas seguir
1: pues
0: con
1: ella? Pues te digo que tú tienes la decisión si quieres que regrese para el próximo o ya no.
0: Yo te lo dije, David, yo te lo dije el día que te lo vas, que te presenté a mi hermana y te lo dije.
1: Sí, yo sé, pero si tú me aceptas así, pues yo voy con... Hacemos una vida.
0: ¿Que sigas con ella? O sea, ¿que la vas a tener mientras estés ahí?
1: Pero solamente te digo una cosa. Siempre cuando he estado con ella, he estado con Don, todo eso, pues me he protegido.
0: Ya sabes, con una enfermedad.
1: Yo no me he protegido.
0: Ajá. Y ahorita si te digo, ¿te vas a dejar de ver? ¿No, verdad?
1: Pues no creo, pues es complicado estar aquí solito y todo, imagínate.
0: O sea, que también es complicado para mí ahorita estar sola a estas alturas.
1: Y como te lo repito, sin Globito pues no hay fiesta.
0: Por eso te digo, para mí también así va a ser. O sea, que no va a haber problema que yo también tenga otra persona.
1: No, es que no.
0: Es que ese es el punto, o sea, pues...
1: ¿Sabes tú, que tío? Para un hombre es diferente y tú eres fuerte. Tú me has soportado todo lo que hemos vivido.
0: Puedes...
1: Yo sé que tú no necesitas a nadie, pero yo como un hombre, pues, es algo que necesito. Necesito sacar la leche y todo. Tú sabes, vamos a tener los huevitos.
0: Y que con ella sí funcionas y con tu ex no funcionaste.
1: No, sí funciona. Mira, ahorita que me estoy sincerando contigo y te voy a decir algo. Y escúchame, por favor.
0: ¿Qué tienes que decir?
1: No sé si sea el momento de decírtelo. Lo que me contestes, te lo voy a comprender y lo que decidas, pues ya ni modo. Solamente dime cómo se escucha el Panda Show, que es una broma.
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3: ¡Trompolita, no es cierto! Maricela, estás en las bromas del Panda Show. Te juro que pensé que no te la ibas a creer. Porque según me dice David, que luego te hace bromita referente a una tal Carolina, ¿sí o no?
0: Sí, así es.
3: ¡Ay, chiquitito, tus lloridos! Esta historia de amor, un camote y una semita. Maricela, ¡ay, chiquita! David, dile por qué la bromita a tu esposa.
1: Mira, con mi amor, la bromita es para que confíen más en mí y todo eso, y muy pronto, sabes que voy a ir para allá y todos los planos que hemos...
3: Es por eso
1: pensado,
3: que
1: pues
3: no acepta las videollamadas, ¿verdad?
1: Sí, por eso. Sí,
3: es por eso que
1: un poquito más.
3: Cuando te pido tener
4: relaciones por videollamada, no quieres, ¿verdad? Es por eso que cuando te pido que te encueres en el teléfono, lo quieres, ¿verdad? Es por eso que cuando pido que me los, no quieres, ¿verdad?
3: Marisela, ¿te gustó tu bromita?
0: No, no me gustó.
4: Uy, mira. Oye, te pido un favor, ¿por qué no vas por un pedazo de papel y te sacas los mocos, man? Perdón, te interrumpí, David. Dile por qué la broma a tu esposa.
1: Sí, para que confíe un poco más y sabe que soy bromista y muy pronto vamos a estar juntos. Al próximo año ya estoy por allá.
4: Mientras va a seguir con Carolina, ¿verdad? Tú sabes, tío. Es que si no, ¿cómo dijiste? Es que si no le duelen los huevitos. Marisela, ¿qué le quieres decir a tu marido?
0: Que eso es estúpido.
5: ¡Mocos, güey!
3: Cañón, ¿y qué más? ¿Y qué más?
4: No, pues ya no quiso decir más. ¿Y qué más, Marisela, tú?
3: Oye, no manches, pero sí terminó como la Magdalena. Te juro que como tú me lo mencionaste en un principio, se lo dije a ella, yo pensé que esta broma iba a ser fallida porque tú le constantemente, cuando le hablas, le haces la bromita de ¡hola, Carolina!, ¿no? Entonces yo dije, bueno, creo que ya es como muy predecible, pero pues fue fluyendo y sópito loco. ¿Cuánto tiempo llevan juntos, carnal? ¿Cuánto tiempo?
1: No, ya llevamos como unos 20 años.
4: Uy, un montón.
1: Ya nos conoces. Sí.
4: ¿Y hay hijos o no?
1: Sí, tenemos una hija.
4: ¿Nada más una?
1: Sí.
4: Con razón te decía que no podías con la ex, güey. ¿A quién se refería,
1: No, lo que pasa es que hace año y medio me iba a casar por acá.
4: ¿Ah, neta?
1: Sí.
4: ¿Pero de veras o por arreglar papeles?
1: No, nomás así.
4: ¿Nada más así?
1: Nomás así, pero sí, nomás así, pero... Pero también la otra la encontré con otro y ahí se terminó todo.
4: ¡Puta, mano! ¿Con quién encontraste?
1: Ella con otro muchacho, nos encontré besando con otro muchacho. No lo iba a llevar.
4: Pero entonces era una relación neta.
1: Sí, neta, así era, porque aquí. Lo que pasa es que la conocí aquí. Pues,
4: pero ¿cómo se entera Marisela que andabas con esta mujer y que la descubriste besándose con otro?
1: No, amigo, me iba a casar con otra persona, yo. Todo falló.
4: ¿Pero sabía esta Marisela que te ibas a casar?
1: Sí, porque lo publicó mi hermano por Facebook.
4: ¡Y! O sea, tu hermano te...
1: Sí.
4: Ya no contesta, carnal.
1: Ya no.
4: ¿Y ahora cómo la vas a contentar?
1: No, te la contesté, te contesta, ¿verdad?
0: ¡No entiendo, güey!
1: Le había comido tu familia.
4: Poblano tenías que ser, me cae. Pero bueno, en fin, sí, carnalito, sí. Dime cómo se oye el Panda Show.
1: A toda máquina. Panda Show.

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2: Y estoy con Edgar. ¿Qué onda? ¿Cómo estás, carnal?
3: ¿Qué tal, pandita? Buenas noches.

0: Clínica.
1: Ok, nada más un favor, mi querido Edgar. De repente te escuchas bien, de repente mal. Sí. Pégese bien la boquita a la bocina, háblele con actitud, porque si no tu hermana va a estar, ¿qué? ¿Cómo? ¿Cómo? Así que marcamos, las bromas están en el Panda Show.
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7: ¿Bueno?
0: Bueno.
7: Bueno.
0: Bueno.
7: Ah, ¿eres tú, bebé?
0: ¿Mande? Sí, Moris, soy yo.
7: ¿Mande? ¿Qué pasó, bebé?
0: Oye, ¿me escuchas bien, Moris?
7: Sí, ¿qué pasó, hermano?
0: Oye, estoy aquí, Moris, en mi trabajo. Oye, ¿no te agarro muy ocupada?
7: No, hermano, ¿qué pasó?
0: Ay, Moris, mira, lo que pasa que... ese rato estaba platicando con esta Roxana porque me estaba mal mensajeando, ¿no?
7: Ajá.
0: Y me estaba diciendo que platicando ahí con unas vecinas, haz de cuenta que, ves que te había dicho que ella se fue el sábado a Hidalgo a una fiesta, a unos 15 años.
7: Ajá.
0: Entonces, haz de cuenta que, ves que te dije que me había dicho que fuéramos y así, yo no quise ir.
7: Ajá.
0: Y que me puse yo ahí medio payaso para, porque pues no quise ir, pues tú sabes que yo tenía que trabajar el otro día y así, pues. No quería venir ni desvelado ni tampoco crudo, ¿no?
7: Ajá.
0: Entonces, haz de cuenta que ahorita mensajeando. Bueno, para no hacerte el cuento tan largo, haz de cuenta que el sábado que ellas se fueron, yo en la noche, en la tarde pues, me estaba tomando unas cervezas, ¿no? Y ya en la noche, como eso de las 8 a 10 de la noche, me topo yo con unos vecinos que viven ahí donde yo vivo. Entonces, ahora sí que ellos también estaban ahí como que tomando cervezas y me invitaron y de que me quedé ahí con ellos tomando, ¿no?
7: Ajá.
0: Entonces, haz de cuenta que pues ya resulta ser que hay unas vecinas que creo yo que me vieron ahí y le dijeron, supongo yo que apenas le dijeron a ella hoy o ayer, le han de haber dicho que yo estaba el sábado con ellos ahí tomando. Entonces, desde ahí se empezó a enojar y me empezó a decir que no, que como si tuve tiempo para estar con ellos ahí tomando y que no quise ir con ellas allá a Hidalgo y que no sé qué.
7: Se puso de payaso para que no viniera. Para pronto.
0: Ah, bueno, para allá voy, espérame tantito. Entonces, doy cuenta que pues ya ahí lamenté yo el show y toda la cosa, ¿no? Entonces, ya fui viendo el tema, cómo me estaba poniendo, y le dije, mira, Rosana, independientemente de cómo te pongas, eso, la verdad es de que no, o sea, sí, yo fui, estaba yo el sábado ahí con mis amigos tomando y todo, lo que no me largué a la calle, le digo, me quedé aquí en el patio y estábamos en el patio.
7: Ajá. No sé quién te
0: haya dicho, le digo, pero pues al final de cuentas le digo, va, le digo, está bien, le digo, yo lo único que te voy a decir ahorita, le digo, es de que, pues así como te estás poniendo, le digo, no quiero que te me pongas así mañana, le digo, porque tú sabes de antemano el compromiso que yo tengo para mañana con mi hermana.
7: Ajá.
0: Y pues cuando se me empezó a poner más loca, porque ya de cuenta que
7: Verito,
0: para él...
7: Verito, me esperas, te hablo en 10 minutos, sabes que voy a recibir una silla.
0: Ay, no, Boris, espérame, es que yo también estaba ocupado y pues para no tardarme tanto.
7: Bueno, está bien, a ver,
0: dile a gente que te eche la mano.
7: Sí.
0: Uh-huh. Entonces, haz de cuenta que, como también se dio cuenta, haz de cuenta que, ¿ves que el sábado tuvimos una conferencia de llamada entre todos?
7: ¿Entre todos, bueno, quién? ¿De nosotros o de quién?
0: Ajá, de nosotros, ves que estábamos llamando precisamente para ver lo de la fiesta de mañana.
7: Ajá, ajá.
0: Bueno, entonces haz de cuenta que, bueno, por una u otra razón, te digo que estaba viendo mi celular y vio que estaba yo haciendo, tuve una conferencia de llamadas con ustedes y que nos tardamos un buen de tiempo, y pues más se enojó por eso también. Y dijo, no, pero pues ve, cómo no, ni siquiera tampoco, ni fuiste digno ni siquiera de hacerme una llamada yo estando en Hidalgo. Dice, pero bien que estuviste ahí haciendo, llamándole con tus hermanos y no sé qué, y que tanto
7: tiempo. Ayer hubieras dicho que tú no llamaste, nosotros llamamos.
0: Ajá, por eso, o sea, independientemente de que le haya dicho yo que yo no llamé, sino que ustedes llamaron, pues ese fue el problema, de que como si a ella, a ustedes no les cuelgo rápido y a ella ni 5 minutos y ya le quiero estar colgando, ¿me entiendes? Ese fue su enojo. Entonces, como yo le dije que, pues sí, ¿no? Que yo iba a ir contigo, no me iba a importar, entonces sí me empezó como a condicionar, ¿me entiendes? Empezó a poner así bien chuki y empezó a cuestionarme y a como a condicionarme. Me empezó a decir que no, que cómo es posible que yo sea así con ella, que siempre he sido así con ella, que siempre los prefiero a ustedes que a ella, ya saben cómo se pone,
7: ajá,
0: ¿no?
7: Ajá.
0: Entonces, pues la verdad,
7: Boris,
0: entonces te digo que la verdad, pues así como que me hizo sentir bien mal porque prácticamente me dijo que, pues que sí, ¿no? Que ya sabes cómo se pone ella. O sea, me empezó como a poner entre la espada y la pared, Boris. Me dijo que no, que seguro que porque iba a ser la fiesta de, bueno, tu fiesta y de esta Camila, que por eso estaba yo poniéndome así en ese plan y que no sé qué, y que una vez más estaba yo demostrando que te prefiero a ti y no a ella y ni a esta Samaria y que no sé qué, y empezó así como que a ponerse bien dramática. Entonces te digo, yo me empezó a sentir mal, entonces de verdad, Boris, ay, no, es que no sé cómo decirte, Boris, la neta,
7: no vas a venir pronto.
0: Siento paz, Boris, y es que, Boris, ¿tú qué quieres que yo haga, Boris? O sea, yo sé que me comprometí contigo en mañana formalmente en Miss y en llevarte lo que te iba a llevar de lo de las cervezas y así, pero...
7: Ajá. Sí, está bien, hermano, no te preocupes, no te preocupes. Igual mi hermano David me dijo que igual no iba a venir. Igual también me dijo...
0: ¿David?
7: Pero no, David, ajá, me dijo que no va a venir tampoco.
4: ¡Oh, Dios!
0: ¿Cómo crees?
7: Ajá. Me dijo, ay, hola, Borita, y ya le dije, ¿qué pasa, hermano? Dice, no, es que no voy a poder ir, me dijo. Le digo, ¿y eso por qué? No, primero me dijo, es que no te voy a poder ayudar con lo de las fiestas. Le digo, ay, no, hermano, no importa, le digo, te espero acá mañana. Le digo, ya sabes que empieza a las 3. Me dice, no, es que no voy a poder ir tampoco. Y le dije, ¿por qué? Dice, no, pues es que no voy a poder, Gordita, me dice. Me digo,
0: ay, pero es que... Aquí la cuestión, Boris, lo que pues, sí me hizo como que sentir y así, es de que así como se puso esta vieja, o sea, prácticamente me dijo que... Bueno, no, más bien no prácticamente, más bien me dijo que de favor les diga a ustedes o de plano que yo tome una postura más así como de que ya no quiero... O sea, para pronto, Boris, mejor ya no me hables mucho tú. O sea, ese es el detalle. Aquí el problema eres tú, no tanto... Ni hermano, ni mi mamá, ni nadie más.
7: O sea que esta Roxana quiere que yo ya no te hable.
0: Ajá, exactamente.
7: No, o sea, pues no es ahí, que me... ahí sí, no, hermano, ahí sí me disculpas, pero ahí sí está mal ella. O sea, a mí no me va a venir pues... a imponer a mí ella nada, está loca. Digo, y si ella quiere no, que salgamos en problemas, hermano, mira, yo sí voy a ir, ¿eh? Porque a mí ella
0: no, por
7: nada...
0: eso, Boris, es que yo lo que yo no quiero precisamente son problemas, Boris, o sea,
7: pues
0: ni, tú entiendes,
7: yo tampoco... Mira, te voy a decir algo, hermano. Yo sé que es tu esposa y lo que tú quieras y así. Pero a mí no me van a andar prohibiendo que yo le eche la lanza a mis hermanos. Está enferma de su cabeza. Ah, bueno, está bien. Sí, yo te dejo hablar y lo que tú quieras. Pero entonces ella, tú también le vas a tener que dejar entonces de hablar a su hermana. Si tú le dejas hablar a mí, tienes que dejarle de hablar a su hermana.
0: Ay, Boris, es que...
7: No, hermano.
0: Boris, es que a mí me está poniendo entre la espada y la pared, Boris, yo entiendo, y además tú sabes cómo es ella, sabes cómo se pone.
7: Pero no, cuando yo... Ay, entonces jamás me ha dicho así de que déjale de hablar o no sé. No, hermano. Ay, mira, Boris, te voy a decir algo. No, está bien, yo no te voy a hablar ni nada. La familia es la familia, hermano. Yo nada más te digo eso. Y nosotros siempre vamos a estar. Y yo no sé si ella...
0: Ay, Boris, es que te va a encontrar, es que mira, a alguien más. Mira, al final de cuentas, es que mira, tú ves una cosa. O sea, ella me dio escoger. O sea, me dio escoger así que simple. Me dijo, o
7: por
0: tu
7: eso,
0: familia o yo.
7: No.
0: Y tú sabes
7: pues
0: que yo la amo a ella. Llamo a mi
7: entonces,
0: niña.
7: Entonces, escógela a ella, hermano. Yo ya no te voy a hablar entonces. Pero
0: ay, no,
7: tú
0: no.
7: Nada más dile a ella que jamás tú has... dicho que deje de hablarle a su familia o algo así, así que eso no se vale. Y eso también...
0: Pues es que tú eres mi esposa, tú también entiéndeme, güey. Así como tú eres mi familia, ella también es mi esposa, es la mamá de mi hija.
7: Por eso, ajá, y tú me has prohibido que te dejen hablar a su familia o algo así. O sea, tú también sé consciente en eso. O sea, ¿le has prohibido? ¿En serio? ¿Y por eso ella te está haciendo eso?
0: Pues...
7: No, hermano, ay, es injusto. Es injusto,
0: pues sí.
7: Pero mira, yo para que tú no tengas problemas ni nada, está bien. Y si su pinche coraje, no sé cuál sea, ya le pedí pinches disculpas. O sea, para que estemos ay, bien y esta vieja se pasa adelante, hermano. Se pasa adelante, pero está bien. Yo ya no te voy a hablar ni nada.
0: No, mira, de antemano tú sabes que yo siempre te llevo en mi corazón y siempre te voy a llevar en mi corazón, güey. A lo mejor y... como tú dices, ya no me vas a hablar y todo, y yo tampoco ya no te voy a poder ni hablar aunque yo quisiera, ¿no? Porque pues esta vieja pues siempre se da cuenta y así, y se pone bien chuki. Entonces, La verdad, Boris, te digo, así como me dijo ella, o tu familia o yo, ahora sí que ella es la última, Martín, dice, porque la verdad ya estuvo bueno de que siempre las prefieres a ellos y a mí siempre me haces a un lado, dice.
7: Y siempre las has estado a un lado, hermano, si siempre estás con ellas. O sea, tú también te consiento en eso, de verdad, hermano, tú siempre estás con ellas. O cuando dices, ay, no, voy a ir para allá con mis hermanos, siempre son pinches problemas cuando vas con nosotros. Es siempre es lo mismo.
0: Pues sí, Boris,
7: o
0: sea, pero es que tú también sabes, ¿no? tú también sabes cómo me controla ella y yo no puedo hacer nada porque ella, desde ahora sí que ella es, pues, me controla mucho, pues sí, tú sabes.
7: Sí, y está bien, hermano, y ojalá que cuando esté ahí de payasa, yo ya me voy, hermano, todo te hago, bye, porque estoy subiendo una silla.
0: Ay, no, Boris, pero es que no llores, porque yo siento feo también.
1: ¡Eres un ingrato!
0: ¿Ves? Te dije.
1: La dejaste llorando. Ah, te digo una cosa, a mí me dio pechito. Oye, tu sobrina, entonces... cumple 18 años tu sobrina, pero ¿qué van a hacer? ¿Una fiesta grande o qué onda? Porque habla de sillas y que no sé qué. Y tú vas a llevar chelas. ¿Qué es, como si fueran unos 15 años o cómo? No entiendo.
0: No. De hecho, va a ser así una fiesta ahí familiar en la casa de su suegra, de mi hermana precisamente. Pero
1: ok, para darnos una idea, más o menos, ¿como cuántas personas se van a reunir mañana?
0: Más o menos, ponle tú como unas 30 personas, 40 aproximadamente.
1: Ah, entonces no es tan grande, ok. Oye, pero cuando te dijo que no iba a ir David, ¿tú qué? ¿No iba a ir David? No sabías eso, ¿verdad?
0: Sí, ya lo sabía, nada más que obviamente mi reacción así fue para hacerlo más creíble.
1: Ay, ¿neta no va a ir David?
0: No, es que esto también ya estaba preparado, pandita. O sea, mi carnal, ya habíamos hablado con él para que él la fuera empezando de esa manera.
1: Gracias por compartirnos eso importante. Gracias, ¿eh? O sea, gracias. Gracias, de verdad eres a todo dar. Ok, bueno, ¿cómo terminamos la bromita? Ya la tenemos, ya chilló. ¿Quieres verte un poquito más cruel o más tranquilo?
0: No sé.
1: ¿Cómo se llama, se llama tu esposa? Nombre, nada más.
0: Sí, se llama Roxana.
1: Pero sí hay mala relación, ¿verdad?
0: Sí, una vez te digo que, haz de cuenta que una vez igual en una reunión familiar, pandita, estábamos conviviendo mis hermanos y yo, y haz de cuenta que esa vez yo me fui y mi esposa se quedó con mi suegra, entonces yo me llevé las llaves de nuestra casa y pues mi esposa me estaba marcando ya en la noche, pues así en un tono bien exigente pidiéndome que me regresara a dejarle las llaves porque sí, ella quería entrar, ¿no? Y pues yo ya medio tomado y así.
1: ¿Avientas? Unos choros, carnal. No, hombre, tú deberías escribir cuentos. Oye, a ver, ¿qué edad tienes tú, Edgar?
0: 30.
1: ¿Y tu hermanita Araceli?
0: 37, creo.
1: Ok. ¿Tienes buenos recuerdos de cuando eras niño? ¿Algo especial ella te hizo, te ayudó? ¿Algo que los haya marcado ustedes como hermanos en alguna etapa de su vida?
0: Uy, sí, pandita, sí, no, demasiados recuerdos. ¿Sabes de cuenta que ella es como mi mamá?
1: Bueno, no, espérate, vas a empezar. No, bueno, cuando era mi mamá, entonces agarró y dijo, no, hombre, estás cañón. Oye, vamos a darle una sopa de su propio chocolate. Es lo que yo te propongo. Ahorita le vas a reclamar por qué te colgó, pero también empieza a llorar, mi rey, empieza a llorar.
0: Okay,
1: dile, oye, hermana, ¿por qué me cuelgas? Me duele mucho como a ti. Si ahorita puedo hablar, porque cuando llegue a mi casa, pues ya no voy a poder hablar porque va a estar Roxy o ella. No me cuelgues.

0: Bueno, que ella es como mi mamá.
1: Bueno, espérate, no, ibas a empezar. No, bueno, cuando mi mamá, entonces, cuando era mi mamá, entonces agarró y dijo, no, hombre, estás cañón. Oye, vamos a darle una sopa de su propio chocolate. Es lo que yo te propongo. Ahorita le vas a reclamar por qué te colgó, pero también empieza a llorar, mi rey. Empieza a llorar.
0: Okay.
1: Dile, oye, hermana, ¿por qué me cuelgas? Me duele mucho como a ti. Si ahorita puedo hablar, porque cuando llegue a mi casa, pues ya no voy a poder hablar porque va a estar Roxy o ella. No me cuelgues, me duele. Y ahí le empiezas a platicar un poquito el pasado. Yo me acuerdo bien cuando pasó esto y aquello y todo lo demás. Y cuando cerramos la broma, que sea el momento, le vas a decir lo siguiente. Oye, por cierto, ella o Roxana o mi esposa, no sé cómo te dirijas hacia ella, me pidió que te hiciera una pregunta. Te va a decir, ¿qué, hermanito? Y ahí le dices cómo se oye el Panda Show. Ok, listo, retomamos. Vámonos, las bromas.
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0: Sí.
1: ¿Bueno?
0: Bueno, Boris.
1: ¿Qué pasó?
0: Ay, Boris, ¿por qué me colgaste?
1: Te dije que iba a subir la silla.
0: Ay, Boris, ¿ya terminaste?
1: Ya. ¿Qué pasó?
0: Ay, Boris, es que mira, no quiero que te pongas así, hermanita. Tú sabes que yo te quiero mucho, te amo y pues a mí también me duele mucho, pero pues ahora sí que también quiero que entiendas que yo amo a Rosana y amo a mi niña y pues que no me gusta tampoco cómo se pone que me está poniendo entre la espada y la pared. Ahora
1: por eso ya te
0: Boris, yo sé que tú también sientes feo, Boris. Yo también siento feo porque tú sabes que pues que tú eres como mi mamá y pues a mí también me duele mucho que esta pinche vieja me ponga en esa situación, Boris. Perdóname, ¿sí, hermanita?
1: Sí, hermano, ¿qué puedo hacer yo?
0: Pero, Boris, es que yo lo que menos quería era hacerte sentir mal y aparte, pues, cuando esta Rosana me estaba poniendo todos esos antecedentes, bueno, todas esas condiciones, inmediatamente se me vinieron todos los recuerdos a mi mente, Boris, de cuando tú me cuidabas, cuando me bañabas y me dabas de comer, y que pues, tú me, pues ahora sí que tú y yo sabemos, Boris, que pues que tú eres como mi mamá y tú siempre me cuidaste y a mí tú sabes que esos recuerdos pues siempre los voy a llevar en mi mente y en mi corazón y ahorita que pues que estoy en esta situación entre la espada y la pared de que esta Rosana pues ya me puso a elegir entre ustedes y, o entre ella, pues la verdad pues voy a estar recordando más de eso, Boris, de que de todos esos momentos en los que me dabas de comer, en los que me hacías mi comidita bien rica, en los cuando me bañaba y todas esas cosas, Boris, créeme que yo me las voy a llevar a la tumba, Boris. Y perdóname por todo esto, Boris. Yo sé que pues a lo mejor el día de mañana me pueda arrepentir, pero pues tampoco me quiero arrepentir pues de no estar con Rosana y de no estar con mi hija. Entiéndeme, Boris, ¿sí?
1: Hermano, ya te dije que sí. Ya, de verdad, mira, ya ni siquiera quiero estar penando por eso.
0: Ay, Boris, es que pues para mí no es fácil, obviamente tampoco para mí no es fácil pues decírtelo, porque pues yo sé que a ti te duele igual que a mí y te da coraje pues el simple hecho de que pues esta vieja pues me ponga en esas condiciones. Y yo sé que a lo mejor tú quieras decirle y hacerle mil cosas, pero pues como te digo, Boris, no quiero que me generes más problemas, vaya, ya suficientes problemas tengo como para que pues te quieras poner tú así como echándole en cara o reclamarle a Rosana, porque pues no, o sea, no, ya no quiero tener más problemas de ese tipo, Boris, por eso se me está haciendo difícil decírtelo, de que pues ya no quiero que me llames, Boris, ni nada de eso.
1: Ya, hermano, no, de verdad ya no te preocupes, ya, pues ya, ¿qué puedo hacer?
0: Ay, Boris, discúlpame.
1: No te preocupes, hermano. Lo que sí pienso que está mal, siento que está mal es de que prefieras a una narga que al final de cuentas después, si sabes, te consigo otra vez, pero mira, ahí tú lo experimentarás.
0: Ay, Boris.
1: Solo, hermano.
0: ¿Me prometes? Boris, ¿me prometes que me llevas el corazón? Nada más.

0: Así me hizo Boris.
1: Ay, hermano, pues era mi hermano, eso que esas payasadas que...
0: Ah, Boris, es que yo quiero que tú que me digas eso, quiero escucharlo.
1: Ay, pues sí, saben que te quiero, más sabes que te amo, pues eres mi hermano. Esas payasadas que... O sea, ¿tú crees que porque te digan así de cosas, obviamente eres mi hermano? Siempre te voy a querer.
0: Ay, ay, Boris,
1: está bien, hermano, yo tampoco quiero que tú tengas problemas, que ya te dije.
0: Ay, Boris. Oye, bueno, mira, okay, entiendo, Boris, entiendo que tú estás ahí, y gracias, siempre te agradezco que me apoyes en ese sentido de que tú ya no quieres que yo tenga problemas por eso. Y pero solamente dime, contéstame una última cosa, ¿sí?
1: ¿Qué pasó?
0: Es que bueno, cuando Roxana me estaba pues diciendo todas esas cosas, me dijo que te preguntara algo, no sé si quieras. Bueno, no sé si quieres que te lo diga y si me lo contestes con toda la sinceridad del mundo, güey.
1: ¿Qué?
0: ¿Que cómo se escucha el Panda Show? ¿Que eso es una broma?
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3: ¡Para ser estás en las bromas del Panda Show! Ay, chiquita,
1: ay,
3: oye, ¿por qué?
1: Feo,
3: ¿por qué empezaste a llorar, chiquilla? ¿Por qué dio pechito?
1: Pues es mi hermano.
3: ¿Sentiste feo?
1: Pues sí, obviamente.
3: Oye, ¿no te llevas bien con tu cuñadita?
1: Es que mi hermano te conteste.
3: No sé, yo ya lo sé, pero te estoy preguntando a ti, respóndeme. Te voy a hacer una pregunta muy sencilla y con eso sabré. ¿Está invitada a la fiesta de tu hija?
1: Sí.
3: Ah, entonces si la quieres. Edgar, dile por qué le hiciste la bromita a tu hermana, la chillona.
0: No, nada, Pasita, nada más es para decirle que obviamente que la quiero mucho y que pues, bueno, sí, quería ya desde cuando quería hacer una broma y pues ahora se me presentó la oportunidad y con lo de la fiesta de para mañana, pues... Se me ocurrió esto.
3: Y dijo, ¿para quién? Para la más chillona y la más taruga de la familia. Oye, pero David no va, imagínate, y este sí va a ir.
0: No, mi carnal sí va a ir también, güey, sí, sí va a ir. Nada más que, ¿por qué? Nada más que mi carnal ya sabía, David ya sabía, nada más que él, no sé si te marcó, te mandó mensajes, él de que también te dijo que lo iba a poder, pero era por parte de la broma.
1: Ay, son bien feos los dos.
3: Ay, de verdad, yo comparto gratis contigo, te los odio, hay que odiarlos, Araceli. E imagínate, tus hermanos te adoran, imagínate si no te adoraran. Uy, cómo será. Oye, no conozco a tu hija, pero dile que se la pase muy bien mañana en su cumpleaños 18, que convivan padrísimo en familia, que brinden, que se la pasen chidísimo. Así que familia, díganme, ¿cómo se oye el Panda Show?
0: A toda máquina, Pandita.
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2: Vámonos hasta Minnesota. Ahí está Israel. ¿Qué onda? ¿Cómo estás, mi rey?
3: Bien, bien, pandita.

0: Occidente.
1: ¿Y tu hijo nació allá o está acá o dónde está el hijo que mencionaste?
0: Nació acá, tengo tres hijos. Él es el mayor, César de 20 años, Alan de 14 y Naomi de 5.
1: ¿Y los tres nacidos en los Estados Unidos?
0: Sí, los tres aquí, nacidos
1: y,
0: acá.
1: ¿Y tu mujer también mexicana, te la llevaste de acá?
0: Sí.
1: Pero aquí nos llevas...
0: somos los dos.
1: ¿Para qué llevas chile atole, hermano?
0: Sí, no te creas, como que digo, ahorita vamos a ver qué hay por acá, pero pues me tienen bien agarrado, panda.
1: Oye, no, pero ¿estás juntado o casado?
0: Estamos casados.
1: Ah, o sea, bien casados.
0: Bueno, pues por lo civil y lo pendejo, no más bueno, por eso. Bueno,
1: yo creo que por lo pendejo es lo que más vale.
0: Yo no soy mandilón, o sea, yo nomás me llevo a lo que mi esposa me diga.
1: No,
0: pega, nomás me orienta.
1: Y lo pendejo no se te quita. ¿Para quién es la bromita, Israel?
0: Para mi hijo el mayor. Mira,
1: ¿qué se llama?
0: Pasa que César Alberto. César.
1: Dime, platícame.
0: Lo que pasa que él, a su mamá apenas le comentó hace como un mes que él piensa que él es, que él no es mi hijo. Que él piensa,
1: cabrón,
0: que sí, porque es de que cuando, bueno, cuando uno es padre joven, todo eso, pues yo fui muy estricto con él. Haz esto y órale, y o sea, me aplicaba muy, muy, muy duro con él.
1: Ok.
0: Y ya cuando nació mi segundo hijo, pues, el consentido, ya sabes, como que ya vas agarrando más la onda, más experiencia, pues, ya lo cuidaba un poco más, no me lo chingaba, ¿sabes qué? Deja esto, el otro, y pues, fue un poco más duro que el primero.
1: Okay.
0: Y ya con el segundo, pues, un poquito más flojo, y ya con la tercera, pues, ya más guango.
1: Y ahorita, a tu edad y tantos años, pues más guango, ¿no?
0: Sí, ya, imagínate.
1: A ver, entonces,
0: años, panda.
1: Por el tipo de educación, digamos, porque fuiste estricto, él es el primogénito, tu papá primerizo, ¿por el trato es que piensa que tú no eres su papá o por cuestión física, que no hay cosas similares?
0: Ponle un poquito físico, porque los dos que siguen están un poquito más morenitos, y él salió un poquito más el color de su mamá, un poco más blanquito.
1: Ok.
0: Y los dos otros se parecen más a mí, y el otro se parece más a su mamá.
1: ¿Y sigue viviendo contigo? ¿Siguen viviendo juntos o no?
0: Sí, todo está viviendo conmigo ahorita. Ahorita anda con su novia.
1: Ahorita
0: es buen momento porque está en la casa de su novia.
1: Y bueno, ¿y de qué se trata la broma para César?
0: Quiero hablarle y decirle que la verdad quiero contarle que era mi hijo, era cuando veníamos con tu mamá de México para acá. Tu mamá ya venía embarazada, pero pues la verdad a los 4 meses ella me dijo que no es mío, que tú no eres hijo mío. Y así pues empezársela a cantar y pues decirle que...
1: Sí, dile, te voy a decir la verdad, no eres hijo mío, eres un hijo de la chingada.
0: Nosotros, él fue como varias veces de chiquito para México, pero una vez tardó un año porque ya nos queríamos ir.
1: Ajá.
0: Y mi esposa dice, vamos a mandarlo, vaya con mi mamá y allá que se quede un año, en lo que juntamos dinero y nos vamos. Y sí, ya estábamos, para, ya hizo el año y ya nos pensábamos ir, pero nos salió otra cosa, ya no nos fuimos. Oh, no, salió ya embarazada y ya no nos fuimos. Ya nos esperamos a que, para que naciera mi otro hijo acá, y entonces lo mandamos a traer. Y entonces lo que yo le quiero decir es que la verdad yo ya estaba yo aburrido y que la verdad que ya me había, que no me sentía bien, porque a veces lo veía con amor y a veces lo veía yo con de mala gana, como diciendo, ay, este chamaco no es ni mío y eso, mándalo para México, allá que se quede.
1: ¿Cómo se llama tu vieja?
0: A Mariela.
1: Ok, ahora lo que me comentaste de que él sentía que tú no eres su papá, ¿solamente se lo comentó a María en privado o tú lo escuchaste?

0: como que, hey mamá, me pasa esto, hey mamá, al otro. O sea, como que está un poco más apegado a su mamá. Yo le digo, ¿qué onda, mijo? ¿Cómo estás? Dice, no, pues bien, jefe, y así, pero hay dos, tres cosillas que él ha hecho y todo se lo cuenta a mamá.
1: Entonces, mira, hagamos una historia, carnal. Yo creo que tienes todos los elementos para algo exitoso, pero aquí hay un detalle, que viven juntos, ¿ok? Entonces, como yo te propongo que empieces el planteamiento, es decirle, César, necesito hablar contigo, y lo hago ahorita porque, pues en la casa no quiero que esté haya pleitos por tu mamá y por tus hermanos. Y le comentas... 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
0: Oh no, salió ya embarazada y ya no nos fuimos. Ya nos esperamos a que para que naciera mi otro hijo acá. Y entonces lo mandamos a traer. Y entonces lo que yo le quiero decir es que la verdad yo ya estaba yo aburrido y que la verdad que ya me había que no me sentía bien, porque a veces lo veía con amor y a veces lo veía yo con de mala gana, como diciendo, ay, este chamaco no es ni mío y eso, mándalo para México allá que se quede.
1: ¿Cómo se llama tu vieja?
0: Mariela.
1: Ok, ahora lo que me comentaste de que él sentía que tú no eres su papá, ¿solamente se lo comentó a María en privado o tú lo escuchaste?
0: No, se lo comentó nomás a Mariela, él solo, y como que de un mes para acá, unos 3-4 meses siempre le ha contado más cosas a su mamá, como que, hey mamá, me pasa esto, hey mamá, al otro, o sea, como que está un poco más apegado a su mamá. Yo le digo, ¿qué onda, mijo? ¿Cómo estás? Dice, no, pues bien, jefe, y así, pero hay dos, tres cosillas que él ha hecho y todo se lo cuenta a mamá.
1: Entonces, mira, hagamos una historia, carnal. Yo creo que tienes todos los elementos para algo exitoso, pero aquí hay un detalle, que viven juntos, ¿ok? Entonces, como yo te propongo que empieces el planteamiento, es decirle, César, necesito hablar contigo y lo hago ahorita porque, pues en la casa no quiero que esté haya pleitos por tu mamá y por tus hermanos. Y le comentas que has tenido mucha dificultad por lo que te comentó esta Mariela, tu mujer. Tú le comentaste a tu mamá esto y que sentías esto. Pues quiero decirte algo. Pues sí es verdad, mijo. Y ahí le echas. Cuando nos venimos, ella ya venía embarazada y todo. Y le dices que aparte se lo quieres decir por teléfono. Porque él seguramente te va a decir, oye, pues dímelo en la cara. Dile, no, es que a mí me cuesta mucho trabajo. Déjame expresar, déjame hablarte. Y si quieres, ahora que viene el fin de semana, pues lo hablamos, nos vamos a tomar un café, pero que no sea en la casa. Y ahí ya aprovechas para poder utilizar todo esto. ¿Sí me expliqué?
0: Ok. Sí.
1: Bueno, perfecto. Número privado, ¿o haces llamada de tres, mi querido Israel?
0: Yo pienso que hago llamada de tres, panda.
1: ¿Y si sabes hacerla?
0: Sí, yo pienso que sí.
1: Bueno, pues entonces haz llamadita de tres. Cuando yo escuche que estás ya con tu hijo, te voy a poner este efectito, que es un perrito, así muy levecito, para que te cerciores de que ya estás en llamada de tres. Si no lo escuchas, quiere decir que la defecation. ¿Sale?
0: Ok.
1: ¡Órale! ¡Vienen okay. las bromitas en el Panda Show!
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0: ¿Qué haces? ¿Ah? ¿Qué haces, mijo? ¿Qué pasó eso? Oh, nada, nomás oye, te marcaba, estoy ahorita aquí afuera, ahorita que ajá. mamá no está oyendo. Ajá. Quería yo hablar contigo, pero por teléfono ahorita y ahorita que llegues hablamos bien o cuando haga tiempo, nomás que lo quería yo platicar a ti. Ese día estaba yo con mamá, me estaba platicando unas cosas, ves que te he sentido más pegado a mamá, que le cuentas más cosas a ella y todo eso.
8: Oh,
0: ¿entiendes? Yeah. Y pues yo la verdad, pues tú lo sabes, es un poquito difícil con mamá y todo eso, pero ese día me comentó mamá que tú piensas que eres adoptado, ese día me había comentado ella.
8: Oh. No, adoptado, nada así.
0: Ok, pues entonces, la verdad, yo quería yo platicar de hombre a hombre, o sea, de cosas, de las cosas que han pasado. Bueno, como tú sabes, mamá y yo nos venimos de muy jóvenes para los Estados Unidos. Se me hace un nudo en la garganta, cabrón, y eso, pero no va a quedar de otra que decírtelo, ¿me entiendes? Pero mamá, cuando venimos del norte y todo eso, tú sabes la historia. Mamá no sabía que estaba embarazada. Sí te lo dijo, ¿no?
8: Sí.
0: Okay, bueno, pues el chiste es que el que no sabía que venía embarazada era yo, mijo. ¿Entiendes? Yo cuando tu mamá me dijo, ella ya tenía ya 2 meses de embarazo, casi los 3, y me dijo que ella estaba embarazada, pero pues, la verdad es que pues yo no podía en ese momento. ¿Entiendes? O sea, no salían las cuentas. Y entonces le dije a ella, le digo, ¿sabes qué? La neta, al chile le digo, ¿qué pasa? Dime qué es lo que pasó y todo eso. Entonces ya ella fue que me dijo que fue. Pues la neta, que no eres mi hijo. O sea, por eso no más Alan ni Naomi te parecen más a mí y tú te pareces más del lado de su familia de ella. ¿Entiendes? Yo lo tomé, dijeras, pues... Me dolió, pero pues acepté, pues ya estábamos acá en el norte, yo no sabía ni qué pedo, y llegamos con sus hermanos, yo me bloqueé, yo no supe qué hacer, pues vivimos así con eso, naciste, sí te quise, pero luego como que venían como cosas así, ¿ves? Como los detalles. Y tú viste que siempre de chiquillo fui muy, muy estricto contigo, ¿entiendes? Y ahorita la verdad, pues, hemos tenido problemas con mamá, tú lo has visto y eso, y pues... Pues yo la verdad, pues te lo quería yo comentar, güey. Yo no quería llegar a eso, pero pues yo pienso que tú y tu mamá ya tienen más cosas. Yo de chiquillo sí te quise, luego a veces venía el odio. ¿Te acuerdas cuando te fuiste una vez para México? Tuviste ahí un año.
8: Ajá.
0: Pues yo la verdad, yo le dije a tu mamá, la neta, manda a tu hijo para allá, para México, la neta. Le digo, yo no quiero ya ahorita ver con tu hijo. A veces me entraba lo encabronado y todo eso. Y pues la neta, le digo, manda al propio que duraste un año en México. Y ya después, ya de ahí, pues nació Alan. Y ella se embarazó de Alan y pues era otra cosa. Y pues tú ves que era un poco... Bueno, era bastante estricto contigo porque quería que tú cuidaras bien a tu hermano. Tu medio hermano y eso. Y yo, pues la verdad, pues los únicos que ahora sí... Con la palabra esta, pues los únicos que nacieron de esos huevitos, no más fueron nada, no, la neta. Pues tú no, pues, hay veces que sí soy fuerte contigo y todo eso, pero la verdad, no sé, tú, después nos quieres, lo platicamos después con mamá, con calma, todo eso, pero pues.
8: No, sí, está bien.
0: Ahí están las cosas y eso.
8: Sí, sí.
0: La verdad, hay veces que cuando luego me decías papá, a veces me gustaba y a veces no, porque pues eres producto de otros. Bueno, pues no quiero ni decir la palabra grosera y eso, pero pues la neta, pues eres de otro pito, güey, la neta. Ya ves que por eso luego a veces me entra pinche coraje, ya te he dicho, a veces no obedeces y hay veces que yo te corro, pero luego cuando hay veces que te corro me entra el coraje porque pues luego a veces yo no te veo como hijo. A veces cuando me pongo muy duro es porque no te veo yo como hijo, güey. Cuando luego ando blandito pues me entra el resentimiento, pero cuando no, la verdad, hay veces que hasta me cagas luego los huevos nomás de estar viéndote la cara y eso de que luego te parezca a tu tío Daniel, ¿ves?
8: Sí.
0: Y pues no sé qué opinas de todo eso.
8: No, pues no, pues como le había dicho a mamá, pues yo no supe que algo así iba a pasar, pero pues tú, pues para mí siempre, pues ya sabes, tú eres mi papá, así no, nada va a cambiar, nada más yo quise saber desde ese día qué es lo que, pues, pero qué es lo que luego, estaban escondiendo.
0: Pero luego hay veces no te sientes mal, pero luego hay veces que yo también, luego hay veces que no me gusta que me digas papá, güey, porque la verdad, pues no eres mi hijo, güey. Luego hay veces que no, hay veces que luego me gustaría nomás que me dijeras mejor Israel o como tú quieras decirme, pero luego hay veces como que decirme papá, la verdad, no, porque luego hay veces que me siento yo, me da coraje de que me digas papá cuando no eres mi hijo.
5: ¡Oh, Dios!
0: Me da coraje de que yo por mí ese día te hubiera yo dejado ya en México todo ese tiempo y es como tu primo David, allá te hubieras quedado. Yo pienso que hubiera sido más diferente la vida con tu mamá acá. Y yo ves que te dije este día, le digo, yo no sé, hay veces que tengo un nudo en la garganta y hay veces que tengo un coraje, no sé cómo explicarte mi expresión. Luego hay veces que quiero que tú estés aquí en la casa y hay veces que me dan ganas que ya te vayas. Es por eso que luego hay veces que te digo, ya quieres irte, ya vete, córrele, haz tu vida y eso, pero ahí me sale lo recuerdo de tu mamá. ¿Entiendes? Que ella, cuando nos veníamos para acá, según estábamos enamorados allá, y allá me hizo pendejo, y ya llegando hasta acá, me dijo que estaba embarazada de otro, y pues yo me quedé frío, ¿entiendes? Pero pues no es culpa tuya, yo lo entiendo, pero pues yo no sé, yo pienso que hay veces que mejor en esta etapa, yo pienso que ya nomás me digas Israel, y si necesitas irte de la casa, pues me gustaría convivir un poco más con mis hijos y ver a ver si hago yo otro hermanito para Naomi, porque ves que ya ustedes ni le ponen atención a tu hermana. El otro con sus cosas, tú con tu novia, luego ella te habla.

0: es correcto. Yo, pues ellos tenieron una discusión y pues ahí estábamos hablando entre todos y pues ahí se estaban diciendo las verdades, ¿no? Entonces yo pensé, pues hasta estaban diciendo un secreto grande, digo, pues entonces uno de los tres somos el adoptado.
1: ¿Y por qué pensaste que tú? ¿Por el trato? ¿Cómo eres el mayor, contigo ha sido más estricto?
0: Sí, nomás por cómo me ha tratado.
1: ¿Y cómo te ha tratado tu papá? A ver, de una vez, saca la catarsis. ¿Cómo te ha tratado?
0: A él le gustaba un niño, otro niño, el Tortuguita. Siempre me peleaba por el niño.
1: ¿El Tortuguita es uno de tus hermanos?
0: No, era el niño de otra señora.
1: ¡Ah! O sea, ¿prefería que el Tortuguita fuera su hijo que tú?
0: Sí, por eso pensé que hasta era adoptado.
1: Yo que tú le pedí el divorcio a tu papá, ¿y sabes qué? Mira, eres mi papá, pero mi divorcio de tinga. Bueno, Israel, dile por qué le hiciste la broma a tu clon.
2: La verdad, Panda, pues es por eso, de que él anda pensando que él es adoptado. Él sabe que yo lo quiero mucho, estoy fuerte con él y todo eso, pero por lo cual le he pedido muchas veces perdón, ¿entiendes? Y pues no me gusta que nomás esté con mami y eso, que me cuente también a mí las cosas con él. O sea, somos una familia y debe de tener confianza. Yo sí lo regaño a veces por las cosas, pero es por su bien, por su futuro. Él tiene que salir adelante y todo eso. Y pues a mí sí me importa, porque siempre en las buenas o las malas, ahí estamos. Tanto yo estoy con él, como él ha estado en las malas también conmigo. Y yo los cuido y él también me cuida a mí también, a su familia. O sea, él es un chamaco muy delicado. Nunca me ha faltado el respeto, Panda. Así te estoy sincero. O sea, jamás me ha levantado la mano, Panda. Eso es una de las cosas que estoy agradecido con este canijo. Es respetuoso con tu mamá, conmigo. O sea, si yo le digo tienes cara de perro y todo eso, nunca me corté esa parte. La verdad,
1: yo fuera tu hijo, yo sí te partí a tu madre. O sea, no.
0: Sí, la verdad, sí.
1: La neta, porque César se nota que es un pan de Dios. Pero es que mira, sí es una situación difícil y compleja, porque como tú lo dices, cuando es uno papá primerizo, no sabes, no entiendes. A veces toma uno malas decisiones referentes a la educación, pero ve lo contrario, ¿no? En este caso, César, el primogénito, dos hermanos pequeños, ve la diferencia del trato. Entonces, pues ambos ven el vaso y el agua de una forma diferente. ¿Qué le quieres decir a tu papá, César?
0: No, pues ahora ya sé que soy su hijo, entonces, no, pues ya arrepentirme.
1: Pues te digo una cosa, yo no estaría tan seguro, compadre. Digo, recuerda lo que dice el dicho, aunque tú eres gabachito, pero debes de saber de los dichos. Entre broma y broma, la verdad se asoma, o sea. Mira, tu papá es poblano, algún día entenderás, crecerás y entenderás. Pero bueno, la verdad yo creo que así como que creerle y fiar mucho de tu papá, como que dices.
0: Nació de
1: tus
0: huevitos, Panda.
1: Nací de sus huevitos. Bueno, familia, díganme, Minnesota, ¿cómo se oye el Panda Show?
0: A toda máquina, Panda.

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0: rapidito. Dime. Ese acento que tienes de Cuba, si me permites, mi consejo, tienes que cambiarlo, pandita, porque usted, ese acento que dices de Cuba, hablas más como boricua, como los puertorriqueños.
1: Bueno, hermano, si me permites comentarte, no conozco tu país. Me encantaría conocerlo. Nunca he estado en Cuba. Hago lo que puedo y le echo ganas, hermano. Sé que no me sale como debe de ser, pero tú sabes.
0: Tampoco quieres conocerlo, pandita, porque en Cuba no hay nada, pandita.
1: No, la neta me llama la atención tu país, hermano. Creo que es una isla maravillosa, pero nunca he podido, o sea, por X o por Y, no he podido. Y bueno, la verdad es que al menos acá en la Ciudad de México hay muy poco cubano, no he podido relacionarme. Pero mira, pues le hacemos a la mamá de su programa de bromas, compadre.
0: Sí,
1: entonces,
0: sí, cabrón, y pues como tampoco allá te conocen, pues ya ellos no saben.
1: Oye,
0: de hecho, estaba intentando comunicarme contigo para hacer una broma a un primo mío que tengo ahí, que su mujer vino y todo de Cuba y todo, pero una broma que tú hiciste de una emigración. Pero bueno, nunca me contestaste y pues aquí estoy. Está bien, agradecido de que me haya contestado hoy.
1: No, al contrario. Oye, Bismar, pero tú tienes el acento más neutral, no se te nota tan marcado como cubano.
0: No, viejo, te digo que yo me crié entre puro mexicano así, pues, ¿qué te digo?
1: O sea, ¿que te gusta el chile?
0: No, no tanto como a ti, pero bueno, ahí la llevo.
1: Espérate, pues supongo que te han metido el picante, ¿no? Pues los mexicanos, mucho picante en la comida.
0: No, pues, ¿qué te digo, brother?
1: Se nota que ya está en el albur, te la dejaron ir, carnal, pero cañón. Oye, pues vámonos a la bromita. ¿Cómo se llama tu pareja, tu novia, tu esposa?
0: Viejo, mi novia se llama Joana. Ella es de Honduras.
1: Ajá.
0: Yo la conozco a ella a través de mi mamá. Y pues yo le he comentado de una pareja que tuve colombiana, que tuvimos un hijo que de hecho sí fue real, pero nunca se dio. La chava perdió el chiqui baby. Y pues yo le he dicho a ella que, hey, porque ella me dice a mí que ella me ama, que ella todo, que todo conmigo, pero de hecho ahora mismo estamos texteando por WhatsApp porque tuvimos un problemita hoy y pues la hice más enojar, le dije, todo pasa por algo, en la vida todo pasa por algo. Y puta que justo, perdón, pandita, y justo que toquito loqui, ahí le quiero hacer la cargadita.
1: Qué buena onda. Oye, ¿me dices que llevas 8 meses con ella? ¿Te entendí bien?
0: Sí, prácticamente un año desde el verano, desde julio, el julio del verano pasado, va a ser casi un año.
1: Oye, ¿y cómo es que la conoces? ¿Por tu mamá?
0: La conozco por mi mamá, porque ella trabaja con mi mamá en una nursería. Nursería significa, son unas chavas que son de Latinoamérica. Aquí hay empresas nurserías que trabajan en las plantas y vienen muchas, de hecho tienen contratos de todo Latinoamérica y vienen muchos latinoamericanos aquí a los
1: ¿Y en
0: Estados
1: qué consiste
0: Unidos a
1: ser nursería o estar en una nursería?
0: Nursería significa que trabajan en plantas, escogen plantas, hacen árboles o macetas de plantas y flores y cosas así. Las distribuyen en todos los estados de Estados Unidos y mundialmente.
1: Órale, es que como que nursería me suena más como enfermería, ¿no?
0: Como enfermería, exacto, ya, porque nursery significa enfermería, pero nursery significa eso de las plantas.
1: Nurse, es enfermería, complicado. Y sería del verbo pasado, entonces podría ser una enfermera, pero no lo es.
0: Pero no lo es, ya, es una enfermera de las plantas.
1: Ok, entonces ella trabaja con tu mamá y ahí la empezaste a ver. ¿Y quién le empezó a aventar el calzón a quién, ella a ti o tú a ella?
0: Pues, viejo, mi mamá llevaba videos de mí, porque yo soy muy, yo acá soy, me la llevo, o sea, yo siempre ando de fiesta y todo, y pues ella miraba mis videos porque mi mamá, ay, tengo mi hijo, mira mi hijo, qué guapo, y esto y lo otro.
1: Presumiendo.
0: Ajá, presumiéndome. Yo le decía, mami, yo estoy casado, tú sabes que esto que el otro. No, pero esta chica te quiere conocer. Mi mamá ahí tirando, tú sabes. Y ahora son como que uña y mugre.
1: Ok, y pero en ese momento tú tenías otra relación.
0: Exactamente, yo estaba casado con la mamá de mi nene.
1: Órale, ¿con la colombiana?
0: No, es de Camboya.
1: Ándale, mira, o sea que digo que eres todo un internacional. Bueno, ¿y luego?
0: Y luego me dejé de la mamá de mi nene y pues conocí una colombiana que vino de intercambio aquí a este país. Y y pandita, pues, tú sabes, pues no fui a la fiesta con gorrito y salió embarazada y pues... Pero por algo pasan las cosas, pandita, y pues, no se dio el nene, pero ella, y yo siempre... Porque como siempre he querido hacer una broma contigo, siempre he tenido mis opciones abiertas. Y entonces yo le dije a ella, ¿sabes qué? Algún día si pasa esto, y pues hoy justamente tuvimos una bronquita, y pues ahí anda picadita en la casa, aquí en Washington.
1: A ver, ¿tú estás en dónde? En Washington.
0: Seattle,
1: y ella está en Alabama, ¿y por qué tú estás en una ciudad y ella en otra?
0: Porque yo trabajo para el Navy, pandita.
1: Ah, ok. Y, ajá. Mira, entonces tú andas chambeando. Ok, y ella está en casita. Entonces va a recibir una llamada tuya, ¿y qué le vas a decir?
0: Que llegó la colombiana, bueno, que va a llegar la colombiana mañana a Mobile, y pues mi mamá también sabe de la colombiana, y ese puede ser la o sea, para que ella más crea. Uh-huh. Y pues que si no, que mi mamá, que o sea, que va a llegar la colombiana y pues que viene con el chiqui baby y pues que me haga el paro, y mi mamá sabe. Y pues,
1: atienda a la colombiana y al bebé mientras tú puedes irte de Washington a Alabama.
0: Yo de hecho el día 16 de abril llego a casa.
1: Ah, mira, pues ya no falta mucho. ¿Y cómo crees que esta chica hondureña tome la noticia de que llega la colombiana y aparte con tu hijo?
0: A ver qué onda, porque según ella dice que da la vida por mí, so quiero ver si es verdad que se muere o hay que darle CPR.
1: Lo vamos a descubrir. ¿Marcamos por línea privada o haces llamada de tres, mi querido Bismar?
0: Puedes marcar privado, yo digo que es del hotel donde me estoy quedando.
1: Me parece perfecto, ¿estás listo?
0: Abuelita de Batman.
1: Vamos a darle en directo desde el Panda Call Center. Las bromas están en el Panda Show.
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1: Tú sabes cómo es esto, tú sabes. Arroz con habichuela.
0: Dale.
1: Si mi comandante viviera. Vamos.
0: Si mi comandante viviera.
3: El
0: amor.
6: ¿De dónde me estás llamando?
0: Del hotel, del teléfono del hotel. Lo que pasa es que se me quedó mi cargador en el trabajo hoy. ¿Estás despierta?
6: Sí, dime.
0: Háblame alto, por favor. Tengo un problema. Okay.
6: Sí, dime. ¿Qué pasó?
0: ¿Te acuerdas que estuvimos platicando y hemos estado acá y te dije que por algo pasan las cosas? Tengo un problema.
6: ¿Qué pasó?
0: ¿Te acuerdas que yo te dije que yo con una colombiana y que tuve un bebé y todo? ¿Te acuerdas?
6: Exactamente, estaba embarazada. Sí, sí.
0: ¿Te acuerdas? Amor, sí, tengo un problema.
6: Exactamente, estaba embarazada.
0: Ajá. Bueno, tú sabes la historia, ¿verdad? Bueno, esta chica me acaba de llamar ahora. Y me engañó, uh-huh. Me dijo que no. Y pues que dice que sus padres ya no podían soportar la situación. Y hasta llamó a mi mamá. No le vayas a marcar a mi mamá, por favor. ¿Ok? No, ¿me estás escuchando?
6: Estoy escuchando. ¿Qué pasó?
0: Ok, no le vayas a llamar a mi mamá. Esta chica uh-huh. llega mañana a Mobile.
6: Ay.
0: Y yo necesito que tú recibas a esta persona. Y yo estoy temblando, estoy aquí, no sé qué hacer y sabes lo nervioso que me pongo, ¿ok? Hasta que yo llegue a Mobile y veo qué onda. Tú dices que tú me quieres y que conmigo hasta la muerte, ¿verdad?
6: Ajá.
0: Ok, yo estoy temblando. Necesito que tú me apoyes en esto hasta que yo llegue. Yo mañana te voy a dar más información. Yo ahora no puedo hacer nada. Ella dice que llega mañana a Mobile. Yo ahorita te voy a mandar la información donde va a llegar, a la hora que va a llegar.
6: Entonces era si era pura mentira, o sea, que si de verdad existía esa persona.
0: Siempre ha existido, yo te lo he dicho.
7: ¡Oh, Dios!
6: Ah, entonces cuando me estaban diciendo Laura era eso. Nunca se confundió tu primo de nombre.
0: Amor,
4: Olvídate de que si mi primo se confundió de nombre. El problema es, lo que no pasó en tu año no te hace daño, ¿vale?
6: Pero está llegando ahora y me estás pidiendo que vaya por una persona.
4: ¿Qué sí, es lo porque que ¿sabes está pasando? Qué?
6: Y discúlpame, pero tú me dijiste, escúchame, tú me dijiste a mí que tú no le darías el número a más nadie. ¿Y por qué ahora tú cambiaste su número y ahora otra esa mujer te está llamando?
4: Amor, porque tiene un hijo mío. Yo nunca, ella se fue y me dijo que nunca lo... que nunca tuvo el nene. O sea, no me puedes... Tú a mí me dices... Tú tienes cuatro nenes. Tú sabes cómo es. Yo tengo tres hijos, ¿ok?
6: Ajá.
4: ¿Me vas a apoyar o no me vas a apoyar?
6: Explícame, pues, qué es lo que está pasando. Cómo tú, cómo esta mujer tiene tu nuevo número. Eso es lo que yo quiero saber. Porque tú estabas en contacto con ella entonces.
4: Porque yo se lo di. Porque
6: ¿por qué?
4: Yo... ¿Por qué? Porque sí, yo sabía porque algo así.
6: Tú sabías algo, ¿y por qué? ¿Por qué no solo me, por qué solo me contaste entonces la mitad? ¿Por qué tú me dijiste? Dices que eres sincero conmigo y me haces sentir a mí como la basura que soy. Así me haces sentir basura cada vez que te pones así.
7: ¡Oh, Dios!
6: Me dijiste que esta persona simplemente te dijo que había salido embarazada de ti y que al final no era. Y que se había ido para Colombia. Ahora me vienes a decir a mí que le dices el número.
4: Te voy a ser bien honesto, ¿ok? Yo te mentí, ¿ok? Pero no fue una mentira en mala onda, ¿ok?
6: ¿Y me haces sentir a mí como basura?
4: ¿Cómo te voy a hacer sentir como basura?
6: Sí, porque siempre me estás diciendo que yo soy la mentirosa.
4: Yo siempre he sabido de ese nene y pero hasta ahora...
6: Y no me dijiste
4: ahora,
6: a mí nunca.
4: Porque hasta ahora es que yo he venido sabiendo de eso. Yo no sabía hasta ahora que me llamó hoy. Y justamente se me apaga mi celular. Te estoy llamando del hotel. ¿Qué quieres que haga? O sea, esto es... Estoy que me lleva, ¿sí me entiendes? Y ahora es la prueba de amor que tú dices que sientes por mí. Esto no tiene nada que ver con ella. Yo no es que voy a regresar con ella. Yo a ti te amo, ¿ok? Y a los nenes de nosotros y todo. Tú dimes, ¿me puedes apoyar? ¿Puedes ir a buscarla a ella cuando yo... Yo creo que va a llegar como a las 4 o 6 de la tarde a móvil.
6: Ajá. ¿Y qué
4: dime,
6: hago? ¿La traigo aquí conmigo?
4: ¿Puedes ponerte los pantalones?
6: Voy allá y que le digo, hola, mucho gusto, soy la mujer de Bismarck. No sé si ustedes...
4: Ya, yo le mandé un mensaje. Yo le mandé un mensaje.
6: ¿Y qué es lo que viene a buscar?
4: Son gente de montaña, son gente de allá.
6: Y te pregunto, ¿qué es lo que viene a buscar?
4: Pues nada, ¿viene a qué? Que yo soy el padre del nene.
6: ¿Y
4: solamente
6: tú crees eso?
4: Quiero...
6: ¿Tú estás seguro de eso? ¿Tú vas a hacer una prueba de ADN para demostrar que sí es tuyo?
4: Pues cabrona, si la que metió el chile fui yo, ¿quién más?
6: Ay, discúlpame, es la única mujer entonces que le ha metido, que tú eres el único que se lo has metido.
4: Pues cuando estuvo aquí en móvil, sí.
6: Ah, eso tú no lo sabes, ¿no es que no eres tú el que no confías en nadie? Porque aquí me estás dando otra cara. Aquí me estás dando otra cara.
4: Mira,
6: o sea, yo que no te he mentido, no, espérame. Yo que no te he mentido.
4: Espérame,
6: yo que
4: tú,
6: no te...
4: Tú me estás diciendo,
6: espérame.
4: Y yo el que tengo la bronca soy yo.
6: Ok,
4: tú eres mi esposa ahora. ¿Ok? Así que tú, ¿me vas a apoyar o no me vas a apoyar? Si no, para decirle a mi mamá.
6: Yo simplemente quiero saber qué es lo que viene a buscar y qué es lo que va a pasar. Si dices que es tu hijo, hazte una prueba de ADN. Es lo único que te voy a pedir.
4: ¿Ok? Tú eres mi esposa. Ella es la otra. ¿Ok? La que no pasó en tu año no te hace daño, Johanna. Laura es el pasado. Tú eres el presente. Ahora
6: pero
4: aquí se va a ver
6: Laura,
4: si de verdad tú eres la chingona o no.
6: Tuyo.
4: Laura no es ningún presente mío. Laura no es presente
6: que
4: mío.
6: ¿Qué es lo que tiene?
4: Okay, aquí lo que importa es el nene. Más nada. Dime tú, ¿me vas a ayudar o no me vas a ayudar?
6: Yo te he dicho que voy a estar contigo en todo.
4: Ok, dale, pues, entonces, decime, ¿cuál es la preguntadera? Decime. Lo que no pasó en tu año no te hace daño. Te vas a poner los pantalones y me vas a ayudar para que recoger la mañana, ayudarla hasta que yo llegue a cogerla a ella, hasta que yo llegue el 16 de abril. Y pues de ahí ya, pues, estamos tú y yo y ella de frente y ya, para que tú veas que no hay nada. Y mira los problemas que tengo yo con la mamá del niño, y toda la cosa. Uh-huh. Esta es una prueba. ¿Qué onda contigo?
7: ¿No acabas de escuchar lo que te dije?
4: ¿Qué me dijiste?
7: Que yo te dije que yo te voy a apoyar en todo, pero si tú me estás mintiendo, porque tú me dijiste que simplemente era un pasado.
4: Y si ella sigue se atrevió un pasado, a llamarte, ni modo que me la fuera yo a ir a coger a Colombia.
7: Sí, pero escucha esto. Si ella se atrevió a llamarte,
4: el pasado por qué tiene más le dices cadenas, tu número. Okay, porque ella es colombiana. Okay, olvídate de eso. Pero lo que no pasó en tu año no te hace daño.
7: Es que no, okay, lo que no pasó en mi año no me hace daño, pero yo lo único que quiero saber es por qué me dijiste, yo ni a la madre de Everest le voy a dar mi número nuevo. Lo recuerdo muy bien. ¿Y por qué esta persona tiene tu número? ¿Por qué?
4: Que yo te estoy pidiendo, Johanna, es hasta cuando yo llegue para decidir el siguiente paso, ¿ok? Tú dices que tú conmigo hasta la muerte. ¿Va a ser así o no?
7: Sí.
4: ¿Tú vas a ser grosera con ella cuando la vayas a buscar al aeropuerto?
7: ¿Y por qué tengo que ser grosera?
4: No, si yo sé que tú eres una mujer violenta. Ella no significa
7: nada. Yo no te... ¿Cuándo me ha conocido a mí así?
4: Yo sé que tú no eres una mujer violenta, ¿ok? Pero cuando llegues al aeropuerto no quiero mamadas ni ¡Ey! ¿Ok?
8: ¡Oh, Dios!
4: La llevas a la casa, me llamas por teléfono, hacemos videollamada y pues lo que tenga que pasar. Ella es una mujer educada, ¿ok? Trátala como tu socia y se acabó.
7: ¿Tú estás escuchando lo que tú me estás pidiendo?
4: Yo sé que es difícil, pero no imposible. Tú dices que me amas, pues hay que demostrarlo ahora.
7: ¿Y por qué tuvo que llamar ella a tu mamá? Te pregunto.
4: Ella no ha llamado a mi mamá.
7: Tú me acabas de decir eso.
4: ¿Qué yo te dije?
7: Me acabas de decir. ¿Te acuerdas de la mujer colombiana que dijo que tuvo un hijo que no sé qué? Acaba de llamar a mi mamá. Así me dijiste,
4: sí, porque yo,
7: acaba de llamar
4: porque
7: a mi
4: yo
7: mamá.
4: Le, porque yo le di el número de mi mamá y yo me puse en shock porque esto es de ahora. Dime si puedes ir a buscarla y
7: ya
4: puedes
7: no te
4: tratarla
7: dije que
4: hasta
7: sí.
4: que...
7: Ya te dije que sí.
4: Ok, entonces, ¿por qué te pones tóxica?
7: Ay, discúlpame.
4: ¿Discúlpame qué?
7: No tengo que hacer una pregunta, entonces. Simplemente voy a escuchar y me quedo callada.
4: Trátala bien, ¿ok? Prepárale, no sé, qué sé yo, una baleada allá como hacen, como tú me haces allá de la Honduras. Y pues, ¿qué onda?
7: ¿Está embarazada o ya tuvo el niño? A ver, pregunto, ¿está embarazada o ya tuvo el niño?
4: Ya tuvo al niño, pero creo que viene con otra barriga, no sé, pero eso no es mi problema. Esa otra barriga no es mi problema. A mí lo que me importa es el niño que viene.
7: ¿Y entonces te vas a hacer la prueba de ADN?
4: Lo que sea que tenga yo que hacer, pero hasta que yo no llegue en abril 16. ¿Y sabes qué te voy a decir cuando ella llegue en abril 16?
7: Ajá.
4: ¿Cómo se escucha el Panda Show? ¡Que es una broma, mi amor!
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1: ¡Johanna, preciosa! ¿Cómo estás?
8: ¡Oh, Dios!
1: ¿Cómo no quieres que cuelgue si se la dejaste ir sin saliva, compadre?
4: ¿Sabes? Pandita, pero si ella sabe que yo se le iba a hacer, pandita. Márcale, pandita, márcale.
1: Oye, pero neta, mi querido Bismar, estoy sorprendido. Una mujer abnegada ante el amor que te profesa.
4: Pandita, te estoy diciendo que esa mujer se muere por mí, pandita.
1: A ver, ya anduviste con una colombiana, ya anduviste con una de Camboya, con una de Perú. No sé, tienes mucho...
4: Y también, pandita, no es por presumir, pero estuve con una de Indonesia y una de Venezuela.
1: ¿No, no será por la fama de los cubanos de tú sabes esa cosa tan grande, tú sabes?
4: No, pandita, mira, dime de qué presumes y te diré quién eres, papá.
1: No sé. A ver, la neta, los cubanos tienen fama de ser pitones, ¿sí o no?
4: Ah, pues...
1: Ok, no
4: dicen,
1: respondas.
4: Yo no sé de los cubanos, eres... pero dicen de los latinos. Nosotros somos, todos somos latinos, so I don't know.
1: Ok, bueno, creo que todo está resuelto. Eres un cubano pito chico, pero bueno, la menea.
4: Ya, no seas marica. Si fuera pito chico, pues aquí no tuviera este chilote.
1: Oye, le estoy marcando a ver si contesta. Dale, porque Pati. Se cree que le cayó como patada de mula.
4: Se va a enojar. Pero yo me la que conteste, ojalá. Y si no, pues ya yo me la.
1: No, bueno, con el choro, con el choro que te cargas indiscutiblemente la vas a calmar, o sea. Oye, le Joana.
4: Amor, yo te dije que te iba a hacer una broma, no te pongas trompudita.
1: Joana, amor. Respóndenos. Saludos desde México, Joana.
4: Amor, si tú sabes que yo... Amor, esto es un clásico. Amor, es el Pandita. Estás en vivo, en Claro. ¿Sí? Música.
10: Sí.
4: Amor.
10: Es a mí, Julia.
4: Oh, Julia, put your mom on the phone.
10: Ah, my mom doesn't feel good.
4: Hey, Juliana, dile a tu mamá que... Pandita, esa es mi hija, Julia.
1: Ah, hola Julia. Hello, how are you, Julia?
4: Julia.
1: Es que tu hija dice que no se siente bien, está Joana.
4: I know, yeah. Julia, I'm doing a joke to your mom on the radio show that she know I'm listening to.
1: Julia, I'm
10: right now.
4: Julia, I know, but tell her to pick up the phone. Dile a ella que agarre el teléfono para que hable con el Pandita y que soy yo. Por favor, Julia. Es una broma de

0: Julia, put your mom on the phone.
1: My mom doesn't feel good.
2: Hey, Juliana, dile a tu mamá que... Pandita, esa es mi hija, Julia.
3: Hola, Julia. Hello, how are you, Julia?
2: Julia.
3: Es que tu hija dice que no se siente bien, esta Joanna.
2: I know, yeah. Julia, I'm doing a joke to your mom on the radio show that she know I'm listening to.
3: Julia, I'm.
1: Help right now.
2: Julia, I know, but tell her to pick up the phone. Dile a ella que agarre el teléfono para que hable con el pandita y que soy yo. Por favor, Julia. Es una broma de la radio de México, ella sabe. Ponle en altavoz. Si puedes poner el teléfono en altavoz, me avisas cuando the phone is on speaker. ¿Ya está en speaker?
1: Ya está.
2: Ya, amor. Yo sé que ya eres tu amor. Yo te dije que te iba a hacer una broma. No te... Pandita, dile algo, pandita.
3: Joanna.
1: Dígame.
3: Trompudita, buenas noches. Saludos desde México. ¿Cómo estás?
2: Pandita, dile, chancludita.
3: Oye, no te enojes. Creo, primero tienes un marido.
2: Pandita, me la agarré.
3: Tienes un marido que habla hasta por los codos, bueno, cubano. Segundo, te había advertido que te iba a hacer una broma, ¿sí o no?
1: Sí.
3: Y bueno, creo que agarró.
2: Ahí está.
3: Agarró el tema más. El tema. ¿Qué más iba a pegar? Porque tú sabías de la existencia del pasado de la colombiana. Dime cuál fue la parte del hondureño que más te sudó, Joanna.
2: La baleada.
3: ¿La qué?
2: La baleada, pandita, la baleada. Una quesadilla.
3: Ah. Ya te iba a decir, ¿la baleada tiene pelos o no tiene pelos? Pues ves que esto del lenguaje, tú sabes, ¿verdad?
2: Amor, pero a ver, amor, ¿estás ahí?
1: Estoy aquí, dime.
2: Amor, sabes que te amo, amor, o sea, ¿te lo dije o no te lo dije? ¿Caíste o no? ¿Y sabes qué es lo que es más lindo? Que te voy a escuchar mañana en la repetición.
3: Joanna,
2: amor,
3: ¿qué dígame. Se siente que un cubano a través de un programa mexicano le haya hecho una cargadita a una preciosa hondureña?
2: No.
1: Mira, en primera, él es fan tuyo, él está medio loco con tu show, se sabe absolutamente desde el primero hasta el último, me imagino que fue el de hoy.
3: Qué chingón, ¿no? Qué chingón.
2: Abuelita de Bamba, que sí.
1: Él se sabe absolutamente todo. Y yo dije, para hacerle una broma a él, él jamás va a caer, pero seguro alguien va a caer. Las felicidades, fui yo.
2: Estoy brincando en mi cuarto de hotel, pandita. Estoy brincando porque así mismo le dije, a mí nadie me puede hacer una broma porque me conozco todas las voces del pandita y tú eres la que vas a caer.
3: Pero mira, Joanna, qué chingón que sean esposos, que sean marido y mujer. Él es un marinero que está ahorita en Seattle. Tú estás en casita en Alabama. Él es divertido, él es entretenido. Tú sabes que es un tipo extrovertido que lo hace feliz. Y qué bonito que aparte de haya decidido hacerte una broma a ti, que eres su amada. Sí, pues, claramente, pues sí te hizo.
2: Y las que me faltan, pandita, las que me faltan. Lo que pasa es que tú nunca me contestas, cabrón.
3: Joanna ya está advirtiendo que así que prepárate porque va a haber más, ¿eh?
1: Ya sé.
3: Oye, Joanna, ¿sí o no la broma estuvo chingona? ¿Sí o no?
1: Sí, estuvo bueno.
3: Mándale un besito a tu marinerito, ándale.
2: Mándale un besito a Laura, amor, que ya viene con el chiqui baby.
1: Bendita Laura, ahora voy a matar a todas las Laura.
3: ¡A la socia! Oye, pero te pone a competir con una colombiana, creo que desde el punto de vista territorial, las caderas como que ibas en desventaja.
2: No, pandita, déjame decirte que mi hondureña es caderona, ¿oíste, papá? No te vayas a confundir.
3: Mira, tú sabes qué cosa más rica, tú si mi comandante viviera, hermano.
2: Si mi comandante viviera.
3: Joanna, qué chido que nos contestaste. Creo que hasta tu hija ahí medio se preocupó. Fue una bromita de tu viejo,
2: sí,
3: ¿sabes
2: amor?
3: Qué?
2: ¿Y por qué pusiste a Julia en el teléfono? No manches.
1: Para devolvértela tantito.
2: Ya me imagino.
3: Bueno, Joanna, un saludo hasta Alabama, a ti hasta Washington. Díganme, familia, ¿cómo se oye el Panda Show?
2: ¡A toda!

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2: ¿son mis nervios o siempre fondean con música punchis punchis?
1: Respuesta:
3: amigo, seguramente sí son tus nervios. Te recomendamos que a la brevedad visites un psiquiatra y le expongas tu problema.
1: Pregunta:
2: pero si me sale chido la groma, ¿me regalas un pantasal?
1: Respuesta:
3: en teoría sí. Pero para serte bien sinceros, la creatividad del pueblo está muy limitada. Y pues en el tiempo que tardas en pensar la broma y luego que tu llamada entre, sea procesada por el video telefónico y que posteriormente sea enrutada de nuestras instalaciones en Los Ángeles y luego en Polanco y luego en el Área 51, para ese momento nuestro detector de malas bromas se enciende y tu broma probablemente no sea acreedora a un bonito pandacel. Pero no pierdas la esperanza. Mientras tanto, mejor trabaja y cómprate uno, huevón.
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2: ¿Quieres, tía? ¿Cómo estás, mija?
3: Hola, buenas noches, bien, bien.
2: Hola, chiquitilla, ¿cómo andas?
3: Muy bien.
2: Bueno, ¿dónde nos acompaña? Odita. Chiquitilla, ¿cómo andas?
3: Muy bien.
2: Bueno, ¿dónde nos acompaña? Odita. En tu casitita.
3: Tengo 25.
2: ¿Neta? 25.
3: 25.
2: ¿Hello?
3: Sí, vivo con mi pareja, mi hija.
2: Ah, ¿es este pareja?
3: Sí, ya.
2: Órale, escuchas, pero bien chiquitito.
4: The station you're listening to is experiencing technical difficulties.
2: ¿Para quién la bromita, mija?
3: Es para mi mamá.
2: ¿Cómo se llama?
3: Mariel.
2: ¿Y
3: pa? Trae a mi pareja, hermano besando.
2: Pero a ver, por lo que escucho es una vecina, o sea, vives tu hijo, tu padre, tu cuñada. ¿Y cómo que estaban besando tú?
3: Bueno, vivimos en una casa los dos. Y vivimos en partes separadas, él vive arriba y yo vivo abajo. Pero arriba yo vivo abajo. Pero atrás de la casa está el taller. Y es el taller de muebles.
2: Ah, ¿y trabajan juntos?
3: Todo el día juntos. Y voy llegando de trabajar ayer a saludarlos y nos encontré juntos. Y voy llegando de trabajar ayer a saludarlos y nos encontré besando. Esa es la broma.
4: The station you're listening to is experiencing technical difficulties.
2: Oye, ¿y trabaja en la madera?
3: La madera.
2: Sí.
3: La madera.
2: Sí. Oye, ¿tiene tu marido?
3: 7.
2: Ok.
3: Tiene 30.
2: Oye, ¿tiene tu marido?
3: 7.
2: Ok.
3: Tiene 30 y...
2: ¿Que participa dos o los dos?
3: Sí.
2: Ok, ¿quién tiene mayor credibilidad? ¿Tu mamá, Bran? Gustavo.
3: Gustavo, tu hijo.
2: O sea, tu hermano.
3: Sí, mi hermano.
2: Entonces, que Gustavo y que Gustavo, que el que se le lanzó a darle el beso fue Brandon. Vamos a echarle la culpa a Brandon.
4: The station you're listening to is experiencing technical difficulties.
2: We have Brandon. Claro, y Brandon, pues, ya cuando le toque su turno, que diga que efectivamente... Pues, la gana y que estoy ahí entre la madera y todo, y bueno, ya haciendo noches de todo. Oye, ¿qué esta broma para tu mamá, Itzia?
3: Porque la queremos mucho y queremos darle una bromita de regalo de cumpleaños.
2: Ah, ¿cuándo es su cumpleaños?
3: Ya que semana pasada, el carro está atrasado.
2: Okay, bueno, están ahí cobrando, mi Gustavo.
3: Están aquí.
2: Hola, chicos, buenas noches.
5: Hola, buenas noches, ¿cómo estás?
2: ¿Quién eres tú?
5: Yo soy Gustavo.
2: Hola, Gustavo, ¿no me vas a mandar mi beso? ¿Qué? Pues te estabas besando con tu cuñado, ¿no?
5: Sí, así va a estar la broma.
2: Bueno, la explicación la da Itzia, después vas tú y le dices que estás sacadísimo de onda porque quien te da el beso es Brandon, ¿ok? Estaban chambeando, se acercan, estaban ahí cotorreando y de repente Soquito Loki te empezó a dar un besote. O sea, okay. Pero así con... Nunca habías visto que así besaba a tu hermana. Y que pues en ese momento entró Itzia y, oye, mamá, pues estoy sacado de onda. Pues sí, me vio mi hermana, pero no sé qué onda con Brandon. Y pues Brandon pues va a tener que decir que sí. O sea, pues a ver cómo reacciona tu mamá. ¿Están listos?
5: Ok, me parece bien.
2: Vamos a pegarle, Itzia, prepárate porque las bromas están en este Casto Show.
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2: Sale, trompudita. Oye, échale un poquito acá de sentimiento. Tú imagínate la impresión, tu hermano y tú. Y tú peor es nada, o sea, besándose. ¿Así, mamá?
9: Ay, no lo puedo creer.
3: Bueno, ¿qué pasa, mamita?
10: Ay, no, ¿qué crees, mami?
3: Ay, no me espantes, espérame, no me espantes, ¿pero?
10: No, es que llegué hoy bien tarde de trabajar, salí bien tarde y voy entrando al taller y no había nadie, y ya ay, no sé cómo decírtelo, ma.
3: A ver, espera.
10: No, es que es con Brandon y Guzmán.
3: ¿Se pelearon?
10: No, es que nos encontré a los dos besándose, ma.
3: ¿Sí?
10: Es que
3: ay, no.
10: Sí, ma, tengo...
1: Espérame, relájate. Déjame cómo se va. Nada, Leticia.
10: Es que están aquí, ma.
1: Espérame, Isia. Relájate, por favor. Dame cigarro, ¿cuál cigarro? ¿Consigue un cigarro?
10: No, es que no sé. Yo los a encontré ver. A los dos besándose y están aquí, ma.
1: Ay, ¿y Paola qué dice? ¿Dónde está Paola?
10: No está Paola. Ya le pregunté a Brandon si ya les empecé a decir y les dije que fue esta, ma. Me dijo Gustavo que fue esta Paola. No, hermana. Es que está aquí este
1: bus
10: y me quiere hablar, ma.
1: A ver, ¿voy? ¿Quieres que vaya para allá?
7: Bueno.
1: ¿Qué pasó, hijo?
7: Hola, madre, ¿cómo estás?
1: Bien, hijo, ¿qué pasó ahora aquí?
7: Ay, madre, es que... Ay, discúlpame, madre, no.
1: Ay, no, todo... mira, hijo, es algo normal. Relájense por los niños, hijo.
7: De verdad es que tengo ganas de llorar, madre.
1: No, escúchame, Gus, por favor, escúchame. Escúchame a tu mamá. Yo lo único que te pido es que los niños no se den cuenta.
7: Ay, ¿eh? Mira, mamá, es que... La verdad es que... Tú ya sabes cuánto tiempo llegamos. Llevo trabajando, comprando niños. Y tú sabes que ya la relación es que... Pau con mi hijo y Isia con Brandon, pues ya no... Tú sabes, madre, discúlpame.
1: No, yo estoy para escucharte, hijo, no pasa nada, yo estoy para escucharte, soy tu madre, yo no me espanto.
7: La neta, este Brandon me sonsacó, madre. Estábamos ahí platicando y este güey me agarra y me besó, madre, la verdad.
2: Eres una pesa.
1: Oye, ¿y Ángel no está involucrado?
7: La verdad, pues aquí el problema es de que se iba llegando del trabajo.
1: ¿Ángel sabe?
7: ¿Quién?
1: ¿Ángel?
7: No, madre, ¿cómo crees? No, madre. No saben, madre. Y pues nos llegó Iche y la neta, estábamos atrás de la camioneta, madre. Yo no sé ni qué decirte, madre. La verdad que, discúlpame, madre, no quería, no quiero que se lo digas a mi papá, ya sabes cómo es.
1: No, cuando te digo, eso no va a salir de mí, güey. Dile a Iche, por favor, que necesito ver a Iche para que la calme. Es lo que yo necesito, ir a calmar a Iche.
7: La verdad que...
1: Ya ves que hace mucho argüen de esta niña.
7: Ay, no,
1: a mí me preocupan los niños.
7: Y que nos vio, ya no puedo negarlo, madre. Ya
1: sí, está bien, yo no me espanto, hijo. Yo no me espanto, está bien. O sea, son cosas que pasan. Son cosas que pasan, pero hay que tomarlo con calma, porque no por eso van a desintegrar todo lo que han hecho.
7: Que no lo tome a mal, madre.
1: No, es algo que pasó ya.
7: Que hay algo que pasó y la verdad, pues, tú sabes, madre.
1: Por eso necesito ir a verlos, necesito llegar hasta tu casa para hablar ya con ella personalmente, porque esto se va a hacer un pinche desmadre. Y desafortunadamente ese puro pinche drama y la caga y al gato, y el niño, las niñas, el trabajo, todo se va a desintegrar con una mamada.
7: Sí, madre, no manches, mira, ya le quité el teléfono a Itia. Pues quiero que hables con Brandon, por favor, madre. Ayúdame, a ver, quiero que...
1: Necesito ir, espérame. Eso es muy reservado entre tú y yo, Gus, y Brandon.
7: Mira, ¿para qué te mueves? Esto es muy noche, madre, ahí quédate. Mira, podemos hablarlo mañana, vamos a tomar...
1: Pero es que Itia se va a poner bien pinche loca, le va a decir a la familia de Brandon, le va a decir a su papá y va a hacer su puto pinche drama, ya ves cómo se pone bien pinche loca.
7: Mira, habla con Brandon y por favor, déjame calmar ahí, que a lo que hablas con Brandon, por favor.
1: A ver, pásame.
11: Bueno, suegra.
1: ¿Qué pasó, hijo?
11: Pues es que nos encontró esta Itia, suegra. No le quería decir la verdad y pues... Pude haber que habíamos tenido problemas que yo...
1: No, necesito caminar. Ajá, te escucho, igual, yo te escucho.
11: No sé qué pasó, y pues empezó a dar las cosas, y pude haber que yo estoy trabajando todo el tiempo con este Gustavo, y pues no sé, eso era, la verdad es que...
1: Mira, yo, hijo, de verdad, yo de corazón, yo te lo digo, es algo que pasa, es algo normal. Yo con mi experiencia que no he visto, hijo, que no he vivido yo misma.
12: ¡Oh, Dios!
1: Es algo que se les fue, nada más que desafortunadamente, pues esta niña también hace mucho pinche drama, ¿verdad? Pone bien pinche loca, y se no agarra todavía el pedo de la vida. Entonces, yo no quisiera, hijo, que esto llegara a los oídos de tus abuelitos, ni de tu mamá, ni de nadie, porque imagínate tu abuelito cómo está ahorita.
11: Sí, yo entiendo, señora, pero es que nos vimos a los ojos, nos empezamos a besar, tú ya ves que esta, tú sabes que no tiene problemas con Nietzsche, vos es algo nuevo.
1: Sí, hijo, está bien,
11: no sé, usted ha estado una otra mujer, no sé si ella ha tenido estas cosas.
1: Pues mira, hermano, yo a mi edad he tenido tantas experiencias, hijo, que yo por eso yo no me espanto, ¿eh?
11: Sí,
1: es algo natural del cuerpo, es algo natural del momento. te dejas llevar y ya, pasó, pero pasó y ya.
12: Oh, sí,
1: no
12: vas
1: a enterar a tu familia, ni vas a te va a enterar ni tu familia, ni, o sea, son cosas muy personales que se quedan en uno mismo. ¿Tienes hijos?
11: Sí, yo lo sé, suegra, pero pues es que, no sé, a lo mejor este Gus y yo empezamos algo más y que Itia se vaya de la casa. Y pues no sé.
1: Eso es a lo que yo quiero calmar a Itia. Eso quiero calmar a Itia, porque si no va a desintegrar todo, va a ser su pinche pedote. Ya ves cómo se cierra Itia.
11: Pues si quiere, mañana hablamos, ponemos el tema sobre la mesa el día de mañana, no sé cómo ve usted, suegra.
1: No sé, pues aquí yo llego. Yo te gustaría irme a calmar a Itia, de broma, y hacerle ver las cosas como. Pues como la vida pasa y se te van a atravesar cosas así feas, o sea, feas, pero a la vez bonita, ¿no?
11: Sí, yo lo sé.
1: ¿Sí lo explico?
11: Sí, es que pues hay que aclarar bien los sentimientos que tengo con este Gustavo, porque pues, la verdad sí, algo que yo quiero, algo serio, Gus empezó, pues no sé, eso se dio y pues...
1: Se fueron llevando por el momento, siempre conviviendo.
11: Sí, pero esto ya lleva unas semanas, pero la verdad pues por eso que yo... Llegaba cansado, Itia también, pues yo creo que frustrada, pero pues vea por otras cosas, ¿verdad?
1: Sí, también Itia te ha retirado, también Itia con qué ganas de tocarla, con su pinche genio.
12: ¡No,
1: igual
12: güey!
1: Paola siempre con su trabajo.
11: Sí, yo lo entiendo, Sergio, pero pues ya sabes. Y pues Itia me dice que por qué con su hermano, pero pues no, la verdad no, te fue dando, y no le puedo dar la respuesta a Itia.
1: Sí quiero hablar con Itia, Brandon, necesito hablar con Itia para calmarla.
10: Bueno...
1: No. A ver, Itia, relájate.
10: No, ¿cómo voy a relajar, mamá?
1: Itia, por favor, relájate.
10: No.
1: Por favor, está Itia. Por favor, están las niñas. Sí. Por favor.
10: Hace 8 días fue lo mismo. Y yo le dije, ¿por qué? ¿Ya viste por qué? Yo no tuve nada que ver. ¿Ya viste?
1: Espérame.
10: ¿Ya viste que me va a ir la casa porque quiere ella vivir con vos?
1: A ver, Itia, por favor, reacciona. Sí, no llores. Sí, la vida es de huevos. Y te lo he dicho, Itia.
10: Me duele el corazón, mami.
1: Por favor, Itia, relájate, está el niño con una chingada, por favor, hombre. No vas a revolucionar nada llorando.
10: Y luego con mi hermano, o sea,
1: Itia, por favor.
10: Ay, no, madre, qué poca madre tienen los dos. No.
1: Por favor, relájate, Itia. Por favor, por tus hijos, por los niños y las niñas, no se deben. ¿Puedes
10: yo verlos de esa cosa los dos?
1: No, que la chingada, pues ya lo viste, y ya, con una chingada. Ya, por favor, chica, reacciona, están los niños, cabrona, por favor, Itia.
10: No, mamá.
1: Hay un chingo de cabrones en la vida.
10: Eres mi hermano, ¿cómo lo quiere ver así?
1: Sí, ya, su hermano es grande, ya, los niños, chingada madre.
10: Papá de mi hijo.
1: Es
10: papá de mi hijo, madre, no manches.
1: Itia, ¿cuántos pelos no hay en la vida, Itia, por favor? ¿Cuántos pelos no hay en la vida, hija? Por favor, ponte chingona, hija.
10: Un cabrón
1: es un chingo. Por favor, Itia, que entre la cordura en ti, hija, ponte chingona.
10: Ya me voy a calmar.
1: Cálmate, no, Karel. Imagínate qué sentí. Imagínate qué sentí cuando vi a Moy en la pinche caja.
10: Ay,
1: son putazos que te da la vida, Itia, no te lo esperas. Es el papá de tu hijo, sea como sea.
10: ¿Estás casado con una mujer?
1: Itia, puede pasar, hija.
10: Ay, no, madre, ¿y cómo es posible que mi hermano? Yo ya, ¿cómo lo voy a ver? No quiero ver, yo creo que no, yo me voy de la casa, madre. No, yo me voy de la casa, que yo me vaya. Tengo con mí, que no hay problema.
1: Relájate, Itia, por favor.
10: Escúchame, por favor.
1: ¿Qué
10: hago? A ver, dime.
1: Ok, respira, inhala, exhala. Salte al patio, que no te escuche nadie, salte al patio, por favor.
10: Sí, estoy sola, estoy aquí en el patio.
1: Ok.
10: Sí.
1: Nada más acuérdate de una cosita. Hombre, hay un chingo. Eres bien chingona, trabajas, te la rijas y todo, ¿vale? Por algo Diosito está haciendo este chat, ¿sí? Por algo Diosito que lo está quitando de tu camino. Pero no hagas drama. Son cosas muy delicadas. Y si tú vas y le dices a la familia de Brandon, vas a hacer un pinche pelote y nadie te va a dar una solución. Las que vas a dar a saber tu problema. ¿Ok?
10: Okay.
1: Eso queda en ti. Tú solita quédatelo, por favor.
10: Ok.
1: Tu papá sabe cómo es. Si tú vas y le dices loquito a Gus, nada más le vas a ir a dar felicidad a Selena y a su familia, ¿okay?
10: ¿Ok?
1: Es un problema que tiene que quedar entre ustedes.
10: Ok.
1: Ya no quieres seguir comprando, perfecto, hija. Pero lleva una solución. No ganas nada con decirles bajaderías, insultarte, nada. ¿Sabes?
10: Okay.
1: Ten dignidad, quédate callada. Lo que vayas a hacer, hija, sabes que te apoyo. No estás sola, hija, pero no te dramatices. Son cosas que pasan en la vida, hija. ¿Vale? No han quemado el mundo, la vida sigue, ¿ok?
10: Ok.
1: Relájate, por favor.
10: Sí,
1: no le diga nada a la familia de Brandon.
10: Sí, está muy bien.
1: Oye, a tu papá, porque vas a ser feliz a Selene. Eso es lo único que vas a conseguir. Vas a dar felicidad a los demás cuando tú te estás muriendo por dentro, ¿ok?
10: Ok.
1: Ya traías broncas con Brandon. Ya las traías.
10: Sí.
1: ¿Ok? Por algo está pasando eso.
10: Sí.
1: No te mereces esa herida. Obviamente, lógico que no. Es un putazo, yo te entiendo. Pero debes de tomarlo con calma.
10: ¿Sí? ¿Ok?
1: No vas a negociar nada con él. Ay, papá, es que fíjate que Gus y Brandon. ¿Qué va a hacer Gus? ¿Qué va a hacer tu papá? Le voy a contar a Selene. ¿Qué va a hacer Selene? Y van a contárselo a medio mundo. Y luego, ¿qué solución te van a dar? ¿Qué solución vas a agarrar a ella?
10: Sí, está bien, mami.
1: ¿Ok? Pues por favor, prométemelo. Prométemelo, por Iker, hija.
10: Sí.
1: Prométemelo que me quieres tantito.
10: Sí. Oye,
1: ¿te va a quedar entre ti? Entre ustedes.
10: Sí, lo prometo, mami.
1: Oye, mami, ¿si quieres agarrar el carro y venirte para acá? Te relajas, te calmas, dejas que ellos hagan sus planes. Lo hecho está hecho. Yo nada más te pido, de favor, otra vez escúchame, por favor. No le digas nada a tu papá, por lo que más quieras.
10: Ok.
1: Porque oye, tu papá mami, le va a decir a Selene.
10: Ok. Oye, mami, te quiero preguntar algo.
1: Dime.
10: ¿Cómo se oye el Panda Show, mami?
12: ¿A toda máquina?

0: Gustavo, Brandon, Itzia, toda la flota. Una bromita de cumpleaños, según me comentaron.
1: Ay, qué cabrones son, ¿eh?
2: Una broma de cumpleaños, madre. No,
0: oye, Mariel.
1: Mándeme.
0: Oye, tanto tu hija y tanto tu hijo te preguntaron que si alguna vez te habías besado con una persona de tu mismo sexo. Y tú contestaste, es normal, es normal. Hay tantas cosas que suelen pasar en la vida.
1: Claro.
0: O sea que debo entender que... que tu cumpleaños fue la semana pasada, ¿no?
1: ¿Sí?
0: Por eso la bromita, Itzi, Brandon. Gustavo, dígale por qué la broma, mamá.
1: Porque te queremos, madre. Muy feliz cumpleaños, madre. Tu madre, ¿qué pasa?
3: Te quiero, madre.
1: Ay, Gusito.
3: Estamos pensando en ti, aunque no lo... aunque siempre estás en nuestra cabeza, madre.
1: Sí, hijo, y saben que siempre voy a estar para apoyarlos al mismo.
0: Oye, Mariel, ¿sí te imaginaste a Gustavo y a Brandon, tu yerno y tu hijo, dándose besito acá de...
1: Pues mira, como está pasando la juventud por tantas cosas, y yo tengo una estética. Y de verdad que mi sillón es, mi asiento es para... Todos me
0: bueno, ya nos dimos cuenta que eres una terapeuta, ¿eh? O sea, ¿cómo le echaste cookie con la hija y la calmaste? Hasta sí, ejercicios de respiración.
1: Sí, porque aquí ha llegado gente, de verdad, problemas más duros, de verdad que...
0: Es que es normal, es normal.
1: Es normal.
0: Mendigo beso ahí, ¿verdad? Suele pasar, es normal.
1: No, ¿qué te pasa? No, todo bien, me gustó.
0: Sí, pues ya sabes que es normal, o sea que para ella no se espera. Así que, Brando, mi Gustavo, pueden darse un beso. Beso. ¡Es normal! ¡Es normal! Familia, díganme cómo se oye el Panda Show.
3: A toda máquina. Panda Show.

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1: ¿Qué edad tienes?
0: Yo 34.
1: Ah, ya estás crecidita. ¿Tienes hijos o no?
0: No, soltera.
1: Bueno, entonces, ¿por qué no empiezas? Porque si el motivo es de que vendiste la motoneta, ¿por qué no lo empiezas a envolver diciéndole que ya te vas a juntar con Raimundo? Que querías
0: platicarle.
1: Sí,
0: platicarle. De hecho, es lo que les pienso decir, o sea, que me voy a juntar con él, pero mientras me voy a ir un mes con él de paseo y toda la cosa.
1: Claro, entonces, pues como pues ya prácticamente todo es de todos, entre ustedes, entre Raimundo y tú, pues salió un cliente y decirle, oye, hermano, pues vendí la motoneta y a ver cómo se pone.
0: Sí, sí, sí.
1: Se va a poner bueno el asunto. ¿Estás lista, no, mi si querida Anaí?
0: Como agua de chocolate, imagínense con estos, pues más.
1: Esto va a estar interesante, las bromas en el Panda Show. Oye.

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6: Bueno.
7: ¿Qué
6: haces, carnal? Pues es que ya no te pude decir nada, porque ahí está César y Ricardo.
7: ¿De qué?
6: Pues es que quería hablar contigo, pero pues no, tenían que escuchar ellos. ¿Qué quieres, carnal?
7: Ya habla bien, que no empieces con tus cosas, ¿qué pasó?
6: No, pues es que por eso te digo, porque quiero hablar contigo.
7: Que la canción, dime.
6: Es que, ¿qué quieres, carnal? Me voy a juntar.
7: Que ya me digas las cosas.
6: Pues te estoy hablando bien, te estoy diciendo que me voy a juntar.
7: ¿Qué?
6: Que me voy a juntar, me voy a ir a vivir con el Raimundo.
7: ¿Qué? ¿Qué pendejada me estás diciendo? ¿Qué?
6: Que me voy a ir a juntar con Raimundo.
7: ¡Ay, esa jalada! ¿De dónde es que mejor te jaladas?
6: ¿Por qué? ¿Qué tiene mi hermano?
7: Mira, esta jalada, ¿dónde la sacas?
6: Primero me dices que me junte, que ya estás cansada de mí, que ya estás harta, y ahora que ya me quiero juntar, sales con tus cosas.
7: Estás pinche loca, no manches, mejor ahorita que vengas a la casa hablamos, porque no te entiendo.
6: No, pues de una vez, las cosas como son, es que me voy a juntar con él y me quiero ir, ahorita nos vamos a ir un mes a Veracruz.
7: ¿Qué es? ¿Estás bien fumada, hermana?
6: Pues es que por eso estoy marcando, porque ya no voy a llegar.
7: Estás bien pinche loca, en mi moto.
6: Hay otra cosa que te quiero decir, eso precisamente de que ya me voy a juntar.
7: Estás bien pinche loca, ya, dime las cosas como son.
6: Pues por eso te estoy diciendo las cosas como son.
7: Habla bien.
6: Pues estoy hablando bien, carnal, te estoy diciendo las cosas como son, me voy a juntar.
7: No, me estás diciendo las cosas como son.
6: Entonces, ¿cómo te lo estoy diciendo?
7: Que háblame, porque estoy ocupado, por favor.
6: Yo sé que estás ocupado, que tienes trabajo, que estás estresado, pero...
7: ¿Y me lo tienes que decir por teléfono? ¿Y me la tienes que decir por teléfono?
6: Pues si es que no te lo puedo decir en frente de ese
7: salido. ¿Cómo que no? ¿Por qué no tienes pantalones para decírmelo o qué?
6: ¿Por qué no tienes
7: sentido? Haz lo que quieras, solo ven manejar mi moto y ya.
6: No, pues es que de eso se trata, de tu moto, que la vamos a vender para irme.
7: Yo quiero mi moto. Dame ahí. Solamente tráeme mi moto y ya.
6: No, pues es que la vamos a vender para poderme ir con él.
7: Ay, sí, la vamos a vender. Ahorita corriendo.
6: Ya, es que ya la vendí.
7: No me interesa. Vende tus cosas.
6: Pues es que no, dejaste mi motoneta arreglada.
7: No,
6: carnal,
7: es mi moto, Nay. No, con mi moto no te metas.
6: Cuando regresemos...
7: A ti no te importa, pero a mí sí me importa.
6: Cuando regresemos, te la recuperamos.
7: No, esa moto para mí tiene otro significado.
6: Pues es que ya voy a medio camino, hermano. Por tu moto me dieron 10,000 pesos y ya cuando regrese de Veracruz te la pago.
7: Ay, sí. Mira, Nay, como tienes un chingo de cosas con que pagar.
6: No, pues yo sé que no tengo nada, dices tú, no tenemos nada, pero pues cuando regresemos de...
7: No me interesa, ya te dije, ¿por qué chingas vendiste mis cosas?
6: Pues la vendí porque me quiero ir con él.
7: ¿Y? ¿Por qué no vendes tus calzones?
6: Porque, sinceramente, carnal, no arreglaste mi motoneja y era con la que me iba a vender.
7: ¿Y eso qué tiene que ver?
6: Pues es que me quiere ir, hermano.
7: ¿Y eso qué tiene que ver? La moto es mía, Nay, la moto es mía.
8: Oye, dile que no te grite, después...
7: Mira, a mí me vale gorro con quién está hablando, eres mi hermana.
6: Ajá.
7: ¿Eh? No tiene por qué estar callando a la otra persona.
8: Iván, habla Raimundo, después te la reponemos, nada más nos dieron 10 barras.
7: No me interesa. Yo quiero mi motocicleta.
8: Pues sí, pero ya se vendió, pues ¿qué quieres que haga?
7: Ah, sí, ya se vendió, así de fácil, ¿no?
8: Nada más, un favor, no le hables así a mi mujer.
7: No, me vale gorro quién sea, es mi hermana y punto.
8: Pues sí, mira, no te conozco, pero pues no empecemos mal. O sea, pues,
7: no me hicieron mal, entonces con vender mi moto.
8: Pues es algo material, nada más. O sea,
7: ah, es algo material, sí, para ustedes es algo material, para mí tiene otro significado, créeme. Y si a ella le valió gorro todo lo que hicieron por ella, no me importa.
8: ¿Qué significado puede tener dos ruedas
7: por
8: motor?
7: ¿Qué significado tiene? ¿Qué significado? Pregúntale a ella, así como le vale gorro su moto, para mí no.
8: No me digas que porque te lo dio tu mamacita.
9: ¡Oh, mira, Dios!
7: Con perdón de la palabra, pero si tú tienes o no tienes madre, a mí me vale gorro.
8: Sí,
7: para mí
8: está,
7: es mi madre.
8: Pues, ella ni
7: para
8: está,
7: mí
8: ya,
7: es mi madre.
8: Pues,
7: para
8: sí.
7: mí es mi madre y otra cosa, no me estén, por favor, molestando.
8: Pues si se hubiera podido, se hubiera llevado la moto, pero pues no se la puedo llevar. Pues uno se va a hacer
7: nada. Sí, mucho gusto, yo te quiero ver entonces cuando te cargue la chingada.
8: Oye, bájale, pues, si yo no te estoy faltando el respeto.
7: Ah, no me estás faltando el respeto, estás diciendo algo de mi madre.
8: Pues... ¿Qué tiene? Pues no estoy diciendo nada.
7: ¿Cómo que qué tiene?
8: A ver, ¿a poco si ella se hubiera podido llevar la moto no se la llevaba? Pero pues en
7: sí,
8: el cielo no hay moto.
7: ¿Eso qué tiene que ver? ¿Qué pues, tiene que ver?
8: Pues nada, pues es que no te peine, pues es una cosa material.
7: Entonces, ¿por qué venden mis cosas?
8: Pues, Porque lo necesitamos.
7: Ah, pues ponte a chingarle.
8: Pues sí, pues.
7: Ponte a chingarle, no con las cosas ajenas.
8: Pues entonces ya después te la reponemos, a ver qué onda. Cuñado. Cuñado, cuñado. Con mi jefa no tiene. Oye, ahí está Fúrico, tu hermano, Fúrico. Como te lo dije, el valor sentimental que tiene la moto es muy grande, por eso le pegamos por ahí, chaparrita.
6: Sí,
8: hecho, perdón por meterme y darle el color de Raimundo, no me lo pediste, pero bueno, pues nació, nació.
6: No, sí, de hecho hasta se me olvidó decirte que pues él tampoco ya no tiene mamá.
8: ¿Quién, Raimundo? Ah, pues no, pues es que yo no supe nada, porque pues no, nunca me lo planteé, sino te pregunté, fue expunta. Ok, bueno, pues vamos a marcar, ¿entras tú o entro yo? ¿Raimundo o Anaí?
6: Como quieras, si quieres entrar Raimundo, que entres Raimundo.
8: A ver, dime cuánto tiempo llevas, empápame un poquito de Raimundo, ¿qué sabe? ¿Qué le has platicado Iván de Raimundo? ¿A qué se dedica? ¿Cuánto tiempo? ¿Qué onda?
6: De hecho, con Raimundo, pues, desde que yo empecé a trabajar con ellos, bueno, yo trabajé a los 2 años, empecé a trabajar. Porque me gustó más trabajar que estar realmente en la escuela.
8: ¿2 años, dices?
6: No, desde los 12 años yo lo conozco
8: a
6: él.
8: ¿A quién? ¿A Raimundo?
6: Ajá.
8: ¡Oh, Dios!
6: O sea, nos conocemos ya casi de toda una vida y él también es soltero, no es casado, no nada. Ajá. Y todo el mundo ya me dice, ya cásate con él, júntate con él. Le digo, ay, no, le digo, con una persona así como él, no.
8: ¿Qué edad me dijiste que tenías?
6: 34.
8: 34. ¿Y nunca te has casado, Anaí?
6: No.
8: ¿Y eso por qué? ¿No has encontrado el amor o qué onda, muñeca?
6: Sí, lo he encontrado, pero una que otra desilusión desde hace así de... No, ¿para qué crees en el amor?
8: Oye, ¿y el Raimundo no es el bueno? Porque dices que toda la familia te ha preguntado.
6: No, toda la familia. De hecho, ellos te dicen, nosotros te ponemos la voz, el lugar y todo, pero tú ya cásate con él.
8: Pues la neta, sí, mija, 34 años, como que ya te estás tardando.
6: Y luego ahí en el trabajo, pues sí, luego, como trabajamos y ahorita estamos separados totalmente del trabajo, luego empieza a gritar, ¡Anaí, te amo! Luego así de, cállate, no manches.
8: ¿Cómo eres físicamente?
6: Yo soy gordita.
8: Gordita, ok. ¿Más o menos cuánto mides?
6: 1.63.
8: 1.63, gordita, cabello lacio, chinito.
6: No tan largo, corto.
8: ¿Cabello corto, algún tatuaje, algo así?
6: No.
8: ¿Alguna seña particular, aparte de la llanta de refacción que tienes?
6: No,
8: ok, pues entro yo. Señores, marcamos en directo desde el Panda Center. 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
2: Panda, buenas noches. Te escuchamos en el Chalco, Estado de México. Puedes mandar saludos para los piña costureros, por favor. Y muchas gracias, bendiciones. Sí, adelante, arriba, arriba.
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8: Pero es que no debes de dejar. Yo sé que te llevas muy bien y que lo quieres mucho. Siempre me lo has dicho, ¿no? Siempre. ¿No? O sea.
9: Bueno.
8: No, pero es que yo no quiero.
9: Bueno.
8: Problema.
9: Bueno.
8: ¿Sí? ¿De verdad?
9: Sí, Ricardo salió al baño.
6: ¿Y mi carnal?
9: Creo que se fue al baño.
6: No me va a querer contestar, pariente, ya lo sabes.
9: ¿Qué?
6: ¿Dónde se metió ahí adentro?
8: Con él.
9: No.
6: A ver, dile que le hablo.
9: A ver, ¿qué le digo? ¡Iván! ¡Es tu carnola, güey! ¡No le contesté!
6: ¿No quiere contestar?
9: No.
6: ¿Qué te dijo?
9: No, que no quiere contestar. Sí.
6: ¿Está en el baño?
9: No, pues dice que quiere su moto, que tengo que me llena la ministerio público y le voy a entrar una.
6: No manches, no me digas eso, pariente, dice que me conteste.
8: Dile que yo quiero hablar con él, a ver. Bueno, habla Raimundo, ¿me puedes pasar, Iván? Dile que nada más le quiero decir una cosita, porfa. Mira, no te conozco, pero pues no quiero problemas. Soy el novio de Anaí. Porfa, ¿no, compa?
9: Es que no quiere contestar, no sé qué.
8: No, pues ya escuché que no, pues yo estoy aquí con su hermana. Dile que soy Raimundo, nada más dile, oye, Raimundo quiere hablar contigo nada más para ver lo de la moto. Dile que nada más tantito, que no le quito mucho tiempo. Que es bien, pues, en buen plan de cuñados. Nada más dile. No tengo el gusto de conocerlo. Hazme el parito, ¿no? O...
9: Púselo el altavoz, estoy escuchando.
8: Iván, habla Raimundo. O sea, no quiero problemas contigo, cuñado. Y menos por la montoneta. ¿Podemos hablar? A tu jefa no le gustaría que tu cuñado y yo, somos familia y empecemos mal. Pues contéstame, ¿no? Aparte, tu motoneta ya estaba mal. Ya ves que tu carnal está bien tripona y ya hasta los amortiguadores se habían fregado. O sea, tú lo sabes. ¿Sabes de eso? Contéstame, ¿no?
3: Oye, ¿quién contestó?
6: Mi primo.
3: Tu primo, pero es que tu hermano está enchiladísimo, o sea, no quiere. No quiere, yo acá, miren, buena onda, pues ya tu motoneta ni sirve, ya los amortiguadores, ya tu hermano. Y colgó. Está cañón, está fúrico, sí que ama su moto,
10: Botón de voz. La llamada se cobrará al terminar la
3: Ya pagó el teléfono, chancluda. ¿Y ahora cómo le vamos a decir que es broma?
6: Es que me dicen que va, me mandó mensaje mi primo y van a casa de mi tía en 5 minutos que llegan en su casa.
3: ¿De cuál tía?
6: De mi tía, siempre le hemos dicho que es nuestra mamá.
3: Ah, ok.
6: Entonces que va para allá ahorita con ella.
3: ¿Y crees que le dé el chisme, se ponga chillar?
6: No, pues ya le marcó, porque con ellos tiene mucha confianza, ya le marcó.
10: Buzón de voz.
3: A tu tía.
10: La llamada se cobrará.
3: ¿Y tú le enteraste a tu tía de la broma? ¿Le enteraste?
6: Ajá, mi tía le dije.
3: A ver, ¿cómo se llama la tía?
6: Rosario.
3: ¿Y qué le dijiste?
6: Le digo, le voy a hacer una broma a mi hermano. Dice, ¿una broma? ¿Cómo fue una broma? Le digo, sí, en el pan de show. Y dice, ay, estás loca, así me dijo. Le digo, sí, se la voy a hacer, le digo, nada más para ver si se le va un poco lo enojado, pero ya vi que se le metió mal.
3: Ok, entonces Iván le marcó a la tía Rosario. Dame el teléfono, ¿no? Vamos a enterarnos bien. Dame el teléfono de la tía Chayo, por favorcito, si eres tan amable, Anaí. ¿Quieres tu bromita? ¿Qué esperas? Vía WhatsApp, 553-PANDITA, 553-726-3482, un inbox por Facebook. Estamos como Panda Zambrano 25 o entra a mi portal elpandazambrano.com. Tenemos el teléfono de la tía. Se llama Chayo, marcamos.
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3: Ok, para que nos pase el chisme y a ver si ella puede hacer llamada de 3. Estaré genial. Y nos ayude. ¿Entras tú o entro yo con la tía?
6: Porque de hecho ya sabía, ya le dije.
3: Ah, padrísimo. Qué bueno que te la agarraste de cómplice.
6: Bueno.
3: Sí, buenas noches.
6: Buenas noches.
3: Habla Raimundo, el de la moto, el novio de Anaí, ¿la tía Chayo?
6: Sí.
3: ¿Qué onda, tía Chayo? Nada más para informarle que como su sobrina está tan gordita, ya rompió los amortiguadores. ¿Cómo estamos, tía? Buenas noches.
6: Buenas noches.
3: ¿Cómo está la tía preciosa?
6: Bien, gracias.
3: Oiga, me estaba platicando Anaí, como usted sabe, le estamos haciendo una broma en el Panda Show a su sobrino Iván, relacionado a la moto, los antecedentes, la motoneta, un regalo preciado por parte de la mamá. Entonces Anaí le dijo que se iba a juntar con Raimundo y que habían vendido la motoneta. Y podemos percibir que Iván está fúrico. Ahora, Anaí mencionó que le había comentado a usted por aquello de que le hablara a Iván. ¿Ya le marcó?
6: Sí, de hecho, aquí está conmigo.
3: Ah, ¿y no me ha escuchado?
6: No.
3: Ok, pásemelo, por favor. Te habla Raimundo y Anaí. Pásemelo, para cerrar la broma. Pásemelo.
6: Contéstale. No quiere contestar que porque no sabe dar la cara.
8: No, mire, dígale que yo quiero hablar, dar la cara y quiero, yo entiendo el valor sentimental y bueno, su sobrina, yo quiero explicarle bien lo de la moto para de regresársela y decirle todo. Pero dígale que no quiero empezar más mal como cuñado, que me tome el teléfono, por favor. O sea, que si es un hombre educado, y quiere a su hermana, que me conteste, nada más, eso es todo. No quiero pleitos.
6: Tomar la llamada que quiere decir sobre la moto. No quiere ya tomar la llamada. No, pues
8: dice
6: que la que va a regresar. No quiere
8: contestarle. Es que su sobrino es bien maleducado. Ahorita marcamos y estaba ahí con un tipo y me colgó. No cree poder poner el altavoz y para que me escuche.
6: Te voy a poner el altavoz para que hables con él.
8: Por favorcito, nada más. Si es tan amable. Iván, habla Raimundo. pues ya me dijo tu tía y todo, y tu amigo que no quieres hablar ni con tu hermana ni conmigo. Pues está bien, nada más quiero arreglar lo de la motoneta, no sé si quieras. Y hablar bien, porque pues ya no vamos a regresar tu hermana y yo. ¿Estás ahí?
6: Contéstale, no va a contestar, dice.
8: No, bueno, nada más quiero hacerte una pregunta, espero si me la contestes. Nada más tu hermana me está pidiendo que te pregunte que cómo se oye el Panda Show, que es una bromita.
11: ¡A toda máquina!
12: Iván, estás en las bromas del Panda Show, ¿no es cierto?
6: ¿Por qué? Ya se fue.
12: ¿Qué? ¿A dónde se fue el condenado?
6: Contesta, te hablan.
12: Nos apagó el teléfono, el hijo de la chilindrina. Anaíd, ahí está mi cuñado. Dile por qué la broma.
6: Bueno, no quiere contestar. Ya, hermanito. ¿Qué anda por allá? No se quiere contestar. Dice que ahora te pasaste.
12: ¿Tan ranchero es que no quiere atender a su hermana?
13: ¡Mande!
6: No quiere contestar.
13: ¡Muchito!
6: Dile
13: a Iván que lo quiero mucho, que por eso le hice la broma, para que vea que se le pase el enojo. Y ya no sea tan berrinchudo y me lleve a todos sus paseos como el domingo a Chalma.
12: Ah, ¿no te llevó a Chalma?
13: Ah, sí, me llevó, eso sí me llevó, porque luego le estoy, llévame y me lleva.
12: De menos que te lleve como refacción, mija. Oiga, tía, ¿entonces qué? ¿A dónde se fue el condenado de Iván o qué? ¿Por qué salió corriendo?
6: Aquí anda, pero no quiere contestar. Dice que porque ahora sí se pasó a su hermana.
12: Bueno, dígale que si ni siquiera le puede contestar al Panda, que tampoco a mí, ¿o qué?
6: No le vas a contestar al Panda.
12: ¿Tampoco a mí?
6: Dice que no.
12: Chale, pues
13: hermano, se te olvidó, ¿verdad? Que te dije que te iba a hacer una broma y dijiste que no te ibas a enojar.
12: Dígale que ahora por eso se le van a ponchar las llantas a la motoneta. Oye, yo creo que se calentó porque le comenté, ya ve que es un regalo muy preciado por parte de su mami.
6: Sí.
12: Que se lo dejó y le dije, no, lo que pasa es que pues la señora no se lo puso de llevar al cielo, sino se la llevó. Pero en fin, familia, Anaí, dile a tu hermano, el mudo que no quiere hablar, ¿cómo se oye el Panda Show?
6: A toda máquina.
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0: quiero mucho, que por eso le hice la broma, para que vea si se le pasa el enojo. Y ya no sea tan berrinchudo y me lleve a todos sus paseos como el domingo a Chalma.
1: Ah, ¿no te llevó a Chalma?
0: Ah, sí, sí me llevó, eso sí me llevó, porque luego le estoy, llévame y me lleva.
1: Por de menos que te lleve como refacción, mija. Oiga, tía, ¿entonces qué? ¿A dónde se fue el condenado de Iván o qué? ¿Por qué salió corriendo?
2: Aquí anda, pero no quiere contestar. Dice que porque ahora sí se pasó a su hermana.
1: Bueno, dígale que si ni siquiera le puede contestar al panda, que tampoco a mí, ¿o qué?
2: No le vas a contestar al panda.
1: ¿Tampoco a mí?
2: Dice que no.
1: Chale, pues
0: Hermano, se te olvidó, ¿verdad? Que te dije que te iba a hacer una broma y dijiste que no te ibas a enojar.
1: Dígale que ahora por eso se le van a ponchar las llantas a la motoneta. Oye, yo creo que se calentó porque le comenté, ya ve que es un regalo muy preciado por parte de su mami.
0: Sí.
1: Que se lo dejó y le dije, no, lo que pasa es que pues la señora no se lo puso de llevar al cielo, sino se la llevó. Pero en fin, familia, Anaí, dile a tu hermano, el mudo que no quiere hablar, ¿cómo se oye el Panda Show?
0: A toda máquina.
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1: 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Son ya 2 minutos después de la hora.

0: del útero, porque en realidad no había producto. Yo ya me operé de mi último bebé, ya me operé, entonces solamente era como quitarme ese tejido, pero él lo manejó igual como legrado.
1: Órale, ¿y ese tejido te estaba dando lata y te estaba provocando sangrado?
0: Sí, ya llevaba como mes y medio, 2 meses sangrando así diario.
1: Ok, ¿y ya entonces se compuso?
0: Sí, ya ahorita ya me hicieron el legrado, me pusieron un dispositivo y pues ahorita hasta ahorita no he tenido sangrado ya.
1: ¿Y el dispositivo es para que ya no vengan más bebés?
0: Pues se supone que sí es para eso, pero te digo, como ya me operé del último, traigo así como doble candado ahorita.
1: ¿O fue un dispositivo de GPS para que tu marido sepa dónde andas?
0: A lo mejor también.
1: Oye, muñequita, entonces como fue de urgencia, te ha de haber salido en un varo, ¿no?
0: Sí, claro, me salió en 16.
1: Órale, ¿y ese dinero dices que te lo prestó tu papá, algo así entendí?
0: Ajá, sí, el dinero, haz de cuenta que me tengo que operar de urgencia porque me siento súper mal, mi papá me marca, me dice, ¿sabes qué? Opérate, no hay problema. Yo así como, no, papá, pues, es que no tengo el dinero todavía. No te preocupes, tú elige el hospital que tú quieras, la cosa es de que ya te operes, yo lo voy a pagar.
1: Ay, yo quisiera un papá así, no manches. Ay, híjole. Mi jefe me hubiera dicho, trabaja y cuando tengas el dinero, haces lo que tengas que hacer.
0: Ay, no, entonces, bueno. Pues ya, de cuenta, ya me operé, me hicieron el degrado, todo súper bien. Y como a los 2 días, me marcan papá, como de, oye, ¿cómo va a ser lo del pago de tu operación? Y yo así como de, ¿qué pago? Y me dice, no, pues lo que me debes de la operación. Y yo, pero pues tú me dijiste que tú me la pagabas. No, tú ya eres adulta, tienes tus hijos, tu esposo y necesito que me la pague.
1: ¿Y por qué crees su cambio tú?
0: Ay, mi papá es así, o sea, mi papá te dice un día esto y al otro día lo cambia.
1: O sea, ¿depende de su sentido del humor?
0: Ajá, no, sí, o de plano él siempre ha sido así, o sea, para él no es como de que, bueno, es mi hija, le tengo que apoyar, no.
1: ¿Y hace cuánto tiempo de esto?
0: Hace un mes.
1: Bueno, ¿y luego?
0: Entonces, pues me dice, ¿sabes qué? Me tienes que pagar los 16, como vea, y pues ahora sí que los necesito, ¿no? Casi, casi ya. Entonces le dije, no, pues dame chance de conseguirlo, ¿no? Entonces le dije a mi hermana, Sonia, y mi hermana es muy explosiva, entonces fue así como de, no, qué poca tiene, ¿cómo crees? Qué mala onda, que por qué nos hace esto. Entonces me dice, ¿sabes qué? Consigue el dinero, ya no quiero que casi, casi que le debas nada a ese señor y págale.
1: A ver, espérate, ¿no hay buena relación entre tu papá y Sonia?
0: Pues sí la hay, pero sabemos cómo es mi papá, entonces él hace como que nosotros nos alejemos por su actitud que tiene con nosotros.
1: Claro, y te pregunto porque comentaste que tu hermana dijo ese señor, o sea.
0: Sí, porque se enojó, o sea, literal, okay, cuando les dije a mis dos hermanos, así como de, no, qué poca es, que papá y papá, y mi hermana me dijo, dale ese señor, y ya, la fregada, ¿no? Tú no tienes ninguna necesidad y así, ¿no? Entonces yo lo que le dije, ¿sabes qué? Pues entonces le voy a tener que pedir prestado a mi suegro y pues ya de ahí veo de dónde consigo más dinero. Entonces pues mi suegro me prestó una parte, que fueron 10, me prestó mi suegro. Y la otra parte, que faltaban 6,000 pesos, yo puse 3,000 y un tío de nosotras me prestó los otros 3,000, pero se lo dio a mi hermana esos 3,000.
1: ¿A Sonia?
0: A Sonia. Entonces, esos 3,000, Sonia se los dio a mi papá.
1: Ok, entonces nada más se deudan 13.
0: Ajá, exactamente, nada más yo le debía 13,000. Entonces, mi papá apenas fue lo bueno que empezó esta semana que pasó, empezó de que, no, es que no me han dado nada, que no sé qué. Entonces, Sonia fue así como de, papá, pero pues si yo te di los 3,000 pesos. No, enséñame videos de que tú me diste el dinero.
1: ¡Ah, neta! O sea, que aparte negó que tu carnal le veo 3 bolas.
0: Sí, Dios. Porque aparte se cuenta que se lo dio en el trabajo, entonces en el trabajo tenemos cámaras. Entonces mi hermana le dijo, si quieres hasta te enseño las cámaras donde te estamos dando el dinero. Y entonces papá dijo, sí, enséñame las cámaras de que me estás dando el dinero.
1: No manches.
0: Entonces mi hermana me marcó y me dijo, Mariel, bueno, Ana, me llamo Ana Mariel. Entonces me dijo, Mariel, ¿sí le diste el dinero a mi papá? Porque se está poniendo muy loco. Y yo, sí, júramelo que sí. Entonces la broma consiste en decirle que a la mera hora no le di nada.
1: Y ¡órale! Oye, pero ¿no me dijiste que Sonia le había entregado el dinero porque esos 3,000 se lo habían dado a ella y ella directamente?
0: Sí, esos 3,000, pero los 13,000 ella piensa que se los di.
1: ¡Ah, ya! Entonces le vas a decir que no, que mentiste. Ok, ajá. Perfecto, pero Pero necesitamos un match. O sea, diciéndole que esos 13 mil pesos tú los gastaste. No sé.
0: Lo que le tengo pensado decir es de que esos 13 mil pesos, mi hermano tiene unos antecedentes muy malos de que nos ha pedido dinero y nunca nos los paga. De hecho,
1: ahí está el gancho. Okay,
0: de hecho,
1: ¿cómo?
0: Ella tiene una deuda con mi papá que no se la ha pagado, con su esposa que no se la ha pagado. Entonces, como de es que Galo me pidió así diligencia el dinero y me juró, me prometió que me lo iba a dar.
1: Ya pero está no la broma, ya está la broma. ¿O cómo se llama tu hermano, el pedinche?
0: Galo. Okay. Galo.
1: Bueno, le vas a hablar acá bien preocupada porque resulta que tu papá te está llamando y te está presionando de los 13. Okay. Aquí está en el entendido esta situación que supuestamente tú se lo pagaste, el tema de las cámaras y todo, y le vas a confesar, como me estás diciendo, que no es cierto, que no se los diste, y le dices, te voy a decir la verdad, lo que pasa es que se acercó Lalo a mí, me dijo que tenía un problema, me lloró, ¿qué?
0: Galo, con G.
1: Ah, Galo, ok. ¡Apa, nombrecito! Galo se acercó, te lloró, que préstame, manita, te prometo que en 48 horas voy a recibir un dinero y resulta que Galo pues ni te atiende el teléfono. Entonces pues dile, oye, pues tú no me puedes prestar los 13, perdón por echarte la mentirita, hermana, pero pues es que no se lo he dado a mi papá y yo ya quiero salir de este problema y en cuanto Galo... Mira, le vas a decir, en cuanto Galo me lo pague, te juro que te lo entrego, que obviamente se va a oponer porque sabe que Galo pues no va a pagar, ¿no? Creo que tenemos. ¿Estás lista, chaparrita?
0: Sí, lista.
1: Vamos, le pegamos, señores, en directo desde el Panda Q Center. Las bromas están en el Panda Show.
2: ¿Cómo están? Soy Blanca Martínez, la Chicuela, y quiero mandarle un besito bien tronado, abrazo con arrimada de camarón, de mueble y todo a mi querido Panda Zambrano. Toño, te mando un beso bien tronado y un beso norteño, y ahí te dejo de tarea para que busques en el diccionario cuál es el beso norteño. Te quiero mucho y te mando un beso tronado. ¿Quieres más, mi rey, o te hizo un huevo?
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1: ¿Neta se llama Galo tu hermano?
0: Sí, Galo.
1: Nunca había escuchado ese nombre, está horrible. Galo, Galgo.
5: Hermana, soy María, bebé.
6: ¿Qué pasó?
5: ¿Puedo hablar contigo rápido?
6: Ay, María, no me espantes, ¿qué pasó?
5: No, no te voy a espantar, solo quiero hablar contigo, ¿puedes?
6: Ay, mi princesa, no. ¿Qué pasó? ¿No te peleaste con Jonathan?
5: No me peleé con él. Bueno, no, es que mira, no te enojes, por favor. Mira, lo que pasa es que ahorita, pues, mi papá le marcó a John. Pues el dinero de lo de la operación, la verdad es que yo no se lo di a mi papá. Galo me lo pidió. El dinero que me dio mi suegro.
6: Ajá. ¿Y luego?
5: Me los pidió Galo.
6: Júramelo por los niños, güey.
5: Tú le diste los 3,000 a papá, por eso se puso de loco, de que no le habían dado el dinero. Galo me dijo que me iba a dar el dinero, pero no me lo ha dado.
6: Ay, no mames, güey. ¿Cómo te atreviste, Mariel? No puede ser posible. ¿Y Jonathan no sabía?
5: Es que, güey, yo los 13,000 los tenía, pero Galo me marcó de que va a sacar otra casa con Cinti, que si se los prestaba.
6: No, no, Mariel, no.
2: ¡Oh, Dios!
5: Me dijo que esta semana me los daba, pero no me los da.
6: No, mames, Mariel, ¿cómo te atreves?
5: No, güey. Súper urge.
6: ¿Qué te urge, güey?
5: Pues el dinero, y ya mi papá le marcó a Jonathan, y Jonathan no sabía nada, y ya se enteró.
6: Güey, no mames, no, güey, te pasaste completamente.
5: Ya Galo ni me contesta, le estuve marcando al trabajo y no me contesta, no me quiere contestar los mensajes.
6: No, güey, no te lo... Güey, aunque te conteste, qué verga, él no tiene ese dinero.
5: Él me dijo que hoy lo tenía.
6: Güey, claro que no lo va a tener. Claro que no lo va a tener, Mariel. ¿Cómo te atreves?
5: Ahorita me tuve que salir de la casa y mi papá habló con Jonathan de que en buena onda el dinero. Y Jonathan ya me dijo, oye, ¿qué onda? ¿No que el dinero que le habías pedido a un papá era para él? O sea, ¿qué te pasa? ¿Por qué haces eso? Y ya le expliqué de lo de Galo, pero estoy bien enojado.
6: Claro, o sea, claro, Mariel. ¿Cómo te atreves, güey? Güey, lo hablamos mil veces. Galo nada más está dedicado a esta pendeja y a cumplirle. Galo le debe dinero a ella.
2: ¡Oh, Dios!
6: Claro que se lo dio, güey. Claro que se lo dio y no te lo va a dar.
5: Me dijo que era para la casa y ahorita lo que me preocupa es que yo la pendejada súper enojado.
6: ¡Qué bueno que está enojado, Mariel! ¿Cómo? ¿Dónde estás? ¿Dónde estás?
5: Préstame el dinero. O ayúdame a conseguirlo.
6: Pero si yo no tengo.
7: ¿Cómo crees? Ana, ¿dónde estás ahorita?
5: Cuando Galo me lo dé, te lo juro que te lo doy.
7: ¿Dónde estás ahorita?
5: Salí de la casa.
7: ¿En dónde estás?
5: Ayúdame con el dinero.
7: Sí, ¿en dónde estás? ¿En dónde estás, Ana? ¿En dónde estás?
5: Una amiga aquí, la vecina, con Blanca. Pero me tuve que salir de la casa porque mi papá ya le dijo todo a Jonathan.
7: Ajá,
5: y está súper enojado.
7: Ana, ¿por qué no te regresas, por favor, a tu casa, por lo menos?
5: Ayúdame a pensar qué hago. ¿Qué le digo ahorita que llegue a la casa? Estoy en la casa de enfrente, estoy con Blanca.
7: ¿Qué quieres decirle? ¿Qué quieres decirle? La verdad es que no es posible que no puedas... No. Es la persona con la que vives, es la persona que te atiende, la persona que está contigo. ¿Le tienes que decir la verdad sí o sí?
5: Pero ya que le diga, préstame el dinero. Te lo juro que yo te lo doy en cuanto Galo me lo dé.
7: ¿Qué te pasa? Yo no tengo ese dinero. ¿Cómo crees?
5: ¿Y qué
7: yo
5: hago,
7: no tengo ese dinero? No, güey, pues afrontar las consecuencias. Decirle a Jonathan, ¿sabes qué, Jonathan? Esto fue completamente un error mío. Yo, a ver cómo le voy a hacer para sacar este dinero. No sé de dónde lo voy a sacar, no sé qué voy a hacer. Pero yo lo voy a trabajar. Remata tus productos, Ana. A ver qué haces. Lo que tienes, remátalo a la mitad o a lo que te costaron. Saca del dinero que tú tengas de tu inversión, de donde sea. Saca y dale algo a mi papá. Y le dice, ¿sabes qué, papá? Lo demás no te lo puedo pagar porque Galo me quedó a deber. Fui una estúpida, tenía tu dinero, me lo dio mi suegro y yo se lo di a Galo. Y soy una tonta, no sé. Y ¿sabes qué, papá? Si no me dejas de molestar, te voy a bloquear. Y Jonathan también te va a bloquear. Y ya, lo bloqueas, Ana. Ahorita no puedes hacer nada más. Y le dices a Jonathan que tú vas a ver qué es lo que vas a hacer. Y le voy a rematar mis productos, voy a ver qué puedo vender de esto. A ver qué chingados la semana... La semana que no me ayudas al salario. No, Mariel, no. Y lo peor del caso es que me puse ahí de pendeja a pedir dinero para ti.
5: No, o sea, cuando es que a mi suegro yo ya no le puedo pedir dinero.
7: No le vas a pedir nada a tu suegro. No le vas a pedir nada.
5: Entonces
7: a tu suegro.
5: Entonces vamos con mi tío y ayúdame a hablar con
7: él. No le vas a pedir dinero. No vas a pedir dinero definitivamente. O ve y pídelo, pero sin mí. Sin mí definitivamente. No tienes ningún apoyo mío. Lo único que yo te puedo decir es que remates tus cosas, todo tu dinero de tu semana que te están pagando y tus comisiones, y excluyes todo tu dinero, mételo a pagarle. Y le dices, ahorita es lo que te puedo dar. Si le juntas 6,000 pesos entre todo, toda tu mercancía, ve quién te la puede comprar, remátala a ver qué haces, lo que tengas ahí y todo lo que te entre de dinero. O sea, en una semana te dan 1,000 pesos, eso se lo da. Y le juntas unos 6,000 pesos y le dices, papá, esto es lo que te puedo dar. La regué, yo le di el dinero a Galo, soy una tonta. Y...
5: Oye, pero papá, tú lo conoces, mi papá no va a creer las cosas en pago.
7: No, a ver, me vale, pues si no lo tienes, no lo tienes por ningún lado y lo bloqueas. ¿Qué chingados, qué te va a hacer? ¿Te va a demandar o qué verga, qué te va a hacer? ¿Qué te va a hacer? Y vas a hablar ahorita con Jonathan y le vas a decir, ¿sabes qué,
5: oye,
7: Jonathan?
5: Y no. Te marcas a Galo y le cobras.
7: No, yo no me voy a meter para nada en nada. Te pasaste de culera hasta conmigo, cabrón.
2: ¡Oh, Dios!
7: No te vale lo que me hiciste. Me juraste por los niños que eso estaba pagado, culera. Eso no se hace, Mariel. Soy la única persona que te quiere y que te apoya y que todo lo hace por ti, cabrón. Eso que hiciste es una bajeza, güey.
2: ¡Oh, Dios!
7: Lo entiendo con Galo, con quien sea, pero conmigo, cabrón. ¿Conmigo que lo hayas hecho? No, Mariel, no es justo. No es justo. ¿Sabes qué te pasa?
5: Galo me dijo que me lo pagaba.
7: A mí me vale madre lo que Galo diga. Si a mí tú me dices, oye, te cansaste de decirme, mi suegro me va a dar el dinero y la verga, así como llegue se lo doy a mi papá, ya se lo di a mi papá y la verga, jamás ni siquiera me dijiste, oye, tengo este problema, ya tengo este problema desde hace meses. O desde hace el pinche tiempo que lo tenga.
5: Solo marca y dile que si me puede dar el dinero.
7: No, ay, no, estás mal. De mí nada, Ana, de mí nada. Tú quieres hacer tus cosas, tus pendejadas solo. Todavía yo hociqueándole a mi mamá y hociqueándole a mi papá de que allá estaba todo su pinche dinero pagado y que no me esté chingando y que no me hable y que la verga.
2: ¡Ay!
7: Para que ahorita tenga razón este pendejo. Tenga razón él, porque tú eres una bruta. Te pasaste completamente, Me la aplicas a mí, güey, a mí que soy la única persona que para todo te apoya, que para todo está contigo. Ahorita, güey, ni está mi tío, güey, está de viaje, regresa como en una semana, o sea, porque ni la vayas a cagar,
8: ni vayas a hacer tu desmadre. Me he estado aguantando, cabrón, los pinches comentarios de todo mundo que sabe, me he estado aguantando sus mamás. Te dije, no hay pedo, güey, yo me aviento aquí el pedo de lo que sea, no importa, pues ni modo, aquí lo que diga mi tío, pues ya lo que me esté diciendo, y la chica, me los he estado aguantando, güey, todo lo que me ha estado diciendo me los he estado aguantando. Para que tú salgas con una pendejada de estas. Güey, no mames, estás viendo cómo está Jalo, estás viendo cómo está, cabrón. Hablamos tú y yo de eso, tú y yo dijimos, no mames, es un idiota, le va a dar todo a esta vieja. Se andaba endrogando por lo de la niña, por todo andaba, güey. Y ahora resulta que tú le creíste, o sea, ¿cómo se te ocurre? ¿De dónde va a sacar en ese dinero, cabrón? Él no lo tiene, y lo que tenga se lo está chingando Cintia porque le debe dinero. Le ha de haber juntado una muy buena lana y con eso ya le dieron el perdón y ya se regresó. Pero ni madres que te va a dar, ni madres te va a dar, Ana. O ese dinero dalo por perdido, güey. Dalo por perdido, no te lo va a pagar.
5: Hay un amigo de John que quiere salir conmigo y me dice que me lo presta. Que nada más salga y con él un día y ya.
8: No, pues una pendejada te va a llevar a otra.
5: No, él me lo puede prestar.
8: No, pues sí. Pues dale, ándale, en chinga.
5: Me dijo que saliéramos a platicar y que...
8: Ándale. No puede ser. No. Es que no me lo crees.
5: Estoy desesperada, no sé qué hacer.
8: Pues yo creo que lo sacas hoy si te pones ahí en la esquina. Si es lo que me estás diciendo.
5: Dile a Galo rápido. Solo márcale y dile que me dé dinero.
8: Pero te juro, Mariel, te juro. Si no me da ahorita un pinche...
5: Ayúdame a hablar con Galo solamente.
8: ¿Yo
5: a
8: qué?
5: Ayúdame a hablarle.
8: Ven a buscar a su casa con su vieja, venlo a buscar y dile a Cintia, oye Cintia, discúlpame, tengo este problema y Galo, necesito mi dinero porque mi papá no me deja en paz. Te presté el dinero por estúpida y ahora lo necesito. A ver qué haces, o dame algo para vender ahorita.
5: Oye, Sonia.
8: Que te dé una tele o algo.
5: Sonia.
8: No, güey, no, güey. Sonia. No, güey, no, no puedo hablar contigo. Le voy a hablar a Soria.
5: Solamente lo que te voy a decir y ya. Escúchame. Mira.
1: No manches, está fúrica. No fúrica. Sí. Lo que le sigue. Oye, a ver, Ana, es una finísima persona el tal Galo, tu hermano, ¿no? O sea, lo odia, lo vomita. Lo aborrece.
5: Ya le está marcando a mi esposo.
1: Ay, oye, ¿y sabe este Jonathan de la broma?
5: Sí, él sabe.
1: A ver, comunícamelo. Que no le conteste, por favor.
9: ¿Qué pasó? Buenas noches.
1: ¿Qué pasó, campeón? ¿Cómo estás?
9: Bien.
1: ¿Cómo te llevas con Sonia?
9: Pues bien, muy bien.
1: Oye, ¿nos ayudas a terminar la bromita?
9: Sí.
1: Bueno, primera pregunta. ¿Sabes hacer la llamadita de tres desde tu teléfono?
9: Sí.
1: Dame tu teléfono, nos vamos a comunicar contigo. Porque esto tendrá que hacer llamadita de tres para darle... completamente veracidad al tema. Si quieres tu bromita, muy sencillo, comunícate desde los Estados Unidos, 855-2611-804. De todo el país, 800 Pandita, vía WhatsApp, al 553 Pandita, 553-726-3482. Anita, le estoy marcando a tu marido, por favor que me conteste y con él vamos a terminar la bromita, ¿ok?
9: Ya.
1: Jonathan.
10: ¿Qué pasó?
1: Ya. ¿Cuántas veces te ha marcado tu cuñada?
10: Ahorita van 3, 2 por teléfono normal, ya me estaba marcando.
1: Bueno, acuérdate que supuestamente tu esposa dijo que había salido a la casa de una amiga porque tiene este problema. Entonces ahorita tú vas a juntar la llamada y le dices, ¿qué pasó, cuñada? Porque ella te está marcando. Y te va a decir, oye, Sonia hizo tal. Tú estás también muy enojado y estás muy sentido porque recuerda cuál es la situación. Tu suegro está presionando porque se le pague, ¿ok? Tu papá hizo el préstamo de 13,000 pesos que se le entregaron en este caso a Ana. Pero Ana lo que hizo es darle ese dinero a tu cuñadita. Entonces tú estás bastante molesto, ¿no? Entonces aquí la idea es que la dejes hablar, ya sabes cuál es el contexto, tú le tienes que reclamar cómo es posible, le pidió, le prestó el dinero a mi papá, tu papá me ha estado llamando y resulta que tu hermana prestó ese dinero, ¿cómo es posible? La dejas hablar y buscamos el momento para que le digas cómo se oye el Panda Show, ¿ok?
10: Ok.
1: Órale, viene, llamadita de tres, hazla bien, por favor. Órale, la llamada en este instante.
11: Un saludo. saludo a los que escuchan el Panda Show. 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Pásenla bien, sean felices.
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1: Ana, quédate en la otra línea por si tenemos que darte indicación.
12: Ahorita me habló para decirme, pues, bueno, tú sabes cómo es. Digo, pues no se vale, porque yo todavía, ya sabes cómo es luego mi papá, y yo le tengo que poder sacar poner mi cara y pues pedirle y también para que haga esas payasadas, pues no. Ya pues se salió, pero pues la verdad no sé dónde se ha ido.
13: No, pues me dijo que iba a ir a la casa, que estaba en la casa de la vecina, no sé.
12: Sí, pero
13: ahí
12: se pasa.
13: Los
12: niños. Sí, pues yo ya le dije, pero no, se pasa. Yo todavía, no, es que yo todavía pidiendo y todo, y para que ella salga con eso, pues no, la verdad no se vale. ¿Qué te dijo a ti o qué?
13: No, pues eso, que tú no sabías. La verdad, yo obviamente tampoco sabía. Yo me la desviví, bueno, para que pudiera pagar según lo que le debía al final. Y ahora sin papá dice que no se le había dado. Yo ya le saqué hasta los videos de cómo se hace la entrega y todo. Y nunca, o sea, nunca siquiera me dijo, oye, ya no tienes este problema o algo. O sea, nada. O sea, está mal. La verdad es que me siento muy mal. Me da mucha pena con
12: pues yo también, pues imagínate, yo todo el dinero que le presté y también para que no. Y pues para que tu papá me esté marque y marque, porque pues, desde hace rato también me está marcando. Estaba en el trabajo, pero no le había contestado.
13: Yo creo que ahorita, Soris, obviamente porque tú no tienes nada, la culpa ni nada, y la verdad mi papá es horrendo, o sea, tampoco él debería de ponerse en ese plan ni nada. Ahorita bloquealo, Soris, o sea, no vale la pena que tú lo estés escuchando porque son puras pendejadas también las que él dice. O sea, se escucha mucho, pero es la verdad. O sea, ahorita tú bloquealo para que, dile, ¿sabes qué, señor? Voy a arreglar las cosas con Mariel porque así no fueron las cosas. Y ahorita, usted, discúlpeme, pero si no me deja de estar atosigando, pues lo voy a tener que bloquear. Porque me da mucha pena, pero tampoco es responsabilidad mía. Yo hice lo que tenía que hacer. Y ya, Sori, porque si le tienes que poner un alto, porque si no te va a estar friegue.
12: Sí, te dijo también, Mari, que se lo pinta a Ugalo, ¿no? Yo le dije, Ugalo menos te lo va a pagar, pues, si no...
13: Jamás, ya le dije que ese dinero... está perdido completamente. Galo no se lo va a pagar, pero no hay manera. Galo seguramente se lo dio a Cintia porque él lo único que quiere es quedar bien con ella, estar bien con ella, y pues no, ya nos llevó súper al baile. O sea, no, sobrino. Mira, ahorita yo ya le dije, porque te juro que no me la creía, y que venda sus cosas, que venda ahorita lo que remate sus productos de belleza o a ver que lo que tiene ahí en stock, que los venda al precio, que trate de juntar unos 6,000 pesos, a ver que lo que le den tus papás de sus comisiones y de su salario, todo lo
12: que... Sí,
13: juntos.
12: Pero yo también por eso le dije, ya le pagara a tu papá, ya porque no lo estuviera molestando, porque ya ves que incluso de esta última vez ya se puso igual de que no le habíamos dado y que no sé qué.
13: Exacto. No, pero no, mira, que le dé ahorita y que le diga, papá, ahorita es lo único que te puedo dar, la regué, se lo di a Galo, soy una tonta, bla, bla, bla, y te lo voy a dar. Y ahora sí que cuando yo tenga la otra parte que la voy a trabajar.
12: Pero entonces nada más te dijo eso del Galo. Entonces no
13: sí, me dijo de Galo, que Galo, este...
12: ¿No
13: que
12: te Galo, dijo el otro entonces? Es que todavía yo trabajo medio peor.
13: ¿De qué?
12: ¿Entonces no te ha contado bien?
13: Pues nada más me dijo que andaba buscando el dinero, que hasta un güey...
12: No, es bueno, es que... Ándale, bueno, algo más. No, es que es mucho peor eso. Bueno, pena, te lo voy a decir, pero pues, bueno, a lo mejor no lo tomes a mal. Pero, pues, ¿cómo se oye el Panda Show? Que esto es una broma.
14: ¡A toda máquina! Bueno.

0: llamada de Ana. Ana, mija, habla con tu hermana, creo que está llorando tú. Oye, se nota que Galo, wow, yo lo quiero para hermano, ¿eh? Ana, habla con tu hermana.
1: Hola, bebé.
0: ¿Bebé, estás ahí? ¿Bebé? ¿Intensa? Sonia, ya respira, no llores, mija, es una bromita de Ana, que bueno, tuvimos que pedirle a Jonathan que entrara para darle el circulito final. Ana, dile por qué la broma a tu hermana.
1: Bebé, te la quería. El domingo, cabrón, te vas a cagar, vas a dejar de ser mi hermana el domingo, güey, te lo super juro, Mariel, te lo juro por tus hijos.
0: Oh, ¿y Dios, por qué pasado sí, mañana? ¿Qué va a pasar el domingo? ¿Por qué es que se
1: el
0: va?
1: El domingo es su cumpleaños de esta hija de la verga.
0: Dale.
1: El domingo es su cumpleaños y, güey, olvídate de mí, cabrón. Y no,
0: bueno,
1: estoy jugando.
0: Espérate, son, espérate, no te calientes. Olvídate. Es una bromita. Mira, no sabíamos que es su cumpleaños el domingo, pero entonces hice un regalito de cumpleaños. Mira, había todos los elementos para que te hiciera la broma, pero pues el detalle del tal Galo hizo que te reventara cañón. Dile por qué la broma, Ana, adelante.
1: Me ve nada más que la quise hacer a ti, porque yo que quería hacerlo especial. ¿Bebé?
0: Ay. ¿Bebé? ¿Ya colgó? Jonathan, ¿ya colgó? Porque la tienes
2: sí,
0: en...
2: Sí, ya colgó. Ya colgó.
0: Hijo de Calimán. A ver, vamos a marcarle producción si le marcamos. A Sonia. Oye, terminó bastante caliente, Ana, ¿eh?
1: Sí.
0: Y ya también te advirtió. Yo no sé por qué dijo que te va a dar diarrea el domingo. No sé si ella vaya a hacer la comida.
1: No va a venir, yo creo.
0: Oye, ¿qué tienen preparado para el fin de semana, para tu cumpleaños?
1: Una comida, nada más.
0: ¿Y quién la va a preparar?
1: Nadie, o sea, lo iba a comprar.
0: Tú todo compras, hasta las alitas, mija. Oye, pero si te lleva una gelatina o un pastel, yo te recomiendo que no lo comas, ¿eh?
1: Sí, no, no. Y si viene.
0: Ya no contesta.
3: Buscando gol.
1: La llamada.
0: Y mira, tu papá enojado, Galo enojado, tu hermana enojada. Pues cómo, tal asunto de la familia, Chintrolo. Me lleva el tren. Pues bueno, en fin, feliz cumpleaños para este domingo, Ana. Jonathan,
1: muchas
0: Ana,
1: gracias.
0: Díganme cómo
1: muchas
0: se oye.

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3: Bien, bien, ¿y tú?
2: Yo muy bien.

0: saque de onda.
1: Ok, ¿y ves dónde vive? ¿En Puebla o en el DF?
0: No, en el DF, todos son del DF.
1: También Juan vive en el DF. ¿Y tú cómo sabes de la relación de Ivette? ¿Por qué estás tan enterada ahí de punto y coma de la relación de tu tío mugrosa? ¿Por qué?
0: Porque casi no somos chismosos.
1: Ah, ya vemos. Oye, ¿qué edad tiene Juan, tu tío?
0: 29
1: años. 29, está Chabelo. Ajá. ¿Y él no está casado?
0: No, está así súper soltero. Pero quiero que le digas así como, ya te tengo ubicado, te voy a ir a partir así, ¿no?
1: ¿A qué se dedica? ¿Qué se dedica Juan?
0: Trabajaba en la Ruta 5.
1: No, o sea, es microbusero, es chofer.
0: Ajá, sí.
1: Chofer. Ok, Ivette más o menos anda por la edad.
0: Es un año más grande.
1: Es un año más grande. Ok, perfecto.
0: Oye, Panda, pero lo puedes decir así que ya deja de estarlo molestando con los mensajitos y así. Así, pero así súper pasado, así que diga.
1: Ok, mensajes, ¿qué más demanda? ¿Mensajes cada cuándo se ven más o menos?
0: No sé. Es que es así como, hola, ¿qué haces? Y se ven, o sea, pero se ven muy seguido.
1: Le digo que yo soy su novio, ¿no?
0: Sí. De Ivette.
1: Okay, ¿Cuánto tiempo llevo con Ivette? Más o menos.
0: Como un mes.
1: ¿Semanas, meses? Okay.
0: Como un mes.
1: Mes y medio, ni tú ni yo.
0: Okay. Ajá, mes y medio. Y así como que te enteraste por rumores que la sigues frecuentando y que no te parece.
1: Perfecto. ¿Estás listo, chancluda?
0: Sí, pero bien agresivo, Panda.
1: Muy bien, vamos a intentarlo. Marcamos en este momento las bromas en el Panda Show.
2: Mi panda querido, te habla Carlos Ignacio, nada más para decirte que no te manches con nuestras florecitas, nuestras damitas. 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
1: Ahora el hijo del bambú me lleva. Pero yo no me mancho con ustedes, ¿no, Mariela?
0: ¿Mandé?
1: Yo no me mancho con las chavas, ¿no?
0: A ver.
4: Bueno.
1: Cariño. Sí, buenas noches.
4: Buenas noches.
1: ¿Tú eres Juan?
4: Sí.
1: Habla Carlos Ignacio, buenas noches, soy el novio de Ivette. Oye, ¿me puedes explicar esos mensajitos que le mandas a mi novia, por favor?
4: Mira, idiota, cálmate, para de mamar, ¿eh? A mí no me ves a
1: hacer. No, a mí no me hablas de ese tono, idiota.
4: Te tengo ubicado
1: y yo sé que eres microbusero. ¿De acuerdo? Pendejo. No, claro que sí, porque es mi novia desde hace 6 semanas. Y tú no tienes respeto y estás mandando
4: Por eso yo tengo
1: la hombría para hablarte por teléfono y decirte que qué te traes con mi no. Ay, Mariela.
0: ¿Qué pasó?
1: Nació más caliente. Este se encendió como mecha, ¿no viste todo lo que me dijo?
0: No,
1: espérame, empecé a transpirar, te digo que estoy todo pelón hasta el coco. Me voy a quitar la cachucha. Hijo.
0: Oye, Panda, ¡chinga tu madre!
1: ¿Todo bien?
0: No, cuando sabes qué. Pícale el orgullo para que no te cuelgue. Dile, oye, no eres tan machito, así.
1: ¿Y cómo le pico el orgullo?
0: Bueno,
1: es que no me deja hablar. No me deja hablar, nada más me dice, tú vas y tira. Uf. No manches, Mariela. Oye, ¿cada cuándo vienes a México?
0: Ay, casi cada mes.
1: Oye, pues a ver si a la banda aquí del Panda Show, a toda la gente que trabaja aquí conmigo, a ver si les traes unos camotitos, ¿no?
0: ¡Órale!
1: No, neta, en buena onda. Pues es postre poblano, ¿no? El camotito, ¿no?
0: Sí, muy típico.
1: ¿Y tú como cuántos te echas al mes más o menos?
0: Ah, no me gusta el camote. Bueno.
1: ¿Y eso por qué?
0: Porque es como muy dulce, muy así.
1: No me digas, pues es lo mero típico de allá.
0: Sí, bueno, sí. Bueno, hay más cosas.
1: Ok, estoy marcando en este momento, ¿ok?
0: Sí.
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4: Ok. Bueno.
1: ¿Por qué me colgaste, idiotita? ¿Por qué?
4: Grabas si chingas a tu madre.
1: ¿Crees que con eso colgándome el teléfono ya?
4: Mira, imbécil, o sea...
1: Mira, te tengo ubicado, imbécil, escúchame. ¿Qué? ¿No puedes hablar?
4: La mamá de Ivette, o sea...
1: No, claro que no te vale. Dime por qué la estás molestando. Dime por qué.
4: Mira, si vale madre si la molesto o no, y si tienes los huevos suficientes...
1: No, claro.
4: Dime dónde nos vemos.
1: Claro que no me vale. Dime dónde nos vemos. Ahorita nos vemos para ver quién se la rompe a quién.
4: Ay, pendejo, idiota.
1: Pero ahorita. Y yo te voy a demostrar quién es más hombre, imbécil.
4: Imbécil de mierda.
1: ¿Y quieres que te demuestre cómo soy más hombre que tú y cómo el guerrero el último día mejor?
4: Ay, ¿sí? Ay, ay. Ay, güey, estoy temblando de miedo. Ay. Ay, Dios mío. Qué hombre. Ven,
1: igualito
4: que
1: le hace a tu mamá cuando estoy con ella, fíjate.
4: ¿De
1: ay,
4: veras?
1: Ay, ay. Mira, ajá, nada más, ay, ay, ay, estoy fría, aviéntate otro huevito, me lo dice, me lo recordaste, de seguro es mío,
7: fíjate.
1: Puto eres,
7: te faltan huevos,
1: sí,
7: eres puto.
1: Sí, cómo no, ajá, cómo
7: pinche
1: no.
7: Pinche mono, mira, maricón.
1: Mira, te lo voy a demostrar.
7: Deja
1: cómo
7: de
1: no.
7: Deja chingándome la madre, porque la neta voy y te voy a remitir para tu puta madre.
1: Pero ahorita, ¿cómo ves? Pero ahorita en caliente.
7: ¿Dónde estás? ¿Dónde estás?
1: Dime, ¿dónde nos vemos? Dime, donde tú quieras.
7: Dime dónde vivo.
1: ¿Por qué no nos vemos en el metro? ¿O quieres que vaya a tu casa?
7: Ven, pendejo, si puedes. Pero así como vienes, vas a salir,
1: pero
7: te van a estar descargando.
1: Pero por supuesto que, bueno, mira, antes de hablarte por teléfono, yo sé quién eres tú. Claro que sí, estás en Santa Fe, idiota, voy a ir para allá, ¿de acuerdo?
7: Ay, estoy temblando, no mames.
1: ¿Y sabes qué es lo primero que voy a hacer? ¿Sabes qué es lo primero que voy a hacer cuando te vea, imbécil? ¿Sabes qué es lo primero que voy a hacer? Pues te iba a decir cómo soy el Panda Show. Wow. Ni que no saben, estoy sudando a chorros, a chorros. Espero que conteste.
7: Bueno.
1: Bueno, ¿y me cuelgas el teléfono nada más? ¿De eso se trata? ¿De eso se trata, colgarse el teléfono? ¿No podemos hablar como la gente demanda?
7: ¿Qué es lo que quieres?
1: Que dejes a mi novia.
7: Ah, ya, para de mamar, sí, o sea, ya, tú, ¿ok?
1: Mira, escúchame. Solamente te dije que voy a Santa Fe, te dije que voy para Santa Fe. Y cuando te veas, ¿sabes qué te voy a decir?
7: ¿Qué vas a decir?
1: ¿Cómo se oye el Panda Show?
8: ¡A toda máquina!
1: Oye, es una broma de Mariela de Puebla, ¿no es cierto, Juan? Oye, ¿qué boca tienes? Suyo y wow, pero déjate paso, Mariela. Adelante, Mariela, ahí está tu tío.
7: ¿Qué pasaste? ¿En serio, gordita?
9: No fue mi idea, fue de...
7: Vas a ver, hija.
9: No, te lo juro, no fue mi idea.
7: ¿De quién fue?
9: No, relájate. O sea, ya no seas tan grosero. No.
7: Oye, ya, tranquilízate, ¿no?
9: No, toma lo
7: que... Pero no me hagas esto.
9: No, fue una broma.
7: Qué mala onda, en serio.
9: No, ya, relájate. Fue para que te relajara.
1: Oye, compadre, oye, Juanito.
7: Dime.
1: ¿Y es cierto lo que nos dijo tu sobrina que te andas... ¿Cala, Betty? ¿Es cierto lo que nos dijo Mariela, tu sobrina?
7: ¿Qué?
1: Pues que te andas...
7: No, pues que pasó, no.
1: Pues eso nos dijo que a la Ivette... Digo, pues ya, si lo sabe la sobrina, que lo sepa todo el mundo, ¿no?
7: No.
1: ¿Sí andas con ella o no, la verdad?
7: No, sí.
1: Wow, pero te portaste como todo un macho, defendiendo con el supuesto novio hoy.
7: Oye,
1: pero ¿cómo le haces para comer, compadre? Porque con esa boca está cañón.
7: Oye, que te lo dijeras, ¿a poco no te pondrías así?
1: Hijo de Calimán, está heavy. Mariela, despídete de tu tío.
9: Juanito, te queremos un chingo, ya sabes que te amamos, brother.
7: Órale, vas a ver.
9: Te quedes mañana, ¿va?
7: Hola,
9: hombre. Bye.
7: Dale, pues. Disculpa,
1: por favorito, Mariela, un saludo a la gente de pueblo. Y te pido un favor, Juanito, un favor.
7: Dime.
1: Ahora que estés con Ivette y te vientes el próximo, aviéntatelo en lugar del Panda, en nombre del Panda. Acuérdatele la broma y como diciendo, pues ahí le va. Y le preguntas a la Ivette, ¿cómo se oye el Panda Show? Y
7: ¡órale!
1: Cuídate mucho, nos vemos, Juanito.
7: Órale, gracias, hasta luego.
1: Mariela, dime, ¿cómo se oye el Panda Show?
9: A toda máquina, Panda.

0: dormido y una ex le va a hablar, pero es una ex con la que ya trae pique. Entonces va a hablar ella, le va a decir, oye, pues ¿qué crees? Que me quiero quedar yo con él, que vamos a intentarlo de nuevo. Entonces entro yo y ya le digo, oye, pues ¿sabes qué? Que pues, entonces está así y yo creo que ahí la dejamos y me voy a quedar con la de acá.
1: No manches, oye, pero si lleva 7 años con Jessica, esta ex, ¿hace cuánto tiempo fue?
0: No, pues esta ex igual, es de esas que vienen y se van, pues.
1: En un momento de darse tiempecillo de ruptura, ahí anduviste con... ¿Con quién supuestamente es esta ex?
0: Con Daphne.
1: ¿Y por qué dices que Daphne y Jessica tienen sus picones?
0: Híjole, porque se conocen, ya han hablado, bueno, por mensaje, pues, y no se caen muy bien, que digamos.
1: ¡Ándale! ¿Y Daphne participa?
0: Daphne no la Daphne real, va a hablar mi tía, pero va a ser como de Daphne.
1: ¡Ah, tu tía! ¡Órale! Sí. ¿Y cómo se llama tu tía, carnal?
0: Bárbara.
1: A ver, entonces, a ver si te entiendo bien. Bárbara, que va a jugar el papel de Daphne, está en Acapulco contigo, ¿estamos de acuerdo?
0: Ajá, ajá.
1: Entonces, están romanceando, están ahorita en cuatro paredes, le da la información que ustedes se pongan de acuerdo, pero resulta que tú estás en el baño, y ella aprovecha para hablar por teléfono, ¿no?
0: Exacto.
1: Y después confirmas cuando tú supuestamente salgas del baño. ¿Y qué va a pasar después? ¿Qué le vas a decir?
0: Pues ya se van a empezar a pelear seguramente, pero yo le voy a decir que me voy a quedar con Daphne. Y que nuestros planes ya vayan.
1: Oye, ¿y cuáles son los problemas frecuentes que tienen Jessica y tú?
0: Pues los problemas frecuentes, pues es que igual nos hemos dejado muchas veces, pero siempre regresamos. Y pues ahorita la distancia, pandita, porque pues imagínate.
1: Ok, entonces le dices la distancia, ¿hay problemas entre familias o se llevan bien?
0: Híjole, pues no, nos llevamos bien.
1: ¿Sus papás no te hacen el fuchi?
0: No, todo bien.
1: ¿Tus papás no le hacen el fuchi a ella?
0: No, menos, la quieren mucho, pandita.
1: ¿Celosa, tóxica?
0: Un poquito celosa, tóxica no.
1: Bueno, entonces esos tienen que ser tus argumentos. Mira, entre tus celos y la distancia, y bueno, pues, me buscó Daphne, incluso pues ella vino acá a Acapulco, y pues nos queremos dar otra oportunidad, y pues ya caminaste, mija. A la siguiente ventanilla. Deja saludo a Bárbara. Hola, Bárbara. Buenas noches.
2: Hola, buenas noches.
1: ¿Cómo estás, Barbarita?
2: Muy bien, aquí tratándome para mi sobrino.
1: ¿Cómo es que te convenció el patán arquitecto Tarimapindécuaro de César convencerte, Bárbara?
2: Pues mira, así como convencerme, en realidad no sé metirle esto. La verdad es que lo quiero mucho, entonces pues bueno, hay que ayudarlo.
1: ¿Y tú conoces a la tal Jessica?
2: Sí, muy poco, pero sí tengo el gusto de conocer a Jessica.
1: Ok, ¿cómo te cae la neta?
2: Bien, la verdad es que es súper linda. Entonces,
1: ¿sí la ves como para que sea la mamá de tus sobrinos o no?
2: Sí,
1: no,
2: esperando esa broma, no nos vayan a colgar.
1: Bueno, creo que entonces ya ustedes se pusieron de acuerdo en el tema. Tú estás en Acapulco, aunque por lo que entiendo también eres de la Ciudad de México. Estás en una noche placentera de fin de semana, vas de fin de semana, estar con César, incluso él entró al baño porque acaban de tener... ¿No? Aquí el motivo por el cual creo yo le tienes que estar hablando es que César ya te prometió que iba a hablar con Jessica, pero no lo ha hecho, ¿ok? Entonces tú por eso estás hablando, le das toda la información, regresamos, nos reencontramos, tú ahorita darás detalles, César, te lo estoy diciendo, va a ser mío o es mío, y cuando metamos el efecto de la puertita, mija, así este efectito, dices, ah, mira, pues va saliendo del baño, y tú, ¿con quién hablas, César? Dices, ¿con quién hablas? Y ella tiene que decir... Con Jessica, tú me dijiste que ibas a hablar con ella, no lo has hecho, lo hice yo, mi amor, ten, habla con ella, y ahí es donde entras tú, y Dios nos agarre confesados.
0: ¿Okay?
1: Detalle, César, para Bárbara.
0: Para Bárbara, pues ya hablamos antes, y ya estamos entonados.
1: ¿Alguna duda que tengas, Barbarita?
2: No, hasta ahora no, nada.
1: Bueno, pues a partir de este momento eres Daphne, así que, en directo desde el Panda Go Center, las bromas están...
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1: Bueno, Bárbara. Oh, trompuda.
2: Bueno, hola, perdón, ¿eres Jessica?
10: Sí, ¿quién habla?
2: Hola, Jessica, pensé que no te iba a volver a hablar, soy Dafne.
10: ¿Dafne?
2: Sí, no sé por qué le sigues hablando y mandando mensajes a César.
10: Ah, a ver, creo que no estoy entendiendo cómo.
2: Pues nada, o sea, estoy con César en Acapulco, se acaba de meter al baño y estoy viendo sus mensajes y tiene mensajes tuyos. O sea, ¿qué onda? Habíamos quedado que creo que ya, ¿no? Hasta aquí todo. Yo estoy tratando de intentar otra vez con César, me invitó a Acapulco y pues veo mensajes tuyos súper melosos y eso. O sea, ¿qué onda?
10: Perdón, es que me parece extraño porque yo no sabía. Ah, caray. Pues es que está muy raro, ¿no?
2: No sé qué te hace raro.
10: Pues, sí, o sea, sí me han mandado mensajes, pero pues yo no sabía que estaba contigo o que estaban intentando algo. Pues no, no sabía.
2: O sea, los mensajes que te han mandado son claro que conmigo César. O sea, esa parte no entiendo por qué no la puedes entender. O sea, César me invitó a Acapulco, lo estamos volviendo a intentar y veo mensajes tuyos y se me hace... O sea, pues, ¿qué onda contigo?
10: Ajá, pero pues, es que, o sea, yo no se los mandé, o sea, yo no inicié nada. Yo no sé, o sea, yo no lo busqué.
2: Él me comentó que ya te iba a dejar las cosas en claro, pues no sé por qué no lo ha hecho, la verdad.
10: Ajá, pues entonces, está súper bien, o sea, de verdad está bien. Pero entonces, ¿por qué, o sea, él no te dijo las cosas bien o por qué no es claro, no? Creo que quien tendría que decirle algo es a él y no a mí.
2: O sea, pues es que yo soy súper frontal y la neta es que el mensaje es tuyo y la neta es que no me está gustando absolutamente nada que le sigas mandando también tú y le sigas contestando. Se me hace súper bajo esto.
10: Pero yo pensé que estaba soltero. Yo pensé que, o sea, él me dijo yo ya terminé mi relación que tenía con Sara y por eso te estoy buscando, por eso te mando mensajes. Y yo dije, bueno, pues creo que no tiene nada de malo, ¿no?
2: Pues yo lo habíamos aclarado, según yo ya sabías que estabas conmigo, ya sabías.
10: No, ¿y yo cómo iba a saber eso?
2: Pues porque él había dicho, o sea, ella estaba conmigo, me invitó a Acapulco, o sea, obviamente me prefiere a mí.
10: Ah, sí, o sea, de eso no tengo problema, pero...
2: No entiendo, o sea, por qué él... entonces ahí, pues, ya sabías que César estaba conmigo.
10: No, yo no sabía, que él tenía una relación, o sea, te repito, él me dijo que ya había terminado con la chica con la que andaba hace un tiempo.
2: Sí, yo me llamo Jessica. Me llamo Dafne, perdóname. O sea, estoy hablando contigo y la verdad es que estoy súper enojada, no sé qué hacer. Quiero, o sea, de verdad, estoy súper enojada. No entiendo por qué Jessica sigues molestando a César. No entiendo por qué esto está parando así, por qué tengo que hablar contigo, por qué tenemos que volver a hablar nosotras, que no tenemos más que hablar, y por qué no están las cosas claras contigo.
10: Pero, o sea, creo que aquí hay que entender varias cosas. Te repito, yo no sabía... de esto que tú me estás contando. César en ningún momento me lo comentó y yo no tendría forma de saberlo porque pues no lo tengo en redes sociales, o sea, el único contacto que tenemos pues realmente es por WhatsApp y eso igual es reciente porque pues hace poco que me marcó y lo agregué y pues ya comenzamos a platicar, pero o sea, él en ningún momento me dijo que estaba en una relación o que estaba intentando algo, o sea, nada. Entonces, ¿por qué me reclamas a mí o por qué piensas que yo tengo la culpa cuando yo no tengo nada que ver?
2: Creo, o sea, porque sí. Imagínate mi papel, o sea, yo estoy aquí, estoy con él, acabamos de estar juntos, así literal juntos, y de repente empiezo a ver celular y todos los mensajes y veo que estás tú, que sigues tú molestando a César y diciéndole cosas a César, pues me molesta mucho.
11: Ay, amor, qué rico. Ya me hacía falta un bañito. ¿Con quién estás hablando, mi amor?
2: ¿Quién es Jay?
11: ¿Por qué, mi amor? ¿Qué pasó?
2: Porque estoy hablando con Jessica, César. No es posible que no hayas podido hablar con ella.
11: Pero, no, a ver, espérame, ¿qué pasó? ¿Pero por qué estás hablando con ella?
2: Habla con ella tú, entonces explícale, ¿qué onda?
11: Híjoles. Bueno.
10: Bueno.
11: Bueno, hola, ¿cómo estás?
10: Es que no entiendo.
11: Pues mira, pues sí, ahorita pues le dije a Daphne si quería venir y pues vino y pues tú sabes que Daphne, pues hemos estado hablando y tal desde hace mucho y pues estamos no, viendo.
10: Espera, ni que no sabía eso. Nunca me habías dicho eso.
11: Sí, no, bueno, pues la idea era que no te enteraras, ¿verdad? Pero ajá. Pero ya te habló. Pero pues mira, la verdad es que yo no quería que te enteraras así. Tú sabes que pues, tú y yo teníamos un par de cosas pendientes. Pero pues mira, la verdad es que Daphne y yo pues vamos a intentarlo otra vez. Estamos viendo qué onda.
6: ¡Oh, Dios!
11: Y pues sí, la verdad es que pues, tenía que decírtelo. Te digo, no quería que te enteraras así, pero pues ya te habló.
10: A ver, espérame, es que creo que no estoy entendiendo. Entonces, ¿qué fue todo lo que me hiciste hace unos días? ¿Qué fueron esos poemas que me acabas de mandar? O sea, los que platicamos de días pasados, o sea, no entiendo.
11: Mira, Jack, está muy cañón pues que te lo diga por aquí. Te digo, en un par de semanas voy a ir para allá. Y pues ahí nos vemos y platicamos, ¿no?
10: No. No, yo no tengo nada que platicar,
11: olvídalo. Y pues mira, pues esos poemas que te escribí, pues o sea, sí eran realidad, pero también esto, ¿no? O sea, sí, yo a Daphne la quiero mucho y pues te digo, vamos a ver qué onda. Pero pues contigo te digo, voy a ir en 2 semanas y ahí nos vemos y platicamos, ¿no?
10: No, yo creo que eso no es necesario. Mira, o sea, creo que tú me conoces y... Y creo que sabes que yo no tendría problema con que tú te quisieras acercar a mí como amigos o no, a lo mejor y no, pero creo que si tú me hubieras dicho que querías estar con una persona, con Daphne en este caso, o sea, está bien que, pues, que tú
11: querías
10: estar por tu felicidad, o sea, lo que no entiendo es por qué me buscas en un plan diciéndome cosas y ahorita es lo mismo que pasó con Sara, o sea, ¿por qué haces esto? ¿Por qué me haces esto?
11: No, mira, o sea, todo tiene explicación. Te digo, nada más dame chance que nos veamos y ahí platicamos y te explico todo. Va,
10: No, de verdad no hay problema. O sea, si tú estás bien con tu pareja, quieres intentar algo con nadie más, está bien, ya. Pero, ¿sabes qué? Entonces, en ese caso, ya no me busques, porque yo no fui la que te estuve buscando. Tú fuiste el que me mandabas mensajes, el que me contactabas.
11: Pues es que la verdad es que tú sabes.
10: De verdad, ya, mejor déjame en paz.
11: Mira, Jex, espérame, mira, todo tiene una explicación, creo que ahorita está muy cañón, yo estoy acá, tú estás allá, estamos un poco lejos, y pues mira, la verdad es que Daphne vino, ¿no? O sea, yo le comenté...
10: Está bien, pero entonces, ¿por qué me buscas?
11: Es que Daphne, yo no sé por qué le marcaste, si ya habíamos hablado...
7: Mensajes que te está rogando y eso a mí no me parece.
11: Sí, no, pero es que me hubieras dicho que le hablabas, ¿para qué agarras mi teléfono, Daphne?
7: Porque sí, porque te llega, porque estaba viendo los mensajes, sigue ella en tu vida y yo pensé que ya le habías dicho que preferías quedarte contigo.
11: No, pues es que, o sea, sí hemos estado hablando, pero pues es que también tú sabes, Daf, o sea, que estaba entre la espada y la pared.
7: Bueno, aclárale, por favor, que vas a quedarte conmigo, que estás conmigo, que me prefieres a mí, que por favor ya no te guste.
10: Pues sí, de verdad, César, si me estás escuchando y si me estás escuchando, Daphne, de verdad yo no lo digo por una cuestión de querer quedar mal con alguien o querer meter cizaña, pero yo no estaría con un hombre que no sabe lo que quiere, que me miente, que le miente a otras personas, que es infiel, es mentiroso. Entonces, o sea, si Daphne decide quedarse contigo, adelante, pero yo que ya pensaría muy bien las cosas, porque ya no estamos en edad para estar desperdiciando tiempo con personas que no merecen nuestra atención, nuestro cariño y nuestro tiempo. Entonces,
11: no, bueno, o sea,
10: es feo de ella que
11: pues
10: es la verdad.
11: Mira,
10: que no te ha servido de nada ir al psicólogo, entonces ni
6: oh, Dios.
10: No han servido de nada.
11: Espérame, mira, te digo, dame oportunidad, ahorita voy a hablar con Daphne y la próxima semana que vaya a la ciudad lo arreglamos todo, ¿va?
10: No, o sea, habla con ella y arreglen su situación, de verdad. Que ella esté segura que yo no me voy a entrometer en lo de ustedes. Yo no te voy a buscar. O sea, que ella esté segura porque yo no quiero problemas más adelante. Entonces, si te vas a quedar con ella, que ella esté no, 100% segura
11: cosa.
10: De que por mí no va a fallar la relación de usted.
11: Espérame.
10: Eso mira, queda en sus manos y conmigo no tienes nada que arreglar, no te preocupes.
11: Jack, o sea, espérame, yo no déjame voy, decirte no... una cosa, déjame decirte una cosa, ¿sí? Por favor. ¿Cómo se escucha el Panda Show? Que esto es una broma. A todos.

0: con el psicólogo, ¿no te ha servido? ¿Qué tranza, güey?
1: No, sí me ha servido, sí me ha servido. Por eso me río en lugar de llorar.
0: Salieron los trapitos al sol. ¿Cómo estás, chiquitilla Jessica? Estás en el Panda Show. ¿Nos has escuchado?
2: Sí.
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1: Pues mira, Jex, la verdad es que tú sabes que yo te amo, tú sabes que nunca te haría algo así, a Daphne ya ni siquiera hace años que no la veo. Entonces, pues tú sabes todo lo que te he dicho, todo lo que hemos estado platicando y todos los planes. Son de verdad, ¿verdad? Solo quería hacerte una broma para que sepas que no he dejado de pensar en ti y que, pues, es la verdad, ¿no?
0: Oye, ¿sabes quién la jugó el papel de Daphne? ¿Jessica?
2: No, no sé.
0: ¿Y tú la conoces? ¿No le identificaste la voz?
2: No.
0: Es la tía Bárbara. ¡Bárbara! Ah. ¡Allí está Jessica! ¡Salúdala!
2: ¡Qué horror que esos
0: chistes
2: botas! ¡Sabes que te quiero!
0: Oye, que por cierto, ya la andabas de vacation.
1: No, bueno, eso ya fue. Ya, eso ya, ni me acuerdo.
0: Y dime, ¿qué onda con el psicólogo? ¿No te ha servido? ¿Qué tranza, güey?
1: No, sí me ha servido. Por eso me río en lugar de llorar.
0: Salieron los trapitos al sol. ¿Cómo estás, chiquitilla Jessica? Estás en el Panda Show. ¿Nos has escuchado?
2: Sí.
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1: Pues mira, Jex, la verdad es que tú sabes que yo te amo, tú sabes que nunca te haría algo así, a Daphne ya ni siquiera hace años que no la veo. Entonces, pues tú sabes todo lo que te he dicho, todo lo que hemos estado platicando y todos los planes. Son de verdad, ¿verdad? Solo quería hacerte una broma para que sepas que no he dejado de pensar en ti y que, pues, es la verdad, ¿no?
0: Oye, ¿sabes quién la jugó el papel de Daphne? ¿Jessica?
2: No, no sé.
0: ¿Y tú la conoces? ¿No le identificaste la voz?
2: No.
0: Es la tía Bárbara. ¡Bárbara! Ah. ¡Allí está Jessica! ¡Salúdala!
2: ¡Qué horror que esos
0: chistes
2: botas! ¡Sabes que te
0: quiero! Que por cierto, ya la andabas de vacation. Yo soy Jessica y la otra... No, o sea, tú eres Jessica, pero yo soy Bárbara. O sea, ¿cómo eres tarima? Lo bueno es que ya estaba enganchada, ¿eh? Jessica, estás en el Panda Show. ¿Nos has escuchado?
2: Sí.
0: 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Dile por qué la bromita, César, a tu noviecita.
1: Pues mira, Jex, la verdad es que tú sabes que yo te amo, tú sabes que nunca te haría algo así, a Daphne ya ni siquiera hace años que no la veo. Entonces, pues tú sabes todo lo que te he dicho, todo lo que hemos estado platicando y todos los planes. Son de verdad, ¿verdad? Solo quería hacerte una broma para que sepas que no he dejado de pensar en ti y que, pues, es la verdad, ¿no?
0: Oye, ¿sabes quién la jugó el papel de Daphne? ¿Jessica?
2: No, no sé.
0: ¿Y tú la conoces? ¿No le identificaste la voz?
2: No.
0: Es la tía Bárbara. ¡Bárbara! Ah. ¡Allí está Jessica! ¡Salúdala!
2: ¡Qué horror que esos chistes botas! ¡Sabes que te quiero!
0: Oye, que por cierto, ya la andabas de vacation. Yo soy Jessica y la otra... No, o sea, tú eres Jessica, pero yo soy Bárbara. O sea, ¿cómo eres tarima? Lo bueno es que ya estaba enganchada, ¿eh?
2: Un besote,
0: Jess.
2: Ah, sí, gracias.
0: Oye, ¿verdad que no te vas a enojar con César, con tu novio?
2: No.
0: Es que te ríes así como diciendo... Sí,
1: ahorita
0: no,
1: me
0: bueno.
1: Las va a pagar.
0: Ay, sí, como... Bueno, sabemos que es un tarado, por eso va el psicólogo, ¿verdad?
1: ¿Qué pasó, pandita?
0: No, no, digo, no, no. ¿Dije algo que pensé? No, ¿sí? 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Tú, Cesarín, sigue escuchando la 100.1 allá en Acapulco. Así que díganme, por favor, ¿cómo se oye el Panda Show?
1: A toda máquina, pandita. 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

0: Y ya más bien ya estaba yendo a comer en un restaurancito donde está cerquita de su trabajo. Ajá. Y que no me ha dado un buen esquina ahí porque nunca me ha llevado a comer ahí en ese restaurancito. Y que empieza a coquetear el hombre. Ay, sí, muy bueno su caldo. Dice, denle otro para llevar. Y la mujer risa, risa.
1: Oye, Rosy, ¿cuánto tiempo te quedaste escuchando?
0: Oh, pues casi la hora.
1: ¡Hija de caldo!
0: Pero hasta que no aguanté, yo dije, más bien, ahorita voy a ver mejor. Dije, lo voy a colgar y voy a ver qué me dice él. Y sí, colgué. Y que le hablo, no me contesta a la primera, ni a la segunda, ni a la tercera, ni a la cuarta, quinta, sexta vez, no me contestaba el teléfono. Y yo dije, yo lo había sentado, que ahí estaba comiendo.
1: Claro, pero sí. Solo, a ver, espérame, ¿pero solo o con algún cuate o alguien?
0: Sí, estaba otro amigo ahí también.
1: Ok, sí. Ok, pero sí. Estaba muy risueño con la mesera.
0: Sí, sí, y el detalle fue que no me gustó, que no me contestó el teléfono. Y para pilón, cuando llame, él me regresa la llamada para atrás, me hace la videollamada, porque le había hecho videollamada también. Se salió para afuera todo agitado. ¿Qué pasó? ¿Qué no sé qué? Le digo, ¿por qué no me contestas el teléfono? Ay, es que estaba poniendo una traila, estaba enganchando una traila a la troca.
1: No manches.
0: Y yo fue cuando más me enojé.
1: Pues, ¿cómo no?
0: Porque si lo estoy oyendo, que está sentado platicando, comiendo, y me sale con que... Se salió corriendo del restaurante para decirme que estaba enganchando la troca, que por eso no me contestaba.
2: ¡Oh, Dios!
1: Oye, pero a ver, por lo que yo puedo entender, él es jardinero, porque te dijo que iba a cortar un árbol, ¿no?
0: Sí, jardinero.
1: Ok, pero ¿qué tendría de malo el decirte la neta cuando fue la primera llamada? Decirte, mi amor, chaparrita, mi rosita, mi chulis chulis, voy a echar un taco y ahorita hablamos. ¿Por qué el mentirte y después de que escuchas eso, seguir con la mentira y no decirte es que estaba comiendo y pues comentarte que estaba enganchando la traila? ¿Por qué?
0: Pues porque te digo, Palita, hay algo medio raro ahí en ese restaurancito porque no me ha llevado a comer, testigo también. Según él me dijo una vez, yo ya le había dicho, andas de coqueto ahí con las viejas porque está cerquita de su trabajo. Dijo, no, ¿cómo crees que no? Cuando quieras te llevo, me dijo, supuestamente así. Entonces, pero te digo, yo siento que hay algo que me oculta porque cuando empezamos la relación fue muchas mentiras. Con el tiempo me tuve que enterar que tenía un hijo y pues que todavía se hablaba con la mujer. De hecho, le caché mensajes que se testeaba todavía con la mujer. Le decía, hola mi alma, hola mi vida, hola mi amor, te amo. Le decía a la mamá de su hijo y supuestamente él me dice que ya no tiene nada que ver con la mamá de su hijo.
1: O sea que cuando ustedes empiezan la relación y todo, nunca te mencionó, tengo un hijo.
0: No, no me
1: mencionó. Sino después salió la verdad.
0: Y no sé por él, sino que todas las cosas que me he enterado, me las he enterado porque me las han dicho.
1: Híjole, ¿y cuánto tiempo llevas invertido con René?
0: Un año, vamos para un año.
1: Con razón, cuando te pregunté que si estabas cansada y me dices, pues no, es que con el tema de la broma, pero bueno. A ver, ¿qué broma tienes pensada para René, Rosa Isela?
0: Pues sí, mira, por ahí hay un tema que él, hay un hombre innombrable porque él me conoció saliendo de esa relación. Entonces le vamos a decir que sí regreso con él, ahorita pues hablarle, ¿sabes qué? Estoy más tranquila, discúlpame todo lo que te dije. Pero mira, para regresar, te propongo que hagamos un trío con mi expareja.
1: ¿Y cómo se llama él?
0: Él se llama Gerardo.
1: A ver, pero algo que no te entendí.

0: o no me platicaste, digo, porque me narraste los hechos de la bronca, pero ¿esto terminó en ruptura ayer?
1: Pues la verdad no, ¿cómo te explicaré? Yo sí me enojé en ese momento, le dije muchas cosas.

0: para nada. Entonces me dice, me estás terminando. Y me dice, yo no quiero terminar contigo, no me termines, por favor, yo te amo, sabes que te quiero mucho. Y ya no le contesté nada.
1: Ok, ya voy captando. Oye, pero ustedes no viven juntos.
0: No vivimos juntos.
1: ¿Y tú con quién vives, chaparrita?
0: Yo solamente vivo con mis hijas, estoy separada de mi ex esposo José. Y solamente tuve dos hijas con mi ex esposo.
1: Ok, pero Gerardo es el nombre que le puede.
0: Sí, porque este fue casi saliendo de la relación con este Gerardo. Anduve con él a las 3-4 semanas.
1: Oye, ¿y por qué quieres decirle o condicionarle que regresas con él en esta ruptura, que no es ruptura, que ya me dejaste claro? Pero bueno, las cosas no están bien por sus mentirotas. ¿Por qué quieres condicionarlo a un trío?
0: Pues tal vez a lo mejor él, pues si quiero calarlo, si él aceptaría, no sé, tal vez acepta, no acepta, si tanto me quiere como dice.
1: Eres fogosona, Rosy, eres entrona, te gusta la intimidad.
0: Sí, él sabe que tengo...
1: Ah, ese es un punto importante.
2: Sí, sabe.
0: Que, o sea, pues le doy batería para lo que él quiera.
1: Okay, ¿y crees que él te crea, o si le propones el trío, no se le haga como diciendo, no, es que tú, pues no eres... Eres una mujer fogosa, pero eso de los tríos, ¿ah? ¿O alguna vez él te ha propuesto tener un trío con alguna mujer?
0: Hemos hablado del tema, pero él dice que no le parece eso, ni los juguetitos, de hecho, que dice que si no es suficiente hombre como para complacerme él, que si necesito algo más. Eso es lo que me dice siempre.
1: Bueno, pues entonces creo que ya el tema está, la mesa está puesta, te contactamos con él, o tú me dirás si hacemos llamada de tres o justificas la llamada, y decirle, oye, ¿sabes qué? Mira, ya con lo que pasó ayer, la verdad es que estoy muy decepcionada. Yo no te lo había dicho porque no lo consideraba importante, pero lo conoces, Gerardo me ha estado llamando, me enamora, trata de conquistarme, y yo no le hago caso porque pues, yo le estoy apostando a nuestra relación. De hecho, me invitó a que tuviéramos un encuentro íntimo, sexual. Tú sabes que a mí me encanta eso. Y ahí es donde ya puedes decirle, y mira, ¿sabes qué? Si él te empieza a decir, no, chaparrita, es que mira, yo, y perdóname, todo. Decirle, ¿sabes? Yo tengo ganas de un encuentro con dos hombres. De hecho, lo platiqué con Gerardo, así como he platicado contigo. A él se aceptaría satisfacerme y que esté con otro hombre. Entonces, pues tú dices, si me satisfaces, si me cumples la fantasía de estar con Gerardo y contigo al mismo tiempo. ¿Sale?
0: Sale. Sí. Te digo, pueden llamarle ya privado para que estén ahí, pues también guiándome. Si acaso me trago en algo, puedo justificar yo el número.
1: Puedes justificar el número. Perfecto, pues vamos a pegarle, señores, en directo desde el Panda Cool Center. 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
1: 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Que, pues, yo le estoy apostando a nuestra relación. De hecho, me invitó a que tuviéramos un encuentro íntimo, sexual. Tú sabes que a mí me encanta eso. Y ahí es donde ya puedes decirle, y mira, ¿sabes qué? Si él te empieza a decir, no, chaparrita, es que mira, yo, y perdóname, todo. Decirle, ¿sabes? Yo tengo ganas de un encuentro con dos hombres. De hecho, lo platiqué con Gerardo, así como he platicado contigo. A él se aceptaría satisfacerme y que esté con otro hombre. Entonces, pues tú dices, si me satisfaces, si me cumples la fantasía de estar con Gerardo y contigo al mismo tiempo. ¿Sale?
0: Sale. Sí. Te digo, pueden llamarle ya privado para que estén ahí, pues también guiándome. Si acaso me trago en algo, puedo justificar yo el número.
1: Puedes justificar el número. Perfecto, pues vamos a pegarle, señores, en directo desde el Panda Cool Center. 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
1: Con otro hombre, entonces, pues tú dices, si me satisfaces, si me cumples la fantasía de estar con Gerardo y contigo al mismo tiempo, ¿sale?
0: Sale, sale, sí, te digo, pueden llamarle ya privado para que estén ahí, pues, también guiándome, si acaso me trago en algo, puedo justificar yo el número.
6: Puedes justificar el número. 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
8: Hola.
0: Hey.
8: Hey.
0: ¿Qué estás haciendo? ¿Estás tomando?
8: Te estoy esperando, apúrate.
0: No, yo no te dije que iba a ir.
8: Apúrate.
0: Pero si te dije que no iba a ir, te dije que ya no íbamos a hablar del asunto. Si voy, pues nada más te voy a entregar las cosas que te dije que te iba a entregar.
9: ¡Oh, Dios!
0: René, ¿crees que las cosas van a quedar así nomás? Que me estás mintiendo las cosas.
8: Apúrate, vamos a hablar aquí, ¿sí? No estamos hablando nada por teléfono.
0: ¿Por qué no? Es que antes de ser, ya sé cómo eres tú, luego me quieres convencer. Me echas tus mentiras todo el tiempo y al último me quieres convencer. ¿Por qué me echaste mentiras que estabas enganchando la traila si te estoy oyendo que estás comiendo?
8: Apúrate,
0: ¿cierto o no es cierto?
8: Favor,
0: No, contéstame.
8: Apúrate, por favor.
0: Contéstame.
8: ¿Ah?
0: ¿Cierto o no es cierto?
8: Ah, vamos a hablar eso acá, por favor. ¿Sí?
0: Piensa lo que tú quieres, René. Ya, se acabó así. Siempre es lo que tú quieres.
8: No, no va a ser así las cosas.
0: Si vamos a hablar, vamos a hablar aquí antes de arreglarnos las cosas porque siempre me convences. Tú sabes.
8: Aquí te espero, por favor, sí.
0: No, René, y si no, a la chingada todo, ¿eh?
9: No,
8: aquí te espero, muñeca. Aquí te espero.
0: No, René, te estoy diciendo, vamos a hablar. Contéstame lo que te estoy preguntando. ¿Es cierto o no es cierto?
8: ¿Ah?
0: ¿Es cierto o no es cierto que estabas metido en el pinche restaurante, ahí coqueteando y sabe qué? Que sí, muy bueno su caldito. Y yo te estaba oyendo todo. Y te sales afuera a decir que estás enganchando la trail. ¿Por qué me mientes?
8: Ay, no es canto, no estaba comiendo, sí, por favor, no estaba comiendo, ni caldo tampoco.
0: Bueno, lo que chingada madre estuvieras comiendo, no importa qué estabas tragando, pero yo te oí, o sea, pero el detalle es que me estabas mintiendo. ¿Qué te he dicho? Que no me mientas, yo he sido lo más sincera contigo, te he dicho, siempre he sido honesta, te hablo con la verdad y te digo siempre la verdad y te he dicho, hablemos con la verdad, sea la que sea, hablemos con la verdad.
8: Por favor, Rosa, ven para acá, quiero hablar contigo, ¿sí?
0: ¿Qué quieres hablar?
8: Por favor, dame la oportunidad, por favor. Quiero hablar contigo, no me siento nada bien también, entiéndeme.
0: Y siempre con tu pinche tonito idiota de que me quieres controlar, ¿sí o no, René?
8: No te estoy controlando, ni te quiero decir nada. Simplemente quiero que veamos las cosas y que las cosas se aclaren bien. Pero
0: ¿Cómo no me quieres controlar ahora? ¿De dónde saca? Me dices muñeca. ¿De aquí a cuándo me andas diciendo muñeca ahora?
9: Ay.
0: Contéstame, René.
8: Por favor, sí. ¿Ah?
0: Contéstame lo que te pregunté entonces. ¿Es verdad o no es verdad? ¿Por qué me mentiste? Contéstame.
8: ¿Ah?
0: ¿Por qué me mentiste?
8: Ok. ¿Quieres que te diga la verdad? Está bien. Sí. Sí. Uh-huh. Andaba comiendo algo rápido, pero tampoco era lo que tú me dijiste.
0: ¿Cuál rápido? Si te estuve oyendo casi por una hora que estabas ahí. No pidiste hasta un caldo para tu hermano y dices que no era caldo, si te oí. Me da un caldito también para mi hermana. Ay, trabaja en la pintura, sí, sigue trabajando todavía en la pintura. Ay, sí, muy bueno, le quedó el caldito, señora. Y no que está muy fea la comida de allí.
8: Mira, en primer lugar, yo no andaba cotorreando con ellos, ¿sí? ni siquiera pasa por mi mente. Te he dicho que te he sido lo más honesto. Si ese es
0: no.
8: El razón fue que te mentí nada más. Pero simplemente yo no ando hablando cosas, ni ando diciendo cosas, ni queriendo conquistar a nadie, porque yo sé que te respeto a ti, sí.
0: No manches, de veras, dices que tú eres el que lucha por la relación. Tú sabes, René, que yo soy el que siempre lucho por la relación. Siempre
8: por
0: tengo,
8: favor, entonces,
0: dices,
8: pues,
0: no, no, espérate, escúchame.
8: Okay, por favor.
0: Cuando siempre dices que todas las cagadas que haces, siempre me dices, me has perdonado tantas y que no, y sí, sí o no, siempre. ¿Y qué ha pasado? Te he dicho, todo lo he dejado por ti. Todo, tú sabes, hasta tú sabes que esta persona, Gerardo, sabes que fue una persona importante en mi vida. Y tú sabes que me hablaba y me hablaba y me ha buscado y me ha buscado y nunca le he hecho caso y nunca le he hecho caso. Y tú sabes cuántas veces me ha hablado porque yo te lo he dicho que me ha hablado. ¿Sí o no?
8: Sí, mi amor, está muy bien. Yo te entiendo, sí. Pero como te digo, yo sé que metí la pata y te mentí de nuevo, pero yo quiero hablar contigo. Sí, yo quiero hablar contigo.
0: No, no, ¿qué? ¿Me vas a seguir diciendo tus pinches mentiras? Eres un
8: ya
0: pinche
8: no,
0: mentiroso.
8: Ya,
0: René,
8: ahora,
0: todo el tiempo eres un pinche
8: no
0: mentiroso.
8: Amor,
0: así fueras bueno
8: no
0: también en la
8: nada,
0: cama, René,
8: favor.
0: De veras. ¿Me estás oyendo, René?
8: Estoy escuchando.
0: Pues es verdad lo que te digo.
8: ¿Ah? Hey.
0: No. ¿Qué?
8: Aquí te espero, por favor.
0: No. Y así andas pidiendo favores, yo te quiero pedir uno. Si es que me quieres así como tú dices que me quieres y pues que yo me olvide todas esas chingadas mentiras que me echas, que yo no sé qué me estás escondiendo, qué me estás ocultando, y que por eso te las he pasado, pero pues para empezar y borrón y cuenta nueva, pues te quiero pedir algo que hagamos. Es una fantasía que tengo y tal vez a lo mejor regresemos, pero
8: ¿qué?
0: ¿Sí me haces la fantasía que quieras?
8: Pídeme lo que quieras, sabes que soy tuyo, por favor.
0: Ya dijiste, sí, bueno, pues para empezar de borrón y cuenta nueva, pero antes hacemos esta fantasía que quiero, porque tal vez a lo mejor no te guste, pero pues es una fantasía que quiero tener y quiero, ya que Gerardo me ha pedido que esté de nuevo con él, quiero que estemos los tres juntos.
8: Ah.
0: Quiero estar contigo y con Gerardo.
8: ¿Quién?
0: Yo, contigo
8: no.
0: Y con Gerardo.
8: Yo no.
0: No que me pidiste lo
8: no.
0: Que quiera, pues. ¿Qué?
8: ¿Cómo me pides eso? ¿No me puedes pedir eso?
0: Quiero sentir estar contigo y con él. Pero tú sabes que, pues, al que quiero
8: no.
0: Es a ti. ¿Sabes que al que quiero es
8: no,
0: a ti?
8: No, mi amor, eso... Por favor, Rosa, eso no me lo pidas. Por favor, sí.
0: Eres no, mío, ¿no? No sabes no. Que yo soy tuya, tú eres mío. Sabes que soy bien fogosa, ¿sí o no? ¿Sabes cómo disfruto el sexo?
8: Por favor, ven acá, la casa, sí.
0: René.
8: Ven acá, por favor. Mi amor, ven acá.
0: Pero quiero contigo, estar contigo y con él. ¿Sabes que te amo a ti? Solamente va a ser una sola vez.
8: Ven para acá, por favor.
0: Tú sabes que me gusta probar cosas diferentes, hacer las cosas, tú sabes. La adrenalina y pues... ¿Qué más estar contigo y con él? Ya, una sola vez. Dime, me quieres, ¿no? Hagamos eso y ya, después ya no nos acordamos de nada. Tú sabes que tú tienes lo tuyo y pues también me gusta, te dije que me gustaba estar con él, también él tiene lo tuyo. René, amor, ¿por qué estás llorando?
8: Quiero que en la casa, por favor, ¿sí?
0: No. No mames, ¿qué tienes pues?
8: Espero aquí en la casa, por favor.
0: ¿Ves? Otra vez ahí puedes con tus chantajes. Quieres que regrese para la casa y me vas a convencer que no es cierto.
8: Mira, solo
0: que
8: quiero hablar contigo, Susan, mira, solo quiero hablar contigo, por favor. De verdad, ven a la casa, quiero hablar contigo. Y pues, si una vez me no, pero quiero hablar contigo, por favor. Yo te voy a atender, te amo demasiado porque te quiero. Quiero que vengas a la casa y porque te amo. Y si tú me dices no, pues. Está bueno, yo ya no insisto, pero yo quiero que vengas aquí a la casa nada más.
0: Por eso, solamente quiero escuchar que quiero una acogida con los dos y ya voy para la casa.
9: ¡Oh, Dios!
8: Te lo digo personalmente, ven acá.
0: Te estás comportando como un niño, te lo he dicho, ¿sí o no? A lo mejor estás demostrando que yo quiero un hombre en la cama, quiero alguien así, un hombre de verdad. Últimamente te estás comportando como un niño, te lo he dicho, ¿sí o no? Con tus niñerías que sales.
8: Mira, sí que te cagando como estoy diciendo, pero ven acá por favor y hablemos. Y pues, de una vez dices tú que no, pero yo respeto tu decisión, pero quiero hablar contigo, por favor, ¿sí? Ya luego hablamos lo que me estás diciendo, por favor.
0: Mira, donde me haces pensar, mira, es que me pones mucho a pensar. Mira, si estás hablando en un restaurante, ¿qué me haces pensar? No me has llevado ahí. Tú me dices, sí, cuando quieras te llevo. ¿Por qué sales corriendo? Yo te he notado. ¿Te cogiste a una vieja ahí de ahí o te la quieres coger a una de esas chingadas indias de ahí?
9: ¡Oh, Dios!
8: No, es que no quiero nada con nadie, mi amor, de verdad, te lo juro por mi madre, que no quiero nada con ella, mi cielo, tú lo sabes, mi amor, no quiero nada, pues, simplemente te quiero a ti.
0: No me mientas, pendejo, de seguro, ¿por qué hiciste eso entonces?
8: ¿Qué?
0: Dime, por eso, ¿por qué te sales corriendo entonces del restaurante? ¿Por qué te saliste corriendo del restaurante?
8: Es que no ves que va a entregar los platos y va. Llevaba los platos a la mano, entraba los platos y ya luego fui a dejar las cosas a la casa del jefe nomás. Ahí estoy.
0: No, seas mentirosa.
8: Por favor, no, por favor, ven acá, ¿sí? Ya me corté el pelo y me cortó el pelo del hermano de él ahí en su casa, aquí arriba.
0: Mira, tú, René, si quieres cogerte una vieja, cógete una pinche india con las
8: no
0: que andas ahí.
8: Nadie.
0: Y dame chance entonces de coger con Gerardo entonces a mí.
9: ¡Oh, Dios!
0: Yo te he respetado, no, te lo he dicho.
8: Que yo no quiero nada con nadie, de verdad, sí, por lo más sagrado de mi vida, te lo juro que te he respetado, no he estado con nadie que no seas tú, porque te amo de corazón, te quiero, no he estado con nadie más.
0: No me mientas, René, no me mientas, pero ¿por qué haces
8: no te
0: cosas
8: lo miento,
0: esas?
8: Te lo juro por
0: pero
8: Dios,
0: entiéndeme, René, ¿cómo quieres que te crees que todo el tiempo las mismas pinches pendejadas contigo que la cagas? ¿Sí o no? Haces pinches pendejas, te halagas pinches... No, René, pero es que quieres que te creas y te estoy diciendo. Te estoy hablando y sales corriendo y siempre yo he notado que algo raro está ahí en esa traguita.
8: Por favor,
0: algo
8: ven,
0: pasa.
8: Ven.
0: Yo sé que algo favor, raro ven. Está, pero me tienes que decir toda la verdad, ya te dije por qué. Yo
8: sí,
0: otra
8: ven
0: más
8: para
0: ya...
8: Acá, pues. Ven para acá, sí, ven para acá. Sí, ahí.
0: Pero contéstame lo que te estoy diciendo, pues. Te estoy diciendo que quiero coger contigo y con Gerardo, dime. Y tú si te quieres coger a otras viejas ahí, ¿verdad?
8: ¿Con quién estás tú ahí?
0: ¿Por qué?
8: Por favor, apúrate.
0: ¿No estás oyendo lo que te estoy diciendo?
8: Por favor, apúrate. Ya no te quiero escuchar. Te quiero ver en persona, hablar contigo. Por favor, apúrate, ¿sí?
0: No manches, de verdad, René.
8: Te voy a cortar la llamada. Te espero aquí. Aquí te espero.
0: Mira, René, si me cortas.
6: Oye, ¿qué tranza con el René? Mira, bien que te conoce y es autoritario. Apúrate. Aquí te espero. Apúrate. Aquí te estoy esperando. Cuando le fuiste dando, mija, su dotación.
7: No, es que no puede ser. No.
6: Oye, ¿qué edad tiene René Rosa?
0: Pues según les digo, es que me empezó a decir que primero tenía 26, 27 y al último salió que creo que tiene 31.
6: O sea, realmente este cuánto entonces es mitómano, ¿no?
0: Sí, no.
6: De lo que me has dicho, todo miente, o sea, miente en su condición, en su edad, en las circunstancias, miente todo. ¡Está cañón!
0: Sí, wow. La verdad es que me complace en todo lo que quiere, la verdad sí es cierto, o sea, le digo quiero esto, hagamos esto, y pero sí, o sea, lo que quiere es me controla, o sea, me trae con ubicación...
6: Controlador y chantajista. No, entonces vamos a aprovechar eso. Porque fíjate cómo, que como ya no podía, ve, voy a cortar la llamada. Apúrate. Vamos a marcarle y dile, oye, ¿por qué me colgaste el teléfono? Le dice, ¿sabes qué? Hasta aquí se acabó tu pendeja. Ya no vas a ser mi controlador, eres un chantajista. Y te voy a decir lo último porque ya no quiero verte. ¿Cómo se oye el Panda Show? ¿Ok?
0: A ver, repíteme lo que dije.
6: Te lo repito. Dile, oye, ¿por qué me colgaste? Ya se acabó tu pendeja. No vas a seguir siendo mi controlador ni un chantajista. No quiero saber de ti. Y nada más te voy a hacer una pregunta finalmente. ¿Cómo se oye el Panda Show? ¿Ok?
0: Okay.
6: Listo, marcamos en caliente.
10: Hola, Panda.

0: Olga.
1: Hey, ¿por qué me colgaste?
0: Porque no quiero hablar contigo por teléfono.
1: ¿Ves cómo eres de manipulador?
0: No, soy manipulador.
1: ¿Quieres que soy pendeja? Ahorita voy a... No. ¿Quieres que vaya? ¿Quieres que vaya? Y me vas a convencer y me vas a querer decir... ¿Qué me vas a decir? Ya, como te dije, ya sé. Yo no soy pendeja de nada.
0: No estoy tratando de hacer... No estoy tratando de hacer las cosas como tú lo piensas. Simplemente no quiero hablar contigo por teléfono. Si es que puedes, si tienes voluntad de escucharme, te espero para que hablemos personalmente. Eso es todo. Gracias. Te espero.
1: Voy a ir, pero te voy a preguntar y quiero que me contestes con la verdad cuando llegue ahorita.
0: Que puras, por favor, sí.
1: Contéstame, que si me vas a responder con la verdad.
0: Pues sí, ven para acá y te estoy diciendo que sí.
1: René, ¿cómo se escucha el Panda Show? Que esto es una broma.
2: A toda máquina.
3: Aquí te espero.
4: Fue broma, fue broma.
3: Aquí te espero. Ven pa' acá, quiero hablar contigo, aquí te espero.
5: Regresa.

0: decía que si con esto tenías duda de que si tenías novio o no. Oye, ¿qué onda con este tipo, controlador, chantajista, manipulador? ¿Sabe por dónde pegarte cuando te tiene al lado con esos arrumacos y esos chillidos de... Ay, perdóname, no lo vuelvo a hacer, no te quise mentir, pero... ¿Qué? Cañón. Y aparte así como muñeco diabólico. Aquí te espero. Aquí te espero. Oye, ¿dónde lo conociste a René, Rosy?
1: Ay, a ver, déjame acordarme. Oh, por parte de un amigo que en común, yo conocí a su amigo y pues, platicamos esa noche, me tomamos unas cervezas y, pues de ahí empezaron las mentiras desde el primer día.
0: Es que eso me extraña porque, bueno, en lo que me has comentado y lo que he escuchado, es mentira tras mentira tras mentira. ¿Qué de plano está muy guapo el René o qué onda, Rosa?
1: Te decía que como me jura que no tiene nada que ver con nadie más, pues yo le creo, la verdad, o sea, de eso sí le creo.
0: Bueno, de eso no hay la menor duda, pero le quieres creer o le crees y otra mentira. Y le crees y sale otra. Y lo del número disparado que te quedaste una hora escuchando. ¿Ya ves cómo de repente de una forma desesperada quieres saber la verdad? Pues sí, sí fui a lonchar. Oye, y de plano hace muy buenas. ¿Para que creas sus mentiras? ¿O quieras creer sus mentiras?
1: No, la verdad que sí, por eso yo creo que también se
0: le está. Ah, entonces sabe por dónde controlar. Dice, mira, yo le echo mentiras, ven pa' acá, un buen palo y ok. Ya sé por dónde convencerla. Le estoy marcando, espero que conteste René, y bueno, pues... Le expliques por qué la bromita y todo. Pero a como lo escuché, se ve que es un tipo complicado.
1: ¿Y no quieres que yo le marque de mi teléfono? Hagamos
0: claro.
1: Llamada de tres.
0: Órale, échate llamada de tres, va. Viene. Sí. Pero os va correctamente. Órale, ¿quieras tu bromita? Vía WhatsApp al 553 Pandita, 553-726-3482. Por Facebook estamos como Panda Zambrano 25, programita 962 del Panda Show para Claro Música en este inicio de semana.
2: ¿Qué pasó?
1: Ya, fue una broma nomás. Tú sabes que yo escucho ese programa. Pues, ya ves cómo te comportaste ayer, ¿no? Con tus mentiras. Me rechoca que me mientas, te he dicho. ¿Qué tienes que esconder o qué?
2: Eso que me acabas de hacer, no se le hace a una persona cuando ama.
1: René, es una broma nomás, hombre. Ya, amor, ya. ¿Y tú lo que todas las mentiras que me dices, pues? Ya, relájate, solamente fue una broma. Te hablo.
2: Estoy escuchando.
1: Pues ya, tranquilo, te la hice solamente porque pues ya ves cómo eres. Para que veas cómo me pongo yo cuando me echas todas esas mentiras.

0: contestas? René.
1: Ya, de otra vez con lo mismo, pues ya, pues ya.
2: ¿Qué está haciendo berrinche el bebé?
3: Aquí te espero. Aquí te espero. Cuando uno ama, no miente y anda diciendo que va a cortar el arbolito y de pendejo se le dispara el número y se va a lonchar y empieza a hablar bonito con la que atiende. Aquí te espero.
0: Ya colgó, pandita.
2: Ay, Rosa Isela, la neta, de verdad lo escucho, trato de entenderte. Eres una mujer enamorada que realmente quieres creer en el amor. Bueno, platicaste del papá de tus hijas, platicaste de Gerardo. Supongo que has tenido experiencias no agradables. Ahora estás apostándole el amor con René. Creo que ha habido muchas mentiras. Has perdonado otro tantas, pero también, híjole, este cuate está complicado, ¿eh? ¿Y sabes qué es lo peor de todo, mija? Que cuando lo veas, vas a volver a caer. Te tiene, mira, comiendo así del alpiste, haz de cuenta. ¿Has visto un pajarito comer alpiste?
0: Ajá, sí.
2: Igualito, igualito. Ojalá piensa que tienes a tus hijas, eres una mujer emprendedora, luchona, estás en los Estados Unidos luchando por un objetivo. Enfócate, mija, y bueno, que el amor no te cegue, porque creo que la necesidad de amar y de ser amado a veces como que nos hace cometer muchos errores. Rosy, ahí estuvo tu bromita, dime por favor en Tennessee, ¿cómo se oye el Panda Show?
0: A toda máquina.
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2: Hola, Erika, ¿estás?

0: quieres hacer esta broma?
1: Pues nada más para que se caiga un rato, porque andaba media deprimida por su esposo.
0: Sí, bueno, aquí me mandas un montón de información que vamos a tratar de, pues, sacarla y llevarla poco a poco. A ver, bueno, ¿tu suegra es una mujer de qué edad, de Liliana?
1: De 51 años.
0: 51 años. Según entiendo aquí en todo tu choro, Liliana tiene 4 hijos de una relación. Así que se llaman Sergio, Hugo, Daniel y Estrella. ¿Ok?
1: No, no, es de 2 relaciones.
0: Ah, de 2 relaciones. Hijos. Ah, pues no lo especificas aquí. De 2 relaciones diferentes. Ok, sí. ¿Quién con quién y quién con quién?
1: Hugo, Estrella y Daniel son de una y Hugo de otra.
0: Hugo, Estrella y Daniel. ¿Y cómo se llama el papá de ellos tres?
1: Se llama Germán.
0: ¡Germán! Ok, ¿y Sergio, su papá es?
1: José Dolores.
0: Ok, ¿y estas relaciones ya son muy longevas?
1: Sí, ya tienen años.
0: Platícame un poquito de esto, porque es importante. ¿Qué onda con Germán y qué onda con José Dolores? Que eso es importante porque tú sabes que el Fernando sabe todo.
1: Pues hasta donde yo sé, su papá de mi esposo, que se llama Hugo, los dejó cuando él tenía 4 años.
0: Okay.
1: Y su hermano Daniel 5 y su hermana Estrella 6.
0: Ok, según me dices que Estrella tiene 31 años y que perdió un bebé.
1: Sí.
0: ¿Hace cuánto tiempo, mija?
1: Pues ya tiene como 2-3 años que perdió a su bebé, más o menos.
0: Ok, y Daniel, el que tiene 30, ¿tiene o tuvo problemas con adicciones?
1: Tiene.
0: Ok, ¿y es casado, Daniel?
1: Sí.
0: Ok, ¿y Hugo? ¿Ese qué tiene?
1: No, pues ese no tiene nada.
0: ¿Dinero de menos tiene o tampoco?
1: Nada más es un bromista.
0: Oye, ¿y Hugo es casado? ¿Es soltero?
1: Es casado y está casado conmigo. Tiene
0: Ese es tu... Sí, cierto, ese es tu bebé, ¿ah? ¿Eh? Ok, sí. Y no tiene nada, o sea, no tiene ni mamá porque le quiere hacer la broma. Sí. Joder, Calimán, ¿te has casado con él? ¿Cuántos hijos?
1: Nada más uno.
0: ¿Un hijo? ¿Y han tenido problemas serios en la relación?
1: ¿Quién, él y yo?
0: Tú, sí, tú y él.
1: No.
0: No, todo bien. ¿Cuánto tiempo llevan?
1: Ya llevamos bastante tiempo de relación.
0: ¿Cuántos, cuántos?
1: 15 años.
0: 15 añotes, ok. Pues si tiene 29, pues ¿a qué edad empezaron?
1: Pues él me agarró cuando tenía 13.
0: No manches. 14. Entre más me bromeas, más me... Ok. ¿Y qué onda? ¿Qué me platicas de Sergio?
1: De Sergio, pues es el que está viviendo con ella. Su papá, pues, nunca estuvo presente en su vida.
0: Ah, o sea que prácticamente con el que vive Liliana es con Sergio. Ok. Sí. ¿Y hace cuánto tiempo se fue José Dolores?
1: Pues Sergio tiene...
0: 22 según años. Aquí me marcas. Ajá.
1: Sí.
0: ¿Y no tiene relación Sergio con su papá?
1: No.
0: Órale, muy bien. Bueno, también me citas aquí que tuvo una relación con un tipo llamado Moisés, ¿sí estoy leyendo bien?
1: Sí.
0: Que es como su más reciente pareja, pero lo traicionó, o sea, más bien la traicionó, se fue con otra.
1: Pues... él le hizo creer que no andaba con nadie, pero le llegaron rumores de que sí.
0: Aquí me dices que Moisés estuvo juntado con ella 12 meses, con Moisés.
1: No, 12 años.
0: Ah, pues aquí dice meses, mija, pues aprende a escribir, hay mucha diferencia. 12 años. Ok, ¿y la abandonó por una chica de su trabajo de nombre Guadalupe?
1: Así es.
0: ¿Y esto fue el año pasado, mija?
1: Sí, todo le pasó.
0: ¡Wow! ¡No manches! Oye, pues no, sí le va a servir la limpia a tu suegra, tú. ¡Está cañón! Oye, platícame un poquito de sus males.
1: Pues ella se queja mucho de que tiene inflamación en el vientre, de que tiene mucha pesadez, que tiene muchos gases.
0: Pues sí, por mucho, eso yo creo que la hace tanto de... O sea que en la colonia la conocen como la pedorra, ¿o tú?
1: Yo creo que sí.
0: Oye, ¿neta se queja de eso? Oye, pero dolores de cabeza, que le duele la espalda. ¿Qué más te ha platicado de eso? Porque es importante lo que es los gases, pero ¿qué más te ha platicado?
1: Que le duelen mucho las articulaciones, dolores de cabeza, la presión. Se le sube mucho.
0: Ok. Digamos, le estamos diciendo que tiene 51 años. ¿Cómo es físicamente, Liliana?
1: Pues...
0: chaparrita, gordita, chinita.
1: Pues está... pues va a medir como unos 60. Está... okay. No está así gorda, sino lo que tiene es mucho vientre.
0: Mucho vientre. Ok.
1: Es morenita.
0: ¿Actualmente tiene pareja?
1: No.
0: O sea, desde que la traicionó el Moy. Ah, pero me estás diciendo aquí que en estos días Moy la ha estado buscando para pedirle perdón.
1: Ayer.
0: Ayer. Ok. ¿Y ella qué, está emocionada o no?
1: Ay, sí, está bien emocionada ya.
0: Sí, o sea que lo sigue queriendo, aunque la haya engañado con la Guadalupe.
1: Sí. Ella está dispuesta a perdonarle.
0: Ok, a ver, bueno, este es detalle importante. Moisés y Liliana llevan 12 años de relación.
1: Sí.
0: El año pasado, y aquí me marcas la fecha, que es el 16 de noviembre. Sí, está, sí. Sí, sí lo estoy interpretando bien. Es sí. Cuando él se va y la deja. Entonces tiene la relación con Guadalupe. El día de ayer le está pidiendo regresar. ¿Cómo se lleva este Moisés con los hijos? Por ejemplo, con Sergio.
1: Pues se lleva bien.
0: Ok, ¿con tu marido?
1: Con mi marido, bien.
0: ¿Con Daniel?
1: También.
0: ¿Con Estrella?
1: También.
0: ¿Y contigo?
1: Pues muy bien.
0: O sea que es un buen tipo, es un tipo que es querido por la familia, es bien aceptado.
1: Pues sí.
0: Bueno, y al final de cuentas, ¿qué quieres que haga? ¿Quién le echó la culpa de sus males? ¿Cuáles son tus indicaciones? ¿Cómo quieres que le haga la limpia? Dime.
1: Pues que fue su vecina.
0: Ah, su vecina.
1: Su vecina se llama Laura.
0: ¿Y Laura tiene marido?
1: Creo que no.
0: Ok, ¿es una mujer de qué edad más o menos?
1: Es más o menos de su edad, de tener, okay.
0: ¿Llevan mucho tiempo conociéndose?
1: Pues el tiempo que estuvo viviendo en la casa de su pareja, mi suegra, que son 12 años.
0: ¿En la casa de su pareja? A ver, ¿cómo? No te entendí eso.
1: Es que la que se fue de la casa fue mi suegra. Moisés se quedó en su casa, porque
0: es
1: su casa de él.
0: Ok, ¿y le puedo decir que Moisés y Laura estaban sosteniendo un romance y que le hizo el mal por la boca?
1: Sí,
0: claro. Claro, que la quiere destruir, por supuesto, que incluso que Moisés fue con Guadalupe, pero realmente esta Laura lo separó de Guadalupe. Él le pidió ya regresar, pero está metiendo resistencia porque quiere quedarse incluso hasta con la casa.
1: Ándale, panda.
0: No, te digo que yo me la sé de todas, mija.
1: Okay. Entonces, dale a comer lo que tú quieras, panda.
0: No, espérate, yo solamente hago lo que usted me diga. ¿Qué quieres? Mire, le podemos ofrecer cebolla, ajo, chile, apio, jitomate, huevo. ¿Qué quieres? ¿Qué crees que tenga en su refri? ¿Qué es lo que
1: mira,
0: más
1: lo básico va a ser huevo, ajo, cebolla, chile.
0: Ok, sentado o parada.
1: No, ya quiero.
0: ¿Qué te parece que le hagamos comer una clara de huevo cruda?
1: Sí.
0: ¿Gelaté? Y ajito, órale. El chilito. Hace poco hicimos, no sé, unas semanas que le hicimos comer chile. Ahora chile, ¿no? Porque, como que en Querétaro no se acostumbra mucho el chile, ¿sí?
1: Habla cantar una alabanza, panda, lo que...
0: Oye, panuerita que tiene. ¿Y dónde anda el Hugo, mija?
1: Aquí al lado mío.
0: Oye, ya por último, supuestamente el match va a ser que tú fuiste a mi local. ¿En dónde está el local? Porque tú estás en Querétaro.
1: En el Escobedo.
0: Ok, la vez pasada dije que echaba los caracoles. Hoy lo vamos a hacer a través de cartas, ¿te parece? Oye, pásame las cartas que están ahí con las que jugamos. Pásame las cartas así. Y es más, le voy a decir que me diga y que pare y todo. Y ahí voy a decirle lo que le salió. Ya está. Vamos a pegarle, señores. ¿Estás lista?
1: Sí.
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0: Aló, disculpe la molestia. Estoy hablando con la señora Liliana.
1: Liliana.
0: Señora Liliana, ¿cómo está usted? Habla Fernando. Fernando. Antes que nada, le mando la bendición y le mando el conjuramiento a través de los caracoles. Para mí es un placer poder hablar con usted. Mi nombre es Fernando. Y bueno, la semana pasada acá en Escobedo tuve el placer de conocer a Erika.
1: Mi nuera, sí, Erika.
0: A la esposa de Hugo. Según estuvo platicando con su marido, estuvo conmigo. Me pidió una veladora y bueno, estuve platicando con ella porque, como usted sabe, ellos tienen una relación ya longeva, de hace mucho tiempo, ¿verdad? Y bueno, tienen una relación sólida y bueno, ahí estuve platicando con ella. Pero aquí me llamó mucho la atención porque cuando vi su aura y vi la niña de los ojos, noté algo que realmente me preocupó. Y platicando con ella, me di a la tarea de poder investigar qué es lo que estaba pasando en su vida y en su alrededor. Y pude confirmar que el problema no es su núcleo principal. Estoy hablando de su hijo, sino realmente de usted. ¿Sí me entiende?
1: Sí, me entiendo.
0: Y bueno, echando los caracoles, tirando las cartas, y durante estos días, yo la verdad es que no quería platicar con usted porque siento una vibra extraña. Pero bueno, en este momento, hace un cachito, estaba tirando las cartas, y papá Dios me dijo: hey, Fernando, lo que tienes que hacer es hablar con esta señora. Antes que nada, déjeme comentarle algo importante. Yo no soy ningún timador, y no hablo para un beneficio económico. En ningún momento le voy a pedir dinero, le voy a pedir tarjeta bancaria, ni un beneficio económico. Yo lo que hago es tratar de ayudar al prójimo. Papá Dios me bendijo con este don. Yo nací en La Habana, Cuba, en 1979. Y bueno, desgraciadamente, por las cuestiones que usted sabe, en Cuba tuve que emigrar a Miami, posteriormente a México, estuve en Veracruz, en Catemaco, y bueno, durante este tiempo, en esta tierra maravillosa que es México, me ha bendecido para poder ayudar al prójimo. Y es por eso que a través de los santos, a través de los caracoles, a través de la carta, a través de la homosí, ayudo al prójimo que realmente lo necesita. Así tengo mi negocio, pero bueno, yo lo que vendo realmente son cosas para comer. A mí no me importa lo económico, porque el billete, el dinero, es sinónimo de maldad.
1: Sí.
0: Yo por eso, señora Liliana, para poderle demostrar que soy una persona que dice la verdad, le quiero pedir un favor.
1: Dígame.
0: Hágame una pregunta. La pregunta que usted quiera. En este momento, yo aquí tengo las cartas. Usted dame la pregunta, yo le tiro la carta, y usted, pues dirá, y yo le doy la respuesta de lo que me diga la carta. ¿Le parece?
1: ¿Regresará tonto mi esposo conmigo?
0: Algo que solamente usted quiera, su esposo. En este momento, estoy preparando las cartas, estoy aventándola, y cuando usted me diga basta, en ese momento paro. Dígame basta cuando usted guste.
1: Sí, basta.
0: Me salió el 3. Permítame un segundo. Voy a aventar también los caracoles. Permítame un segundo.
1: Ok.
0: Hay una personica de nombre Moisés.
1: Sí.
0: ¿Miento o no miento, querida amiga?
1: Sí, exacto.
0: ¿Es correcto?
1: Sí, se llama Moisés.
0: Pero a ver, permítame un segundo porque estoy aventando los caracoles. Y los caracoles le dicen que ha habido hombre importante en su vida. Hay una personica de nombre Germán. ¿Quién es Germán?
1: Es el papá de Hugo, el esposo de Erika.
0: ¿Usted con Germán tuvo 3 hijos? ¿Es correcto?
1: Sí.
0: ¿Miento o no miento, querida Liliana?
1: No, eso es correcto.
0: El poder de las cartas tiene usted. Oh, Dios. Hay una mujercilla, una pequeña dama de nombre Estrella, que incluso hace un tiempetico tuvo un problema grave. Ella perdió una criatura. Dios lo tenga en su santa gloria. ¿Es correcto?
1: Correcto.
0: Hay algo que me preocupa, que uno de sus principales sufrimientos me apareció. Su nombre es Daniel. ¿Quién es Danielico?
1: Daniel es mi segundo hijo.
0: Tiene problemas de adicciones fuertes. ¿Ha sufrido usted por eso? ¿Problema de adicción con su hijo? ¿Miento o no miento?
1: No, no miento.
0: Pero su hijo o su muchacho va a salir. ¿Y sabe cómo va a salir? A través del amor, a través de la comprensión, a través de la unión familiar. Y bueno, Hugo, que es el esposo de Erika, la ha hecho abuela. Pero también veo a un cuarto hijo. Usted me dijo que tiene tres. ¿Quién es Sergio? Es correcto, para que vea que las cartas no mienten. Pero Sergio es producto de la relación del amor de otro hombre. ¿Miento o no miento?
1: No.
0: Sergio incluso es el que habita, el que vive con usted, su compañero, su hijo. La persona que le apoya, le tolera, le cuida.
1: Es correcto.
0: Pero Germán no es el padre.
1: No, no es el papá.
0: Las cartas me dicen... Ah, me salió un comodín. Un comodín. Esta persona aún vive. Su nombre es José Dolores. Sí, José Dolores incluso me dice que en el momento de pandemia le estuvo tratando de localizar, pero nunca pudo tener contacto con usted. José Dolores ha estado sufriendo. ¿Usted qué sabe de él? ¿Del padre de Sergio?
1: Nada, hace muchos años que no sé nada de él.
0: ¿Usted cambió el teléfono? ¿Cambió el número? ¿Cambió su número telefónico?
1: Sí, yo cambié mi número y perdí su número de él.
0: Ah, entonces, ahí está el problema. Yo no sé.
1: 15 años que no se ve.
0: Mi estimada amiga Liliana, yo no sé hasta este momento por qué no hemos tirado las carticas. Si realmente usted ame o sienta algo por José Dolores, no me lo responda. Pero lo que sí puedo decirle, y aquí está, me están apareciendo las carticas. Déjeme tiro los caracoles también. Es que José Dolores la estuvo buscando. La estuvo buscando por cielo, mar y tierra. Y precisamente esto fue hace 2 años. Incluso tuvo un contacto con un familiar de usted, pero esta persona no le quiso dar su número. Pero bueno, usted me estaba preguntando por su pareja. Antes de platicar y responderle sobre Moisés, hay algo que me preocupa, Liliana. Usted ha tenido problemas de salud. ¿Miento o no miento?
1: No, no miente.
0: A usted, las cartas me están diciendo, a usted le hicieron un daño por la boca. Ay, mira, santísima. Si mi comandante viviera. Un daño por la boca. Usted tiene inflamaciones de vientre. Incluso su vientre lo tiene muy inflamado. ¿Miento o no miento, querida amiga?
1: No, no miento.
0: Incluso, usted está bastante molesta y preocupada porque los gases no le paran.
2: ¡Ay, qué asco!
0: ¿No ha ido usted al médico?
1: Pues sí, he ido al médico y he tomado tratamientos, pero me han dicho que esto fue un trabajo de una comida que me dieron.
0: ¿Ya vio? ¿Ya vio cómo la carta no mienten? Yo le acabo de decir que si usted me lo dijera, que a usted le hicieron un daño por la boca.
1: Me lo han dicho varias personas porque he tomado tratamientos para esta inflamación y no se me quita.
0: A ver, ¿y qué tipo de tratamiento? Platíqueme, Liliana, ¿qué tipo de tratamiento le han hecho?
1: Pues para según para colitis, me han dado varios tratamientos que he hecho al pie de la letra con varias, pues que lleva varias pastillas, varios días de tratamiento y pues no he encontrado un resultado. Entonces, pues varias personas me han dicho que esto es más que algo que me dieron a comer, pero pues la verdad es que no sé ni quién haya sido, porque pues no suelo ni siquiera tener amistades.
0: Usted es una persona, una mujercita de pocas amistades, dedicada solamente a sus hijos. Y también, usted sigue enamorada de este hombre, de Moisés.
1: Sí.
0: Me ha salido uno. Y eso significa adiós. Permítame un segundo porque esto es confuso. Usted recibió una llamada recientemente de Moisés.
1: Así es.
0: Le está pidiendo que regrese.
1: Sí.
0: ¿Miento o no miento, querida amiga?
1: No, no miente.
0: Pero usted sigue enamorada de este papi, ¿o no?
1: Claro que sí.
0: Pero bueno, plata, si usted sigue enamorada de este papi. Y Moisés le habló y le dijo, hey, mami, vamos a regresar, estoy arrepentido. Me está apareciendo una dama. Por cierto, de busto grande. Su nombre es Guadalupe. ¿Quién es Guadalupe?
1: No la conozco.
0: Pero, permítame, ahorita le doy la respuesta. Guadalupe fue la mujer por la cual usted la abandonó. A finales del año pasado, Pero usted la corrió porque usted vivía en el domicilio y usted se salió. No, no veo claro esto. Estoy correcto. Usted vivía en el domicilio con Moisés. Pero usted salió. Aquí me marca la cartiga que usted salió. ¿Pero a dónde salió? Me marca la puerta. Al fondo está la puerta de Alcalá. ¿Qué es lo que pasa? Usted ahí está, viendo pasar el tiempo. ¿Qué es lo que pasa? ¿Por qué la puerta de Alcalá? Platíqueme.
1: Es que no lo entendí.
0: Se lo voy a explicar con perito y manzana, ¿de acuerdo?
1: Ok.
0: Usted, hace 12 años, se junta con un caballero de nombre Moisés. Y sí, tienen una relación extraordinaria, bonita, linda. Que déjeme decirle, y se lo digo con todo respetito, realmente Moisés es un buen hombre y le hace y le mueve bien el chocolate, por cierto. Pero bueno, aquí pasa el tiempo, hay buena relación incluso porque sus hijos respetan a Moisés, pese que no es su padre. ¿Miento o no miento?
1: No, no miento.
0: Él empieza a tener cambios, hasta que decide, porque hay una mujer que se mete en medio, de nombre Guadalupe. Pero entienda muy bien lo que le estoy preguntando. Papá y mamá vivían debajo de una casita. ¿Sí? La casa de familia. Pero al momento de la ruptura, el año pasado, la que sale por la puerta de Alcalá es usted. Y no Moisés.
1: Y yo soy la que me salió.
0: Eso es lo que le estoy preguntando. ¿Por qué usted sale del domicilio y no el caballero sale del domicilio? Es lo que no me... Permíteme la canta, por eso se lo estoy preguntando.
1: Ah, es que la casa es de él. Por eso tuve que salir yo.
0: Él fue el que adquiere la casa. Muy bien. Pero bueno, pero este hombre la ama. Y sabía que usted no tiene un domicilio propio. Y aparte de todo, sabía que tenía un hijo con el que vivía. ¿Por qué no, si esta persona la ama, le dice, hey, mami, quédate con la casa, mira que después voy a conquistar, te voy a echar una vaina y después regreso. A robar a bichones, mi abuela. ¿Por qué no? No lo sé. Ahí es donde la carta no me mientes. Y me están diciendo que realmente él quiere regresar. Pero con este tipo de actitudes, no sé si realmente sea un caballero. Porque un caballero, nunca, nunca, escúcheme, nunca, le quita el techo a una dama. Nunca. Pero bueno, no tengo respuesta para eso. Usted platíqueme, mami, por eso le estoy preguntando.
1: Sí, no, yo, cuando platicamos, él había cambiado mucho. El día que yo le dije que si realmente ya no estaba a gusto, él me dijo que querían separarnos. Y quedamos de que yo, en noviembre, que se terminaba de rentar la casa que mi mamá me dejó, yo me iba. Y yo me salí un día que él trabajó en el día, o sea, él no vio cuando yo me salí.
0: Usted abandonó. Usted abandonó entonces. ¿Y pero por qué lo abandonó? ¿Se sentía traicionada? ¿Tenía dolor?
1: Me sentía traicionada, me sentía dolida, me sentía triste.
0: Pero si usted no conocía a Guadalupe, nunca pudo ver realmente la consumación de la traición, ¿por qué es que se sale?
1: Porque yo la única Guadalupe que conozco es la que me dijo de todo lo que Moisés hacía, de su traición, de pues es yo la única que conozco. Que se llame Guadalupe, que esté cerca de nosotros y que con la que él está molesto. No sé si haya habido algo entre ellos.
0: Es que yo estoy preocupado porque mientras usted me platica, yo estoy platicando con las cartas, las estoy tirando, las echo y las echo. Pero aquí yo veo otra mujer. Y eso me preocupa, mami, me preocupa. Porque no es ni siquiera alguien de la familia, no es la mencionada Guadalupe, veo a otra mujer. Pero no voy con ella. Muy bien. Le voy a pedir un favor. Necesito que usted y yo nos conectemos a través del ósmosis, a través de la mente. Le voy a pedir que cierre los ojos y vamos a entrar a un ejercicio de relajación. Inhale, tome aire. Exhale. Quiero escucharle, inhale. ¿Dónde se encuentra usted en este momento?
1: Aquí en mi casa, en mi habitación.
0: ¿Pero por qué se escucha tanto ruido, mami? Parece que usted vive en una avenida.
1: Sí,
0: parece
1: que está en la López Mateo. Vivo en una avenida y se escucha todo el ruido.
0: ¿En este momento está sola o está con su hijo Sergio?
1: No, estoy sola en mi habitación.
0: Muy bien. Voy a tener que limpiarla. Me preocupa muchísimo porque no solamente le veo el vientre inflamado, los gases, sino también usted ha tenido problemas incluso de depresión. ¿Miento o no miento?
1: No, no miento.
0: Le ha dolido exageradamente la cabeza. Usted la está confundiendo con migraña. Inhale. Exhale. Inhale. Tome aire, mami, tome aire. Mira que Fernando se lo pide, tome aire. Exhale. Repita conmigo. Padre mío.
1: Padre mío.
0: Padre celestial.
1: Padre celestial.
0: Yo le pido.
1: Yo te pido.
0: Le suplico y le imploro.
1: Te suplico y te imploro.
0: Que me permita conectarme con Fernando.
1: Que me permita conectarme con Fernando.
0: Que a través de su don.
1: Que a través de su don.
0: Con las cartas y los números que tú has creado.
1: Con las cartas y los números que tú has creado.
0: Y a través de los caracoles.
1: Y a través de los caracoles.
0: Pueda saber cuál es mi daño.
1: Tiene que saber cuál es mi daño.
0: Cartas del destino.
1: Cartas del destino.
0: Ilumina mi mente.
1: Ilumina mi mente.
0: Y de esta mujer su camino.
1: Y de esta mujer su camino.
0: Ángeles celestiales.
1: Ángeles celestiales.
0: Inhale y exhale. Quiero escucharla. Seres especiales.
1: Seres especiales.
0: Bríndame la sabiduría.
1: Bríndame la sabiduría.
0: Y sus poderes ancestrales.
1: Y sus poderes ancestrales.
0: Muertos de ultratumba.
1: Muertos de ultratumba.
0: A los vivos sus problemas les sepultan.
1: A los vivos los problemas les sepultan.
0: Juren a esta vulva.
1: Juren a esta vulva.
0: Con poderes de la macumba.
1: Con poderes de la macumba.
0: Inhala. Exhala. Muy bien. Lo que sí puedo decirte que hay otra mujer, Liliana, y me preocupa. No es Guadalupe, no es Erika. Hay alguien que ha estado cerca de ti. Mira, vamos a tenerte que hacer una limpia. Porque a ti te han hecho un fetiche. Y te han hecho un daño a través de la boca. Te voy a pedir, ¿tienes ajo en tu casa?
1: Sí.
0: Muy bien, necesito que me prepares 2 dientes de ajo. Media cebolla y una clara de huevo. ¡Ojo! Sin la yema.
1: No tengo huevo.
0: Sin la yema. ¿No tiene huevo?
1: No.
0: No te preocupes, mami, no te preocupes. La cebolla y el ajo. Con eso lo que vamos a hacer es que te voy a limpiar. El daño lo tienen por la boca. Y yo te prometo, te doy mi palabra que mis cartas y mis caracoles, y con el don que me ha dado el Señor Todopoderoso, te voy a decir el nombre de esa mujer, porque lo que sí puedo adelantarte es que una mujer es la que te ha hecho el daño. Así que te voy a marcar en unos minuticos, exactamente en 5 minutos. Y quiero que tengas lista media cebolla y 2 dientes de ajo. ¿De acuerdo?
1: Ok.
0: Se dice así, Fernando. Ya lo sabe, mami.
1: Sí, Fernando.
0: Muy bien. ¿Qué es lo que vas a tener preparadico?
1: 2 dientes de ajo y media cebolla.
0: Muy bien. Hasta 5 minutos. Vas a ver que el ajo y la cebolla te vas a ver de maravilla.
2: ¡Ay, qué bonita, amor!
3: Oye, a ver, dime una cosa. ¿Ella ya ha ido a que le hagan limpias o brujos o algo, no? Porque dijo que le dieron, que una receta y que no sé qué. ¿Qué onda?
1: No, yo que sepa, no. O que me haya... Que me haya hecho el comentario, nunca ha ido.
3: Pues ya viste que ya ha ido a lugares, porque cuando dijo que había ido con alguien, y yo pues obviamente entendí, o quise suponer que con un médico, pero perdón. Eso que no, realmente el ajito no, y la cebollita, pues va a estar... Sí. No,
0: muy bien, no, señores, pues hagamos una cosa. Aprovechemos para hacer la pausa comercial mientras prepara el ajito, mientras prepara la cebolla. Porque después del corte comercial a través de la mejor FM y Claro Música, el buen doctor cubano, el Fernando, vendrá después del corte. Y regreso hasta Querétaro. Erika, ¿no te ha buscado tu suegra así como para decirte, oye, mija, ya me habló el Fernando?
1: No, panda, a lo mejor estoy esperando tu llamada.
3: Oye, ¿y qué onda con Hugo? ¿Está ahí?
1: Está aquí, ¿te lo paso?
3: A ver, comunícamelo. Hugo.
4: Bueno.
3: Tengo entendido que tú eres el actor intelectual de la broma, ¿no?
4: Sí, ¿qué crees que sí?
3: ¿Y por qué, güey? ¿Por qué está broma tu mamá?
4: Pues es que, bueno, dice que casi nunca le marco y que no le hablo, entonces pues... para recordarle que aquí estamos presentes.
3: Oye, ¿no? Pues qué forma de hacerte presente, papá.
4: Mi mamá también es bien pesada.
3: ¿Sí? ¿Por qué? A ver, platícame, ¿por qué?
4: Ella también siempre ha hecho bromas así, nos ha hecho bromas.
3: ¿Qué broma te ha hecho? ¿Qué broma te ha hecho?
4: Por ejemplo, de las mal manchadas, cuando nos llevaba a nadar, si estábamos, nos aventábamos al agua y nos sacaba de los pelos y nos decía, te salvé la vida.
3: ¿Eso te hacía?
4: Sí, a los tres.
3: O sea,
4: bueno,
3: que
4: y
3: bien,
4: a Sergio también.
3: Bien pesadita tu mamá.
4: Sí, es bien bromista ella.
3: Ok, bueno, pues entonces ahorita lo que le vamos a echar la culpa es a Laurita y le hizo un mal por la boca y lo que quede con tu mamá, ¿ok? Pues listo, pandita, atentos. Mandy, ¿qué pasó, carnal?
4: Mira, me gustaría que la hiciera cantar una alabanza porque ella no le gusta cantar. Entonces,
3: ok, ¿cuál quieres?
4: Esa de que y las montañas se moverán, esa madre.
3: ¿Cuál es esa, tú?
4: No, creo que se llama granito de mostaza, algo así.
3: No sé, pues mándamela por el WhatsApp porque la neta no me la sé. Pero bueno, ahorita vamos a intentarla, ¿ok? Listo, señores, marcamos en directo desde el Panda Center. La diversión está en Aztec, Astu Show.
5: Hola, hola.

0: Aló. ¿Ya sabes quién habla?
1: Fernando.
0: ¿Ah, sí? Ese soy yo. En este tiempo que ha transcurrido, bueno, platícame, ¿ya tiene ahí la cebollita y el ajo?
1: Sí, 2 dientes de ajo y 1/2 cebolla.
0: Me preocupa muchísimo el tema de los gases. ¿Cuánto tiempo lleva usted presentando este tema de los gases? Sí. Porque se ha convertido en una situación compleja. Porque en todo momento, en todo lugar, incluso también en la noche, cuando usted está dormida, hasta hace que las sábanas leviten. ¿Cuándo empezó este problema?
1: Hace aproximadamente 5 años.
0: 5 años. Ya tiene tiempo. Ahora entiende por qué el mal es por la boca. Pero usted me mencionó que ha ido con personas y no le ha funcionado el tratamiento. ¿Pero ha ido con algún médico, algún profesional?
1: Sí, han dado tratamiento para la colitis únicamente, pero porque supone que el médico supone que es colitis.
0: Sí, pero no.
1: Es lo que he tomado para la colitis. Y yo no he ido a ver ninguna otra persona de quien es. Las personas que me han dicho cuando me han visto y que me ven mi estómago es cuando me han dicho que es un mal por la boca, pero no sé si se dediquen a o le sepan algo de eso.
0: Le digo que la carta no falla, ni lo mismico que yo le dije, Liliana, ¿miento o no miento? Lo mismito. Ahora, antes de proceder y poderle solucionar el problema, hacerle la limpia, ayudarla a que eso acabe y decirle el nombre de la mujer que le hizo el daño de la boca o por la boca, platique una cosa, porque eso no lo puedo interpretar. Durante este tiempo he estado aventando caracoles en la carta, pero me es muy confuso y es muy importante para mí. Cuando usted sale los gases ahí del orto, ¿qué tipo de olor? Porque cuando uno, que es algo natural del cuerpo, los gasecitos, como dicen en México, los peditos. Bien, cuando usted saca un gasecito o un pedito, primera pregunta, ¿truena o son silenciosos?
1: Con mucho ruido.
0: Con mucho ruido, muy bien. Ahora, ¿cómo podría describirme usted el olor? ¿Tipo butano? ¿Tipo pudrición? ¿Qué tipo el olor? ¿Drenaje puede ser? No sé.
1: Sí, como drenaje.
0: Drenaje. Así como cuando usted también abre el gas y siente el olor a gas de estufa.
1: No, a horrible.
0: Fétido, como drenaje.
1: Uh-huh.
0: Está empezando el proceso de pudrición y eso me preocupa. ¿Sí entiende por qué la pregunta? Aparte de que huelen como a drenaje, como a podrido. ¿Algún otro olor característico que me diga, Fernando? Huele, no sé, a pescado, huele, no sé, a basura, huele un olor más específico, algo que sea terrible el olor, para poder entenderlo, no sé, como
1: algo. Como a basura ya de mucho tiempo.
0: Ok, ahora, otra preguntita. Cuando usted saque el gas, el pedito, ¿deja gotitas en el calzón?
1: No.
0: ¿Deja alguna mancha o no?
1: No, manchas, ni nada de eso.
0: Ningún tipo de gotita. Muy bien, ahora, ¿le generan esfuerzo al sacar usted los gases? ¿Tiene que pujar o solito? Así es como escucha.
1: No tengo que hacer un pequeño esfuerzo para que pueda salir. Y ya es como, me descansa mi
2: estómago. ¡Oh, Dios!
0: Es que mire, le voy a explicar por qué. Porque ahorita vamos a proceder a la limpia. Con el ajo, sí, y con la cebolla. Pero debido a la distancia, que no sé el olor, usted me está guiando, pero estamos a punto. Sí me gustaría escuchar el sonido. Me gustaría pedirle, en caso de que podamos hacer el esfuerzo y hacer sinergia, que usted se pusiera el teléfono atrás en la cola y puje y saque un pedito. Usted me dirá, Fernando, ¿esto para qué? Porque a través del olor, a través del sonido, a través de la intuición y la ósmosis, yo sabré perfectamente si con el par de ajos, con la media cebolla o algún otro ingrediente que tenga en casa, como por ejemplo puede ser apio, no sé si tenga apio, a través del tomate, el chile es muy bueno, yo podría saber si sumamos algún otro ingrediente o lo dejamos así. ¿Me podría usted ayudar a hacer el ejercicio? Muy bien, entonces, váyase a un lugarcito de su casa donde no haya tanto ruido. Entiendo que usted vive cerca de una avenida, pero debe haber un lugar silencioso. Por ejemplo, el baño. ¿Puede irse al baño?
1: Sí, aquí está muy cerca de él.
0: Muy bien, vaya al baño, donde usted se sienta cómodo. Estamos en familia y no nos escucha nadie, más que usted y yo Y bueno, el celestial también nos escucha. Muy bien. Ahora sí puede. Perdón, no le escucho, Mavi, no le escucho.
1: Ajá, sí.
0: Muy bien, ponga el altavoz de su teléfono en manos libres.
1: Sí, ya tengo el altavoz.
0: Muy bien, si me permite, baje un poco su pantalón, porque así puede cachetear bien el gas. Póngase el teléfono atrás de la cola, ¿sí? Y usted puje. ¿Quiero escuchar el pedito? ¡Ay! Le escucho, puje. A la madre. ¿Sí que se escuchó? ¿Sí se que escuchó? Así de este sonido. Así suenan siempre.
1: No, es que... Pues ahorita es lo que me salen así muy largos. Muy largos y muy estruendosos.
0: Muy bien. Hagamos un ejercicio, mami. Relájese. Inhale. Exhale. Piense usted en su familia. Es más, hagamos un ejercicio de relajación. Piense en Moisés. Los momentos bonitos, porque yo sé que usted sigue enamorada de Moisés. Piense en los momentos lindos. Quiero hacer un ejercicio donde usted se relaje, no se sienta presionada, relaje el músculo intestinal y saque un gas. Pero lo más fuerte, pero póngase bien el teléfono en la cola.
1: No, tengo que relajarme.
0: Acarícese el vientre, mami, acarícieselo. Su pancita, su vientre. Usted está panzoncita porque tiene el vientre muy inflamado. Sóbeselo, redondo, relaje el esfínter y viene el gas. ¿Está relajado, mami?
1: Sí, estoy relajada, pero no me sale nada.
0: ¿Siente que viene o quiere que vayamos a la cama para que se ponga sobre la cama, la cabeza colgada y con la colita empinada? ¿Cómo prefiere?
1: Yo creo que la cama.
0: Muy bien. Vamos a la cama. Venga, mami. Acuéntese boca abajo. Boca abajo. La cabecita recargada sobre la cama.
1: ¿Como en cuatro?
0: Sí, es correcto. Así. Póngase en cuatro. Pon el teléfono atrás. Relaje. Va moviendo sus rodillas. Así de atrás para adelante. Cuando sienta que viene, usted pone el teléfono y escucho el sonido. Sí, he escuchado. Muy bien, Liliana. Se lo he escuchado bastante claro en las dos ocasiones. Y bueno, ha de ser difícil durante tanto tiempo y a mí me extraña. Posiblemente usted ha visitado usted a un colega, como yo se lo dije en un principio. Soy la persona capacitada para poderle ayudar. Yo no busco ningún beneficio económico. Ni le voy a decir que tome una X o Y receta. Para eso tendría yo que verla personalmente. Pero aquí no es el problema, el problema es el daño. Muy bien, tiene los ajos.
1: Tiene dos ajos y medio.
0: Muy bien, usted es madre, ¿sabe para lo que sirve el ajo?
1: Pues para el cáncer.
0: El ajo es purificación. El ajo es sanación. Lo que vamos a hacer con el ajo y la cebolla es que realmente la vamos a limpiar. Y también, a través de este proceso natural, si usted lo sigue al pie de la letra, yo le aseguro que le voy a decir el nombre de la persona que le está haciendo el daño. Muy bien, inhale, exhale. Por favor, tome el ajo. Yo siento que a usted le encanta una fruta, que es el plátano. ¿Le encanta el plátano?
1: Sí, me gusta.
0: Bueno, que era una pregunta imbécil si tiene cinco hijos, pero bueno, le encanta el banano. ¿Estamos de acuerdo? El banano. Usted imagínese que los ajos es un banano. Incluso tienen hasta el mismo color. Entonces, para que no le sepa feo, el poder de la mente, como se lo acabo de mostrar a usted ahorita, que sacó los gasecitos, a usted esos ajos le van a saber a plátano. Y necesito que lo mastique 10 veces, ambos 10 veces, pero necesito escucharla cómo los mastica del 1 al 10. Y terminando se los traga. Así que la escucho. Adelante, Liliana. No la escucho. Sí. Cuente del 1 al 10.
1: 2, 3, 4, 5, 6, 7, 8, 9, 10. Ya.
0: Muy bien.
1: ¿Lo puedo escupir ya?
0: No, tiene que tragárselo. Le estoy purificando. No lo escupa, trágaselo. Usted cuando hace de comer, cocina con ajo. ¿Estamos de acuerdo? Uh-huh. Cuando usted prepara incluso unos jalapeños con su zanahoria, le pone ajo. El ajo es purificación. ¿Qué pasa, mami? ¿Ya vio cómo a usted le hicieron un daño por la boca? ¿Quiere que lo vomite? Y si usted lo vomita, ¿sabe qué va a pasar? nos vamos a privar, vamos a bloquear realmente la limpia que estamos haciendo, mami.
1: Ya, ya me lo comí.
0: Muy bien, mami. Tome, tome también, ahorita, la cebolla.
1: Ok.
0: Solamente vamos a cortar un cuartito de cebolla. No más, ni menos. Una cebolla la parte en cuatro y necesito el cuartito.
1: Ok.
0: Inhale, tome aire, inhale, exhale. Inhale, exhale. Quiero que me digan las cartas en este momento, las estoy tirando. ¿Qué otra fruta le gusta? A usted le gusta el mango. Usted imagínese que la cebolla es un rico, jugoso, delicioso mango. Muy bien. Al igual que lo hicimos con el ajo, necesito que usted muerda la cebolla. Quiero escuchar cómo truena. La mastique 10 veces y la trague. Le escucho, Liliana.
1: Un, dos, tres, cuatro, cinco, seis, siete, ocho, nueve, diez.
0: Muy bien, muy bien. Ahora le voy a pedir, por favor, que tome agua. El agua es parte fundamental del cuerpo. Ya vio cómo usted, al momento que tragar el ajo y al momento que usted mastica la cebolla, no le dio tanto asco. Tome agua. Tome agua, agua. Gran parte del cuerpo somos agua. Muy bien, lo está haciendo muy bien. Tome agua.
1: Listo.
0: Tome aire, inhale, exhale. Liliana, inhale, exhale. ¿Cómo se siente usted, amiga?
1: Bien.
0: Yo le doy mi palabra que después de esto, que sepamos quién es la persona que le hizo el daño a través de la comida, este encanto, este hechizo, esta cosa malévola se romperá. Adiós a los gases, adiós a la inflamación de vientre. Repita conmigo. Cartas mías.
1: Cartas mías.
0: Aliadas mías.
1: Aliadas mías.
0: A través de Fernando.
1: A través de Fernando.
0: Quiero que me hablen.
1: Quiero que me hablen.
0: Te pido.
1: Me pido.
0: Te imploro.
1: Te imploro.
0: Por piedad.
1: Por piedad.
0: Revélame el nombre.
1: Revélame el nombre.
0: ¿Quién me ha hecho el mal?
1: ¿Quién me ha hecho el mal?
0: En este momento, cuenta del 3 al 1. En este momento te voy a pedir que cuentes del 3 al 1. Yo arrojaré las cartas a la mesa y me dirá el nombre de la persona. ¿Por qué es mujer? El nombre de la persona que está haciendo el daño. Así que cuenta del 3 al 1. Ahora.
1: 1, 2, 3.
0: Las cartas están echadas y las cartas han hablado. La mujer que le ha causado el daño durante todo este tiempo se llama Laura. Laura ha sido una vecina suya de usted. ¿Miento o no miento?
1: No, no miento.
0: Que incluso, discúlpeme lo que le voy a decir, no sé si estaba enterada, pero tuvo sus que veres con Moisés. Ella le pidió a él que le arrojara de la casa. Pero déjeme comentarle que también el que presenta este daño por la boca es Moisés.
2: ¡Oh, Dios!
0: Él se resiste porque realmente la ama. Pero la intención que pretende Laura es quedarse con la casa, quedarse con el hombre. Porque como yo le mencioné desde un principio, Moisés la dejó por Guadalupe. Pero esta maldad de Laura hizo que terminara con Guadalupe. Y ella quiere quedarse con todo. ¿Quién es Laura, querida amiga?
1: Es mi vecina del otro lado de la casa donde estábamos viviendo.
0: Y creo que incluso llevaban hasta amistad, o llevan amistad.
1: Sí, de hecho.
0: Es una persona rellenica.
1: Sí.
0: ¿Usted creía que era la persona que le causaba el daño?
1: Sí, de hecho, sí pensaba que ella, porque ella fue la única que me la llevaba de comer.
0: Ah, ¿usted comió comida de ella?
1: Sí, en varias ocasiones.
0: ¿Ahora entiende cómo las cartas no mienten?
1: Sí.
0: ¿No se siente mejorada, no se siente con el vientre más aliviado?
1: Sí, de hecho, sí, siento así como raro adentro.
0: Claro, el poder de la mente, también el poder de la naturaleza, es fundamental, porque tierra somos y en tierra nos convertiremos. Tengo que hacerle dos preguntas. Sí. Las cartas me están preguntando que si quiere que este daño que le ocasionó a Laura, se lo regresemos. Podemos no. regresárselo. Su respuesta no. es importante. Dígame sí o no.
1: No.
0: Muy bien. Muy bien, amiga Liliana, permítame aplaudirle. Ha tomado usted una excelente decisión. También las cartas me están pidiendo que le haga otra pregunta. Es una pregunta difícil, pero creo que me la tiene o me la puede contestar en caso de que usted quiera. ¿Está dispuesta?
1: Sí.
0: Liliana, dígame por favor, ¿cómo se oye el Panda Show, que es una broma de su hijo y de Liliana?
2: A todos.

0: 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Y está Erika y tu hijo. Adelanta, Moisés y Erika. Ahí está tu mamá.
1: Bueno, ¿qué onda, mamá? ¿Cómo estás? Mira, lo que pasa es que Eri me dice que no te, y sientes que no te extraño ni nada, pero te quiero demostrarle que pues sí, ¿no? Y tú sabes que la única forma en que nos demostramos nuestro afecto es pues con bromas. O sea, pues tú nos enseñaste y pues seguimos bajo esa buena escuela que nos dejaste.
0: A ver, señora, aquí hay un trasfondo. Le voy a pedir un favorcito. Sé que a lo mejor ahorita nos está odiando, pero sí hay un trasfondo en esta broma. Aguántenme un segundito. Por favor, no me cuelgue. Ahorita le quiero explicar muy bien. Tú también, Erika, no me cuelgues, si me permiten. Yo tengo que terminar la transmisión a través de la Mejor FM en este jueves 3 de marzo del 2022. Pero sí regreso para darle toda la explicación, lo que nos dijo, para qué hable Erika con ella. Pero bueno, el tiempo de radio se nos acabó. Si quieres saber cómo se pone esta conversación, en este instante, conéctate a Claro Música. Erika, Hugo, estoy leyendo las redes y dicen que son unos manchados. Oye.
1: No, mi mamá también siempre ha sido manchada, entonces.
0: No, pero que necesito que se lo digas, compadre, porque pues te está riendo, tu mamá obviamente está en shock, pues ya sabes que en esto de las bromas es por improvisación, o sea, en realidad, pues íbamos sobre el ajo, íbamos sobre la el ajo, la cebolla, como lo hacemos y como me lo pidió esta Erika, pero pues se puso de pechito. Oye, sí escuchaste los, no manches, dos, carnal, sí es tan cabrón, güey.
1: No, es que los caracoles fueron echados.
0: No te escucho, acércate, hermano, tienes altavoz, entiendo porque estás con Erika, pero acérquense al teléfono, a la bocinita.
1: No, te digo que pues los caracoles fueron echados, quizá yo no te pueda hacer, ¿no?
0: Pinches caracoles pedorros. Bueno, ya no tuve bien la oportunidad porque estaba cerrando la transmisión por radio. Entonces, ahorita ya con tiempo relajado, vamos a platicar con tu mamá. Dices que ella es muy bromista, ¿no?
1: Sí, sí.
0: Y porque sí se quedó seria. Y aparte vi cómo es el poder de la mente, compadre. Yo ahorita le digo que realmente usted tiene su estómago relajado. Sí, ya me siento mejor, cabrón. Pero bueno, pues le estoy marcando, vamos a ver si contesta. ¿Quién entra primero, tú o yo?
1: Pues si quieres, entra tú o entro yo, quien sea. Si quieres, entro yo.
0: Órale, va. Marcamos en caliente.
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0: Entras tú primero.
1: Sí.
0: Pero explícale bien.
3: Bueno.
1: ¿Qué pasó, mamá?
3: ¿Ya estás mamada?
1: No te preocupes. Después nos vamos a estar riendo, pues así crecimos, así nos enseñaste, pues, pero sabes que pues no lo hacemos con mala fe, ¿no?
3: Muchos pendejos los dos. También ahorita.
0: ¿Y señora, yo también?
3: Ay, pues sí.
0: Habla Fernando, ¿cómo está usted, preciosa? ¿Qué tal? ¿Verdad que siente el vientre más relajado? Señora preciosa, déjele explico. Le voy a pedir un favor, regáleme. Chingue, su madre me mandó la chingada.
4: ¡Oh, Dios!
0: Yo quería explicarle por qué la broma y cómo está el negocio, pero pues, bueno, que tú sabes, empezó a hablar Fernando y pues, bueno, la digo todo.
1: Ah, le faltó la canción, le faltó la alabanza, pero bueno.
0: Es que yo también bien. No me aguantaba la pinche risa, compadre, o sea, y aparte, ¿qué tal mis pinches cartas, güey? Aparte son del uno, güey, aquí mira, aventándome. Ay, la madre, ya las aventé bien feo.
1: Sí, de hecho, te matizaste como siempre.
0: Lo bueno es que luego acá el señor Santos y yo nos ponemos a echar pocarito y tenía las pinches cartas y dije, no, pues por eso, tráete las cartas y todo. Vamos a volver a marcar. Yo me quedo callado, habla tú con tu mamá, ¿ok? Ojalá conteste.
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1: Bueno,
3: pinche pendejo.
1: Ya no te enojes más.
3: Y los cuatro tacos que me traje, ¿qué pendejo?
1: Idiota. Son unos tacos de Don Aisila.
3: Ay, idiota. ¿Ves cómo
1: a ver,
3: eres?
1: ¿Qué pasó, Eddie?
3: No, ya no. Bueno, ¿ves cómo eres, Erika? Ya sabes cómo es tu hijo. Y me agarra mi celular, no me puede estar de metiche. Y sí, como te lo borro los mensajes. Ahora eso. ¿Quién colaboró con ustedes para esas tonterías?
4: Pues el Pandita.
3: ¿Qué es eso?
4: Es una estación de radio, pero...
3: Bola de pendejo.
4: Ay, suegra, sabes bien que la queremos mucho. A ver si mañana nos echamos una bolsa. Y para que no piense que Hugo la tiene olvidada. Si no vamos mañana, vamos el domingo.
3: Ok, pero... sí, porque te digo que mañana voy a ir con Coti.
4: Sí, sí, pero no se me vaya a enojar.
3: No, me la vas a pagar.
4: No.
0: Oiga, señora, ¿puedo hablar con usted sin que me cuelgue? ¿O no?
3: Sí, pero sin domo, pues tiene.
0: No, pues es que yo lo que quiero es explicarle, señora, qué, el cómo, cuándo, dónde, por qué, pero sin echarnos pedos, ¿vale?
3: No, no, sí.
0: No, espérese, señora.
3: ¿Por qué hacen eso?
0: Déjeme explicarle, mire, hablamos de un programa de radio que se llama El Panda Show, que estamos a través de la radio, a través de la Mejor FM, también ahí en Querétaro. Este, sí, ahorita ya no estamos.
3: La gente lo que dice.
0: No, pues creo que aparte nadie nos escucha, pero eso es lo de menos. Ahorita ya no estamos en la radio, ahorita estamos en la aplicación de Claro Música porque tuvimos que salir del aire. Lo que pasa que Erika habló aquí, se puso en contacto con nosotros, más bien nos envió un WhatsApp. Y lo que pasa que nos explicaba que Hugo, ellos como matrimonio, pues quisieron hacer esta broma. Ahora, yo le preguntaba a su hijo, ¿por qué esta broma? Le digo, pues está chida, es una broma que hacemos. Y tenemos dos modalidades, con pedos y sin pedos. No, no es cierto. La de un cubano y la una que se llama el doctor Gavir. Y y decía que usted es muy bromista con los hijos, que les jaló los pelos, que los echaba agua y que... A ver, dime, Hugo, ¿qué te decía tu mamá? ¿Qué tantas bromas les ha hecho?
1: Ah, le platicaba a Juanita que cuando nos llevabas a nadar, luego nos sacaba el pelo y decía, ah, te salvé la vida. O sea, que siempre fuimos llevadillos entre todos.
0: ¿Es cierto que usted es muy bromista?
3: Sí, sí, así es, pero no, tampoco me esperaba algo así.
0: Bueno, y yo le aseguro que la va a recordar toda la vida. Pero aparte de todo, yo creo que aquí hay una moraleja muy grande, señora, porque... ¿Cómo el poder de la mente, por lo que usted nos ha platicado, ha estado buscando ahí a señuelos, brujos, gente que le ayude? Pero no hay nada mejor que usted vaya donde tiene que ir. Usted trae un problema gastrointestinal bastante fuerte. Creo que le hace mucho de pedo en la vida. Lleva mucho tiempo con él. Y tiene que ir con los profesionales, no con los brujos, a que le arreglen ese problema. Porque imagínese, ahora sí están bien tronadores y bien olorosos.
3: Pero esto me lo sacó.
0: ¿Mandé?
3: ¿Quién no? Hasta
0: ahora,
3: dijo que de
0: aperrito y no me besé. Ahora, ya hablando neta, señora, ya acá estando en cuates, ¿sí o no? La broma estuvo bien chingona, la neta.
3: No, pues sí, pero...
0: Deme mi crédito, deme mi crédito. Pues para que vea, la verdad que eso no iba dentro de libreto de la broma, pero pues se puso de pechito.

0: de pedo en la vida, lleva mucho tiempo con él y tiene que ir con los profesionales, no con los brujos, a que le arreglen ese problema, porque imagínense, ahora sí están bien tronadores y bien olorosos. ¿Mande?
1: ¿Quién no? Hasta ahora, dijo que de aterrizo y doble de zoom.
0: Ahora, ya hablando neta, señora, ya acá estando en cuates, ¿sí o no la broma estuvo bien chingona? La neta.
1: No, pues sí, pero...
0: ¡Deme mi crédito, deme mi crédito! De, pues, para que vea, la verdad que eso no iba dentro de libreto de la broma, pero pues se puso de pechito. Aló, Liliana, habla Milton. Le estoy aventando la causa, amigo. Usted sabe cómo es el asunto, princesa. Sí, mi comandante viviera. Yo lo único que hago es ayudar a la gente. Y eso es verdad. Lo único que llevo es entretenimiento. En esta sociedad tan complicada y tan intoxicada en todo el globo, usted sabe las pandemias, todo lo que sucede en nuestro país y no país. Bueno, yo no les hablo de eso, solamente les llevo diversión. Igual. También le demuestro cómo el poder de la mente es muy importante, porque incluso, pues hasta la cebolla le supo a mango. Oh. Incluso, también para que vea cómo me describió y cómo pudo ventarse sus gasecitos. Que aparte de todo le ayudé, porque así se desinflamó lo que es, pues, su intestino delgado y el grueso. Señora, qué bonito oírla reír, qué bonito. La neta es que sus hijos, pues digo, y aparte querían que la pusiera a cantar. ¿Qué me decías que todavía me dijiste? No la pusiste a cantar, güey. ¿Qué? ¿Alabanzas o qué?
1: No, ya hubiera sido el colmo, ¿no?
0: Pues, nada más porque no me sabía la pinche alabanza, si no, sí la puedo cantar. Erika, Hugo, despídase de mami, adelante.
2: Hasta mañana, suegra, y que les pase una bonita noche.
1: Igual, igual, gracias, y que estuvo muy buena la broma.
0: Señora preciosa, no la conozco, pero ya siento que la quiero. Es más, si no regresa con Moisés, llámeme, soy Tony Santana. ¿Eh? Oiga, ¿le puedo pedir un favor último, último, último? Pero ya de cuates acá como linda queretana.
1: Sí, dígame.
0: Regáleme un pedito, ¿no? Nunca he pedido eso, o sea... No, mire, yo siempre digo, regálame un beso, no, órale, pues acá chido, pero nunca, neta... Esto en una broma sí, pero nunca he dicho, regálame un pedito. Pues regálame un pedito, ¿qué tiene? Vamos a perdernos la vergüenza y el asco, chingue su madre. Regálame un pedito.
1: No, ya, ya, sí que sin grosería.
0: Póngase el teléfono en la gola y regálame un pedito. Se
1: pasaron, ¿no? Se pasaron de listo.
0: ¿Y neta sí huelen a drenaje sus pedos? Y aparte querían que la pusiera a cantar. ¿Qué me decías que todavía me dijiste? No la pusiste a cantar, güey. ¿Qué? ¿Alabanzas o qué?
1: No, ya hubiera sido el colmo, ¿no?
0: Pues, nada más porque no me sabía la pinche alabanza. Si no, sí la puedo cantar. Erika, Hugo, despídase de mami, adelante.
2: Hasta mañana, suegra, y que les pase una bonita noche.
1: Igual, igual, gracias. Y que estuvo muy buena la broma.
0: Señora preciosa, no la conozco, pero ya siento que la quiero. Es más, si no regresa con Moisés, llámeme, soy Tony Santana. ¿Qué? Oiga, ¿le puedo pedir un favor último, último, último? Pero ya de cuates acá como linda queretana.
1: Sí, dígame.
0: Regáleme un pedito, ¿no? Nunca pedí un beso, o sea... No, mire, yo siempre digo, regálame un beso, no, órale, pues acá chido, pero nunca, neta... Esto en una broma sí, pero nunca he dicho, regálame un pedito. Pues regálame un pedito, ¿qué tiene? Vamos a perdernos la vergüenza y el asco, chingue su madre. Regálame un pedito.
1: No, ya, ya, sí que sin grosería.
0: Póngase el teléfono en la gola y regálame un pedito. Vale,
1: se pasaron, ¿no? Se pasaron de listo.
0: ¿Y neta sí huelen a drenaje sus pedos?
1: Sí, a veces sí, como basura.
0: Puta, con razón se fue Moisés, no más, con esos pinches pedos. Familia, un saludo hasta Querétaro, y díganme, por favor, Liliana, Erika, Moisés, ¿cómo se oye el Panda Show? Ah, perdón, Hugo, Moisés es el otro. Hugo, Erika, díganle a su mami, ¿cómo se oye el Panda Show?
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7: 3 después de la hora.

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4: 3 después de la hora.

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1: Y en esta noche estoy con Omar. ¿Qué onda, Omarcito? ¿A quién le hablamos?
2: A mi esposa.
1: ¿Y cómo se llama ella?
2: Miriam.
1: Ok, ¿y qué bromita para Miriam en este martes?
2: Oye, te quería pedir un favor.
1: ¿Qué tranza?
2: No sé si podríamos, bueno, si haya una chava ahí que nos pudiera echar la mano.
1: Ok.
2: Para que ella se haga pasar por una de mis exnovias.
1: ¡Ande usted! ¿Pero cómo está la historia esa?
2: Bueno, mira, lo que pasa es que nos vamos a casar el 17 de mayo. Ya nos casamos por el civil.
1: Ajá.
2: Y entonces quisiera decirle que la vi y pues a la exnovia. Y que pues fuimos a comer, platicamos, después nos fuimos a echar unas cervecitas. Y que pues de ahí pues ya ves que...
1: Y después le invitaste un palenque.
2: Claro que sí, exacto.
1: Ok, a Casa Brozón, donde iba a haber pelea de gallos y todo.
2: Sí, sí, sí.
1: Ok.
2: Y bueno, pues que de eso pues resultó embarazada, ¿no? Que ahora tiene como mes y medio.
1: No manches, ¿cuánto tiempo llevan de relación Miriam y tú, Omar?
2: Pues ya llevamos, te digo, pues como 6 años.
1: 6 años.
2: De novios. Y ahorita pues decidimos dar este paso de casarnos.
1: Oye, en esos 6 años, como más o menos cuántas veces... Se la han pasado acá sensacional.
2: Pues, no, pues te han sido bastante, ¿no?
1: Sí, ya me imagino. Oye,
2: mande.
1: ¿Y ya se casaron por el civil? ¿Ya hubo luna de miel o no?
2: No, todavía no. De hecho, pues yo creo que después ya de lo que es la misa por la iglesia, uh-huh, ya vendría lo que es la luna de miel, todo eso.
1: Muy bien, ¿cómo se llama la exnovia?
2: Pues le vamos a decir que es Lupe.
1: Lupe, uh-huh, muy bien. Entonces, que la viste, que tomaste un café, que hubo algo entre ustedes, uh-huh, y que la viste hoy a tu novia, Miriam.
2: No la vi.
1: Ok.
2: Y bueno, también no sé si tú también pudieras intervenir ya más adelante, que a lo mejor esta chica, pues su esposo tiene, bueno, sí, con el que está viviendo,
1: uh-huh,
2: tienen 2 hijas, entonces pues que se hizo la operación, que no pueden tener hijos.
1: Okay.
2: Y bueno, que en este caso pues tu esposo la corrió de su casa, se fue a vivir con sus papás, o sea, con que en este caso tuve
1: que... Pero mira, la quieres hacer muy compleja, compadre, y a veces obviamente se complica más. Vámonos,
2: sí.
1: Vámonos por pedacitos. Primero déjate presento a Araceli, que va a ser tu novia a partir de este momento.
2: Ah, okay.
1: Y los próximos 5 minutos. Araceli, ¿cómo estás? Buenas noches, mija.
3: Bien, pandita, buenas noches.
1: ¿Cómo anda la mugrosa?
3: Pues bien.
1: Oye, ¿qué crees?
3: ¿Qué pasó?
1: En los próximos 5 minutos vas a tener un novio. Te lo presento, se llama Omar.
3: Ajá.
2: Hola, Ara.
3: Hola, Omar.
2: ¿Cómo estás? Ojalá y nos puedas ayudar y que todo salga bien.
3: ¿Pero qué tengo que hacer o qué?
1: Tú vas a ser como la exnovia de Omar.
3: Ajá.
1: Yo creo que vámonos primero por la fórmula sencilla, compadre, en el cual, ¿La quedaste de ver más tarde?
2: No, hasta mañana.
1: Cuando dile, oye, ¿sabes qué? Quiero hablar contigo, no sé cómo decírtelo. Creo que te fallé, y bueno, no es sencillo para mí, no tengo la cara para verte los ojos para verte la cara, y bueno, lo que pasa es que quiero pedirte el divorcio. Y te va a decir, oye, ¿qué onda? ¿Qué te pasa? ¿Por qué? Bueno, no quería decírtelo, pero bueno, tuve un encuentro con mi exnovia, que se llama Lupe o Araceli, como quieras ponerle, y bueno, pues resulta que está embarazada, y estoy con ella. Y bueno, pues creo que la situación ya cambia y todo. Y ahí le puedes pasar a ella, ¿ok? Uh-huh.
3: ¿Pero cuántos meses tengo?
1: A ver,
2: mes y medio.
1: Mes y medio, mes y medio, mija.
2: Sí, mes y medio, sí.
3: Bueno.
1: Ok, ¿tú fuiste con novia de ella más o menos en qué tiempo, compadre?
2: Pues ya tenía tiempo, hace como unos 8 o 9 años.
3: ¿Dónde nos conocimos o qué?
2: Pues, salimos, te invité a, pues no sé, a tomar un café y luego nos fuimos a un bar y que bueno, pues estuvimos de ahí, relaciones, todo eso.
1: Y después te invito un palenque. Se pusieron de acuerdo y pues resulta que bueno, que no se lo esperaban, pero van a tener un hijo. Entonces, que tú te diste cuenta, Omar, que todavía la sigues queriendo. Tú ahora se le dices que bueno, que lo sigues amando y que ahora pues más que llevas a alguien en tus entrañas de él, ¿no?
3: Uh-huh.
1: Entonces, bueno, pues que quieres ver la posibilidad como gente decente y todo, pues que se divorcie. No manejemos que ella está casada y todo, compadre, pues porque okay, con eso tenemos, ¿ok?
2: Sí, claro.
1: ¿Estás lista, Araceli?
3: Sí.
1: Que también te vas a llamar Lupe, ¿ok?
3: Lupe, ajá.
1: Lupe. Muy bien, pues marcamos en este momento, las bromas están, claro, en el Panda Show.
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11: Bueno,
2: Bueno.
3: ¿Qué pasa?
2: Hola, ¿cómo estás?
3: ¿Bien, bien,
2: ¿tú? Bien, bien. Oye. Pues, lo que pasa es que, pues, quiero platicar contigo, a pesar de que, pues, yo sé que a lo mejor por teléfono no te lo puedo decir, ¿no? A lo mejor sería más conveniente verte. Pero, pues, no sé, pues, más que nada para decirte que, pues, que, es que no sé cómo decírtelo. Que, pues, yo creo que, vamos a tener que dejarlo del casamiento para otra ocasión, no sé, porque, pues, durante todo este tiempo, pues, he cometido errores y, pues, me volví a encontrar con, pues, tú sabes con quién, con esta Lupe, y tuvimos relaciones y está embarazada. De hecho, en este momento, pues, vine a verla y, pues, no sé, pues, ella también, pues, no sé cómo hacerle. Y, pues, tú sabes que, pues, ella tiene dos hijas y ahorita está viviendo con sus papás, lo mismo de que su esposo la corrió y pues, no sé, yo creo que voy a tener que responderle por esto que hice.
3: Bueno.
2: Yo creo que lo del casamiento, pues, ya no se va a poder llevar a cabo. Yo creo que voy a hablar con mis papás, con mis tíos y, pues, la verdad me siento muy malo por lo mismo, pero, pues, no sé qué. Yo creo que hacer las cosas, pues, de otra forma, ¿no?
3: Uh-huh.
2: Pues, no sé, igual, pues, aquí está ella conmigo. Pues, yo creo que igual ella también, no sé, platicar contigo, no sé, algo así.
3: Ay, ¿pero ya para qué? ¿Qué quieres platicar?
2: Pues, no sé, a lo mejor...
3: Mira, ya no tiene caso, ya mejor ya no me digas nada.
2: Uh-huh.
3: Pues ya, tus que siempre haces, pues ya. Pues ya, mejor olvídalo y ya. Y pues ya me voy porque estoy trabajando y estoy ocupada.
2: No, pues permíteme ahorita, igual pues...
3: No puedo porque estoy trabajando.
2: No, pues estoy ahorita, déjame, te la paso.
3: Ay, ¿qué pasa? Permíteme. Quiero que me la pases.
2: Amor.
8: Bueno.
2: Nos colgó.
1: No manches, compadre, ¿viste cómo se aguantó el lloriqueo? Ya tenía el nudo en la garganta.
2: Sí,
1: hijo.
2: Sí, sí.
1: Oye, no, ¿en qué está trabajando ella?
2: Ella trabaja en el aeropuerto.
1: ¿En el aeropuerto? ¿Y qué hace en el aeropuerto ella?
2: Pues es ingeniera en electrónica.
1: Ande usted, entonces está bien gacha, porque todas las ingenieras están bien gachas. Entonces, si tú te casaste con ella... ¿O estás ciego o eres un tarimapendejo?
2: No,
1: es
2: que me puse nervioso, no sabía okay. Cómo decirle que pudiera entrar okay. Lupe para que
1: la... Araceli.
3: ¿Qué pasó?
1: Vas a ser Lupe, vamos a regresar la llamada, te vas uh-huh. a presentar. Buenas noches, fulanita, ¿cómo se llama?
2: Miriam.
1: Creo que no hay malos entendidos, creo que eres una mujer, y soy mujer, soy madre, y quiero aclarar esta situación. Creo que Omar ya te explicó y traigo a un hijo de sus entrañas y siempre nos amamos, somos novios, pero creo que tú mereces el respeto y por eso quiero enfrentarlo a ti. Y discúlpame de verdad, pero te lo voy a cuidar. Y si es niña, le vamos a poner tu nombre y todo el rollo, ¿ok?
3: ¿Y cómo se llama ella?
1: Es más, a la dices, quiero que seamos amigas y todo ese borlotote. ¿Qué
3: ¿Pero cómo se llama?
1: Se llama Miriam. Y tu novio, tu pareja, o
2: Omar.
1: Bueno,
2: Omar.
1: Se llama Omar, ¿ok?
3: Ajá.
1: Sale, mija, tú muy decente, muy tranquila, muy como que quieres mediar la situación porque sabes que te metiste con un hombre casado, pero existe amor de por medio y existe ya una criatura, ¿ok?
3: Ajá.
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0: noche. ¿Me puedes comunicar con Miriam, por favor?
1: Ella habla.
0: Oye, habla Lupe.
1: Ajá.
0: Buenas noches.
1: Uh-huh.
0: No sé si ya Omar te haya comentado.
1: Uh-huh.
0: Pues acerca de nuestra relación, ¿verdad?
1: ¿Y luego qué?
0: Pues, más que nada yo quería hablar contigo.
1: ¿Para qué? O sea, ¿tú qué tienes que darme alguna explicación o...? Realmente no tienes tú nada que hablar conmigo ni
0: no,
1: yo
0: mira,
1: tampoco contigo.
0: Lo que pasa es que quiero que me entiendas. Yo sé que...
1: No, por eso. Por lo mismo. No me importa lo que hayas hecho, en realidad. Entonces, ese es el problema de ustedes. Y pues ya mejor déjenme estar molestando. Yo estoy trabajando. Y
0: no, mira,
1: Mejor arreglen ustedes lo que tienen que arreglar.
0: No, mira, lo que pasa es que... Pues yo sé que hice mal, ¿no? Y quiero pedirte una disculpa.
1: ¿Y a mí por qué?
0: Pues porque yo sé que ya tenían planes para su boda.
1: Eso es algo que ni te importa y ni te debe de
0: interesar. No, sí, sí me importa, pero...
1: Pues si te importa, no hubieras hecho lo que hiciste.
0: Pues más que nada fue que pues nos volvimos a encontrar y volver...
1: Pues qué bueno, me da gusto. Pues échenle ganas y ya que les vaya bien.
0: No,
1: ¿sale?
0: Pero también...
1: Órale,
0: bueno.
1: Bueno. Dale, bye.
0: Oye, espérame, no...
2: No, no manches, ¿cómo se está aguantando las de cocodrilo, compadre? Omar, pobre de tu vieja, no manches, de verdad que está a punto de turrón, ya hasta me estoy sintiendo mal. Oye, voy a volver a marcar, ajá. Y ahora vas tú, te toca tu turno. Muy bien, muy bien, Araceli, muy bien. Vas tú diciéndole, oye, pues creo que no quieres hacer bien las cosas. Es más, tú llórale un poquito. Yo quise hacer las cosas bien, acepto, te fallé, discúlpame, soy de lo peor, pero siempre he sido honesto y creo que es la mejor forma de hacer las cosas. Nada más te quiero decir que ya no voy a regresar a la casa, voy a mandar bien por mis cosas, hablaré con un abogado y gracias por todo, de verdad, discúlpame, soy una basura y no merezco ni siquiera verte. Y ya después de eso le calas y descubrimos la broma, ¿ok? ¿Entendiste, compadre?
3: Sí, te estoy escuchando, ya se me puso nervioso.
2: No, esté tranquilo.
3: Sí, okay.
2: Llórele, échele teatro, ya rematamos esto.
3: Ajá.
2: Por el de tu vieja, a ver cómo reacciona. ¿No crees que se nos enoje al final?
3: Ok.
2: ¿No crees que se nos enoje, güey?
3: Pues yo creo que sí, de hecho, pues ya he estado a punto de salir de ahí del trabajo, a ver qué.
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1: Bueno. ¿Qué pasó?
3: Oye, pues
1: ¿Otra vez? Ya te dije que me dejes trabajar, estoy ocupada.
3: A ver, saliste, ya vas a salir.
1: No salí, estoy trabajando,
3: Bueno, pero es que quiero platicar contigo.
1: Pues luego.
3: Es que
1: ahorita
3: no,
1: ni
3: no,
1: aquí ni con teléfono.
3: De hecho, estaba pensando igual, pues ya, irme.
1: Pues que te vaya bien.
3: Y pues, más que nada, no sé, cómo te voy a seguir viendo ahí en el trabajo, porque pues me va a dar vergüenza verte a los ojos.
1: Pues no lo hagas, entonces no te hacen y nos vemos, ¿no?
3: Pues sí, pero no sé, igual, pues quería pedirte una disculpa, ¿verdad? Me siento muy, no sé, pensé que cometí un error muy grande, que a pesar de que ya, pues habíamos dado muchos, bueno, habíamos hecho muchos planes, pero yo no sabía, y apenas me lo dijo y, pues, no
1: sé. ¿Y cuándo fue que lo hiciste ver?
3: ¿Dónde?
1: ¿Cuándo fue, según?
3: Pues ya tiene mes y medio que la vi y me dijo que estaba embarazada.
1: De veras que no tiene madre, es lo que no tiene.
6: ¡Oh, Dios!
1: Se te dio tu pinche gana ya, déjame en paz.
3: Oye, te hablo. Miriam, te estoy hablando. Sí, ya me colgó.
2: Y la Miriam se fue. No manches, compadre.
3: ¿Qué te los quieres contestar?
2: De seguro ahorita ya alguien que estuvo perreando en el trabajo va a aceptar salir con él. De puro despecho, hijo.
3: No, me va a matar después.
2: Oye, dile, dásela a todos. Oye, ¿por qué me cuelgas? Todo que estoy haciendo honesto contigo y te estoy diciendo bien las cosas. Creo que no es justo en nombre de todo este tiempo de nuestra relación.
3: Okay.
2: Y dices, pero te tengo que decir lo peor de todo.
3: ¿Cómo se escucha?
2: Y pápale.

0: Bueno.
1: Bueno.
0: ¿Otra vez?
1: Oye, pues es que quiero platicar contigo y quedar con, pues, bien con eso.
0: ¿Quieres que como amigos, no? Ajá. ¿Y luego?
1: Bueno, pero es que, pues, por eso
0: es
1: mismo.
0: Es que ya, ¿qué? Sí, a ver, ¿qué más vueltas quieres darle a la cosa? Ya hiciste tu babosada, bueno, pues ya, acéptalo. Ya, ¿qué más quieres? Pues, ya no puedes hacer nada más.
1: No, yo
0: ya,
1: sé
0: por más
1: no
0: que me digas, ya.
1: Pero es que hasta también quiero decir otra cosa.
0: Hasta pedir una disculpa, hasta suenas tonto.
1: Quiero pedirte, bueno, quiero decirte otra cosa.
0: ¿Hola, qué?
1: ¿Cómo se escucha el Panda Show?
0: Ay, sí.
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4: ¡Sópale, perico! ¿Qué pasó, Miriam? No es cierto, es una broma. ¿Qué dicen las bromas del Panda Show? Oye, se te hizo nuevo la garganta bien gacho, ¿verdad?
0: Ay, sí.
4: ¿Pero por qué no lloraste? Yo quería que lloraras.
0: No, porque me aguanté.
4: Chale, pues no te hubieras aguantado. Déjate presento a la supuesta Lupe, que no es cierto. Es una amiga que nos ayudó del auditorio. Araceli, perdón, Lupe. O Lupe o Araceli. Preséntate con la esposa del buen Omar.
5: Hola, Miriam.
0: Hola, buenas noches.
5: Oye, discúlpame. No era mi intención, ¿eh?
0: No se escucha, se escucha muy lejos.
4: De que te pidió disculpas, que solamente están compartiendo el animalito, pero de ahí fuera.
5: ¿Qué pasó?
4: Nada más.
0: No, nada más.
4: Bueno, compadre, ¿qué le dice a tu esposa? ¿Por qué la broma?
1: Bueno, pues, para saludarla y que sepa que la quiero mucho y, pues, que me disculpo por la broma.
0: Bastante pesada. Y luego también supiste con quién darme en la torre.
1: Sí, ¿verdad?
4: Claro, claro, claro, pues con una de las exviejas, pues qué te iba a decir, que con tu compañera de trabajo no se lo ibas a creer.
1: Sí, no, no.
0: Ah, bueno, sí, porque hay otra también.
4: Ah, o sea que tu viejo anda muy solicitado.
0: Sí, es muy cotizado.
4: Mira nada más, oye, que ya viene la bodorre por la iglesia.
0: Sí, para cuándo? Mayo.
4: ¿Para mayo?
0: Uh-huh.
4: Órale, sé que tú ansiosamente estás esperando la ceremonia, ¿verdad? Yo supongo.
0: Sí, ya está todo planeado, está listo.
4: Bueno, Omar, despídase de su vieja, okay, compadre.
1: Pues nos vemos y pues, bueno, vale. Pues te marco para platicar, ¿sale?
0: Órale, no, gracias, te quiero.
4: Nos
0: bye.
4: Vemos, Miriam, cuídate mucho.
0: Hasta luego.
4: Bye. Bye.
1: Gracias, pandita.
4: No, ¿de qué, carnal? Un buen 2022. Dime, por favorcito, ¿cómo se oye el Panda Show?
1: A toda máquina.
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